0: 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Es tiro libre. Tiro libre. Acomoda la pelota el 77. Kevin Velasco para Muchurruna. El árbitro conversa o escucha reclamos de los hombres de Muchurruna. No sé qué es lo que pueden estar reclamando. ¿Una tarjeta? ¿Alguna cosa adicional? Porque la verdad no interpreto. Russell Terán se retira. Se va a reanudar el juego. Todos los hombres de Muchurruna metidos en la cancha de Muchurruna, excepto Rodrigo Formento. El balón que se va a mover, el tiempo pasa, 4 minutos, primera parte, 0-0. Va a mover la pelota. Algún mensaje de Paul Vélez para Nico Dávila. Ahora va a cobrar Kevin Velasco. ¿Cómo pasan los minutos? No sé por qué se... Esto es lo que incomoda a veces al hincha, porque los árbitros desgastan el tiempo que da un contento. Ahora se va Kevin Velasco. Autoriza el árbitro. Velasco que le va a pegar de derecha. La levanta esa pelota. Demasiado. Se va por la parte final de la cancha.
1: No se pueden desperdiciar ese tipo de jugadas. No, tanta parsimonia y tanta espera para que el jugador Kevin Velasco la desperdicie desproporcionadamente, que saque la pelota. O sea, no llegó ni siquiera a los 5:50. Busquemos poner una pelota dentro de la portería de don Gonzalo Valle Pachencho.
0: 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Lucho Segovia descomprime, pelota para Gonzalo Valle. Aquí está Valle, que va para la Copa del Mundo. Gonzalo Valle, el río bambeño, largo por la derecha. Está Christopher Angulo para la cobertura. Más bien Nico permite que se vaya. 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
0: Entra Velasco por izquierda, ataca Muchurruna. Kevin Velasco esconde la pelota, pisa ante la presencia de Yerlin Quiñones. Está para conectar, finalmente perdió pelota de Jesús Pretel. La mueve Pretel, allá se encuentra con José Ignacio Flor. El balón que se le va contra réplica de liga. Jason Medina se abre por izquierda. Aquí está el colombiano Jason Medina. Lateraliza buscando precisamente al chileno Fernando Cordejo, que llega tarde. De rebota le llegó la pelota para Kevin Velasco de manera impensada. Velasco atropella a Ayala y las faltas que están apareciendo a cada momento.
1: Si a Jan Ayala no le hace la falta a Kevin Velasco, pues prácticamente se hubiese quedado solo con ese espacio para que avance. Tenía que ser la falta de Jan Ayala. O sea, era para los de liga justificada, evidentemente, ¿no? Pero mal por la representación del Muchurruna, que pierde una gran posibilidad de en el contragolpe oxigenarse mucho más.
0: Yo no sé, saquito de sal, vino con una cantidad de cartones. No sé qué es lo que tiene en esos cartones. Pelota por izquierda, allá se viene la representación de Muchurruna. Christopher Angulo, retrocede Christopher. Pelota para Franklin Carabalí. Carabalí que la mueve. Carabalí, largo para Kevin Velasco. Entra Velasco, aquí está el 77. Levanta el centro, la pelota viene para la cancha, para el área de liga, la recoge, está Leonel Quiñones. Leonel que la mueve para la izquierda, entra con dificultades Tobar se hace fuerte, Tobar, ensanchando su cuerpo con los brazos. Pelota para Segovia que la saca largo. Entra Estrada, va por izquierda, contraataca liga, se levantan muchos aficionados, le va a pegar y el que cierra es el José Ignacio Flor. Pelota al tiro de esquina. 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
1: Vamos al primer tiro de esquina del partido, es el primero para la representación de liga. Le dejaron un espacio suelto en el pelotazo largo para Michael Estrada. Él quería acomodarse porque sabía que en el otro costado estaba Jason Medina. Bueno, se atraviesa José Ignacio Flor. Es un tiro de esquina en favor del representativo Albo.
0: Va Leonel desde la izquierda, Leonel Quiñones para el tiro de esquina. Liga buscando el primero, conformación de las parejas en el área. Va a mover el árbitro, todavía no autoriza, se empujan, se halan, bueno, una serie de cosas más. Allí está en el reclamo. Russell Terán debería acelerar un poquito más el juego, debería dar más continuidad. Mucho tiempo estamos perdiendo. Casi se ha llenado la bandeja del lado oriental, está ocupada, digamos que en un 80%. Pocos claros en el graderío de esa localidad del escenario deportivo nuestro. La pelota que se va a mover, Lionel apunta, Lionel va a levantar el centro, forcejeo.
1: Ya, don Russell, ya, haga jugar, por favor.
0: El tiempo, ahora sí, primer palo, centro que viene y primero. Estaba atravesándose Carabalí, pelota que va fuera de la cancha. El lateral es para Liga de Quito.
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0: Con todo gusto, minuto 9:30. Primera parte, esto está 0-0. Es el marcador. 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Tiro libre para Liga. Este partido nació cortado y sigue cortado. Le va a pegar Tobar, parado frente a la pelota, Lionel Quiñones. Tobar que la va a mover, señoras y señores, dos en la barrera. Tobar la toca, Tobar para Pretel. Está, más bien dicho, el chileno Cornejo, que levanta el centro. El doble cabezazo en el área, uno de ellos, Kevin Velasco. Pelota de Liga, Lionel levanta el centro. ¡Qué peligro! ¡De cabeza! ¡De cabeza! ¡Cuidado! Jason Medina pudo haber aprovechado de mejor manera Liga. Se descuidó el equipo de
1: el Conchito. El primer error de la defensa de la representación del Muchugruna es permitirle que ingrese el centro de Gary Lionel Quiñones. Y claro, después, cuando pasa cerca de los 5:50, ingresa Jason Medina. No le da fuerza, no le da potencia. Aparte que Rodrigo Formento tenía una muy buena ubicación. Así arranca el partido. Equilibrado el partido, es cierto. Con una situación un poco más fuerte en la ofensiva de Liga. Pero Muchugruna no se quiere quedar en los primeros minutos, Pechencho.
0: Se nota que hay empeño en los dos lados de los dos equipos. El árbitro mucho está frenando. El árbitro mucho se complica. La pelota iba por la derecha. Marca esta vez Lucas Lemus. Balón que sale de la cancha. El lateral le pertenece al equipo del Ponchito con Impal Diesel.
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0: Está ubicando la pierna José Ignacio Flor. Le da salida Renato Ibarra. Renato busca la salida y Renato Ibarra arranca. Qué buena resolución, Renato Ibarra. Y estaba Lionel Quiñones para el cierre. El árbitro marca la falta. El tiro libre es para la representación de Muchugruna. Lanzamiento libre. Qué buena decisión de Renato Ibarra, que buscaba el claro.
1: Le decía desde hace algunos minutos que Renato Ibarra es el jugador que más acarrea la pelota. De pronto como que no está tan descubierto, pero él al menos trata de ser el centro del acarreo, de que le hagan una falta, de que se cree un tiro libre y que se le pueda hacer daño de esta manera, por esta vía, al señor Gonzalo Valle.
0: Va para el tiro libre, señoras y señores. 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Doctor Javier Ochoa le va a pegar a la pelota. Algo está diciendo Renato Ibarra. La levanta Renato. Ya está Gonzalo Valle con la seguridad de Ecuafuturo.
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0: Muy bien, Daniel. 0 para Muchurruna, 0 para Liga. 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Ataca Liga. El pase por intermedio de Tobarra. Ya busca el número 9. Lenín, el jugador Jason Medina. Retorna Jason. Lenín hace un centro cortito. Pelota que se queda con Rodrigo Formento.
1: Mucho se le permite llegar a la representación de Liga sobre tres cuartos de cancha. O sea, allí puede pasar cualquier cosa, porque Thiago Núñez esta noche plantea un esquema táctico con dos puntas, con Michael Estrada y con Jason Medina. Uno se abre y el otro jala la marca. Bueno, así está jugando el Rey de Copas, que sigue empatando 0-0.
0: José Ignacio Flor, el que peina es Castelli. La pelota lo saca para la mitad de la cancha Valle. El balón está siendo rechazado por Lucas Lemos. Se la encontró Renato, que está claro. Renato Ibarra se mete. Renato sigue. Renato, tres le marcan. Renato quiso el remate bastante distante del arco. Saca ventaja Liga. La pelota está mano, falta. ¿Qué es lo que
1: falta,
0: señala?
1: Falta sobre Renato Ibarra. Cuando se le elevaba mucho la pelota, quería dominarla. Y allí don Russell Terán determina que hay un tiro libre. Pero hay que tocar más en Muchurruna. Está bien don Renato, perfecto. Usted tiene mucha experiencia, carrea muy bien la pelota. Pero toque, distribuya, abra por derecha, por izquierda. Haga ser más partícipe el fútbol ofensivo del Pochito.
0: Y vamos al tiro libre. Lanzamiento libre para Muchurruna.
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0: Renato Ibarra, correcto, Dani. Renato Ibarra la tocó, la levantó Renato de cabeza, puede ser. Ensaya una media chilena, un remate, tampoco progresa el juego. El intento de Nicolás Dávila, Renato que vuelve a recuperar, se mete por derecha, allá insiste con todo, retrocedió, pelota para Nicolás Dávila, Dávila que la levanta, el balón está para Carabalí, que Carabalí que sigue, Carabalí, dos, tres le marcan, Carabalí hace la personal, difícil, Leonel Quillones, Leonel, balón que sale de la cancha, el lateral es para Muchurruna, valió el esfuerzo de Franklin Carabalí al final.
1: Parecía que la pelota ya no seguía con él y no era dominada por parte de Franklin Carabalí, sin embargo sí, es cierto lo que dice Pachecho, o sea, su intención de buscarla hasta el último permite que el propio jugador de Liga termine lanzando esa pelota. ¿Y qué hay? ¿Tiro libre o saque lateral?
0: Y ahora, el asistente dijo una cosa, el central dice otra cosa. Bueno, ¿qué mismo?
1: Saque lateral en favor de Liga.
0: Para Liga, lateral para Liga. Qué coordinación del equipo arbitral Terán y Ávila. Ahora sí se equivocaron. El lateral ha sido para Liga. El balón lo pone Leonel Quiñones en juego. Leonel para Jason Medina. Jason. Pero no puede ser. Otra vez se corta. Tiro libre para Liga de Quito.
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0: Velasco se entra, puede ser. Intenta de cabeza ir Facundo Castelli, había marca. La pelota lo está sacando Leonel Quiñones, pero le arrebató. Qué bien está el balón con el número 5, Nicolás Dávila. Dávila que alimenta, iba Facundo Castelli, mucha marca. Facundo no le dieron ni el espacio como para proyectarse. El balón que sale de la cancha, reclama los hombres de Muchurruna. Minuto 17, primer tiempo. Esto sigue 0-0. Carlos Núñez Gallo.
1: Facundo Castelli pide que le toquen más la pelota, que se acerque más Renato Ibarra, pero no solamente como una última opción. No, hay que tocar la número 5. Al Muchurruna todavía no lo veo con densidad, con volumen de ataque. Llega, es cierto, busca en tres cuartos de cancha, pero todavía no lo siento efectivo.
0: Atropellado y todo, pero no deja de ser un encuentro intenso, al menos en estos minutos. El lateral es para Liga de Quito. Lionel Quiñones pone en juego. Lionel Quiñones para Fernando Cornejo. La saca, recibe Estrada con marca. Estrada, Estrada. Kevin Peralta se le pegó. Peralta, Peralta hasta que le viró. Peralta comete falta. El lanzamiento libre es para Liga. Daniel Flores Páez pida la mejor.
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0: Estaba intentando jugarle de taco Renato Ibarra. Marca el hombre de Liga, la pelota ha salido y el lateral es para el equipo del Ponchito. Señoras y señores, minuto 18:20. Primera parte, sin goles todavía en el escenario ambateño. Fecha número 13. Aquí se cierra la jornada. Y por cierto, Musuruna será rival de Técnico Universitario el viernes. Razón por la cual acá está el. Liga de Quito con técnico. Liga de Quito con técnico. Razón por la cual acá está el cuerpo técnico, la dirigencia, tomando nota de Liga. Próximo rival de Técnico Universitario. Señoras y señores, la pelota se va a mover desde la banda. Christopher Angulo. Angulo se prepara para mover esa pelota en el saque lateral. Christopher a la una, Christopher a las dos, pero sigue el señor Russell Terán, no permitiendo la continuidad rápida. Pelota que está para Castelli, se le va, lateral Poer.
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0: Lateral para Musuruna, lateral para el equipo del Ponchito. Se movió, salta, no llega Castelli, en el rebote tampoco. Pelota atrás para la mitad de la cancha. José Ignacio Flor vuelve a insistir. Flor que la levanta, Flor retrocede. Yerling Quiñones, Yerling, el balón fuera de la cancha. Lateral para Musuruna. Lucas Lemos se apresura, quiere apresurarse Lucas Lemos, es que hay otra pelota en la cancha. El que le va a hacer finalmente será Christopher Angulo. Ahora Angulo, la pelota va por izquierda. Ataca Liga, pelota al tiro de esquina. Es tiro de esquina. 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
1: Es el segundo tiro de esquina del partido, es el primero para la representación del Musuruna. Enredado y todo, pero está llegando el Musuruna. A veces como que no hay la comprensión colectiva necesaria, pero intenta, busca, y eso es lo mejor, Patricio Mundo.
0: Va Renato Ibarra desde la izquierda. Renato Ibarra va a mover, señoras y señores. Está Renato, pierna derecha. Renato, centro arriba, se le sobra. Se le sobra al arquero de cabeza, se la pierde en la puerta del arco. Lucas Lemos, el balón se le ha ido, se salva Liga de Quito. Increíble, no se pudo meter en la
1: Estuvo
0: pelota.
1: Tan cerca la representación del Musuruna, señores, y esta es la mejor opción. Definitivamente es la mejor opción porque llega a los 5:50 esa pelota. Lucas Lemos, claro, en estos momentos se hace el acongojado, el adolorido, el jugador de la representación de Liga, pero el primer error de un elemento de Liga es el de Gonzalo Valle. O sea, no sale de manera correcta. Ojo, ese es el arquero que podríamos tener en la selección, Pachencho. Don Gonzalo Valle sale en falso, tiene que chocar con un back central de la representación de Liga, no se puede conectar. Lo mejor que ha hecho Musuruna, esa jugada precisamente después de ese córner en el partido.
0: Parece que va a haber inclusive minuto de hidratación. 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
0: Va a reingresar a la cancha Lionel Quiñones, que tuvo una situación medio compleja. Desde la derecha intenta el centro Kevin Peralta, pero totalmente desarticulado. Pelota que se va para el fondo, el saque de gol para Liga, Carlos.
1: Musurruna tiene que ser mucho más preciso. Musurruna tiene que afinar mejor la puntería, tanto en los remates frontales como en los centros. No se puede desaprovechar lo que decíamos hace unos minutos. Un tiro libre importante de Kevin Velasco. Hay que ser más fino, hay que ser más tinoso, hay que ser más exacto, Pachincho.
0: Jason Medina, pelota para Estrada, va por izquierda. Estrada no lo permite. Qué buena bajada de José Ignacio Flor, ahora con dificultades. Nicolás Dávila, se levantó Dávila, perdió posesión de pelota el equipo del Bonchito, pero el que lo rescata es Kevin Velasco. Va Velasco, le da claridad, Velasco salta, Segovia está, reclama una mano y barra la pelota que ahora la representación de Musurruna, y era Nicolás Dávila el que no entregaba con precisión a Renato Ibarra, que iba por dentro. Musurruna no es claro para tocar
1: pero
0: la pelota.
1: Mal, Nicolás Dávila quiere hacer un taquito justamente cuando debe manejar la pelota. Domine la número 5 hasta cuando esté seguro que le puede cruzar la pelota al otro compañero. Desperdicio de jugadas de Musurruna, que ahora tiene la pelota.
0: Ahora se pone un compromiso bastante enredado, complicado. Los mismos errores lo tiene Liga y la representación de Musurruna. Daniel Flores Páez, pida la mejor.
2: 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Señal para Monarca Radio TV. 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
0: 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Ya está Lucho Segovia. Segovia pasando la pelota para Ricardo de El Haitiano, que la mueve para Jan Ayala, en la derecha Ayala, Yerling Quiñones. Yerling no tiene salida, Yerling toca por dentro, Jesús Pretel, está Pretel, la pelota para Tobar, por izquierda Tobar, el juego para Lionel Quiñones, la botaron, la botó, el lateral es para Musurruna,
1: y
0: Carlos.
1: Y los propios hinchas en Liga están en desacuerdo con el funcionamiento, con el rendimiento de una Liga inconexa, de una Liga que es cierto, tuvo ciertos minutos cuando empezamos el partido, pero allí se fue como desgastando. Alejandro Tobar tenía toda la pelota, el campo, el espacio para abrir por izquierda a Cristian Leonel y la desaprovecha en esa pelota que pudo haber sido más importante para Liga.
0: ¿Quién va a poner el primer gol de la noche? ¿Qué equipo va a poner la primera conquista? Renato Ibarra se insinúa, Musurruna por la derecha. Renato Ibarra la levantó, puede ser en esta. ¡Qué buena pelota! Allá se mete, está para rematar, le pega Velasco. Velasco llegan justamente a la misma jugada. Castelli y Velasco, y allí se descoordina todo.
1: Pero no puede ser posible. Otra vez Renato Ibarra, bien corriendo por la banda derecha. Busca el centro Castelli entre los dos elementos de la representación del Musurruna. No sabía qué hacer. Habían dos jugadores prácticamente cerca de las 5:50, pero no pudieron conectar. Musurruna es mejor, pero no anota. Y eso sí es una gran preocupación, Pachincho.
0: Gonzalo Valle va sacando la pelota desde su arco. 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Fernando Cornejo, el chileno, Ayala en la derecha, Yerling Quiñones, Yerling que le mueve, Yerling lateraliza, pelota para Tobar, se resbala Tobar y comete la falta Tobar, pero antes en la otra jugada, el árbitro está señalando tiro libre para Liga. 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
0: Pelota por izquierda, alcanza con las justas Leonel Quiñones a cabecear con la esquina de la cabeza. La pelota se queda con Rodrigo Formento. 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Salida por la derecha, José Ignacio Flor. Arranca Flor, pelota para Dávila. Dávila que retorna. Ahora es con Carabalí la cosa. La levanta Carabalí. Peralta de cabeza. Peralta la rifó. Peralta. El balón ya es de liga. Ricardo Ade. Ade que la saca. Conecta para Estrada. Con Marca Estrada. Estrada cae. Estrada. El árbitro dice falta. Tiro libre para Liga.
1: Sigue sí, desde atrás Nicolás Dávila en la marca. Claro, Michael Estrada hace siempre lo inteligente. Protege primero la pelota. Y una vez que tiene el dominio del número 5, pues espera simplemente que le hagan falta. Ah, estaban dos elementos: José Ignacio Flor y Nicolás Dávila. Bueno, le derriban. El señor Russell Terán dice que hay un tiro libre para que incluso respire Liga después de que había estado embotellado por parte del conjunto del Musurruna.
0: Vamos al tiro libre para Liga. Tovar y Leonel Quiñones. Leonel Quiñones siempre se ha caracterizado por tener un buen pie, pero me parece que la cosa va a ser con Tovar. El árbitro va a autorizar. Señoras y señores, se juega en el estadio Universidad de Indoamérica Bellavista. La pelota va de largo, se le complicó, puede ser, y finalmente Christopher Angulo con el segundo aire logra sacar la pelota al lateral para Liga. 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Yerlin Quiñones. Yerlin Quiñones para mover. Todos los de Liga han trepado. Yerlin saca la pelota. El que salta, ese le queda para Tovar. Remata Tovar. Estrella en el cuerpo de Dávila. En el rebote está, señoras y señores, Leonel Quiñones. Levanta Leonel. Cabezazo de Ayala. Intenta conectar con Jason Medina. Y la defensa de Musurruna ha sacado. El lateral es para Liga. Se movió. El balón sigue. Hay que parar. Hay que parar. Hombre golpeado en Musurruna. Me parece que es Nicolás Dávila, el hombre que recibió el pelotazo. 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
0: Yerlin para Tovar. Tovar es objeto de falta, cuidado la roja. El árbitro sanciona el tiro libre prácticamente cerquita del límite del área grande.
1: Y en estos momentos, cuando Russell Terán definitivamente acepta que efectivamente hubo una falta sobre Alejandro Tovar, Thiago Núñez llama a dos elementos importantes del conjunto de Liga. Uno de ellos también, Jan Ayala. Aprovecha este espacio, me imagino que empiezan ya a pensar lo que podrían hacer en una jugada, no sé si de laboratorio, a ver qué sale de este tiro libre muy cerca de las 18 yardas. Ahí, apenas un paso, Pachencho.
0: Hemos llegado a la media hora, 30 minutos, primer tiempo. 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Cero para Musurruna, cero para Liga. Allí están varias candidaturas para el tiro libre.
1: Los unos preparan la estrategia de cómo van a atacar y los otros preparan la estrategia de cómo van a defender. Son dos grupos en estos momentos que han hecho ya en la cancha. En tres cuartos, a ver qué Liga busca la primera en el partido.
0: Va el 99, Alejandro Tovar. Va Tovar, le va a pegar a la pelota. Alejandro Tovar, no se ha retirado Leonel Quiñones. Allí están los dos candidatos. 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Señal para Cancha Ecuador. Un abrazo para Jesús Mite. No lo veo desde hace muchos años. Va a mover la pelota, señoras y señores. Liga Deportiva Universitaria. No ha sido posible de jugada. Lo va a intentar de pelota parada. Ya está, están frente a la pelota. falta. Tobar y Quiñones. Quiñones o Tobar. Va Quiñones, pierna izquierda. Estrella en la barrera. Ya está para el rebote. Le vuelve a meter Jesús Pretel. Estaba recuperando la pelota. Rodrigo Formento, la saca Formento. Quiso con la conexión con Kevin Velasco. Pelota en la mitad de la cancha. A continuación con Christopher Angulo. Saca de cabeza. Liga Deportiva Universitaria. Recupera el equipo del Ponchito. Ya está. Kevin Velasco se mete. Frena Velasco. Velasco levanta el centro. Velasco. Ricardo desde el fondo. Lemus acomoda. Le pega Ibarra. No prospera ese remate. Atrás lo tenemos. Brian Negro. Brian Negro. Aquí está el jugador extranjero. Brian Negro. Le va pasando para Lucas Lemus. Más atrás todavía. Participación de Franklin Carabalí. Carabalí insiste por el lado izquierdo. Christopher Angulo conecta arriba, pelota que iba para Kevin Velasco. Angulo la pierde, el balón ya es de Liga Deportiva Universitaria. Presión alta de Angulo, desesperadamente Ayala con Valle, la revienta Valle, la pelota casi llega a la cancha de la representación de Muchurruna. Ya está para la marca, falta, se detiene el juego, va a haber tiro libre para el equipo del Ponchito. Carlos Núñez Gaibor.
1: Partido bastante parejo, ha tenido momentos importantes la representación del Muchurruna, igual la representación de Liga. El problema es que no se es tan preciso, cojo, para los dos este concepto, no son precisos ni Liga ni la representación del Muchurruna. Los dos equipos caen en una serie de malas entregas, lo que impide que se dé un espectáculo mucho más fluido.
0: Ya está el tiro libre, es para el equipo del Ponchito. Movió Kevin Velasco, Velasco para Negro. A continuación está con Nicolás Dávila. Dávila que ubica para Carabalí, sigue por la derecha Carabalí, Carabalí, pelota que termina saliendo de la cancha lateral para Liga. Leonel procede, Leonel para Estrada, recepta Estrada, pero el árbitro dice que se recupere Alejandro Tobar. Se vuelve a detener el juego. ¿Qué tiempo vamos, Dani?
2: Exactamente, corridos 33 minutos de la parte primera. Cero tiene el Muchurruna, cero tiene Liga. 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
0: Estaba el colombiano intentando, Jason Medina cae, Estrada, otra falta, otra vez tiro libre para Liga Deportiva Universitaria. Reclamos de los hombres de Muchurruna. Hay tarjeta amarilla, Carlos.
1: Sí, tarjeta amarilla para un elemento de la representación del Ponchito.
0: Flor.
1: Para José Ignacio Flor. Es la primera tarjeta a propósito que muestra Russell Terán. Liga de Quito, la verdad, todavía no tiene esa fluidez que decíamos, ¿no? Pensábamos que de pronto con Tobar iba a manejar mucho más la pelota, pero no es así. Todavía no vemos a una liga como tan clarita en algunos espacios en el campo de las acciones.
0: A mí no me gusta este primer tiempo, definitivamente.
1: No.
0: Muy enredado, muy entrecortado, tantas faltas, tantas situaciones adversas que la verdad no nos permite disfrutar de un espectáculo. Tiro libre para Liga. Tobar y otra vez Tobar con Quiñones. Quiñones reacomoda la pelota, se mueven las bancas, tanto la de Liga como la de Muchurruna. Va Tobar para el tiro libre. Quiñones la levanta, Quiñones, pelota. Se cae Jason Medina, se cae Medina. El árbitro está señalando tiro libre para el equipo del Ponchito. Formento se suma al reclamo. Están también dos jugadores más. Al árbitro le están increpando. Vamos, minuto 35 sin goles, Daniel Flores.
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0: Castelli está, Castelli llega a la pelota, pero Leonel Quiñones no le permite desarrollar. El lateral es para el equipo del Ponchito. Mueve la pelota, está Peralta para Castelli. Peralta sigue, Peralta que retrocede. El balón para Renato Ibarra. Renato se proyecta, Renato se mete. Renato va, Renato Ibarra. Le está regalando la pelota a Fernando Cornejo. Provoca un contraataque. Jason Medina se mete por la derecha. Medina está para Yerling. El pase de la muerte va a llegar. Yerling reclama una mano. Pelota al tiro de de esquina. Tiro de esquina, sacó Franklin Carabalí. 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
1: Vamos ahora al tercer tiro de esquina del partido. Es el segundo para una Liga de Quito que empieza a presionar más. En los últimos minutos no ha llegado Muchurruna. Liga de Quito ha estado martillando y buscando. Enredado y todo es cierto, pero esa es la característica de este partido.
0: Va el de Rancagua desde la derecha, el chileno Fernando Cornejo. Va a levantar ese tiro de esquina. Señoras y señores, todavía no hemos tenido riesgos de gol, todavía posibilidades claras de gol no hemos tenido en ninguno de los arcos. Amarilla, tarjeta amarilla para AD de Liga Deportiva Universitaria. Tarjeta
1: Ricardo
0: amarilla.
1: AD se fue con todo, incluso me parece que le rozaba a un elemento del conjunto de Liga y también los reclamos, es lo que dice don Russell Terán. Señores, hace así la muestra de la segunda tarjeta amarilla en el partido, Patricio.
0: 37 minutos, 37 del primer tiempo. 0 para Muchurruna, 0 para Liga. Ahora sí, Fernando Cornejo desde la derecha. Autoriza el árbitro, pierna derecha, centro que viene de cabeza, la quiso Segovia, salta la pelota, se resbala el hombre de Liga, no alcanza, no encontró el arquero, remata AD, pelota que se va por la raya final, saque de gol, saque de gol. Bueno, pasaron algunas cosas en el área de Muchurruna, Carlos.
1: Se atropellada llegaba Liga. A ver, me parece que vamos a un chequeo, no sé, el árbitro central don Russell Terán todavía no define si es que es o no, aunque le están presionando los elementos de Liga. Ellos aducen una mano dentro del área, ¿no? Lo que le permitiría ir al VAR al señor Russell Terán, o simplemente que escuche lo que le dice don Roddy Zambrano, que está aquí precisamente en el monitor. A ver qué pasa, señores, pero mire, ¿cómo va a decidir don Russell si todos se le van encima? Si todos le dicen una serie de cosas, no tiene la tranquilidad como para tomar la decisión adecuada, Pachincho.
0: Hemos perdido un minuto desde que comenzó, después dos, después tres, no sé cuántos vaya a agregar el árbitro central. Ahora vamos contabilizando 38 minutos del primer tiempo. 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
0: A ver, Rodrigo Formento le comete falta a Jason Medina.
1: Parecería que sí, ¿no? Parecería.
0: ¿Puede haber penal, Carlos?
1: Claro, claro, es lo que está pidiendo la gente de Liga, porque se nota claramente, incluso en la desesperación de Rodrigo Formento, cuando no tiene la pelota, no está en dominio de la número 5, va desde atrás y me parece que sí le termina derribando a Jason Medina, el delantero colombiano de la representación de Liga. Ahora está en la deliberación don Russell Terán. Señores, ¿hay penal o no? En el estadio Universidad Indoamérica, Bellavista. Minutos de tensión, principalmente con los jugadores y el cuerpo técnico de Muchurruna.
0: Ahora, soy sincero, para mí hay falta, para mí hay la falta. Este momento, Russell Terán con Eddie Zambrano con Edwin Bravo, revisan una y otra vez, y ahora le dijeron al mismo que se venga para el monitor. Va para el monitor. Va al monitor. El profesor Paul Vélez se descompone, se fue con todo sobre el asistente ahora, número uno. Ahora,
1: sería esto lapidario para Muchurruna, ¿no? Que se vaya con un penal y de pronto recibiendo un gol casi cuando había terminado la primera parte. Cuando estábamos ya en las postrimerías, no sé cuánto vaya a adicionar el señor Patricio Parra. Ahí en estos momentos, don Russell Terán se dirige a la pantalla. Ahí lo vemos al Pato Hurtado, vea, el de la chompa larga.
0: Sí, ahí está.
1: El Pato Gol. Es uno de los asistentes de Thiago Núñez, ¿eh?
0: Mire, los técnicos también toman partida. El profesor Paul Vélez algo le dijo a Patricio Parra, que es el cuarto árbitro. observan una y otra vez, congelan la imagen. Acá está el profe Wilmer Palacios, que también algo dice. Bueno, todos se hacen sentir desde la banca con los reclamos. La decisión no está tomada todavía.
1: No.
0: La decisión no lo han tomado aún.
1: No la tiene tan clara don Russell Terán, ¿eh? No la tiene tan clara.
0: Allí
1: primero
0: está.
1: Don Robin Zambrano le había dicho algo y luego me parece que sí le desequilibra desde atrás don Rodrigo Formento a Jason Medina. Me parece que sí. Bueno.
0: Ahora le digo, la falta existe, ahora el penal si no sabía decirle. Eso sí,
1: es que si existe la falta, existiría el penal, pues, Pachencho.
0: No lo puedo decir si el árbitro va o no a sancionar el tiro penal para la representación de Liga Deportiva Universitaria, que sería lamentable, con un gol en contra irse al descanso. Dani le pone más suspenso todavía. Qué problema para los jueces. Hasta ahora no resuelven. Ya, se retiró el central. Va pisando la cancha. Según el VAR, tiro libre para Muchurruna.
1: Muy bien.
0: Según el VAR, se da cuenta.
1: Muy bien.
0: Se da cuenta.
1: Qué susto, señor Patricio Freire. Qué susto, qué momento tan difícil. Esto es lo nuevo del fútbol, el VAR. La tensión que suele poner entre quienes piden un gol o un penal y quienes no. Y quienes serían los beneficiados y quienes serían los afectados.
0: Bueno,
1: ya don Russell, no le esté dando declaraciones a la D y al Nicolás y al otro. Don Russell, por Dios. Ya ponga en acción esa pelota y punto.
0: Yo le he visto esto hacer con los técnicos, fútbol dirigido, parando a cada rato. Mejoró la asistencia, Carlos. Mejoró la asistencia. Ya nos dice cuántos aproximadamente tenemos, cuántos hinchas en este escenario deportivo. Pida la mejor.
2: 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Tiene el Ponchito, 0 tiene Liga.
0: Yo creo que más de 5000 personas en este escenario deportivo. Se ve Estrada, marca Carabalí. La pelota es de Christopher Angulo. Por la izquierda interviene Kevin Velasco. Quiso atacar, falta sobre Velasco. La falta es de Yerlin Quiñones. Otra vez se para el juego. Otra vez.
1: Y don Russell, me imagino que se va a llevar algún tiempo. Oiga, yo creo que cerca de 6000, Pachencho. Yo creo que cerca de 6000 personas. Verá, 4000. Verá que cada bandeja tiene cerca de 6000. Póngale 4000 allá. ¿Sí?
0: Está bien.
1: Entre la parte del occidente, de la preferencia, y la tribuna que está prácticamente llena. Yo sí le digo cerca o más de 6000 personas.
0: Sí, lo había dicho. Eso. Más de 5000, usted pone de 1000 más, pero vamos por allí, porque siguen ingresando los hinchas.
1: Yo le pongo más de 6000 personas en el Bellavista.
0: Tarjeta amarilla para Jerry Quiñones, sí, el lateral derecho de Liga.
1: Si no le hacía la falta, se le iba por esa parte el jugador Christopher Angulo.
0: 44 minutos, primer tiempo. En la derecha ya está José Ignacio Flor, que tiene tarjeta amarilla, la pelota se le va a tomar ante la marca de Kevin Peralta, pelota en juego, buscan a Estrada, se mete Estrada, Michael Estrada Martínez, Michael Estrada, cayó.
1: Don Russell.
0: No puede ser.
1: Don Russell, por favor.
0: Ya déjate de cosas.
1: Se está yendo Michael Estrada con la pelota, ¿no? Y claro, él amaquea el cuerpo, y más bien yo creo que él se inclina, ¿no? Le hace el peso, amaquea su cuerpo y va contra la humanidad del jugador de la representación, del Muchurruna. O sea, me parece que Michael Estrada busca la falta, le hace aparentemente ese juego, y don Russell termina diciendo que efectivamente hay un tiro libre en favor de Liga de Quito en los últimos minutos, aunque el árbitro central ya indicó a Patricio Parra 8 minutos de adición, 8 más vamos a jugar en esta primera parte.
0: Eso es una grosería, 8 minutos más, imagínese qué primer tiempo que hemos tenido. Franklin Carabalí le pone el brazo sobre la espalda o sobre el cuello de Michael Estrada. Estrada se cae y el árbitro marca la falta. Tiro libre para Liga Deportiva Universitaria. Falta mucho todavía para terminar esta primera parte. Un primer tiempo que ha sido pero feo, que ha tenido de todo pero en negativo, no en positivo. Le va a pegar le va a pegar a esa pelota. Jan Ayala, que ha trepado el hombre de Liga Deportiva Universitaria. Lanzamiento libre, el cuadro blanco participando en nuestro escenario deportivo. De derecha, hace impactar en la barrera Estobar, pelota que va a salir de la cancha y es el dueño. Rodrigo Formento atrapa toda la seguridad de Ecofuturo, sacó largo. Kevin Velasco entra por la izquierda. Kevin Velasco se mete, Velasco, le llega a chocar el chileno Fernando Cordejo. Velasco sigue, pierde la pelota, Velasco la quiere recuperar, cae el hombre de Liga, el árbitro marca la falta. Así estamos, así comenzamos. Pero y así esto va a
1: terminar. Hay que tocar la pelota, profesor Paul Vélez, es cierto, buena corrida de Velasco, como las buenas corridas que ha tenido Renato Ibarra también, pero corren tanto y luego no termina siendo finos. Hay que tocar la pelota, hay que ser más preciso, Patricio Freire.
0: Bueno, a mí no me gusta fijarme en el trabajo del árbitro, pero en este primer tiempo sí ha sido fatal. Tiro libre para la representación de Muxuruna. Señoras y señores, vamos al minuto 47 de la parte número uno. El tiro libre puede ser el gol, puede ser, ojalá me permitan cantar un primer gol en este primer tiempo. Va a mover el cuadro de Muxuruna, el equipo de Paul Vélez, el tiro libre, centro arriba, apretado, estaba sacando de cabeza Jason Medina, contragolpea a Liga Deportiva Universitaria, tremenda carrera, va para Estrada por la derecha, más bien es Yerlin Quiñones, el balón sale, lateral Poer.
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0: Lionel Quiñones tiene problemas, Peralta recupera, Peralta la sacó, peló balón para Segovia, Segovia que descomprime, la va tocando para Gonzalo Valle, aquí está el arquero de Liga, pelota con Jan Ayala, Ayala que proyecta, salida de Yerlin Quiñones, el juego para el colombiano Jason Medina, Jason con marca, Jason, otra vez Jason, mano de Jason, el tiro libre es para Muxuruna.
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1: Ahora se formó una columna interminable para las tortillas. Pelota que va quedando con Liga Deportiva Universitaria. Señoras y señores, Brian Negro va pasando la pelota para Formento. Saca Formento de cabeza. Qué bien está Ricardo Ade. Pelota para Liga. Leonel Quiñones. Leonel la levanta para Estrada, entra por izquierda, Estrada se mete, Estrada está, se acomoda, va a sacar el remate, habilitó, pelota en la derecha, se le va larga, entra el chileno, cuidado con el penal, el chileno quiso habilitar, desde atrás aparece Yerling, se mete Yerling, pelota al tiro de esquina, Yerling Quiñones intenta, pelota al tiro de esquina, Miracol presenta su pasaporte, 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
2: Cuarto tiro de esquina del partido. Tercero para una Liga de Quito que se ha ido con todo. Yo diría que a raíz de hace unos 15 o 20 minutos atrás en el partido, Liga ha martillado más, Liga ha buscado más. Musurruna solamente se ha defendido.
1: Fernando Cornejo, vamos a jugar hasta el 53, flaco. Vamos a jugar hasta el minuto 53, ya que agregó el central 8 minutos. Cualquier cantidad de tiempo se perdió. Pelota en juego. La habilitación llegando para Jesús Pretel, el de Perú, centra Pretel, intenta de cabeza, Jason Medina, pelota que va de largo, el lateral es para Liga Deportiva Universitaria, hombre golpeado en el piso, le veo uno de Musurruna y el árbitro no va a dar continuidad mientras el jugador no se recupere. El lateral es para Liga, minuto 50, queda 3 minutos y esto se habrá acabado, Carlos.
2: Que se termine lo más pronto posible, o sea, lo más sano, lo más prudente para el conjunto de Musurruna es que esto se termine. Liga se fue con todo, o sea, ha estado a punto de anotar el representativo Albo. A ver, profe Paul, que esto termine y replantea todo por el segundo tiempo.
1: Pelota en juego, Jan Ayala la peinaba, va recuperando, había falta por parte de Yerling Quiñones, tiene amarilla, Yerling Quiñones tiene tarjeta amarilla.
2: Por eso,
1: Musurruna le están obligando a que sancione.
2: Por eso se acercan los jugadores del Musurruna, por eso mismo, porque saben que tiene tarjeta amarilla y que con otra amarilla de pronto y se quedaría con inferioridad numérica su rival. Bueno, avancemos, señores, esto se va a terminar.
1: Más de 6.000 personas en este escenario deportivo. Se anticipa Leonel Quiñones, recuperó la pelota para Tobar habilitaba, el balón lo tiene Liga de, mejor dicho, Musurruna, saca desde atrás, Kevin Peralta, contragolpea el equipo del Ponchito, ya está, se repliega Ricardo Ade, descomprime, toca para Valle, ahora con Ade, el capitán del equipo, Ricardo Ade, para darle salida. Minuto 52, queda uno y esto se acaba de este primer tiempo, sin goles, en un encuentro aburrido, en un encuentro cansino, en un encuentro que poco tenemos para resaltarlo. Pelota que se ha ido de la cancha, esto va a terminar, el lateral es para el equipo del Ponchito, va a poner en juego Kevin Peralta, el 26, Peralta que la mueve, Peralta, la pelota que va para Rodrigo Formento, saca Formento a la cancha de Liga, Luis Segovia para la cobertura, Segovia, solito se complica, Segovia, pelota al tiro de esquina para Musurruna.
2: Es el quinto tiro de esquina del partido, es el segundo para la representación del Musurruna, bien Castelli, manejó hasta el último la pelota y aquella posibilidad de que la número 5 se vaya despedida precisamente y rozando un jugador de Liga, bueno, ahora es un tiro de esquina, una de las últimas jugadas seguramente del partido.
1: Sí señor, sin duda, vamos al tiro de esquina, con esto acabamos, con esto se acaba el primer tiempo. Renato Ibarra, que sea para gol, Renato Ibarra levanta el centro, intenta el segundo palo de cabeza, el testazo por intermedio de Brian Negro la quiso cruzar, el balón que se va fuera de la cancha, saque de gol para Liga de Quito.
2: Efectivamente, lo de Brian Negro era la intención cruzar la pelota, o sea, no ser tan predecible en el momento de sacar el cabezazo, le permitieron ingresar al defensor de la representación del Musurruna, lamentablemente no se pudo. Esto va a terminar, don Patricio Freire Molina.
1: Muy bien, marca la mitad de la cancha, Russell Terán, termina, el primer primer tiempo en el Estadio Universidad Indoamérica Bella Vista. 0 para Mushu Runa, 0 para Liga. Ya está para los comentarios Carlos Núñez Gaibor. Antes, Daniel Flores Páez, pida la mejor.
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0: De fútbol aquí en el estadio Universidad de Indomérica Bellavista. 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Final, señoras y señores, de los primeros 45 minutos de fútbol aquí en el Estadio Universidad de Indomérica Bellavista. El marcador, cero tiene el Ponchito, cero tiene Liga, así lo dice, lo comenta, lo analiza Carlos Núñez Gaibor en Radio Centro, Monarca Radio TV, Ecuador Comunicación Radio y Cancha Ecuador. Carlos Núñez Gaibor.
1: El comentario justo y
2: señores, ha terminado esta primera parte. Hay que decir que se aprovecha el entretiempo para hacer el sorteo de los televisores, de las refrigeradoras, bueno, de todos los premios que ha previsto la dirigencia de Mushu Runa en esta noche de fútbol. Noche que pasan de 6,000, yo diría, sin exagerar, cerca de 7,000 personas, señores. Cerca de 7,000 personas. Porque en esa bandeja entran 6,000 y está prácticamente copada. Sí, hay más o menos 2,000 personas en el sector de la tribuna. Aparte de las personas que están en el sector de la occidental y en la preferencia. Pero, señores, creo que hoy no hemos visto un partido donde se haya tratado bien la pelota. Y ojo que hablamos de dos equipos que cuentan con jugadores destacados, con jugadores de recorrido. De pronto en liga no estarán saliendo las cosas de manera correcta. Seguramente que sí. Pero no noto, señores, esa actitud, ¿no? Diferente de una liga. En verdad que cuando las cosas no van bien, cuando las cosas no surgen realmente como debería ser, pues no. O sea, con Thiago Núñez me parece que no con Thiago Núñez. O sea, no le veo una liga ordenada, le veo una liga desesperada. Ahora, esa también es otra situación que suele pasar con algunos equipos, ¿no? Cuando no salen las cosas de manera correcta, la desesperación cunde, la intranquilidad existe. Y eso no le permite tener solidez, y sobre todo que se puedan cristalizar todas las ideas que me imagino tiene Thiago Núñez y que me imagino tiene el jugador de la representación de liga. Y empiezo por liga porque efectivamente pues tiene esa obligación, esa presión total de ser un protagonista en el campeonato. Sí, el conjunto del Musurruna está frente a un plantel presionado, frente a un equipo que busca, que trata, que intenta, pero que todavía no se puede vislumbrar algo claro. En todo caso, hablamos de Musurruna. A ver, el Ponchito tiene actitud. El Ponchito sí tiene esa fórmula de no quedarse, de buscar, pero yo quisiera más orden en Musurruna. Quisiera ver a esos planteles del Ponchito que son de Paul Vélez, que normalmente manejan bien la pelota, que tocan, que saben a lo que juegan. Esos son los planteles que normalmente son de Musurruna. Planteles que buscan definitivamente ser ordenados en defensa, que construyen bien en el mediocampo y que tienen una buena ofensiva, ¿sí? Sobre todo resolutiva, con Facundo Castelli arriba. Ahora, voy a decir algo de Castelli. Castelli hoy no, pero no es culpa de Castelli. Muchas veces se suele decir, pero bueno, ¿qué pasa con el punta? Lo que yo digo es lo previo a lo que pasa con el punta. ¿Qué tipo de abastecimiento tiene Facundo Castelli? La verdad, recorremos por esa vía, por esa memoria. Y la verdad es que he tenido muy pocas. O sea, claritas así, que una pelota limpiecita le haya llegado a Facundo Castelli, no. No, porque Musurruna llega enredado. Es el pecado capital. Para mí, el pecado capital de Musurruna esta noche es que llega desordenado, que tienen una actitud. Sí, tiene una actitud, pero nada más, o sea, hay que ser un poco más efectivo. Yo sí espero de este Musurruna que sea un poco más ordenado. O sea, a ver, don Renato Ibarra, a veces le veo por los corredores interiores, a veces le veo abriéndose por la banda derecha, a veces le siento que quiere unirse por la banda izquierda, pero la verdad es que no, o sea, no siento una gestación, un juego colectivo que sea gravitante. Y claro, me dirán, es que es liga. No, la verdad es que yo le vengo sintiendo a este Musurruna ya de algunos partidos así, con actitud, con el interés, pero no le siento un equipo que maneje, que toque la pelota. Y reitero, y he de insistir, Ese es el fútbol de Paul Vélez que normalmente suele tener en sus equipos, que tocan bien, equipos ordenados. De pronto que no podrán ser, pero unas trombas, unos torbellinos, que no podrán ser, pues, unos equipos 100% ofensivos. Pero siempre ha tenido el profesor Paul Vélez esa característica de ordenar su fútbol. Ordene su fútbol, profe Paul. Pero sí, bueno, no sé si es a veces la desesperación. Tiene jugadores, pero por supuesto que tiene jugadores. O sea, en la cancha tiene una plantilla. Y en la banca, fíjense las alternativas que tiene Muchurruna. Le tienes al Carlos Orejuela, al Thompson Minda. Le tienes al Ronnie Carrillo. Sí, en defensa al Manuel Gamboa, el panameño. Tiene alternativas, tiene posibilidades para que cambie, para que tenga una distinta generación de fútbol. ¿Qué es lo que se busca? ¿Qué es lo que esperamos? ¿Qué es todo lo que en Muchurruna pensamos? Hay que jugar con la desesperación del rival, sí. Porque esta noche Liga es un equipo desesperado, pero por supuesto que sí, es un equipo desesperado, es un equipo que yo le noto cuando corre el Michael Estrada o el Jason Medina. Hoy, por ejemplo, a David Sota Silva lo dejan en la banca, me parece que ya eso cae por su propio peso, pero yo noto a una Liga no tan compacta, no tan colectivamente adecuada. Ojo que había aparentemente un penal en los últimos minutos. Pensábamos que esa mala llegada, esa llegada a destiempo de Rodrigo Formento, que va por atrás a talarle, a bajarle a Jason Medina. Parece que por ahí también don Russell Terán le perdonó en parte la vida al conjunto de Muchurruna. Y ojo, en los últimos minutos Muchurruna termina siendo encerrado, termina siendo embotellado, termina pues con una serie de anomalías, de desajustes en el bloque defensivo. Y Liga ahí es cuando se crece. No le permitas tanta cancha y tanto espacio a Liga. Hoy, antes y por siempre, Liga va a ser peligroso. Liga siempre va a ser peligroso. Liga siempre va a ser complicado, ¿no? Pero ahora ocurre que el Muchurruna termina embotellado, encerrado, y esto pues no ayuda tanto a lo que pretende la representación de Liga Deportiva Universitaria de Quito y lo que pretende en este caso el conjunto de Muchurruna. O sea, creo que Muchurruna debería tener un poco más la pelota. Muchurruna ya no se debe dejar estar tanto de una Liga de Quito que tiene fútbol, es cierto, pero que no está en su mejor momento. También seamos claros en eso. Liga no es que viene, pero haciendo su mejor campeonato, su mejor temporada 2026. No, para nada. Hay que aprovechar también esos errores, esos defectos futbolísticos que seguramente tiene la representación de Liga. Pero hay que ser más colectivos. A mí me sigue pareciendo, a ver, eso es lo malo, sí, eso es lo malo de tener ese tipo de figuras, porque a veces Renato Ibarra coge la pelota, Ibarra se va con la pelota, toque don Renato Ibarra, decíamos, toque, abra, tenga un fútbol participativo, genere, permita que los extremos lleguen hasta la última línea, que se lleven al defensor, que desborden por los costados y que hagan una pared entre el lateral y el extremo. Eso es lo que pedimos, ¿sí? Pero a veces lo veo tan individualista al conjunto de Muchurruna, que el Renato Ibarra coge la pelota y él solo quiere irse. Y a veces le veo que el Kevin Velasco igual hace idéntica cosa. Quiere correr por la banda izquierda y él solo quiere irse, y él solo quiere penetrar. Y el otro y el jugador que viene también desde atrás, el Kevin Peralta como lateral, o el Christopher Angulo, todos quieren llevarse hasta la última línea. Toquemos la pelota. En verdad que les digo, a veces uno sale estresado de la primera parte porque uno pide y uno quisiera ver un equipo distinto. Está empatando 0-0, es cierto, el punto no es malo, no puede ser malo, pero pero podría ser mejor si es que Musurruna presenta un poco más de trabajo, de colectivo, de toque de grupo, de saber cómo penetrar, de saber cómo llegar. No solamente porque yo soy Renato Ibarra o porque quiero llevarme como Kevin Velasco, no. Hay que generar muchas más jugadas, hay que abrir espacios, incluso en la estrategia. Hay que a veces invitarle a que salga el rival, ¿no? Como que le esperas un poco al rival y luego das el zarpazo. Bueno, una serie de situaciones que pueden surgir en un partido que está empatando 0-0 el Musurruna frente a Liga de Quito. Daniel Flores Páez y esta Liga de Quito, y están los jugadores, y se deja esperar unos minutos el plantel que dirige el profesor Paul Vélez Ordóñez. Daniel Flores Páez en Radio Centro, pida la mejor.
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0: Correcto, muchas gracias, Diego. Muy amable, muy gentil, Diego Fiallos. 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Vamos, señoras y señores, en la parte complementaria con baterías Kaiser. 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Viene la voz internacional de Patricio Freire Molina.
4: Muy bien, gracias, Daniel. A comenzar el segundo tiempo, que esperemos no sea desesperante como lo fue el primero. El señor Russell Terán en la media cancha, y esto comienza. Señoras y señores, comienza el segundo tiempo, se encienden bengalas en la hinchada de Liga Deportiva Universitaria. Esto ojalá mejore para la parte de complemento. La pelota lo está manejando Jesús Pretel, adelante para Redes, está un remate, pelota que se va por la parte final, alguien rozó, tiro de esquina, Miracol presenta su pasaporte, Vitalidad 360, Madre y Bebé, Sanfra, juega pronóstico Sanfra.
2: Vamos a continuación al sexto tiro de esquina del partido, señores, es el cuarto para la representación de Liga de Quito.
4: Va Cornejo desde la derecha, el chileno, mejor dicho, el 99, es Alejandro Tovar, pierna derecha, Tovar abierto, saltaba Estrada, no alcanza, no llega esa pelota, falta sobre el hombre de Liga, y ahora se viene un tiro libre peligrosísimo en el arco que defiende Rodrigo Formento. Esto ya en la parte de complemento, contabilice la cantidad de bengalas.
2: Uy, uy, uy, ojalá que no se venga una sanción, ¿no? Vamos a ver, porque hay una cantidad de bengalas que ingresaron los hinchas de Liga Deportiva Universitaria de Quito.
4: Falta, el tiro libre va a llegar para Liga, prácticamente en la pestaña del área. Allí, el tiro libre a Aurum Estética Dental.
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4: Gracias, Daniel. Vamos al tiro libre. Alejandro Tovar, alta probabilidad de que Liga saque provecho de pelota quieta. Tovar, que le va a pegar, le veo a Lionel Quiñones como siempre, toma carrera, pelota que la pega. balón que se va por la parte final, es tiro de esquina, reclaman los hombres de Muxurruna. Tiro de esquina, Miracol presenta su pasaporte, Vitalidad 360, madre y bebé, Sanfra juega, pero saca el gol nada más. Saque de puerta para Muxurruna y termina botando fuera de la cancha Rodrigo Formento, sacando desesperado. El árbitro dice que se repita. El saque de goles para el equipo del Ponchito Cusquihuasi Limitada.
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4: Saca Yala, la pelota va para la derecha, Redes se mete, Redes está, Redes fabricaba una habilitación, ahora empujón, balón fuera de la cancha, participación de Lucas Lemos, lateral para Liga Deportiva Universitaria. Va a mover Yala, Yala, Ayala, el 30 de Liga. El cuadro blanco que vino a llevarse puntos. Conozco que la directiva fue fuerte en el llamado de atención a los jugadores y a los miembros del cuerpo técnico, que este resultado debe ser satisfactorio, debe ser positivo. ¿Y qué va a pasar si no se logra? Es la pregunta. Pelota al tiro de esquina para Liga.
2: Vamos a continuación, señores, al séptimo tiro de esquina del partido, quinto para la representación Alba.
4: Desde la derecha, Jason Medina se fue de la cancha para dar paso a Redes, el número 7 en el cuadro albo. Desde la derecha, Fernando Cornejo, centra Cornejo, está para sacar esa pelota Franklin Carabalí en la derecha, falta sobre el hombre de Muxurruna, falta sobre Renato Ibarra. El árbitro está sancionando tiro libre para el equipo del Ponchito. El tiro libre que se va a mover, falta que estudie en la Universidad Regional Autónoma de los Andes, Uniandes.
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4: Ataca Muxurruna, llega por izquierda. La pelota lo tiene el cuadro del profesor Paul Vélez. Christopher Angulo, Angulo que habilita, va por izquierda. Aquí se mete Lemus, Lemus. Le falta la cancha, pelota que se va fuera del campo de juego. El saque de gol va para Liga Deportiva Universitaria de Quito. Informa la número uno.
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4: Redes para Estrada, ataca Liga, Estrada va, Estrada, hay gol, Estrada se la come, se la come, se la come, Michael Estrada, 13 le arriman, saca el remate y le sale un dando abierto, de milagro se salvó Muxurruna, Carlos.
2: Y justamente cuando oye ese pase filtrado para Michael Estrada Martínez, don Paul Vélez se toma el cabello, se toma el rostro, dice, ¿cómo le pueden permitir que ingrese? Con esa facilidad, claro, tiene potencia, pero ya después, cuando estaba listo para sacar el remate, sí, hay un roce, tuvo que fajarse don Michael Estrada y por eso lanza la pelota por encima de la cabaña del portero Rodrigo Formento. Señores, por poco llega la primera de Liga. Muxurruna no mejora, Patricio.
4: Sí, señor, no mejora. Hay ciertos desacuerdos, ciertas descoordinaciones, y eso indudablemente que le complica. Pelota con Formento, ha despachado Formento, la pelota va para la cancha de Liga, se levantaba Facundo Castelli, que no llega, la pelota es de el plantel de Muxurruna. José Ignacio Flor, José Ignacio Flor saca largo, corre Facundo Castelli, se la encontró, la tiene Castelli, Castelli va a proyectar, Castelli, el toque hacia atrás, centro que viene de Peralta, que no es tan interesante que digamos. Kevin Velasco, se le va la pelota, recuperó Renato Ibarra, se mete Ibarra, Ibarra está, le empujan a Ibarra, sigue Ibarra, Ibarra logra sacar el centro, Ibarra, y sale Valle con las justas, Valle que la toca, pelota que la va sacando Leonel Leonel Quiñones para la mitad de la cancha. Ya está nuevamente recuperando Brian Negro. Después Christopher Angulo. Entra Renato Ibarra. Cae por acá, por otro lado, Kevin Velasco. La pelota está con Usurruna, Carlos Núñez.
5: Claro, está con Usurruna ahora la pelota, pero empieza a ser un poco más efectivo. Lo que habíamos dicho, ¿no? Un toque más claro del Usurruna y el pelotazo arriba, Facundo Castelli. Este es el Usurruna que creemos y que habíamos dicho para este segundo tiempo.
4: Vemos la botó, pelota que sale de la cancha lateral, Poer, la super camioneta.
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4: Pelota para Cordejo, ataca Liga. Cordejo solito está. Cordejo, gol de Liga. ¡Gol! Entra solito, los defensores se van atrás de él, no le alcanzan. Esto pasó hace rato también con Michael Estrada y Liga pone la primera. Liga marca en el minuto 8 del segundo tiempo. Liga Deportiva Universitaria de Quito 1, Usurruna 0. Carlos Núñez Gaiborre en la número 1.
5: Le venía anunciando desde el primer tiempo, le decía cuidado en los desajustes. Acuérdese que le había dicho al término de la primera parte, ya hubo un penal, ya era un anuncio, ya habían dos jugadas importantes de peligro en favor de la representación de Liga. Y después, en este segundo tiempo, la primera de Michael Estrada, primer anuncio, y ahora sí Fernando Cordejo en el minuto 8, en una jugada calcada a la anterior que tuvo Michael Estrada, llega con la pelota allí en punta, solo, otra vez se deja solo a placer, con mucha tranquilidad. Los defensores se quedaron adelante, le dejaron un espacio tremendo para que ingrese Fernando Cordejo y con mucha tranquilidad anote el 1-0. Liga vence 1-0 porque es superior. Liga está ganando porque ha sido más que Usurruna.
4: Pelota que se mueve, ya está el cuadro del Ponchito. A ver si reacciona en esta. Christopher Angulo, la pelota lo regresa para Brian Negro. Acomoda por la derecha para que intervenga en esta ocasión el jugador Frankie Carabalí. Hacia atrás para Formento para la salida de Christopher Angulo. Angulo con Lemus, que no encuentra la salida, tiene que retornar. Brian Negro interviene, ahora lo regresaron. Redes que hace presión alta, la pelota está con el 5, Nicolás Dávila. Dávila, hay problemas en la marca, sobre todo en la mitad de la cancha. Christopher Angulo, largo, pelota que iba para Kevin Velasco, sale con todo. Yana, lateral para Usurruna. Pelota con Renato Ibarra, ataca el equipo del Ponchito. Cae Renato, falta. Va a haber tiro libre a favor del cuadro local que pierde 0-1, Carlos.
5: Ahora esperemos la reacción del conjunto del Usurruna ante la acción del gol de Fernando Cordejo. Esperamos un Usurruna distinto, diferente. A ver, al menos si es que la actitud mejora y empezamos a tocar más, si empieza a llegar con orden, que es lo que más se pide, que empiecen a buscarle al Facundo Castelli, que tengamos jugadas importantes y de peligro cerca de los 5:50.
4: Usurruna para el tiro libre. 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Usurruna para el tiro libre, ya está frente a la pelota, Renato Ibarra, el cuadro del profesor Paul Vélez, Liga que vino a llevarse los puntos. Centro de Ibarra, está con los puños juntando Gonzalo Valle para bloquear esa pelota. Renato Ibarra vuelve a recuperar, está Ibarra, se mete Ibarra, Ibarra con la pelota, intenta habilitar, de rebote se le llega, intenta recoger y ahí está de espaldas al arco. El intento por parte de Carabalí, pelota que se va de la cancha, saque de arco, Cusquihuasi invitada.
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4: Mucha pelota para Leonel Quiñones. Antes le miramos a Ricardo Adé apareciendo como volante ofensivo. El balón con Muchugruna aparece desde la mitad de la cancha para mover Lucas Lemos. Lemos que toma contacto con Christopher Angulo. Arranca por izquierda. Angulo avanza como avanza la Universidad de Indoamérica, creando su propia historia. No tiene salida, tiene problemas. Le saca la mano que iba para el rostro de Redes, pero simplemente la rozaba. Balón fuera de la cancha. Lateral, dice el árbitro. Lateral para el cuadro del Ponchito. Falta, falta. Está señalando tiro libre, lanzamiento libre que se va a cobrar. Y otra vez con las paralizaciones que ha sido, pero durante todo el primer tiempo, y quieren reaparecer en esta segunda parte. El balón con Lemos. Lemos para la derecha. La salida de Franklin Carabalí. Carabalí que conecta, quiere hacer el cruce, salta de cabeza y ahí estaba el jugador de la camiseta número 23, Yerlin Quiñones. El balón es para Muchugruna. El juego por izquierda, se mete Christopher Angulo, llega por izquierda, Angulo, le marcan Angulo, y el que termina sacando ese balón es Fernando Cornejo. Lateral para Muchugruna, se mueve, aquí está el cuadro del Ponchito. Lucas Lemos, Lemos que le ubica a Brian Negro. Brian Negro descomprime la pelota que va para Rodrigo Formento. Daniel Flores Páez pida la mejor.
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4: Velasco sigue, Velasco recuperó para Muchugruna. Minuto 14 de la parte final, se suma por el lado derecho Franklin Carabalí. Está Carabalí, Carabalí con la pelota, Carabalí, el toque cortito en la derecha, iba para Nicolás Dávila. Dávila que retorna, pelota para Formento. No encontramos todavía un fútbol productivo, que es lo que queremos.
5: Y cuando pretendemos salir hay un nudo, hay un enredo, ¿no? Individualmente siempre Muchugruna y nada colectivo. Ve, hace unos minutos Christopher Angulo quería salir, regresa, busca, va el mismo aguante. No hay que tocar la pelota. Esa es la esencia del fútbol, el fútbol colectivo. Hay que ser más participativo. Es lo que le vengo diciendo desde hace rato, pero Muchugruna no tiene ese fútbol.
4: Esto parece la Torre de Babel. No se entienden, cada uno con su lenguaje. Pelota para Christopher Angulo. Va por izquierda. Angulo con la pelota. Ya está por la mitad de la cancha, se asocia Kevin Velasco. Velasco que toca, hacia atrás para Lemos. Lemos está con Brian Negro. Lemos, Brian Negro, el número 6. Pelota que recorre hacia la derecha para Franklin Carvalí. Avanza como avanza la Universidad Indoamérica.
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4: Facundo Castel y comunicación con Lucas Lemos. Lucas Lemos lanza para la derecha. Franklin Carabalí, Carabalí. Después está José Ignacio Flor. Flor que toca, pelota arriba. Iba para Kevin Peralta, tiene marca Peralta. Balón fuera de la cancha. El lateral es para la representación de Muchugruna. Parece que algo hacía Kevin Peralta. El que se cayó fue Leonel Quiñones.
5: Ya es momento de cambios. Va Carlos Orejuela. Ya ponga lo que tiene, profesor, ya no aguante mucho. Pasa el tiempo inexorablemente, minuto 15 de este segundo tiempo, Muchugruna está perdiendo. Yo creo que ya hay que buscar otras variantes, porque así vamos a pasar toda la noche y Muchugruna no le va a hacer gol ni siquiera al arco iris.
4: La verdad, colectivamente no encontramos nada colectivamente. Lateral para el equipo del Ponchito, Renato Ibarra. Renato que devuelve, José Ignacio Flor no pudo hacer el centro, José Ignacio Flor se equivocó. Pelota para Muchugruna. Franklin Carabalí, Franklin a la derecha, ahora sí se le encontró. La pelota va para Peralta, entra por el lado derecho, va a centrar, pelota al tiro de esquina, va saliendo lentamente y lo impide la gente de Liga de Quito. Recuperó pelota Velasco, Velasco quiso rematar, Velasco en el rebote, Velasco es desplazado. Cae Velasco, arranca Liga, y el cine está Yerlin Quiñones por la derecha. Se frena Yerlin, interviene Cornejo, la pelota está con Redes. Cornejo adelanta por izquierda, se mueve bien Tobar, que sigue Tobar. Cornejo, pelota en la izquierda, Estrada para el segundo. Estrada, viene Cornejo, Estrada, Cornejo, pero allí está Rodrigo Formento para salvar de milagro. Interviene, saca la pelota, impide que caiga la segunda.
5: Qué ¡Qué defensa! ¡Qué defensa del Muxurruna! O sea, dos, tres remates allí al hilo, directo con el portero Rodrigo Formento, que ni siquiera tiene la cobertura, o sea, no tiene la ayuda de los jugadores que están alrededor suyo como para sacar esa pelota. ¡Sáquela, profesor! Paul Vélez está listo. Carlos Orjuela, me parece que también se prepara. Thompson Minda, bueno, hagamos variantes porque esto está realmente complicado.
0: 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Van corridos 18 minutos para la parte complementaria. 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
4: Listo, correcto, Daniel, cambio mucho.
5: Se fue el número 2, José Ignacio Flor. Claro, lo más lógico, sacar unos de los defensores, porque ahí le tienes al Peralta, Carabalí, Flor, Negro, el Christopher Angulo. Claro, lo lógico, profe. Le saca José Ignacio Flor con el número 2, ingresa con el 32, Carlos Orjuela. El tema es si es que le quedará tiempo como para aportar ofensivamente el Puchito.
4: Esto para tener la pelota, ¿no? Para lograr administrar de mejor manera la pelota. El cambio hecho por el profesor Paul Vélez. Ahora lo que hace Muxurruna es defenderse, saltaba de cabeza, la pelota le quedó para Christopher Angulo. Angulo pierde el contacto, está Kevin Peralta, Peralta que retrocede, la pelota es con el arquero Formento, despacha Formento, la botó Formento para completar. Dani, pida la mejor.
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4: Más cambios. Carlos Núñez en Liga Deportiva Universitaria. Se va a ir Tobar.
5: Sí, señor. Alejandro Tobar con el número 99. Y va a la cancha en la representación de Liga José el Choclo Quintero. Camiseta número 14.
4: Listo, correcto. José el Choclo Quintero en el equipo de Liga número 14. Se va de la cancha Alejandro Tobar. Es el cambio que hace Thiago Núñez. El director técnico del cuadro Albo gana Liga 1-0. 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
4: 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Pelota que viene por el centro de la cancha, Nicolás Dávila. Dávila que toca, pelota para Orejuela, recién ingresado. Orejuela, ahora la cosa cambió. Pelota que va para Kevin Velasco. Le quisieron sacar de la jugada. Sigue Velasco, Cornejo con fuerza. Aparece Leonel Quiñones para arrimarlo con todo. El balón termina saliendo de la cancha. El lateral es para Liga Deportiva Universitaria. 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
4: Para el lateral, el Choclo Quintero. El árbitro le va a hacer repetir. El Choclo Quintero, que ha cambiado de look, ya no está con el pelo abultado. Pelota en juego, saca negro de cabeza. El balón con el 8, Jesús Pretel. Levanta Pretel, llega por izquierda Lionel Quiñones. Lionel para centrar. Lionel centro arriba buscando a Estrada. Se lanza en palomita Franklin Carabalí. La pelota vuelve finalmente con Rodrigo Formento. Pero este es un juego bastante preocupante, desesperante ratos.
2: La intención es que Carlos Orejuela aporte con el abastecimiento mucho mayor por el costado derecho al señor Facundo Castelli. Pero sabe que yo también insistiría en Ronnie Carrillo. Tiene Ronnie Carrillo en la banca. Busquemos alternativas, profe. Ya Facundo Castelli está quemado. Van pasando los minutos y ya no le encuentra. Está desgastado en su fútbol. Hagamos variantes, profe.
4: Amarilla para el Choclo. Amarilla para el Choclo. El tiro libre es para Muchurruna. 23 minutos de la complementaria. Gana Liga 1-0. El cierre de la fecha 13 por Radio Centro, la radio de toda la vida. Kevin Peralta en la derecha. Está Peralta retrocediendo. Franklin Carabalí. Pelota con el 23. Lucas Lemos. Lemos con Brian Negro. Va por izquierda. Aquí está Negro. Adelanta la pelota para Nicolás Dávila. Dávila que habilitaba. Cae Dávila. El balón ya está con Liga de Quito. Lionel Quiñones saca. Lionel, pelota para Redes. Entra por izquierda. Redes se abre cancha. Se mete Redes con el balón. Redes que se acerca. Redes sacó la habilitación. Viene el remate de Jesús Pretel. Pelota que se va fuera de la cancha. Tiro de esquina, me parece. Tiro de esquina, sí señor, para Liga. 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Zanfra juega, pronóstico Zanfra.
2: Vamos al noveno tiro de esquina del partido. Es el sexto para la representación de Liga de Quito. En Liga, dos variantes. Se prepara Daverson, el número 16, y el número 15, Gabriel Villamil, el boliviano. Me parece que Michael Estrada estaba pidiendo cambio. Me parece que tiene una molestia. Me imagino que va por ahí la variante.
4: Lionel Quiñones para el tiro de esquina. El centro que viene, Segovia. Balón que se va por la raya final. Vamos a los cambios. Me parece que ya está autorizando el árbitro los cambios. Las
2: se va
4: variantes.
2: Michael Estrada, ingresa Daverson. Se va el número 20, Fernando Cornejo. Ingresa Gabriel Villamil con el número 15. Son las dos variantes en Liga. A esta altura de este segundo tiempo, dificilísimo. Está cuesta arriba. Minuto 24. No veo por dónde puede penetrar. No veo una vía libre para el conjunto de Muchurruna. No sé si con la presencia de Ronnie Carrillo, que está preparándose, podría cambiar esto, pero sí le he visto a un Muchurruna bastante, bastante enredado en sus propias ideas, Pachencho.
4: A ver, Daniel, ¿qué está pasando? Vamos.
0: Sí, señor. A ver, Diego, vamos una vez más al uno. Aquí estamos a través de Radio Centro, Monarca, Radio TV, Ecuador Comunicación Radio, a través de Radio Centro. 91.7 FM y 1130 AM, el Tecnológico Universidad de España, ISTE, 43 años de excelencia, te conecta directo al trabajo.
4: Renato Ibarra ataca, Muchurruna, Renato Ibarra sigue, insiste Renato Ibarra. Yana, Yana no le permitió nada. Yana, Yana, que reclama Renato, tiro de esquina. Tiro de esquina para el equipo del Ponchito. Tiro libre, no lo entiendo al árbitro, ¿qué es lo que está señalando? Tiro de esquina. 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Zanfra juega, pronóstico Zanfra.
2: Sí, señor, vamos al décimo tiro de esquina del partido. Apenas es el tercero para la representación de Muchurruna.
4: Vamos, variante en el equipo de Muchurruna. Variante en el equipo del Ponchito. Va entrando el número 9. El número 9, Ronnie Carrillo. Ronnie Carrillo ya en cancha. Se fue del campo de juego Lucas Lemos. Centro arriba de cabeza. La pelota se va de la cancha. El saque de goles para la Liga Deportiva Universitaria. ¿Qué tiempo vamos, Dani? 26 minutos.
0: Sí, señor, van corridos 26 minutos en la parte complementaria. Uno tiene Liga, cero tiene el Ponchito. 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
4: Venato Miguel. Recuperó la pelota, está para Castelli, se acomoda Castelli, saca el remate, el rebote, el lo hace de derecha Nicolás Dávila, pelota que se va por la raya final. Ahora Musurrón es más constante en ofensiva.
5: Es que en la salida se equivoca Liga. Renato Ibarra toma la pelota, lo ve bien ubicada Ronnie Carrillo, que busca de pronto como abastecer al que mejor elemento, al mejor elemento que esté cerca, pero tampoco llega Facundo. Castelli no supieron aprovechar ese tremendo error en la salida de Liga.
4: Pelota de Musurruna, nuevamente el número 30, Renato Ibarra. E Ibarra que abre por la derecha, Orejuela, le pega Orejuela. Orejuela intenta de media distancia, pelota que se va por la parte final y nuevamente otro aviso de Musurruna.
5: Otro aviso, pero de manera apurada o desesperada. Lo de Carlos Orejuela, que entró bien, en todo caso, sí, y pruébenlo al portero. Saca un remate a ras de pasto, unos centímetros apenas el vertical derecho en relación al portero Gonzalo Valle.
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4: Daverson en su primera caída, Daverson que trata en lo posible de hacer el show. Pelota para Velasco, iba Velasco, Velasco, y el que termina sacando es el Choclo Quintero. El lateral es para la representación de Musurruna, que tiene un hombre golpeado. Hay un hombre golpeado. El árbitro espera la recuperación del lesionado para dar continuidad. Vamos ya al minuto 29 de este primer tiempo. Gana Liga 1-0. Liga que será rival el viernes. Será rival de Técnico Universitario. Hablo de la fecha número 14. Le ayudaron a incorporarse a Christopher Angulo, que ya está recuperado. No hacía falta que visite Miracol, ya está de pie, va a mover la pelota, mediante un pique neutral. Es el pique neutral el que reactiva el juego, ventaja para la representación de Musurruna. La pelota le queda a Renato Ibarra, saca Renato, conecta para Carrillo. Ronnie Carrillo, adelantado Carrillo, tiro libre para Liga.
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4: Listo Javier, pelota que la va sacando desde el fondo, el defensor de Musurruna. Otro, ¿qué pasó ahora? ¿Qué pasó ahora? Paralizado el juego. Hombre de Musurruna que se dejó caer. Algún problema que se presenta por allí. Señoras y señores, está informando Radio Centro, la radio de toda la vida. Desde el Estadio Universidad de Indoamérica, Bellavista al menos. El registro de asistentes es importante. Casi 7000 personas presentes en este escenario deportivo. Tarjeta amarilla. Tarjeta amarilla para Daverson. A Daverson le muestran la tarjeta amarilla y se va a reanudar el juego.
5: Como siempre, Daverson reclamando, buscando cualquier situación allí. O sea, la idea para Liga es quemar un poco todas las acciones y el tiempo. Ahora en la representación del Musurruna se prepara don Freddy Darío Mina, el número 10.
4: Señal para la CRE. Un abrazo a Javier Fara.
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4: Pelota para Nico Dávila. Nico Dávila, le hablaron de la camiseta, la falta es de Villamil. 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Tiro libre. 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
5: Se va el señor Renato Ibarra con el número 30. Ingresa con el número 10, don Freddy Darío Mina. Mire que tiene variantes el conjunto de Musurruna, pero no sé, no funcionan en muchas ocasiones. Ahora don Renato viene tan lento, vea. Salga pronto, mi don Renato, que el Musurruna está perdiendo 1-0.
4: Quiere irse, pero cobrando el tiro libre. Ya está parado frente a la pelota Renato Ibarra. Va a ser su última obra, su última acción, Renato Ibarra. Ha tenido chance, pero no lo ha ejecutado. Levanta la pelota. Está para sacarse Gomia. El balón va a salir de la cancha. Lo está impidiendo Franklin Caravalli. Quiso resolver, no le resulta. Redes, está para Daverson. Ataca Liga Daverson. Saca jugada personal. ¡Golazo! ¡Gol! Hace el autopase y resuelve, pelota dentro, Liga pone la segunda. Señoras y señores, minuto 32 de la parte final, Liga 2, Musurruna completamente desconocido 0. Carlos Núñez Gaibor en Radio Centro.
5: En una defensa que hace agua, en una defensa que deja un espacio tremendo. Ya lo hizo en su momento Fernando Cornejo en el minuto 8, y ahora lo hace otra vez por esta misma posición, pero en otro elemento Daverson. Pero qué fuerza, qué potencia que le puso. Le mandó a chispear a Nicolás Dávila, y cuando se enfrentó al portero de la representación del Gonzalo, de la representación de Liga, vea mi querido amigo, está exacto. Yo no sé por qué siempre está con ese pendiente. Está exacto el micrófono, oiga. Y Daverson llega y no puede anotar. Esto que realmente tiene, mi querido amigo.
4: ¡Qué partido! ¡Qué compromiso para Musurruna! Se le están yendo todas las posibilidades. Ahora sí, el cambio que ya lo anunciamos. Se va de la cancha Renato Ibarra, ingresa Darío Mina. El cambio que ya Carlos Núñez Gaibor lo hizo conocer, lo hizo trascendente. Vamos al minuto 34. Gana Liga 2-0. Daniel Flores Páez.
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4: Se vino con todo el hombre de Liga, sacando esa pelota. Yerlin Quiñones, el balón fuera de la cancha, lateral para la representación de Musurruna. Me parece que no le hicieron nada. Esa es la exageración de Yerlin Quiñones. Y Liga está obteniendo vida, está obteniendo vigor con este resultado que la verdad muchos no se imaginaron. El equipo de Ponchito da demasiada ventaja. Pelota de Nicolás Dávila, en la derecha le devolvieron. Dávila avanza, intenta llegar hasta que recupera Ricardo de la tiene. Liga quiere el contraataque. La pelota ya está en la cancha de Musurruna, que está consiguiendo la salida con una facilidad increíble.
5: El fútbol se rompe para Musurruna en el medio campo, y termina de romperse cuando entre los dos defensores hay un espacio tremendo. O sea, esa saga hace agua, esa saga no tiene un poder de trabajar en zona, no en individual. Hay que trabajar en zona, y ese concepto táctico seguramente no entendió el bloque pasivo de la representación de Musurruna.
4: Ryan Negro por izquierda, Negro iba para la escuela, no alcanza a dominar. De Anderson a tercera, golazo. Pone la tercera, solamente entra, la levanta, pelota adentro. Muxurruna, ¿qué te pasa? ¿Qué pasa con Muxurruna? Señoras y señores, la tercera de la noche, minuto 36 del segundo tiempo, Carlos Núñez Gaibor.
5: Claro, es para bajar el rostro como lo hace Paul Vélez, ¿no? Porque le decía, le acababa de decir, hay una defensa horrible, hay una defensa completamente desarticulada, hay una defensa que se abre, no le permiten tanto espacio en su momento en el primer tiempo, pero en el segundo todo se abrió. Ahora Daverson hace un show, ahora Daverson aprovecha esa coladera que se llama la defensa del conjunto de Muxurruna y se escribe la tercera. Una vergüenza, un gol tercero que cae en un momento donde ya Muxurruna no quiere saber nada más del partido.
4: A ver, no, pues ya sacaron. Prendido, ¿qué pasó? Pelota desde la mitad de la cancha, señoras y señores. Kevin Velasco, ataca Velasco, centra. El balón que se va por la raya final al tiro de esquina para Muxurruna número.
5: Vamos a continuación, señores, al décimo del partido. Es el cuarto para la representación del Muxurruna.
4: Pelota que se mueve, Carlos Orejuela, le devuelve en la derecha, puede ser. Y allí nomás que terminó todo. Está sacando desde atrás Gabriel Villamil, pelota de Muxurruna que inclina la cancha. El juego por la izquierda, a continuación con Christopher Angulo. Levanta Angulo, Orejuela cae, el reclamando penal, pelota que se va por la raya final, el saque de goles para Liga Deportiva Universitaria. ¿Qué minuto vamos, Daniel?
0: Aquí exactamente corridos, minuto 37 de la parte complementaria. 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

0: queremos bien, Carlos Núñez Neibor.
1: Se va Don Gervin Quiñones con la camiseta número 23 en el conjunto de liga. Me parece que también es como para que se pase el tiempo, para quemar más minutos, para confirmar que Liga de Quito está goleando en el Estadio Universidad de Indoamérica Bellavista. Se va Ederson Castillo a la canta con el número 21. Ingresa Ederson Castillo con el número 21 y sale Don Gervin Quiñones con el número 23. Pachencho.
0: ¿Va a haber más goles?
1: No. ¿Cómo me pregunta eso? ¿Cómo me pregunta eso, Pachencho?
0: ¿Va a tener más goles este segundo tiempo? Estos minutos que faltan, 39 minutos. Pelota para Christopher Angulo. Le están goleando Cuchurruna. Pero también Velasco intenta internarse. Velasco falta sobre Velasco. 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
0: La pelota para Castelli. Entra Castelli. Está el gol Castelli. No. Castelli hace el remate y le sale ancho. Pelota que se va de la cancha. El saque de goles para Liga. Nada le está saliendo.
1: Nada le sale al conjunto de Cuchurruna. Ahora Castelli cerca de los 5.50. Buscaba, claro. La cuestión era que se acerque un poco más Carlos Orejuela para que de pronto haga la cobertura, para que genere un poco más de ofensividad en un Cuchurruna perdido en Montaranza, perdido en la noche en el Estadio Universidad de América Bellavista.
0: Ahí le veo descompuesto uno de los miembros de el Cuchurruna, quien lanzó el esfero no sé para dónde. Pelota en la izquierda, iba Velasco Ayala sale con todo armado, inclusive saca esa pelota. 40 minutos, minuto 40 de la parte final. Está siendo goleado el cuadro de Cuchurruna, el equipo del Ponchito. El balón que la va poniendo en juego Rodrigo Formento. Saca Formento, allá la que responde. Pelota por parte del jugador Choclo Quintero. Extiende para Daverson en la cobertura. Daverson, Orejuela recupera. Ya está Cuchurruna, sale jugando. Christopher Angulo entra por la izquierda. Angulo que conecta. Pelota para Kevin Velasco. Va por Velasco por la izquierda. Contragolpea. Velasco sigue. Velasco para Carrillo. Carrillo que le veo bastante abierto. Carrillo, pelota que la va ubicando hacia atrás para Velasco. Nuevamente con Angulo. Y luego Brian Negro. Franklin Carabalí recibe en la derecha. Carabalí, pelota para Brian Negro. Le cuesta al equipo de Cuchurruna atacar y sacar provecho. Kevin Velasco, luego Christopher Angulo. Pelota que iba, cae el hombre de Cuchurruna. El balón ya está con el número 5, Nicolás Dávila. Abre Dávila más bien. Kevin Peralta que se refugia para Franklin Carabalí. A continuación con Brian Negro. La juega por izquierda, Angulo permite que la recoja Kevin Velasco. El 77, Kevin Velasco arranca. Velasco se mete por la mitad de la cancha. Kevin Velasco. Pero había que pasar el que corrige a su Orejuela. Abre Orejuela. Aquí está Darío Mina. Centra Darío Mina. Buscaba conectar con Castelli. El contraataque de Liga quiere armarse. Cuidado, que da miedo. Franklin Carabalí levanta la pierna. Cada ataque de Liga ha terminado en gol, Carlos.
1: Pero claro, principalmente con un Daverson que ingresó a aprovechar las falencias de la defensa del conjunto del Cuchurruna. Ataca el Ponchito.
0: Va por izquierda con Carrillo. Carrillo que la tiene. Carrillo en la marca. Yala. Carrillo. Centra Carrillo. Quiso meter de cabeza Kevin Velasco. La pelota de Cuchurruna. Vuelve a recuperar otra vez. Ronnie Carrillo. El fútbol con Kevin Velasco. Toca de primera. Pelota que está con Ederson Castillo para la salida. Después por izquierda se suma Leonel Quiñones. Leonel, largo para Redes que pica por la derecha. Entra Redes. Ya está Kevin Peralta para la marca. Redes con la pelota. Liga Deportiva Universitaria buscando la cuarta. Habilitaron para Castillo. Finalmente el balón es de Nicolás Dávila para darle salida con Carrillo. Se sumó Orejuela. Pelota con Liga, la va sacando José Choclo Quintero. Sale un contraataque. Leonel Quiñones intenta llegar por ese lado. En la marca Franklin Carabalí. Carabalí que toca para su portero. Daniel Flores pide a la mejor.
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0: 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Avanza la pelota.
1: Ronnie Carrillo, cómo avanza la Universidad de Indoamérica, creando su propia historia. Se queda, el traspié, se resbala. Darío Mina pudo haber llegado con Mina, el 10 de Muchurruna, Carlos.
2: Porque estaba habilitándolo Ronnie Carrillo por la banda izquierda, ingresaba Freddy Darío Mina, pero lamentablemente se enreda con sus propias ideas, ataca el conjunto de Punchito.
1: 44 minutos ahora, minuto 44 de la parte final. Adelanta la pelota, carga, intenta llegar Freddy Darío Mina, el ex Liga Deportiva Universitaria. Pelota de Peralta, Peralta, Peralta, retrocede Peralta, Franklin Carabalí, Carabalí, qué juego de Muchurruna, Kevin Velasco. Entra, va por izquierda Velasco, se acomoda Velasco, Velasco, Velasco, hace un remate y la pelota se va bastante alto fuera de la cancha prácticamente.
2: Creo que es el mismo fútbol que tuvimos desde la primera parte. Acuérdese que yo le decía, solo individualmente quiere aparecer el conjunto Muchurruna, no colectivamente, no han topado, no han generado paredes, el tándem entre el lateral y el extremo, entre los volantes interiores y la conexión con los volantes de avanzada, no ha tenido eso lamentablemente Muchurruna, Pachincho.
1: El peor partido del año de Muchurruna, en la peor presentación esta noche frente a Liga Deportiva Universitaria, está informando Radio Centro.
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1: Angulo, pelota de Velasco. Angulo, más atrás, el balón con Darío Mina. Darío está, Darío. Darío se equivocó. Darío regaló. Leonel Quiñones aprovecha Liga. Pelota de Castillo. Castillo se le acerca, quiere recuperar. El cuadro del Punchito se la consiguió. Ronnie Carrillo habilitó, puede ser Mina. Y está sacando desesperado Ricardo Adel. Pelota al tiro de esquina. 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
2: Es el 10º tiro de esquina del partido. En el cotejo es el 5º para la representación del Puchito.
1: Kevin Velasco, 2 balones en la cancha. Velasco, vamos al minuto 46. Quedaron 4, queda 3 y esto se habrá terminado. Queda 3 y esto termina. Los aficionados comienzan a buscar las puertas. Se cobra el tiro de esquina, pelota que va de largo. Peralta si llegó, recuperó Peralta, Peralta centro abajo, le quiere pegar a Brian Negro, no lo consigue. Está la pelota con Muchurruna, puede ser. Salta Daverson, arma el contraataque, se escapa, se viene Liga a la carga, intentando la cuarta. Redes maneja, Redes sigue, Redes habilita en la derecha. El que lleva por ese lado es Jesús Pretel. Pretel el 8, Pretel pisa la pelota, se le fue Pretel. El lateral es para Muchurruna con Poder, la super camioneta.
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1: Carlos Orejuela, pelota del jugador Castelli desde el piso. Castelli, Carrillo, fue a dañar Carrillo. Falta de Carrillo, falta de Carrillo. Puede haber tarjeta, ahí está. Amarilla, amarilla para Carrillo. El tiro libre es para Liga.
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1: 48 minutos, minuto 48.
2: Carlos. El próximo partido de Muchurruna será el domingo a las 13 horas en la capital ante Leones, o mejor dicho, en la capital de Limbaura, ante la representación del Leones, el próximo domingo a las 13 horas.
1: Pelota de Kevin Velasco, está Velasco, ahora sí para gol, entra, puede ser, pelota adentro, gol de Carrillo. ¡Gol! ¡Gol de Muchurruna! Carrillo pone el tanto, el número 9 del equipo del Ponchito en el minuto 48, pone la primera, esto está 3-1, ya para finalizar el compromiso, Carlos Núñez Gaibor.
2: Como para que no sea tan dolorosa la noche, como para poner algo que sea positivo, para que no sea todo malo, don Ronnie Carrillo, que le dieron pocos minutos, porque hace rato, señores, tenía que haber ingresado, o sea, si querías una dupla entre Castel y Carrillo cuando estabas perdiendo, hace rato debíamos hacerlo, y termina esto, señores.
1: Russell Terán señala la mitad de la cancha y esto se ha acabado. Termina. Final del encuentro, señoras y señores. Ha ganado Liga 3-1 en nuestro escenario deportivo ante 7000 espectadores. Daniel Flores Páez, y luego estamos ya con Carlos Núñez Gaibor en Radio Centro.
3: Listo,
4: el técnico mi querido Pancho, bienvenido. Impresiones de lo que fue este partido.
5: Bueno, nada, la verdad que fue parejo el primer tiempo. Liga supo pegar en los momentos que la verdad que pegó en los momentos que pegó, y bueno, la verdad que no sé si era para tanto la diferencia, pero bueno, demuestra la calidad de plantel que tiene Liga y la jerarquía que tiene.
4: ¿Y esa es la Liga a la que se enfrentan?
5: Sí, exacto, esa es la Liga que enfrentamos.
4: ¿Cómo está el equipo?
5: Bien, estamos bien. Por suerte pudimos salir esa racha negativa que tuvimos. Pero bueno, ahora por suerte pudimos ganar y bueno, ahora preparar el partido con Liga de Quito.
4: ¿Qué es lo que más le preocupa de esta liga que le golea hoy al técnico?
5: Bueno, a ver, lo que me preocupa es que tiene un plantel de mucha jerarquía. Tiene, o sea, jugadores que como ustedes vieron, salió Medina, que es un jugador espectacular, y entró Diverson y no se notó, jugó Estrada. Después tiene volantes por fuera, extremos que pueden jugar cualquiera, o sea, tiene un plantel muy, muy amplio y de jerarquía. Entonces, son equipos grandes que, bueno, que esté quien esté, no se resiente por lo general, ¿no?
4: ¿En su mente ya tiene cómo plantearle a Liga?
5: No, todavía, o sea, sí lo tengo en la mente, todavía no lo hemos entrenado porque vamos a empezar a entrenar, a preparar ese partido mañana. Los chicos regeneraron un poco y trabajaron, pero no todavía tácticamente lo que fue lo que hace el partido. A partir de mañana ya empezamos a preparar Liga, ¿no?
4: ¿Le obliga a esforzarse más con ese 3-0 que vio?
5: No, a ver, Liga, por más que venga mal, como venía, a ver, mal en el sentido de que no creo que ellos aspiraban a estar más arriba en la tabla. Es un equipo de jerarquía y nosotros, el equipo grande, se respetan y bueno, con nuestras armas vamos a intentar hacerle daño y traernos algo para Tambato.
4: Gracias, Pancho. No, gracias, Pancho Zúcar. A través de Radio Centro. A ver si es que, déjeme ver si es que aún sigue por acá el abogado Luis Alfonso Chango, el presidente vitalicio de la representación del Musurruna. A ver si es que tiene por aquí, está el abogado, ya se salió. Ah, sí, ya salió, me dicen el abogado. Mi estimado Pachencho, Daniel Flores Páez. Bueno, yo creo que ha sido una presentación triste, lamentable, complicada. Creo que no merece, ¿no?, el conjunto de Musurruna caer de esta manera. Pero la verdad es que tengo la preocupación honda. Espérenme un ratito, mijo lindo, por favor. Eso acá, muchas gracias. La preocupación honda de que colectivamente el equipo no lo vi. O sea, no sé si vio algo Pachencho, Daniel Flores o el ingeniero Fabián Santillán, pero sinceramente en el colectivo nunca le encontré a Musurruna. Que hagan las paredes, que toquen, que busquen. Pelotazos largos es bueno a veces, sí, porque te oxigena, porque te permite hacer una transición defensa-ataque mucho más prolija. Pero, señores, necesitamos que todas esas piezas que son tan importantes por la experiencia, por la jerarquía del Renato, del Kevin, del uno y del otro, sí necesitamos que exista una mejor posición de los jugadores, no sé, de las personas que quieren jugar al fútbol, pero el fútbol es colectivo. De lo que yo entiendo, de lo que yo he aprendido de nuestros amigos, compañeros, El fútbol es de tocar con el otro compañero. Así vamos a llegar al arco. No es que el Renato Ibarra se va solo y coge la pelota y se va solo y quiere hacer una y quiere hacer otra y busca y busca y que genera y el otro también y tiene un asco. No, señores, el fútbol debe ser colectivo, de tocar, de participar. Y lamentablemente hoy no. No, no. Fíjense que el mismo concepto habíamos tenido en el primer tiempo. Y a pesar de que estaba 0-0 el cotejo, o sea, el partido estaba 0-0 y el mismo concepto tenemos después de que le clava 3 la representación de liga. Una falta de precisión en la entrega de pelota, un equipo que individualmente quiere moverse, pero que colectivamente no entiende mucho cómo hay que tocar, cómo no hay que hacer las transiciones, ¿sí? Los corredores interiores o exteriores, si es que el extremo llega, está el media punta jala para que el delantero entre. Yo sé que suena fácil eso, pero para eso está la gente, el cuerpo técnico, y para eso se trabaja todos los días estamos aquí trabajando. Entonces, la verdad es que sí, sí, hace falta mucho, señores, el colectivo. Le hace falta fútbol al Musurruna. Queremos ver fútbol, profe Paul Vélez. Tiene las piezas, tiene las herramientas para jugar al fútbol, para tocar, para generar. Pero a veces nos confundimos, nos enredamos en nuestras propias ideas y no tenemos cómo salir. Musurruna llega atropellando. Musurruna llega así, atropellando. No tiene una salida clara, una salida concisa. Un patrón de fútbol Musurruna no lo tiene. Perdón, hoy no lo vi. De pronto, con el Cuenca, por ejemplo, tuvo cuando le metió 4. Y en otras victorias importantes, sí. Le hablo de hoy. De este Musurruna que recibió 3, de este Musurruna que lamentablemente fue incapaz de tener un fútbol más claro, de someterle a una liga que vea, en el primer tiempo, yo creo que si Musurruna era contundente, seguramente le sometía a liga, porque liga está en desorden. Liga, vea las jugadas del primer tiempo, eran así, pero jugadas lamentables, que no eran de manera bien consecutiva, bien concebida. Yo creo que si es que Musurruna de pronto tenía un poco más de argumentos, especialmente en el medio campo, señores, la cosa era diferente. Bueno, el próximo rival de Musurruna, Leones, en el Estadio Olímpico de Ibarra. Allá estará el Ponchito en la fecha número 14 del Campeonato Ecuatoriano de Fútbol. La verdad es que sí vamos a casa molestos por ver un desempeño tan pobre, tan limitado. ¿Qué es lo que nos trae esta noche el conjunto del Musurruna? Quisiéramos que ganen nuestros equipos, sí. Y también vamos a entender cuando nuestros equipos pierdan. Lo vamos a entender. Definitivamente que vamos a entender cuando uno de nuestros equipos, y ojo, hablo en general de los zambateños, vamos a entender completamente si es que les toca perder. Pero no de esa manera. No con un enredo total y con una saga que lamentablemente hace agua. No sé, hoy el profe puso como a 5 defensores, al Franklin Carabalí, al uno, al otro, al Brian Negro, y no hubo una consecución real de manera colectiva. Y aparte que las variantes a mí me parecieron un poco a destiempo, porque si había la intención de ponerle al Castelli con el Ronnie Carrillo, bueno, póngale, profe, dio resultado al final. Pero ¿por qué esperar tanto? ¿Por qué esperar que seamos tan exigidos y que lamentablemente no se den las cosas? Daniel Flores Páez, a través de Radio Centro, pida la mejor.
0: 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Final de los 90 minutos de fútbol aquí en el Estadio Universidad Indomédica Bellavista, 0 para el Ponchito, 3 para Liga. Patricio Freire Molina en los relatos. 1 para el Ponchito, no, 3 para Liga, 1 para el Ponchito. Patricio Freire en los relatos, comentarios y notas de Carlos Núñez Gaibor, Fabián Santillán, Diego Fiallos, Andrés Tandazo, su amigo servidor Daniel Proes Páez. Mañana hay más noticias, más novedades en el mundo del deporte y en la realidad nacional. Ecuador querido, muy buenas noches.
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1: Son las 22 horas y 14 minutos.
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1: Son las 22 horas y 48 minutos.
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1: Son las 23 horas y 17 minutos.
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2: Son las 23 horas y 48 minutos.
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1: Son las 0 horas y 16 minutos.
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1: Son las 0:46.
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2: Es la 1:19.
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3: Son las 2:09.
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1: Son las 3:28.
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1: Son las 4:29.
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2: Mi querida familia, tengan todos ustedes mis saludos. Quien les habla es el maestro de todos los días, el señor Abel del Ángel. Decirles que yo no estoy de paso, que yo resido en Salcedo, en la calle Manuel María Salgado, del Colegio Experimental Nacional Salcedo, aladito. Bienvenidos al mejor programa de orientación familiar, de cuidado, señor, ante gente mala, perverso, cruel. Soy el mejor chamán de América y quiero que usted, en cualquier parte del mundo que se encuentre, sepa que todo problema para mí es importante y que para usted ese problema puede ser la piedra que le causa dolor, malestar o sufrimiento. Puede ser un problema de maldad, hechicería, mala suerte, mala sombra. Puede ser una envidia que le estás llevando en tu mente o en tu cabeza, que la estás llevando por delante, que personas llegan a tu casa, te muestran buena cara, pero por detrás están hablando perversidades, cosas crueles, maldades. Quieren verte muerto porque quieren cogerse un terreno. Quieren verte enfermo porque quieren llevársete a la hija. Quieren verte muerto porque quieren a veces hasta llevarte a la mujer. Me dice Raúl Tomás, señor Abel del Ángel, en Riobamba hay muchas personas que hablan muy bien de usted. Escucho su programa porque yo soy familia de personas que lo visitan, que viven en el extranjero. Han hecho trabajos a distancia. Yo no creía, pero mi madre me dice, envíale solamente una carta para ver qué te dice. Escúcheme bien, amigo Carlos Raúl. Me da un poquito de recelo leerte la carta porque estás enamorado de una mujer que te bota, te recoge, te bota, y cuando necesita plata te bota más porque te exige dinero. Tienes una hija, ella tiene dos hijos de otro compromiso, pero no hay sinceridad. Quiero decirte que hay traición, hay engaño, y esta mujer solamente te manda a veces a prestar, a pedir, a coger dinero de donde no hay para que le des y le solventes los gastos. ¿Quieres encontrar una solución? Tienes que apartarte de ese amor que no te sirve, que destruye a tu madre, que destruye a tus dos hermanas y que destruye a familiares tuyos. Tienes que casarte, pero hay que desatarte, hay que deshacer una mala energía, una brujería, una maldad que te han hecho en una fotografía. Por eso, cuando tú vas a limpiarte en esos lugares donde gentes que no saben nada, que te limpian y que te pasan velas y que te echan perfumes en tu cuerpo, te pasa por 3, 4, 5 días y después andas peor que antes. ¿Sabe por qué? Porque no saben dar un secreto, una contra, un amuleto, una preparación. No saben hacerte oraciones a tu cuerpo. Hoy día quiero que usted anote este teléfono personal, a pesar que sus familiares ya lo tienen, pero quiero decirle ante Dios y la Virgen Santísima que usted en este momento me pueda hacer una llamada, después del programa. Yo estoy despierto a esta hora ya. 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Y Mayra, no te conviene, amigo Raúl, por favor, yo te lo digo ya, no vayas a venir acá que quieres agacharle la cabeza, que quieres estar

0: 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Yo soy el mejor chamán de América, tengo aquí 27 años. Hay criaturas que tienen 15, 20, 25 años y ya están limpiando con hierbas y dicen ser curanderos. Señor, para esto hay que tener conocimiento. Yo respeto mucho a las personas que cogen las artes, las chontas, el naipe sagrado, porque yo busco amor, sacrificio y paz. Equilibrio en la persona que me busca, que llega aquí, que ya no quiere sufrir, llorar ni padecer, porque yo atiendo en Salcedo, en la calle Manuel María Salgado, del costado al costado del Colegio Experimental Nacional Salcedo, al ladito. 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
1: ¿Estás sufriendo porque tu pareja te rechaza? ¿Estás sufriendo porque ves que el hombre de tu vida ya está saliendo con otra mujer? ¿Te atormenta que de un momento a otro te quedes sola o solo, abandonado, porque la pareja que siempre estuvo a tu lado hoy está inquieta en otros brazos? 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
0: Así es, mi querida y estimada familia. Yo te entrego a ti el protector de la maldad. El baño, la esencia fina huancabambina, a base del aceite de bufeo colorado. Yo te entrego a ti, señor, señora, señorita, una fuerza positiva para apartar toda cosa mala, toda brujería, toda maldad, toda hechicería. Quiero también contestarle un mensaje, una misiva. Artemio dice: lo escucho en los Estados Unidos. Le presté un dinero a una prima, pero se acostó conmigo. Usted se acuesta con una mujer y ya no espere dineros que regresen. Querido amigo de mi vida, no quiero mentirle y tampoco quiero contestarle la carta, porque usted se aprovechó de ella. Le dio posada, la hizo dormir y después de cierto tiempo estuvo con ella. Ella de venganza le prestó un dinero y se fue con ese dinero a alquilar cuarto, alquilar departamentos después.

Ahora tiene dinero, trabaja, pero ella está dolida. Hermanito mío, hay cosas que debo de decirte. A través del tarot, el naipe, la baraja, alcanzo a ver muchas cosas. Y no es eso lo que te va a pasar. Vas a tener problemas con el tiempo y me gustaría que usted converse con este humilde servidor. Usted tiene el teléfono. Y muchas personas que tienen mi teléfono, por favor, Riobamba, Patate, Cero, Ceballos, Salate, a la gente de Pilagüingo, Quizapincha, allá en Ceballos, Macas, Chunchi, a la UCI, anoten mi teléfono personal, señores que están escuchando al maestro que cura del Perú, al señor Abel del Ángel. 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Mucho más que intelectual, aquel hombre que estudia y recorre para buscar trabajo, tiene que tener suerte. La preparatoria que usted puede recibir en la universidad es para que usted tenga un título, mas no aún para que tenga suerte, porque hay gente que se hace bañar, limpiar y florecer y son profesionales. Han casado con una mujer, se han separado y se han vuelto a casar. Con el tiempo llegan aquí y me dicen: yo trabajé en tal lugar, estudié en tal lugar. Pero lo importante es la pregunta que le hace el maestro a usted: ¿cree usted en esto? ¿Quién lo mandó? ¿Usted se ha hecho limpiar? En su vida hay tropiezos y tropiezos en amor y en dinero. ¿Y por qué? A veces el mal avanza, a veces la mala suerte te persigue, a veces haces perjuicios a tus mismos familiares. Tu madre, tu padre, preocupados por ti. Tu madre preocupada porque no sales adelante, porque tienes hijos botados en un lugar y en otro. Hoy día, en este día, para mí las cosas no son difíciles, pero yo trabajo con almas que me obedecen para apartarte el obstáculo, para cambiarte tu destino. Quiero que entiendas que hoy usted está escuchando al mejor chamán de América. ¿Usted quiere averiguar parte de mi vida? ¿Usted quiere saber de dónde vengo? Agárreme un papel y un lápiz. Antes de venir, ¿usted quiere saber a quién va a visitar? 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Yo fumo tabaco, levanto San Pedro, juego el orichá. Yo le levanto a usted, señor, con perfumes sagrados, al misques de mi tierra natal, Laguna Blanca, Laguna El Chimbe, Laguna El Toro, Laguna La Palangana. Yo no he venido a jugar con nadie. Yo he venido a defender honores. He venido a levantar personas. He venido, señor, a defender negocios, a proteger negocios, casas, fincas, animales. Porque ¿sabe qué? Hay gente que no entiende, señor, qué cosa es la maldad, la brujería, la hechicería, porque te pueden hacer para que a tus animales los vean boca abajo, para que a tu familia la vean enferma, para que a tu hija la vean de mano en mano, de hombre en hombre, y a tu hijo lo vean traicionado. Hombres jóvenes que se han querido quitar la vida, que a veces quieren matarse. No puedo, don Abel, ya no avanzo, algo me pasa, me falta el aire, no puedo comer, no puedo dormir, pérdida de peso, los fantasmas me persiguen, hay cosas malas y crueles en mi cabeza, a veces he querido quitarme hasta la vida. Por eso yo quiero que usted sepa que escucha el programa de mayor sintonía, al maestro de mayor experiencia. Soy hijo de médicos descalzos. Soy de las guaringas de Huancabamba, Perú. De un sitio, señor, donde se utiliza el cuchupe, las lágrimas del tatatao, la agua de la Laguna Blanca, Laguna El Chimbe, Laguna El Toro, Laguna La Palangana, porque usted está aquí para recibir beneficios, no maleficios. 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Estaré con todos ustedes en una nueva oportunidad.

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Las 5 de la mañana con 3 minutos, 5 horas, 3 minutos. A nombre de Milton Galarce, que les habla Edison León Rivera, les damos la más cordial bienvenida. Estamos en un nuevo día, en una nueva esperanza, en una nueva ilusión. Hoy es día martes 12, martes 12 de mayo, año 2026. Gracias, mil gracias a todos quienes los escuchan en el Ecuador y en el mundo. Una mañana fresca en la ciudad de Ambato. 11 grados centígrados marca el termómetro. De inmediato les invitamos a escuchar la oración seleccionada para esta mañana de día martes.

La oración para hoy, día martes 12 de mayo. Amado Padre, te pedimos que nos ayudes a mantener la llama de nuestra fe siempre prendida mediante la oración personal, fortaleciendo nuestra comunión contigo, Señor. Queremos estar atentos a lo que deseas que para nosotros, y con gran prudencia, estar preparados para cuando llames a la puerta de nuestro corazón. Sé tú nuestro más grande refugio, porque eres el único que puedes aquietar nuestro corazón si está agitado. Tenemos que intentar quedarnos un momento en silencio para escuchar tu voz, Señor, y así dejarme amar por ti. También trataremos de acallar todas las voces y gritos interiores para sentir tu presencia y compañía. En el nombre del Padre, y del Hijo, y del Espíritu Santo.

0: Las 5 de la mañana con 7 minutos en Radio Centro. Titulares que hicieron noticia a nivel local, nacional e internacional. Nuevos precios de la gasolina en Ecuador desde hoy día martes 12 de mayo. ¿Cuáles son los nuevos precios? Atentos a la información. Milton Galarza, bienvenido, muy buenos días.
1: Amigos oyentes de Radio Centro, ¿qué tal? Buenos días, gracias por vuestra sintonía. Las 5 de la mañana con 8 minutos, Daniel Noboa, el presidente de la República, emprende viaje hacia los Estados Unidos para intervenir en la OEA.
0: Las 5 de la mañana con 8 minutos, 5-8 minutos en Radio Centro. Caso Sinohidro, ¿por qué se queda Lenín Moreno en Ecuador? Es la interrogante.
1: Las 5 de la mañana con 8 minutos, termina la primera parte del juicio en contra de Lenín Moreno. Se viene la prueba con Jorge Glass como testigo.
0: Las 5 de la mañana con 9 minutos, en 3 meses, en 90 días, la Dirección de Movilidad renovará área de transferencia de Ingaurco, cambio de sanitarios, cambio de pisos, cambio de cubierta. Eso tiene programado a través de Radio Centro la noticia.
1: Las 5-9 minutos, solo 8 de cada 100 ecuatorianos que piden asilo en Estados Unidos consiguen este beneficio.
0: Las 5 de la mañana con 9 minutos, mujeres embarazadas y madres lactantes quedan exentas de multas por no subrogar el próximo 29 de noviembre.
1: Y en Ambato, los extorsionadores amenazan a comerciantes de la avenida Bolivariana.
0: Estas y otras noticias en la presente jornada. Bienvenidas, bienvenidos.
1: Las 5 de la mañana con 10 minutos. Atención, la noticia que ha sido de momento. Sube los precios de las gasolinas desde el 12 de mayo y el diésel supera por primera vez los $3 por galón. ¿A partir de cuándo? De hoy precisamente. Las 5 de la mañana con 10 minutos. Esto dice Diario Primicias con relación a esta información. Amigos oyentes de Radio Centro, las gasolinas y el diésel varían de precio en Ecuador a partir del 12 de mayo, es decir, de a partir de hoy, en un contexto de alza mundial de los precios de los combustibles y de dificultad con el abastecimiento de gasolinas en Quito y Guayaquil. Los nuevos precios se mantendrán hasta el 11 de junio. El precio de la gasolina extra, por ejemplo, se da a conocer. Amigos oyentes de Radio Centro, la Extra y Eco País pasó de 3.24 por galón a 3.16, según confirmó la Cámara Nacional de Distribuidores de Derivados de Petróleo. A ver, antes costaba $3.02, ahora cuesta $3.16. ¿Han subido? ¿Cuánto? 14 centavos en la gasolina Extra y Eco País. Es la segunda vez que esta gasolina supera los $3 por galón luego de que se superara ese umbral en abril. Mientras que el precio sugerido para la gasolina Super Premium es de $4.81, lo que representa un incremento a los 4.57 que antes tenía este combustible. El diésel premium se estableció un precio de venta al público de $3.10 por galón, lo que también representa un alza con relación a los últimos 30 días en los que costaba $2.96 por galón. ¿Y qué pasó ayer? ¿Qué pasó antes de ayer? Que los dueños de las estaciones de servicio empezaron a racionar la venta. Ya les cuento lo que hizo el ARCH, la Agencia de Regulación de Hidrocarburos. Las 5 con 12 minutos.
0: Las 5 de la mañana con 12 minutos, 5-12 minutos en Radio Centro, 5-12 minutos. 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Comunicado oficial, actualización de precios de combustible segmento automotriz. 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automotriz, que regirán a partir de las 0 horas de hoy, día 12 de mayo, al 11 de junio del 2026, son los siguientes. Atención: gasolina Super Premium 95, precio de venta al público referencial sugerido para los distribuidores de la red de comercialización en Empresa Pública Petroecuador. Precio gasolina Super, $4.81 por galón. Gasolina Super Premium, $4.81 por galón. Gasolina extra con etanol. Gasolina extra con etanol, precio de venta al público, $3.16. $3.16 por galón, rige a partir de hoy. El diésel premium, precio de venta al público, $3.01 por galón. Diesel premium, precio de venta al público, $3.01 por galón. Atentamente, sugerencia de mercadeo y servicio al cliente, Empresa Pública Petroecuador. Boletín oficial con fecha 11 de mayo 2026.
1: Las 5 de la mañana, 14 minutos. Atención, amigos oyentes de Radio Centro. A nivel internacional tenemos que darles a conocer que un nuevo caso de fallecimiento de latinos se dio en la frontera entre México y Estados Unidos. Un nuevo caso sacude la frontera sur de los Estados Unidos. Las autoridades hallaron 6 personas muertas dentro de un vagón de carga de un tren en Texas, en una zona clave para el comercio y el tránsito migratorio entre Estados Unidos y México. El caso ya es investigado por varias agencias estadounidenses. El hallazgo ocurrió en un patio ferroviario de Texas. El descubrimiento se realizó en Laredo, ciudad fronteriza ubicada al sur de Texas. Según la policía local, un trabajador ferroviario encontró los cuerpos durante una inspección rutinaria en un patio de trenes en Union Pacific. Tras alerta, agentes y personal de emergencia llegaron al sitio y confirmaron que las 6 personas habían fallecido. Las 5 de la mañana con 16 minutos.
0: Las 5 de la mañana con 16 minutos. Al volver, amigos oyentes, caso Sinohidro. ¿Por qué se queda Lenín Moreno en Ecuador? Luego de la pausa, ampliamos esta información. 5:17 minutos.
1: Atención, amigos oyentes de Radio Centro. Daniel Noboa emprende viaje a Estados Unidos para intervenir en la OEA. El presidente del Ecuador, Daniel Noboa, viajará a Estados Unidos entre el 12 y 17 de mayo para cumplir una agenda de alto nivel que incluye su intervención en una sesión del Consejo Permanente de la Organización de los Estados Americanos, OEA. Noboa oficializó su viaje el 11 de mayo por medio de un decreto ejecutivo en el que declaró en comisión de servicio de la comitiva que lo acompañará, que estará integrada por los ministerios, secretarías y entidades del Estado que contribuyan al desarrollo de las actividades previstas, pero que no está detallada en el documento. Las 5:17 minutos.
0: Esa es la hora, 5 de la mañana con 17 minutos. Ayer 11 de mayo 2026 inició el juicio en el caso Sinohidro, en el que están procesados el expresidente de la República, Lenín Moreno, su esposa, Rocío González, su hija, Irina Moreno, y 18 personas más por el presunto delito de cohecho. Manuel Cabrera, Daniela Camacho y Julio Inga son los jueces que conforman el tribunal. Según la fiscalía, hubo una presunta red de corrupción alrededor del proyecto hidroeléctrico Coca-Cola Sinclair, que habría operado entre el 2009 y 2018 a cambio de pagos de alrededor de 76 millones en coimas. 76 millones en coimas que habrían sido entregadas por Sinohidro y se habrían utilizado a terceras personas a cambio de falsos servicios de consultorías y representaciones, y canceladas a través de dádivas, cheques y transferencias. Moreno retornó al país el 6 de mayo del 2026 y en un diálogo con Diario La Hora recalcó que arribó no solo para la audiencia de juicio, sino porque también extrañaba a la nación. Durante el inicio de su audiencia de juicio, el exmandatario aseguró que se quedará en Ecuador y que cree que ya no volverá a Paraguay, país en el que residió por casi 5 años. Destacó que respeta la institucionalidad y que por eso se queda alrededor de las 8:20. Moreno llegó al octavo piso de la Corte Nacional de Justicia para el desarrollo de la diligencia y lo acompañó su esposa. ¿Cuánto de dinero entregó Sinohidro para coimas? 76 millones de dólares. ¿Cuánto costó el proyecto que construyeron? Miles de millones de dólares. ¿Quiénes están implicados en este proceso? El expresidente de la República, Lenín Moreno, su esposa Rocío González, su hija Irina Moreno y 18 personas por el presunto delito de cohecho. Las 5 de la mañana con 18 minutos. 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
1: Las 5 de la mañana, 21 minutos. El fenómeno del Niño será más severo en Latinoamérica, con incendios posiblemente en todo el planeta, dice Diario Primicias. Científicos advirtieron este martes 12 de mayo que el posible desarrollo del fenómeno del Niño, unido al cambio climático, convertirá al 2026 en un año particularmente severo en incendios forestales a nivel global, tras registrarse niveles récord de fuego desde principios del año. Este año la temporada de incendios en el mundo ha comenzado con mucha intensidad, con un 50% más de superficie quemada por el promedio de cada año, destacó del Imperial College de Londres durante una presentación ante la prensa. Este año será más fuerte el fenómeno del Niño, con varios incendios forestales, dice Diario Primicia. 5:22 minutos.
0: Las 5 de la mañana con 22 minutos, 5:22 minutos en Radio Centro, la radio de toda la vida. En el ámbito político, Fiscalía General, ellos son los mejores puntuados para ocupar el cargo. Una vez que los candidatos sean notificados con la calificación de méritos, tendrán 3 días de plazo para que puedan presentar solicitudes de recalificación. La jueza Maritza Romero anunció que seguirá ese camino. La designación del nuevo fiscal general del Estado está en la fase clave dentro del concurso público que desarrolla la Comisión Ciudadana de Selección, el Consejo de Participación Ciudadana y Control Social, el 8 de mayo del 2026, el Consejo de Participación Ciudadana y Control Social determinó que 3 de los 28 aspirantes lograron las mejores calificaciones en méritos, formación académica, experiencia laboral y capacitaciones. Uno de los parámetros que se evalúa. Y ellos son Daniela Camacho, jueza de la Corte Nacional de Justicia, obtuvo 48 sobre 50. La jueza Inés Maritza Romero tuvo un puntaje de 46.75 sobre 50 y Carlos Alarcón, fiscal subrogante, fue evaluado con 46.5 sobre 50. Una vez que todos los candidatos sean notificados por el Consejo de Participación Ciudadana y Control Social, tendrán 3 días de plazo para presentar solicitudes de recalificación a la nota de méritos. Hasta el momento, de los mejores puntuados, solo Romero ha anunciado que seguirá ese camino. Informa Radio Centro, 5:24 minutos.
1: Las 5 de la mañana, 24 minutos. Casi el 40% de los ecuatorianos quiere irse del país, mientras que el 80% considera que la inmigración es perjudicial. ¿Pero a dónde quiere irse la gente del Ecuador? No quiere irse a Cuba, no quiere irse a Venezuela, quiere irse a los países capitalistas. Atención, esto dice Diario Primicias. Uno de cada 3 latinoamericanos quiere inmigrar y la mitad rechaza la llegada de inmigrantes a su país. Según el informe sobre democracia y desarrollo 2026 del Programa de Naciones Unidas para el Desarrollo, difundido este lunes 11 de mayo. El estudio, que dedica un capítulo extenso a la movilidad humana como termómetro de las fracturas políticas y sociales del continente, refleja la situación de una región que provoca la salida de su población a ritmo creciente y a su vez se niega a recibir a los que llegan de otros países vecinos. En esta línea de trabajo del organismo revela que la intención de emigrar ha crecido de forma sostenida en las dos últimas décadas, es decir, en el 2024 el 21% de la población de la región declara que quiere irse a vivir, a trabajar en el extranjero en los próximos 3 años. En el 2023 esa proporción había escalado al 32%, al 2024 bajó al 21%. Las 5 de la mañana con 25 minutos.
0: Las 5 de la mañana con 25 minutos en Radio Centro. ¿Por qué varios ecuatorianos migran? Ahí está la respuesta. Es que en el país, primero, inseguridad. Segundo, falta de empleo. Tercero, la situación económica del Ecuador. Qué triste. Muchos cerebros fugan del Ecuador, se van porque no encuentran trabajo. Muchos fugan del país por la inseguridad, no están seguros ni dentro de su propia casa. Ya debemos. Y es necesario hacer el llamado a quienes correspondan, porque ya están en el gobierno varios años y terminaron el periodo anterior. ¿Hasta cuándo? ¿Hasta cuándo debemos esperar? Sabemos que los esfuerzos lo hacen, pero desaparece uno y aparecen 50 en los GDO. La situación de inseguridad es terrible en el país. La situación de falta de empleo es terrible en el país. Usted, como padre de familia, la esperanza de que sus hijos estudien y trabajen, pero no encuentran trabajo porque no sirve los méritos, la oposición, los títulos no sirven. Lamentablemente, más gente migra de nuestro país. Las 5 de la mañana con 27 minutos.
1: Las 5:27 minutos, y no es que van a Estados Unidos a trabajar de ejecutivos. No, no, no, no. Hay gente que nunca hizo lo que está haciendo ahora en los Estados Unidos. una persona conocida que nunca hizo nada de albañilería, está trabajando en construcción en los Estados Unidos, una mujercita, para cuidar de su familia, para enviarle recursos a su familia en los Estados Unidos. Las 5 de la mañana, 28 minutos, ya volvemos con más información.
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1: Las 5 de la mañana, 33 minutos.
0: Las 5 horas con 33 minutos. Radio Centro los acompaña desde las 5 en punto de la mañana con noticias de Ambato, la provincia, el Ecuador y el mundo, e invitados especiales. Estamos en día martes, y martes económico, con profesionales en la materia. El economista Marcelo Mejía pone a vuestra consideración el tema, el Día de la Madre o el Día del Consumo. A través de Radio Centro, economista, bienvenido, buenos días. Adelante, lo escuchamos.
16: Buenos días, estimado Edison, Milton, amigos radioyentes. Acabamos de pasar un momento de festividad, un día que definitivamente a nivel mundial es sumamente conocido. Y es pues obviamente el Día de la Madre, pero pensemos si es el Día de la Madre o el Día para Consumir. Y es que el Día de la Madre es una de las fechas comerciales más importantes en Ecuador y también en el mundo, representando un significado porque definitivamente se considera un motor en la reactivación económica que impulsa el consumo, el comercio y las exportaciones, consolidándose a la vez como una de las temporadas de mayores ventas, incluso superando otras festividades. Tomemos en consideración que el Día de la Madre, de hecho, es la segunda fecha comercial más importante en el país después de la Navidad. Y para esto, revisemos un poco las fechas. Por ejemplo, la Cámara de Comercio de Guayaquil determinó que las ventas proyectadas para este año iban a superar los 8.500 millones de dólares a nivel nacional, lo que representa prácticamente un crecimiento del 6.5% respecto al 2025. Esta festividad obviamente no solo dinamiza el comercio minorista, la informalidad, sino que es un pilar fundamental para sectores estratégicos. En ese aspecto, por ejemplo, lo que se dinamiza es el sector que, por ejemplo, en la parte florícola, concentra cerca del 14% de sus ventas anuales en esta temporada. Y para el presente año, incluso, la proyección era de más de 39 mil toneladas de flores que se iban para Estados Unidos y Europa. En cuanto significa al mayor movimiento respecto al comercio minorista, la gente se dedica a todo lo que significa calzado, cosméticos, perfumería, tecnología, etcétera, que definitivamente les atrae dentro del consumo, sobre todo cuando se mira las campañas comerciales que indudablemente pues nos llevan a nosotros a un consumo bastante alto. Tomemos también en consideración que en ese sentido casi 300 mil madres ecuatorianas encuentran a través ya de la tecnología, ¿no?, ya no solamente caminando por las calles, las ventas por catálogo que obviamente pues les ayuda justamente a sustentarse con un ingreso adicional, por el cual también tienen un trabajo con el que pueden sobrevivir, representando en ese sentido un 70% de madres que se dedican también en ese sentido a este tipo de venta. Ahora, el Día de la Madre o el Día para Consumir nos muestra claramente que existe un consumo tan alto, pues más del 80% de los ecuatorianos celebra esta fecha impulsando el gasto en diversos sectores comerciales. El gasto promedio de una persona que obviamente se dedica a adquirir regalos se sitúa en alrededor de $40, es decir, con un total de un porcentaje del 70% de los compradores que destinan menos de $50 para lo que es un regalo, y prácticamente hay un 20% que gasta sobre este valor, es decir, superando los $51 y tal vez hasta los 100. Indudablemente, esta es una fecha para consumir en el bolsillo, pues de una manera muy amplia, y no tenemos nosotros un límite. La influencia que genera también la publicidad ha hecho que en muchos aspectos todo lo que significa campañas publicitarias influyen en la decisión de compra. Por tanto, cuando miramos, por ejemplo, que una gran cantidad de personas buscan ofertas para consumir cualquier tipo de producto, lo hacen priorizando los precios bajos y evidenciando indudablemente una sensibilidad sobre lo que significa una planificación de las compras. Cuando habíamos hablado, obviamente, también de lo que significa qué es la preferencia de la adquisición para un regalo, habíamos mirado que uno de los momentos más claves para la venta de las flores es justamente esto. Y esto nos lleva a pensar que sobre el 15% de las ventas anuales se superan en este año, tomándose en consideración que inclusive, como habíamos dicho, para todo lo que significa las exportaciones, en el 2026 se está superando las 40.000 toneladas de flores. Otro tipo de productos que se consumen son los electrodomésticos, obviamente tomando en consideración el bolsillo y la capacidad de pago, tomando en consideración que muchos almacenes incrementan la venta de la línea blanca, por ejemplo, las refrigeradoras, los equipos de sonido, de microondas, las lavadoras, y superan obviamente las ventas en alrededor de un 82%. En otro aspecto también, un sector muy beneficiado suele ser los restaurantes, las panaderías, los chocolates, y obviamente pues las ventas también se amplían en este tipo de productos. Además, el consumo del Día de la Madre destaca algo que es sumamente importante tomar en consideración, pues más de 4 millones de mujeres que son madres son homenajeadas en el país. Es decir, el 76% de las madres ecuatorianas también, en ese sentido, aparte de justamente ser homenajeadas, también hacen algo que es importante para la economía, y es emprender su propio negocio. Ahí tomemos en consideración algo importante para la economía, pues se estima que en ese aspecto, indudablemente, además del gasto directo, el trabajo no remunerado de las madres, que se dedican obviamente al cuidado del hogar, representa el 21% del PIB en el Ecuador, es decir, más o menos unos 24.960 millones anuales. En resumen, nos ponemos a pensar, si el Día de la Madre es un día para festejar, un día para consumir, dejando muchas veces de lado el sentido mismo espiritual de lo que significa este día, para quienes obviamente tienen su mamá, para quienes obviamente buscan festejarle con regalos caros, a veces indudablemente nos hemos olvidado definitivamente de este sentido tan importante, dejándole pues un día únicamente para el festejo y llevándolo a algo que es mucho más material. Es decir, en resumen, el Día de la Madre aparentemente es un respiro vital para el comercio ecuatoriano y genera un alto movimiento de dinero, pero también es un día en donde nos olvidamos que la madre es el ser espiritual que tenemos en la tierra como un ángel, y lo hemos convertido probablemente en el ente al que únicamente tenemos que complacer con regalos, para luego de ese día olvidarnos de que es el puntal de la sociedad y también del desarrollo económico, además de la espiritualidad del hogar. Buenos días.
0: Las 5:42, temas de actualidad, temas interesantes, temas para el análisis con el economista Marcelo Mejía, con el tema el Día de la Madre o el Día del Consumo. Ha dado a conocer que es la segunda fecha más importante en el año para las ventas. El primero es el día, es la Navidad, y segundo, el Día de la Madre. Se da a conocer que un 46% en el país realiza el homenaje al ser más querido, la madre. Que se consume gran cantidad de dinero en la compra de electrodomésticos, la leña blanca, un 82%. También los chocolates, las panaderías. Y lo que también es muy significativo es el regalo con flores. Se habla de un gran cantidad de 39 mil toneladas de flores que no solamente se exporta, sino también se consume en el país. Y el 21% de madres que solamente trabajan en el hogar, discúlpeme la palabra, solamente no debía utilizar, es el pilar fundamental de los hogares. Y prácticamente usted que nos escucha, ¿el Día de la Madre es para homenajear o es para consumir? Es la interrogante. Las 5 de la mañana con 43 minutos, una pausa y ya volvemos con más.
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7: Las 5 de la mañana, 49 minutos.
8: 11 minutos y las 6 horas. Ya tenemos información desde fuera de estudios. Cristóbal Caluña en el espacio Identidad y Cultura. A través de Radio Centro, bienvenido, buenos días, porque en Radio Centro hacemos noticia.
9: Porque hacemos noticia. Muy buenos días, amigas, amigos, una mañana un poquito frío. Neblina, lluvia, estamos con una temperatura de 6 grados, la humedad 94%. Llovió ayer, hoy. Y saludos cordiales a ustedes en cualquier parte del mundo que se encuentre. 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Esta mañana, un poquito frío, vamos a hablar sobre. Vemos que en la actualidad se hace un poco difícil mantener la cultura de los pueblos en nuestras comunidades. Casi la mayor parte, en la mayoría de los pueblos indígenas, ya se van olvidando la cultura, la tradición. Mantener la cultura de un pueblo está siendo un poco difícil, debido a una combinación de factores externos como la globalización, la presión económica e internos como la pérdida de interés generacional y la falta de transmisión de conocimientos. La cultura no es, por supuesto, estática, enfrenta retos constantes para sobrevivir en un mundo interconectado que a menudo impone estilos de vida y uniformes. Por otro lado, está bien la tecnología ir al acorde que nos viene, pero al mismo tiempo se va perdiendo la lengua, la vestimenta, las tradiciones. También se va perdiendo totalmente la educación que viene desde el hogar. Hoy los jóvenes ya nos saludan a los mayores. La tecnología

0: tecnología como es del celular, pues hay mucha gente que hasta por la carretera, por donde sea, están con celulares. La vista en los celulares, la tecnología, ya no saludan, ni ven siquiera. Y como van totalmente cabizbaja, pues no se sabe ni quién mismo es. Entonces la tecnología también va influyendo en la cultura. La influencia de las culturas dominantes a través de la tecnología y los medios de comunicación diluye las tradiciones locales, provocando que las nuevas generaciones adopten estilos de vida foráneos. Hoy mucha gente está fuera del país. Ellos vienen y ya pues vienen con otra cultura, con otro tipo de vida. Cambios en el territorio. En otros países, por ejemplo, la minería, la deforestación, la invasión de tierras amenazan el entorno físico donde se desarrollan muchas culturas indígenas, afectando sus saberes ancestrales y su relación con la naturaleza. La migración, otro de los factores que viene ya destruyendo la cultura, la búsqueda de mejores oportunidades económicas, obliga a las personas a abandonar sus comunidades, provocando que los pueblos se queden sin la población necesaria para mantener vivas sus tradiciones. Fuera de lo país, pues ya no es lo mismo como nosotros. Hay otra forma de vida. El impacto de la economía, por ejemplo, la presión de industrias que priorizan la rentabilidad sobre el patrimonio cultural, dificulta la presencia de los modos de vida autónomos. Y otro ha sido la falta de transmisión intergeneracional. Ya no tenemos, por ejemplo, a nuestros abuelos, nuestros padres, que nos cuentan, nos conversan todo. Hoy los abuelitos son como padres, a ellos le van dejando a los niños, es decir, están con los nietos. Ya los padres están en otros trabajos, salen la mañana y vienen de noche. ¿Y con quién están los niños? Están con los abuelitos. Ellos han sido los que imparten sus conocimientos poco a poco de la vida de ellos. Y en cambio de los padres jóvenes ya no ha sido también socializada en nuestras comunidades. Ellos están trabajando en las instituciones, en otros aspectos. Entonces está influenciada con esa cultura, con ese conocimiento. A menudo hay un desinterés por parte de los jóvenes en conservar las tradiciones del pasado, enfocándose más en la modernidad. Y otros tienen la vergüenza cultural, en algunos casos la discriminación aprendida lleva a miembros de comunidades especialmente indígenas a sentir vergüenza de su propia lengua, de su vestimenta, lo que provoca que dejen de usar las tradiciones, la ropa, la indumentaria, hoy visten de otra forma. Entonces se va perdiendo poco a poco. Y también, por otro lado, el sistema educativo deficiente, la falta de una educación enfocada en valores, la historia local y la memoria colectiva, impide que se perpetúe la identidad cultural. Otro de los factores ha sido también la discriminación estructural, la persistencia de prejuicios de género, raza y clase dificulta que ciertas expresiones culturales sean valoradas por igual. Esto no ha habido, no hay. La cultura es un conjunto de elementos diversos, no un sistema compacto, lo que significa que todos los miembros de una sociedad participan por igual y ella facilitando la pérdida de ciertos elementos culturales en la vida. Ya tenemos las 5:57 de la mañana y en la Cañamicharinchi, Pichica, Pacha, Pichachunga, Carchichinico, Unantota mandame rimascanche. 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chiniko, ya tenemos las 5 de la mañana con 58 minutos, hemos hablado en este programa de identidad y cultura. Se hace muy difícil inicio mantener
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4: Las 5:59 minutos.
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4: Muchas gracias a nuestros amigos que escuchan Radio Centro. Han recorrido 4 gasolineras y no hay gasolina extra, nos dice Jorge Mayorga. Por favor, autoridades, las 6 de la mañana en punto. 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Allí le esperan las agüitas frescas de don Alberto Chango. 6 de la mañana, un minuto.
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0: Con un abrazo cordial, señoras y señores, muy buenos días, las noticias continúan en este día, en las frecuencias 91.7 FM y 1130 AM. Un lindo día, respire profundo, confíe y deje que la magia comience. No dejes que terminemos sin saber un poco de lo feliz que somos en este día, al recibir un nuevo despertar. Empiece su día con ganas de hacer cosas bonitas. Con las bendiciones del Todopoderoso, las noticias continúan hasta las 8 en nuestras frecuencias 91.7 FM y 1130 AM, en la radio de toda la vida. Atención, desde el 12 de mayo, desde hoy, Ecuador aplica nuevo ajuste en los precios de las gasolinas Extra Eco País y Super Diesel bajo el sistema de bandas. Mientras tanto, el presidente de la República, Daniel Noboa, oficializa su viaje a Estados Unidos para una agenda con la Organización de Estados Americanos. Problemas con la refinería de Esmeraldas ya obligan a importar el 65% de los combustibles que demanda Ecuador. La refinería Esmeraldas ha estado operando, según se manifiesta, entre el 40 y el 39% de su capacidad desde hace dos meses. Esto obligó a importar más combustibles, especialmente diésel. Petroecuador anuncia que el complejo estará 100% operativo el día 2 de junio. Diario El Telégrafo. Estos son los nuevos precios de las gasolinas. Desde el 12 de mayo del 2026, Ecuador aplica un nuevo ajuste de precios de las gasolinas Extra, Eco País Super y Diesel bajo el sistema de bandas. Los precios de los combustibles se ajustan en Ecuador. Desde el 12 de mayo del 2026 entran en vigencia las nuevas gasolinas para las nuevas tarifas para las gasolinas Extra, Eco País Super y Diesel. Miriam Janet, muy buenos días.
1: Muy buenos días, estimado Daniel, profesor Edison León, doctor Jorge Jacome, nuestros compañeros y oyentes. Así quedaron los precios de las gasolinas en Ecuador. Las nuevas tarifas ya rigen en estaciones de servicio del país. Los precios vigentes son:
0: gasolina Extra y Eco País, $3.024 por galón.
1: Gasolina Super, $4.57 por galón.
0: El diésel, 2.96 por galón.
1: Estos valores estarán vigentes hasta el 11 de junio del 2026.
0: El ajuste responde al mecanismo aplicado desde el 2024. El sistema de bandas establece que los combustibles pueden subir hasta el 5% mensual
1: o bajar hasta un 10% dependiendo del mercado internacional.
0: El esquema busca evitar incrementos bruscos y reducir progresivamente el subsidio estatal, según la crisis económica citados por medios nacionales. ¿Qué tal, Jorge Jacome? Muy buenos días.
2: Antes de Jorge, pues quiero dar a conocer los precios de antes, los precios de hoy y cuánto se elevaron. Extra y Eco País, antes $3.024. Hoy $3.164, un incremento de, en la Eco y Extra País, la Eco País y la Extra subió 14 centavos. En la Super, antes $4.57, hoy $4.81, subió 14 centavos. También el diésel, antes $2.96, hoy $3.10, subió 14 centavos. En la Super subió 24 centavos. Todos los combustibles subieron un mes más para los consumidores en nuestro país.
3: ¿Qué tal, compañeros? Buenos días, amigos, amigas. Preocupa muchas cosas. Entender ya el sistema de bandas de subir máximo 5% o disminuir máximo 10%, pareciera poco, pero es un impacto real. Y el día de ayer, desde muy temprano lo dijimos y lo fuimos confirmando a lo largo del noticiero y peor ya en el día, no se abasteció de combustible. Ayer a las 10:30 de la noche logramos en una gasolinera $10 de súper. Ya no había extra. Y de súper solamente $10. El gobierno nacional salió a decir que son especulaciones, que no hay desabastecimiento, que hay el suficiente combustible. Pero la pregunta es, Si desde el domingo en la noche empezó esta situación, ¿qué acción tomó el gobierno respecto de las estaciones de servicio, pues, que permitió esa especulación a lo largo y ancho del país? Si había el combustible suficiente, ¿por qué no activaron los mecanismos para que exista el abastecimiento normal el día de ayer con los costos anteriores? Y esperar tal vez al día de hoy se normalice, pero con los nuevos costos. Ese es un tema que el gobierno tiene que darle respuesta al país. Y lo otro, la conclusión es simple, queridos amigos. Menos gasolina, más costo y más pago del IVA. Revise siempre su factura, mi querido amigo. Usted pide 10 dólares, digamos, de gasolina. 8.30 más o menos le ponen en gasolina. Y el 1.70 se va en IVA por cada 10 dólares más o menos en promedio. Entonces, si usted hace esa relación, ¿cuánto tanquea la semana? Multiplica por el mes y multiplica por el año. Solamente en ese rubro haga cuenta el IVA que usted está pagando sobre el 15%. ¿Que debemos cumplir nuestras obligaciones con el fisco? Totalmente de acuerdo. Y así tiene que ser. Pero usted también tiene que tener claro que cada vez ingresa menos combustible, es decir, menos cantidad de gasolina o diésel, le suben el costo en promedio 5% mensual y ojalá de repente le bajen algo y usted pague el 15% del IVA. Esa es una real conclusión y que hay que decirlo con claridad. Un golpe a la economía popular en función de lo que el gobierno ha determinado, incluido el haber eliminado el subsidio del diésel, lo cual guarda una relación directa con un tema que lo seguimos señalando. Costo del pasaje. Y ahí es donde el transporte va a decir, una nueva subida. ¿Y qué hacemos? ¿Cuáles son las acciones de los gobiernos locales?
0: La hora 6:18, problemas en la refinería de Esmeraldas ya obligan a importar el 65% de los combustibles que demanda el Ecuador.
1: La refinería Esmeraldas ha estado operando entre el 40% y 39% de su capacidad desde hace dos meses. Esto obligó al país a importar más combustibles, especialmente el diésel. Petroecuador anunció que el complejo estará 100% operativo el 2 de junio.
0: Exactamente 72 días después del incendio en la refinería de Esmeraldas y el principal complejo de refinería de Ecuador sigue operando muy por debajo de su capacidad.
1: Con capacidad de carga de hasta 110 mil barriles de petróleo por día, la planta estatal operaba por Petroecuador solo procesa actualmente unos 43 mil barriles por día o menos del 40% de su capacidad según la Agencia de Regulación y Control de Hidrocarburos.
0: De hecho, durante abril del 2026 este complejo estuvo la mayor parte del mes operando al 40% de su capacidad total.
1: En realidad, estos problemas de la refinería se arrastran desde el 2025, cuando se vienen presentando incendios, paralizaciones y falta de suministro de petróleo por la rotura de los oleoductos. Todo esto ha obligado al país a aumentar de forma significativa la importación de combustibles para cubrir la demanda interna.
0: Atentos, la hora Ambateña en el boletín Nuevo Día.
4: Son las 6:20.
2: Las 6:20, casi el 40% de los ecuatorianos quiere irse del país, mientras el 80% considera que la inmigración es perjudicial. Ecuador tiene una mayor fuga de cerebros que en países como Argentina o Costa Rica, pero menor que en Perú y México, de acuerdo con un reciente informe del Programa de Naciones Unidas para el Desarrollo. Uno de cada tres latinoamericanos quiere emigrar y la mitad rechaza la llegada de inmigrantes a su país, según el informe sobre Democracia y Desarrollo 2026 del Programa de Naciones Unidas para el Desarrollo. El estudio, que dedica un capítulo extenso a la movilidad humana como termómetro de las fracturas políticas y sociales del continente, refleja la situación de una región que provoca la salida de su población al ritmo creciente y a su vez se niega a recibir a los que llegan de otros países vecinos.
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4: Son las 6:20.
0: Las 6:21 y en el tema local, la autoridad de control del cantón Ambato asegura que existió un retraso en la entrega de combustible.
1: Desde la comisaría del cantón Ambato se dio a conocer que una de las causas, el por qué ciertas gasolineras no contaban con gasolina extra especialmente, fue porque se registró un retraso en el transporte provocado por el toque de queda en diferentes provincias.
5: Frente a una supuesta alarma que se generó en la ciudadanía por el presunto desabastecimiento de combustible en ciertas gasolineras de la ciudad de Ambato, María José Castillo, comisaria del cantón, señaló que una vez que se conoció esta novedad, en conjunto con los tenientes políticos, realizaron una verificación en territorio.
6: Encontramos el territorio, se ha verificado, ya que se escuchaba en los medios de comunicación esta novedad, y al momento no existe mayor desabastecimiento, mejor el combustible está llegando con normalidad, están ingresando ya los vehículos para poder abastecer. Si bien es cierto, tal vez ha habido un corte, también tenemos que tomar en consideración que existe el toque de queda, que muchas de las veces lo que hace es retrasar un poco, pero no estamos sin abastecimiento, se está viniendo con normalidad y nosotros nos mantenemos todos los días verificando esto tanto en las parroquias rurales como en las urbanas.
5: Aseguró entonces Castillo que una de las causas, el por qué en ciertas gasolineras al parecer no contaban con el combustible extra, es por el retraso que se generó en el transporte debido al toque de queda en varias provincias del país. Incluso se ha registrado también un retraso en las bombonas de gas doméstico.
6: Sí es la causa, ha generado un retraso no solo en la gasolina, sino también nosotros tenemos una envasadora aquí en la parroquia de Montalvo, la cual genera un poco de retraso, pero estamos tratando siempre de verificar para que no tengamos desabastecimiento. Por ejemplo, la envasadora abastece no solo a nuestro cantón, sino a otros cantones. Entonces lo que se busca es que siempre se mantenga abastecido y que tanto los propietarios tengan la precaución correspondiente.
5: La autoridad de control del cantón Ambato hizo un llamado a la población a mantenerse informada a través de las fuentes oficiales para evitar desinformación y alarma.
6: Siempre les pedimos que estén pendientes en las páginas de la Gobernación de Tungurahua, en las páginas oficiales también del gobierno, en las cuales nosotros emitimos la información, y apenas existe alguna novedad, se escuchó en las horas de la mañana en los noticieros que existía este desabastecimiento, nosotros estuvimos en territorio al momento, ¿no? Inclusive se está verificando las órdenes de las gasolineras, nos han mencionado que han llegado con normalidad, obviamente, y que ya poco a poco igual van a abastecerse el día de hoy.
5: Reportó Noé Barra.
4: Son las 6:24.
3: Qué desubicadas que son nuestras autoridades locales, qué perdidas que están, camarón en paila de fritada parece. Y lo voy a decir porque todavía nos dicen manténgase informados en las páginas oficiales. Quiero recordarles lo que hicieron con los cuyes y conejos, pues. Casi terminaron el comercio de los cuyes y casi terminaron los locales de consumo de este tipo de especies al haber manejado la información de la manera que lo hicieron. Y ahora en el tema de combustibles, solo le voy a poner esta reflexión, estimada comisaria, simple y sencilla. Ya hubo un toque de queda anterior, en otras provincias igual, y ahí no se registró estos retrasos. Ahí no pasó absolutamente nada, porque hubiéramos tenido la misma noticia y la misma información de que por el toque de queda los vehículos no pudieron llegar o hubo el retraso a través de las distribuidoras. No hubo. ¿O pasó? ¿Ustedes conocieron algo, compañeros? No pasó. Pero ahora qué conveniente, 24 horas antes de subir el costo de los combustibles, el toque de queda es el culpable de que no hayan llegado los combustibles y hasta el gas. Estudien bien sus opciones antes de públicamente señalar cualquier situación. Es claro y evidente. Y vuelvo a reiterar, el gobierno dijo que no hay desabastecimiento, que hay una probable especulación. Ustedes dicen que el problema ha sido porque ha habido toque de queda y los carros no han alcanzado a llegar. Vean qué incoherencia que tienen ustedes respecto de lo que el mismo gobierno señala. Y por otro lado, ¿qué acciones y medidas han tomado las autoridades? Vuelvo a repetir, en más de 24 horas que se ha permitido este tipo de especulación. Así es que, no, mis queridos amigos, si confiamos en las fuentes oficiales, nos caemos al precipicio.
0: 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Las 6:27.
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0: 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La hora milagros.
4: Son las 6:28.
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0: La hora 6:29, pedimos por favor más luego, dejamos libre el 82-24-40. Ahora vamos con nuestro segmento de jardinería urbana a despejar una inquietud. Saludamos con el ingeniero Luis Cuji y dice esta pregunta: con su experiencia, ¿cómo debe sembrarse la semilla de alfalfa para tener éxito en la germinación? Ingeniero, muy buenos días en Radio Centro.
7: Buenos días, estimado Danielito, sí, con mucho gusto. Bueno, realmente existen diferentes experiencias positivas para el tema de la producción de alfalfa. Sin embargo, quiero compartir algo que durante los años un poquito nos ha ido dando resultados. Primero, ya cuando se quiere hacer una extensión grande de alfalfa, lo primero que se recomienda es un tractorado, no muy profundo. Posterior a ello, una pasada de una rastra de idéntica manera, no muy profunda. Y la primera recomendación, dejar por lo menos 15 días libre el terreno después de haber pasado la rastra. Posterior a ello, comienzan a germinar nuevamente las malezas y se recomienda pasar por segunda vez la rastra. Posterior a ello, ya en zonas donde se quiera colocar la semilla de alfalfa, si es que hay pendientes muy fuertes, lo que sí recomendamos hacer es pequeñas terrazas. Si es que las pendientes no son muy apropiadas, simplemente nivelar el suelo apropiadamente. De aquí viene ya una segunda gran recomendación. Actualmente estamos viendo que a nivel de todas las provincias del centro del país existe mucho el nabo forrajero. que no sabemos de dónde aparecieron estas semillas y se ha convertido en una competencia hacia lo que es principalmente la alfalfa. Entonces, en este sentido, lo que se hace es humedecer completamente el suelo y dejar aproximadamente 3 semanas para que las semillas de las malezas germinen. Posterior a ello, lo que se recomienda es pasar con trabajadores una pequeña rastrillada de la tierra que ya estaba nivelada y posteriormente nuevamente dejar por lo menos 15 días más. Entonces, dos procesos, ¿para qué? Para poder eliminar las malezas de las semillas de las malezas. Posterior a ello, se pasa nuevamente los rastrillos y se procede a aflojar el suelo y a botar la semilla. Una vez que botemos la semilla, nuevamente rastrillamos el suelo y procedemos a regar agua. En el tema del riego, aquí viene la tercera recomendación. Si es que vamos a utilizar semilla de alfalfa, que generalmente la mayor parte de personas utiliza la famosa semilla de la alfalfa nacional o morada, lo que se recomienda es asegurar el tema del riego. Entonces, aquí en cambio recomendamos en lugares donde se pueda colocar aspersores para utilizar lo que es el riego por aspersión. Este riego también debe ser, una vez que se coloca la semilla, también debe ser moderado, no muy profundo, para que la semilla también no se hunda mucho, y con este riego comienza nuevamente ya el proceso de germinación. La ventaja es que cuando hemos hecho estos procesos anteriores, la cantidad de malezas que sale ya no es demasiada, estimado Daniel. Entonces, una vez que ya la semilla comienza a germinar de alfalfa, también comienzan a aparecer pequeñas plantas de malezas, pero esas más bien ya en el primer corte de la hierba se procede a eliminar. Entonces, eso es con nuestra experiencia lo que hacemos y recomendamos para el tema del cultivo de la alfalfa. Si bien es cierto, la alfalfa es una de las plantas que más se siembra a nivel de toda la zona centro, pero también se debe tener estas precauciones al inicio. ¿Para qué? Para poder tener una germinación apropiada, estimado Daniel. Muchas gracias.
0: Muy amable por su aporte, ingeniero Luis Cugia, aquí en el Boletín Informativo.
4: Son las 6:33.
0: Ahora 6:33 y dice este mensaje sobre el tema de los combustibles. La verdad es que el desabastecimiento de combustible provocado por las fallas en la refinería, la limitada importación y la falta de gestión. Pero lo más simple es hablar de especulación. Verifiquen la disminución de cupos asignados a cada comercializadora antes de buscar culpables. No se puede responsabilizar a los distribuidores por una situación generada por la falta de planificación y soluciones oportunas. Los distribuidores también somos afectados y esperamos respuestas responsables, transparentes y reales para garantizar el abastecimiento al país, dice este mensaje. 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
4: Son las 6:34.
0: La hora 6:34. 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
4: Son las 6:35.
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0: Las 6:36. 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
4: Son las 6:36.
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4: Son las 6:38.
1: Las 6:38. Un millonario contrato para la distribución eléctrica está en camino a terminar en manos chinas. El proceso para la construcción eléctrica de obras civiles para el sistema de transmisión Puerto Inca y la ampliación de la subestación San Ildefonso, con un presupuesto de 47 millones impulsado por CELEC, tiene como mejor oferta un consorcio de empresas chinas que ya se preparan para la adjudicación. 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
0: Las 6:39. 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
4: Son las 6:39.
2: Las 6:39 en Radio Centro. Daniel Noboa emprende viaje hacia los Estados Unidos para intervenir en la Organización de Estados Americanos. También se prevé que el presidente Daniel Noboa reciba en Washington el Premio Internacional del Liderazgo por parte de un congreso hispanoamericano. Daniel Noboa emprende viaje hacia los Estados Unidos.
0: La hora 6:40. Queremos reiterar un llamado a ser solidarios. Hornado solidario, este fin de semana, hoy ayudas tú, mañana Dios te devuelve. Este hornado solidario es a favor del amigo y compañero Adolfo Heredia. Este día sábado 16 de mayo del 2026, en la sede social de la ciudad Albornoz en Ficoba, Los Membrillos y Las Peras, desde las 10:30 en adelante. Habrá música, habrá solidaridad y todo el compromiso de colaborar. Música gracias al apoyo de Ceci Elizabeth. No olvide este día 16 de mayo del 2026 desde las 10:30 en la ciudadela Albornoz. Los Membrillos y Las Peras, vamos todos a ser solidarios. 6:41.
1: Las 6:41, aspirantes a candidatos en las seccionales intensifican su promoción, aunque sin partido ni confirmación. Quienes quieren ser candidatos en los comicios del 29 de noviembre encuentran en las redes sociales una plataforma. El primer paso es conquistar algún partido político como patrocinador.
0: La hora 6:41 en el boletín informativo Nuevo Día.
3: Me ha causado gracia el día, la semana anterior formé parte de una invitación, uno de los programas en redes junto a un compañero comunicador, y el día de hoy vuelven a sacar un meme estableciendo que en el análisis, y hasta con cifras, le he ubicado en primer lugar a la ingeniera Diana Caiza y en segundo lugar al ingeniero Amorós. Nunca se habló de cifras ni nada parecido, se habló de escenarios electorales, e incluso en una de las preguntas que recibí lo dije con claridad: ¿quién estaba liderando varias de las encuestas? Y que no es precisamente la ingeniera Diana Caiza. Pero bueno, así siempre van a manipular la información. Se han tomado varias situaciones para tratar de usar en redes sociales. Siempre mantendré mi criterio con verticalidad, frontalidad y firmeza, y todo lo que pueda señalar no necesito que lo reproduzcan, y peor, que lo distorsionen. Tengo muy claro qué es lo que está pasando en el Cantón Ambato, y lo otro ya es el interés de los políticos que tuercen todo tipo de información.
0: Las 6:42, en el caso Sinohidro Moreno se queda en el Ecuador. El expresidente Lenín Moreno llegó a la Corte Nacional de Justicia para la audiencia de juzgamiento del caso Sinohidro. Dijo que se quedará en el Ecuador para enfrentar a la justicia. La audiencia puede demorar más de 3 semanas. Más adelante los detalles. 6:43.

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8: Son las 6:47.
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2: Vamos adelante, adelante, atención, la hora ambateña en el boletín Nuevo Día en Radio Centro. La hora 6:53, la Universidad Técnica de Ambato cumplió 57 años.
3: Con la presencia de autoridades de Tungurahua, Ambato, docentes, estudiantes e invitados especiales, la Universidad Técnica de Ambato desarrolló la sesión solemne. En este acto, la autoridad universitaria resaltó la gestión y los resultados obtenidos.
4: La Universidad Técnica de Ambato realizó la sesión solemne conmemorativa al cumplir 57 años de vida institucional. Sara Camacho, rectora del Alma Mater, señaló que los estudiantes son el centro absoluto de la universidad y la mayor obra no serán las construcciones proyectadas, sino el éxito de los jóvenes que lideran la revolución del pensamiento y la ciencia al servicio del ser humano.
5: La nuestra es una gestión con propósito, con el coraje para modelar con manos de orfebre, mentes sin límites o ataduras. Adoptamos tendencias globales para que la Universidad Técnica de Ambato sea referente de la investigación e innovación, convirtiéndose en el gran motor del desarrollo local, regional, nacional y en un futuro inmediato internacional.
4: Los indicadores del plan de trabajo se miran con orgullo, acotó. En el año 2024, por autogestión, se generaron $8,726,420. En el año siguiente, 2025, la gestión permitió generar $13,613,255, lo que representa un incremento del 35.90%.
5: Este es solo un ejemplo de cómo hemos trabajado con firmeza, con fortaleza, con mucho ahínco. Es uno de los ejemplos de nuestro resultado de trabajo.
4: Se desarrollaron también, dijo, concurso de méritos para los profesores ocasionales para cubrir 174 vacantes de grado y 113 de posgrado de facultades y del centro de posgrados.
5: Ejecución de programas de capacitación con 15 capítulos que robustecen el conocimiento de nuestra planta administrativa. Respeto, transparencia y reconocimiento de los derechos laborales de los trabajadores con la firma del 18º contrato colectivo.
4: Destacó que las finanzas de la universidad se encuentran garantizadas para el presente año,
5: lo que nos permite cumplir con el desarrollo y calidad de la docencia, investigación y vinculación. Gracias a la voluntad del gobierno central, la UTA cuenta con una asignación de $73 millones, superior al 2025, que fue de $71,6 millones.
4: En este acto también reconocieron a los estudiantes destacados de las diferentes facultades de la Universidad Técnica de Ambato. Reportó Noé Vargas.
6: Son las 6:56.
7: Las 6:56, Radio Centro los acompaña con noticias desde las 5:00 de la mañana. El halcón lo mató una víctima más por consumo de alcohol. Un hombre de 63 años fue encontrado sin vida en una poza de agua. Al parecer, el hombre cayó allí tras estar en estado de embriaguez.
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6: Son las 6:57.
2: La hora 6:57. Mientras tanto, se realizó la presentación oficial de agenda de octavas 2026 en honor a San Juan Bautista.
3: El Comité de Fiestas de las Octavas de Mocha 2026 presentó la planificación de las festividades patronales en honor a San Juan Bautista, una de las celebraciones tradicionales más representativas del cantón. Los organizadores destacaron la creatividad, cultura y participación ciudadana que forman parte de esta emblemática fiesta.
8: El Comité de Fiestas de las Octavas de Mocha 2026 dio a conocer los detalles de la programación oficial de las festividades patronales en honor a San Juan Bautista, celebración que cada año reúne a cientos de habitantes y visitantes en torno a las tradiciones culturales y religiosas del cantón. Durante la presentación, Enrique Caluña, capitán de la fiesta, resaltó la importancia de mantener viva esta tradición que representa la identidad y creatividad del cantón.
9: Las octavas de Mocha renacen y retoman funciones hace 13 años. Este año será la 14ª edición que vivamos y es un desfile diferente. Es un desfile donde la gente, lo dejamos a la gente a su imaginación, la forma de participar en este desfile. Entra más la imaginación, es algo más jocoso, entra un tema de disfrazarse de ciertos personajes que dentro de los pueblos han sido un ícono y han sido, por muchos años nos han acompañado, y que hoy en día ya no tenemos esos personajes. Personajes que dentro del cantón han representado y han sido parte de la historia de nuestro pueblo. Eso es lo que representa realmente las octavas, es un desfile con mucha algarabía. El día domingo 21 de junio llevaremos a cabo la 14ª edición de las octavas de Mocha. A partir de las 7 de la mañana tendremos una misa de acción de gracias de los octaveros. A las 8 de la mañana tendremos la bendición de los productos que la gente colabora para el tradicional cariocho, que es justamente los productos que estamos exhibiendo y es el plato tradicional que brindamos a todas las personas que nos visitan en ese día. ¿En qué consiste este plato? Es con productos propios de nuestra tierra, las papitas, las habas, el melloco y la oca dulce. Es un platito que nos caracteriza a nosotros y que brindaremos a todos los personajes, a todas las personas que desfilen y que nos visiten este día domingo 21 de junio.
8: Por su parte, Marcelino Gavilanes, presidente del Comité de Fiestas, señaló que las octavas resaltan diversos aspectos culturales, turísticos y económicos de Mocha. Asimismo, informó que más de 30 ganaderías han sido convocadas para participar en las diferentes actividades programadas.
0: Como es conocido nuestro cantón, en donde se estarán desarrollando un ciclo taurino que comprende la participación de más de 30 ganaderías en escena en este ciclo por nuestras festividades.
8: Reportó Joana Caguana.
6: Son las 7.
2: En punto las 7 de la mañana, las 7 en punto. Atención, el Servicio Ecuatoriano de Capacitación Profesional brinda cursos gratuitos. Paulina Yepes, asistente de atención al ciudadano del SECAF, se refirió al plan del Gobierno Nacional en coordinación con el Ministerio de Trabajo, denominado Compromiso con el Empleo, el cual enfoca en brindar talleres gratuitos.
10: El proyecto que ahorita estamos manejando es un plan de gobierno, estamos manejándolo con el Ministerio de Trabajo, que se llama Compromiso por el Empleo. Entonces, son cursos gratuitos que deben inscribirse personas en mujeres de 18 a 64 años de edad, de hombres de 18 a 26 y 45 a 64 años. Los cursos que estamos dando son en fuerza de ventas, programación web, emprendimiento de pequeños negocios y marketing digital. Son cursos extremadamente gratuitos, no tiene costo porque el Ministerio de Trabajo absorbe el costo. Entonces tienen que inscribirse a través del Ministerio de Trabajo en la página del Ministerio de Trabajo en Encuentra Empleo. Este es el segundo grupo que vamos a iniciar, partimos el 26 de mayo, es el segundo grupo y el tercero vendrá después dentro de 2 meses más, que tienen la posibilidad igual de inscribirse a través de la página.
11: ¿El cupo para cuántas personas en cada...?
10: El cupo no tiene cupo, es ilimitado.
11: O sea, las que puedan
10: acceder. Son 60 horas, es un mes de cada capacitación. Al finalizar, nosotros entregamos un certificado de aprobación y asistencia del curso al cual se hizo referencia anteriormente.
11: ¿Qué permite luego a las personas
10: insertarse? Estos cursos de capacitación se insertan a su hoja de vida para buscar un mejor trabajo, un empleo.
11: Es avalado
10: por el Ministerio de Trabajo y el SECAP.
4: Reportó Noé Vargas.

0: Buenos días, son las 7 de la mañana con 2 minutos. Cada día es una nueva oportunidad para crecer. Ser más amables, más pacientes, más conscientes de lo que entregamos y recibimos. Más agradecidos con lo simple y más positivos ante la vida. Vive con propósito, ama sin reservas, actúa con humildad, aprecia los gestos, brinda ayuda y cuidado a quien te rodea. Que tus acciones hablen de tu deseo de mejorar, no desde la perfección, sino desde el amor, desde la empatía y desde la serenidad. Un abrazo cordial en este día 12 de mayo del año 2026. Es el día 132, centésimo trigésimo segundo en el calendario gregoriano. Hoy enviamos un saludo muy especial. Hoy se celebra el Día Internacional de la Enfermera, 12 de mayo, conmemorando el nacimiento de Florence Nichols, considerada la fundadora de la enfermería moderna. Un día dedicada a reconocer la labor esencial de las enfermeras, de los enfermeros en el cuidado, en la salud de los pacientes. Un abrazo cordial a todas nuestras amigas enfermeras, a nuestros amigos enfermeros en la capital de la República. Gracias por la permanente sintonía de nuestra amiga Silvia Valencia. Un lindo día, Silvia. Saludos cordiales para la licenciada Lourdes Unta en Cotopaxi, para Piedad Sandoval, para todas las amigas enfermeras. Un abrazo cordial. Un lindo día, 7:04.
1: Las 7:04, un saludo muy especial a la licenciada Alejandra Altamirano en su día de enfermera. Muchas felicidades. Doña Patti Carrillo, la sintonía de Radio Centro. Muchas gracias, Natalie Jordán. Don Carlos Ortiz en el Cantón Tizaleo. Luis Eduardo Laula, muy buenos días a todos quienes están escuchando el boletín Nuevo Día.
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2: Las 7:05 en Radio Centro. Gracias, la sintonía todos los días de Saúl Estrella y María de Estrella en la parroquia Santa Rosa. Rocío Acuña, un lindo día. Patricio Medina, Ernesto Albana, Mari Díaz, Lisandro Amores Vaca, pronta recuperación. A Edwin León Rivera, gracias por escuchar Radio Centro. Y en la parroquia Atahualpa, doble celebración. Elsa Judith Mayorga hoy está de cumpleaños y también celebra el Día de la Enfermera. Felicitaciones a Elsa Judith Mayorga, que nos escucha en Atahualpa.
0: La hora 7:05 en el boletín informativo Nuevo Día. 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
3: Son las 7:06.
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0: La hora 7:07. 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
3: Son las 7:07.
2: Coincidencia en el tiempo, 7:07. 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
3: Son las 7:09.
1: Las 7:09. 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
0: 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La hora ambateña.
3: Son las 7:10.
2: Las 7:10. 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
0: La hora 7:11. Un abrazo cordial. Son las 7:11. Un saludo especial para la doctora Verónica Ramírez, secretaria general del municipio de Ceballos. Que Dios lo conceda todo lo que su corazón anhela. Mi gratitud eterna por todo lo que hace en beneficio de la familia, en especial de nuestros hijos, Hernán, Isaac y Ángeles Victoria. Con mucho gusto, un abrazo al buen amigo ingeniero Hernán Beltrán, en el Cantón Tisadeo. Y un abrazo para la doctora Verónica Ramírez, secretaria general de El GAD, municipio de Ceballos. Un lindo día, doctora. Feliz cumpleaños. 7:12.
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0: 7:12.
2: Esa es la hora, 7:12. 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
0: La hora 7:13. Gracias la invitación a la presentación oficial de la convocatoria a la 15ª edición del Festival de Cine Ecuatoriano Juntur Ñawi, el viernes 15 de mayo del 2026 a las 10:00 a.m. en la sala Alfredo Pareja Díez Canseco de la Cinemática Nacional del Ecuador. En la Casa de la Cultura Ecuatoriana se realizará la presentación oficial de la convocatoria a la 15ª edición del Festival del Cine Ecuatoriano Juntur Ñawi, uno de los procesos de circulación, formación de públicos y descentralización cinematográfica más sostenible de el país. Organizado por la Fundación de Arte Nativo Flores Franco, el Festival Juntur Ñawi celebra 20 años de trayectoria promoviendo el acceso democrático al cine ecuatoriano en comunidades, barrios, universidades, unidades educativas y espacios culturales de Chimborazo, Bolívar, Tungurahua, Cotopaxi, Pastaza y otras provincias de el Ecuador. 7:14.
1: Las 7:14, extorsionadores amenazan a comerciantes en la avenida Bolivariana. Los comerciantes dicen estar cansados de ser víctimas de vacunadores, pero también tienen miedo de denunciarlos. El caso de extorsiones en los sectores comerciales de Ambato tienen en zozobra y crisis a los dueños de negocios, que aunque han sido visitados, les han hecho llamadas, enviado mensajes, les han dejado panfletos en sus locales. Prefieren no poner la denuncia por miedo a la situación sea peor. En la avenida Bolivariana, el temor de las vacunas ha provocado no solo indignación, sino también las probabilidades de cerrar sus negocios para no arriesgar la vida de sus familias.
0: 7:15.
2: Las 7:15, no paran los accidentes o siniestros de tránsito en la provincia de Tungurahua. La imprudencia al conducir sigue generando alerta en las vías. Al menos 5 accidentes de tránsito se dieron en menos de 24 horas. Las vías de Tungurahua se han convertido en escenarios de dolor, miedo y destrucción. En menos de 24 horas, al menos 5 accidentes de tránsito se registraron en distintos puntos de la provincia, dejando varias personas heridas, vehículos destrozados y una nueva alerta sobre la imprudencia al volante.

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14: Son las 7:20.
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0: 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Son las 7 en la mañana con 23 minutos. La hora ambateña.
1: Son las 7 y 23 minutos.
0: 7 de la mañana con 23 minutos. Saludamos la presencia del doctor Juan Gamboa, del Frente de Profesionales Exjudiciales del Ecuador. Los exjudiciales, amparados en documentos, inician en el ámbito en Latacunga, Riobamba, Guayaquil y en todo el Ecuador. La presentación se realiza este día jueves, los exjudiciales, sobre el plan de legalización de terrenos en favor de 235 mil adherentes. Las 7:24, Jorge.
2: Gracias, Daniel. Doctor, buenos días. Bienvenido a Radio Centro, al Boletín Nuevo Día. Plan de legalización y titularización de tierras. Eso es lo que plantean ustedes de, como exjudiciales del Ecuador, jueces, ministros, notarios y registradores de la propiedad del Ecuador y personas de la tercera edad. Sí, frente a una ordenanza que está vigente en este momento que aparentemente haría algo parecido.
3: Muchas gracias por la oportunidad que ustedes me brindan para dirigirme a la opinión pública. En realidad, una cosa es la legalización y la titularización.
2: Son
3: y otra muy diferente es la regularización, que nos mienten los municipios del país. La regularización no es un título de propiedad. Lo que vamos a hacer los exjudiciales del país con convenio con el Ministerio de Agricultura es legalización y titularización, entregar títulos de propiedad, por supuesto, en zona rural, no en zona urbana, porque no estamos en esa capacidad. Entonces, el hecho mismo de conocer por años, de haber sido en mi caso notario público y registrador de la propiedad en diferentes cantones del país, me da el aval suficiente para hacer esta ayuda social en favor de las personas que pagan por años un impuesto predial sin tener título de propiedad. Realizaron un catastro a nivel nacional a Raimundo y todo el mundo, le dieron una carta de pago y la escritura pública.
2: Correcto. Pero visto en otra perspectiva, entonces esa tierra no es de nadie.
3: Exacto.
2: Y podría ocuparle cualquiera. Pero usted sí le da uso, el dueño, el aparente posesionario.
3: El posesionario, qué bueno, el posesionario. Entonces, el posesionario, de acuerdo a la ley, no paga impuesto predial. Hemos hecho una consulta.
2: Entonces, es bueno ser posesionario, no pago impuestos.
3: Exactamente, así manda la ley. El artículo 501, 522 y 524 paga solo el propietario que tiene escritura pública inscrita en el registro de la propiedad y catastrada en avalúos y catastros.
2: Ya, entonces hoy voy y me tomo uno de esos terrenos porque no es de nadie.
3: Exactamente, ahí viene el asunto, ¿ya? Nosotros hemos hecho una consulta a la Superintendencia de Ordenamiento Territorial que le estoy dejando a usted, siempre parlo yo con documentos, y nos contesta que de acuerdo al artículo 501, 522 y 524 del COTAC solamente paga el propietario, los posesionarios no. Por eso es que ahora invitamos a toda la ciudadanía de Ambato y del país para que en convenio los exjudiciales por obra social, que esto quede claro, en convenio los exjudiciales con el MAC vamos a proceder a entregar escrituras públicas a nivel nacional cumpliendo 7 requisitos. El primer requisito es declaración juramentada con 7 ítems. La declaración juramentada, como usted decía, señor periodista, que es posesionario, que está en posesión de ese bien inmueble durante 10, 20, 15 años, pero no tiene escritura pública. Primer requisito, la declaración juramentada. El segundo requisito, el plano. Un plano con las coordenadas exactas que nos pide el Ministerio de Agricultura. El tercer requisito, un certificado del municipio que indique que ese predio está en zona rural. Eso es lo más difícil, esos tres requisitos. Ya son correos electrónicos, cédulas de identidad. Y cumpliendo los 7 requisitos, el pago de la tierra al Estado. Y entonces tiene su título de propiedad y el Ministerio de Agricultura le entrega protocolizado en la notaría e inscrito en el registro de la propiedad. Allí sí paga impuesto predial.
2: A ver, la última parte, aclárenos. El pago de la tierra al Estado.
3: Exactamente.
2: ¿Qué significa eso?
3: El Estado le vende, porque el ciudadano posesionario pide la adjudicación de ese terreno, justificando con la declaración juramentada. Bajo juramento dice, yo soy posesionario de ese terreno durante 7-10 años. ¿Ya? El plano. Entonces, con ese documento le adjudican la tierra al usuario. ¿ya? Pero tiene que pagar un valor al Estado, que es mínimo. Vamos a hablar que la propiedad en sentido figurado vale $10,000, pero uh-huh. el Estado le cobra $100. Entonces es mínimo que el Estado cobra y eso si manda la ley para titularizar.
2: Y doctor, ¿por qué se ha sido tan fácil el tema? ¿No se lo ha hecho?
3: Qué buena, señor periodista.
2: Durante tantos años. ¿Y qué garantía y seguridad jurídica tenemos de que quienes sean los verdaderos beneficiarios de los terrenos sean beneficiarios de sus terrenos y no tengamos un problema de especulación o tráfico de tierras?
3: Qué buena su pregunta. Con Ciudadanos, desgraciadamente, los municipios del país, hablo de los municipios del país, catastraron, como decía hace rato, a Raimundo y todo el mundo, les otorgan cada año una carta de paz.
2: Así es.
3: Pregunto yo, con esa carta de pago, ¿podré ir a la cooperativa a hipotecar mi terreno para que me den un crédito? No, pues. O sea, nos robaron, y hablo porque aquí yo tengo documentos, nos robaron a los posesionarios y a la tercera edad que ya vamos a tocar al paso. Entonces, uh-huh. esto no lo. Yo me sustento en documentación. Lo que dice el superintendente de ordenamiento territorial es determinante. Posesionarios no pagan impuesto predial. Y ahora tómese en cuenta que el superintendente de ordenamiento territorial tiene facultades de destituir alcaldes y concejales, uh-huh. ¿eh? Mucho ojo. Entonces, para eso, con Ciudadanos, que ustedes tienen un terreno sin escritura pública, llámenos al teléfono 099-435786 para poderles orientar cuál es el modus operandi para que tengan su escritura pública. Y como decía usted, señor periodista, han pasado años de años. ¿Por qué? Porque en el ministerio se demoraban, ahora van apadrinados. Nosotros lo único que hacemos es prestarles la membresía a los usuarios. ¿Para qué? Para que en el plazo de 6 meses tengan su título de propiedad, ya no en 6 años. Por eso es que en la parte pertinente del oficio que le estoy dejando a usted, señor periodista, el ministerio nos dice, gracias a los exjudiciales que con su experiencia nos han hecho ver los errores que nosotros hemos estado cometiendo en el Ministerio de Agricultura. Aquí uh-huh. queda.
2: ¿Cuál es la competencia del Ministerio de Agricultura en este tema?
3: Con la antes usted recordará
2: la subsecretaría.
3: Claro, antes recordará usted, primero había el IERA, después del INDA, y ahora es la Subsecretaría de Tierras la que tiene la competencia de adjudicar las propiedades sin título de propiedad uh-huh. a los usuarios, siempre y cuando justifiquen los 7 requisitos que le acabo de indicar.
2: Correcto. Ahora, ¿qué parte se considera como tierra rural en función de que estén dentro de esta norma?
3: Qué buena su pregunta para ustedes, distinguidos oyentes de este medio de comunicación. La zona rural, vamos a hablar de la parroquia Isama, ¿ya? Uh-huh. Quixán Loma ya es rural. Pero si hablamos del centro,
2: toda la parroquia es rural.
3: Claro, es rural, pero no. En la zona, en el centro de la parroquia es urbano. En uh-huh. el centro de la parroquia
2: es la parte urbana, pero de una parroquia rural.
3: Exactamente, ya. Entonces, hablemos, por ejemplo, de Quillán Loma. Hablemos de San Jacinto de Izamba, al norte de Izamba. Esas son zonas rurales. Uh-huh. Ya, entonces allí sí el IERA, antes, ahora la Subsecretaría de Tierras tiene la potestad para adjudicar las tierras.
2: Adjudica la propiedad.
3: Adjudica la propiedad mediante título de propiedad.
2: Título de propiedad que es debidamente registrado, sin redundar, en el registro de la propiedad.
3: Exactamente. Ya.
2: Posterior a eso viene una serie de procesos que han sido los más discutidos y los más cuestionados, si se quiere. Fraccionamiento.
3: Ya. Vamos a hablar de que a usted le adjudican una propiedad de una cuadra, ¿ya? Uh-huh. El INDA, la Subsecretaría de Tierras le adjudica a usted una cuadra de terreno y usted quiere fraccionar para dejar a sus hijos una herencia en sentido figurado, ¿ya? Dice, voy a dejar a mi hijo 1,000 metros, al otro 1,000 metros, al otro 1,000 metros, ¿ya? Eso no puede hacerlo durante 5 años porque el INDA se reserva, o la Subsecretaría de Tierras se reserva el derecho para que esa propiedad no pueda ser vendida durante 5 años. A los 5 años se cancela el patrimonio familiar que queda inscrito en el registro de la propiedad. A partir de los 5 años puede vender, donar, regalar, hipotecar y fraccionar.
2: Fraccionar como quiera.
3: ¿Cómo que?
2: ¿O dentro de la norma municipal?
3: Dentro de la norma municipal. Pues, por ejemplo, en la zona rural hay de 1,200, de 1,500 metros de terreno, ¿no?
2: Perfecto. Contacto, Daniel.
0: A 7:33 minutos, participación en el 282-2440. Lo escucha el doctor Juan Gamboa. Buenos días, Radio Centro le saluda.
4: Buenos días, muy agradecida por el noticiero y también por la preguntita que le voy a hacer. Pero sabe que mi mami me quiere dar un terrenito de 700 metros por escritura, pero dicen que como es 700 metros no me pueden dar por escritura, sino acciones de derechos. Es en un sector de Santa Rosa, Bellavista La Concepción, y es rural. ¿Cómo se puede hacer para que salga las escrituras a mi nombre? Es por compraventa que me quiere dar mi mami.
3: Mire, mi querida señora, quien le habla fue notario público y registrador de la propiedad. Allí lo único que tenemos que hacer es verificar cuál es la ordenanza, si es que en ese sector se autoriza o no se autoriza. Hay sectores en los que se autoriza de 1500 metros para arriba. Hay sectores que se autoriza de 500 metros para abajo. Entonces yo no le podría...
5: Dependiendo de la cota.
3: Qué buena. Dependiendo del sector. Entonces yo no le podría asesorar si es que yo no veo documentación. Para eso, mi querida señora, tenga la bondad de llamarnos al 099-4350-786. O si no, el día jueves, asista. Vamos a estar en la Casa del Portal haciendo el lanzamiento del plan de legalización y titularización con... personas que vienen del Ministerio de Agricultura, invitados especiales de la ciudad de Ambato.
0: Hay otra participación, 7:35 minutos, Radio Centro, buenos días.
6: Buenos días. Quería hacer una consulta, señor. ¿Qué porcentaje de tierra está por legalizar en Tungurahua y en el centro del país? Porque el plan de legalización masiva se hizo en el 2012 y teníamos entendido que salieron estudiantes de la universidad a hacer las planimetrías gratuitas. Se legalizaba como 12.000 predios al mes durante 3 años. Entonces, me sorprende que ahorita vayan a hacer un plan nacional de titulación, siempre y cuando eso ya fue realizado. De 12.000, 15.000 títulos que se entregaban antes, ahorita se entregan 300. Entonces, no sé cuál es el porcentaje que falta legalizar.
3: Mire, mi querido señor, un gusto escucharle. Lo que pasa es de que a ustedes les regularizaron, que es muy diferente a legalizar y titularizar. Regularizar no es título de propiedad. Le regularon y dijeron, ¿sabe qué? Usted tiene 500 metros, estos son los linderos suyos al norte, al sur, al este, al oeste. ¿Ya? Le regularizaron.
2: Ese es el efecto de la ordenanza actual.
3: Exactamente.
2: Solo se regulariza, no da propiedad.
3: No.
2: Y se lo entrega mediante partición administrativa.
3: Exactamente. Entonces, no hay título de propiedad. Lo que están haciendo los municipios es un mamotreto. Regularizar no es titularizar y legalizar lo que vamos a hacer los exjudiciales del país.
2: Perfecto, ahí nos queda muy claro. Habrá oportunidad de seguir profundizando. Yo me quedo con algunas dudas respecto de la aplicación de la ordenanza municipal aquí en el Cantón Ambato, que tengo muy claro, no entrega títulos de propiedad, regulariza, pero regulariza a través de un proceso sumamente tedioso, a través de un proceso donde se determinan en las zonas rurales los planes de vida, que no es más que la definición de dentro de los polígonos y de acuerdo a las culturas, un proceso social, antropológico y cultural para determinar primero la legalidad, la regularización del asentamiento humano y en eso literalmente una especie de catastro nuevo de cada uno de los terrenos que quedarían regularizados, pero que no tendrían título de propiedad.
3: Le estoy dejando a usted, señor periodista, dice plan masivo de regularización de tierras, pero no entregamos escrituras. ¿Cómo es eso? Si no entregan escrituras, con el permiso de los conciudadanos, ¿para qué carajo hacen el plan de regularización? Pues, entonces, el plan de regularización no es plan de titularización. Y públicamente yo le invito al ingeniero Gigalo, que hemos conversado con él. Yo le he ofrecido enseñarles cómo se hace una ordenanza de bienes mostrencos para que titularicen y ahí entreguen escrituras. Aparte de que venden el terreno, el municipio vende el terreno, cobra la alcabala, cobra la plusvalía, cobra el impuesto al registro. Tienen una millonada para que ingresen y no se arriesguen a que les pase como a los alcaldes de Durán, de Pujilí, de Limondanza, de Méndez, que están presos por haber violentado las normas a los posesionarios y a las personas de la tercera edad. También le estoy dejando a usted terminantemente prohibido enjuiciar a los adultos mayores en el caso de coactivas. prohibido, de acuerdo al artículo 81 de la Constitución de la República y resoluciones del Consejo de la Judicatura y de la Fiscalía General del Estado. Muchas gracias.
2: Perfecto, quedan muchas inquietudes. Gracias al doctor Juan Gamboa. Usted es presidente de los exfuncionarios judiciales.
7: Coordinador nacional.
2: Muy gentil su participación.
0: Gracias por estar con nosotros en el Boletín Informativo Nuevo Día.

0: Las 7 de la mañana con 39. Son las 7:39. 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Son las 7:39.
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0: Las 7:40.
2: Las 7 de la mañana, 40 minutos, Radio Centro informa. 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
0: Las 7 de la mañana con 42 minutos. A la orden siempre, a la orden. 7 en la mañana con 41 minutos. 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
3: Son las 7:42.
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3: Son las 7:40. 44 minutos.
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2: Las 7:45. Más información. Delincuentes roban dos vehículos en la parroquia Santa Rosa, Cantón Ambato. Al sur de la ciudad volvió a ser el escenario de delincuencia. Dos vehículos fueron robados durante el fin de semana en la parroquia Santa Rosa.
0: 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Noé Vargas, muy buen día. En Radio Centro hacemos historia.
4: Radio Centro hacemos noticia, compañeros, amigos. Buenos días. Nos encontramos en los exteriores de los tanques de CEPE por el tema de la gasolina. Por ejemplo, acá está un señor transportista. ¿Cómo está? Buenos días. Bienvenido a los micrófonos de Radio Centro. Estamos en vivo. Cuéntenos qué es lo que sucede. Había ciertos temas de la gente que no había abastecimiento de gasolina, de combustible en las gasolineras. Ustedes como transportistas, parte de este sistema, ¿cómo está la realidad?
5: Bueno, en la mañana nos indicaron que, pues sí, realmente, como es a nivel nacional, como se ve en Quito, Guayaquil, está escaseando, pero aquí el momento está racionado el combustible. Como transportista le puedo indicar que posiblemente exista un viaje, tal vez. Entonces, eso le puedo decir en realidad lo que está sucediendo aquí en la ciudad de Ambato.
4: Por ejemplo, ustedes, ¿con cuántos litros de gasolina transportan, viajan y ahora con cuántos se encuentran?
5: Bueno, aquí desde la terminal de Ambato existen vehículos de 4.000 galones, de 6.000 y hasta 10.000. Entonces, cubrimos lo que es parte de Cotopaxi, Tungurahua. Entonces, esos son la flota vehicular que tiene la terminal de aquí de Ambato.
4: Se está... En porcentaje, ¿cuántos saliendo de la terminal? Por unidad, por camión.
5: Por unidad, posiblemente hoy salgamos con un viaje, tal vez, cada vehículo. Porque existe, bueno, este tema del desabastecimiento de combustibles.
4: O sea, ¿si hay desabastecimiento?
5: Sí. Entonces, están racionando el combustible para que exista una buena compartición para el resto de estaciones de aquí de la ciudad.
4: ¿La causa, la razón les han manifestado?
5: Bueno, eso también nos han dicho que es acerca de la guerra de Estados Unidos en Medio Oriente, ¿no? Entonces, por el desabastecimiento de los buques, por el paso de acá de Estrecho de Hormuz, el paso acá en Panamá. Entonces, todo eso hace que exista, pues, este tipo de desabastecimiento.
4: ¿Es normal que estén acá la fila de vehículos?
5: Sí, es normal. Eso es normal. Esto es el día a día de aquí, de la terminal de Ambato.
4: Esperemos que se normalice, ¿no? Sí, que las cosas vayan mejorando.
5: Tengo que esperar a ver qué sucede.
4: Ahora con otro precio.
5: Claro que sí, ahora con otro precio. Entonces vamos a ver cómo sucede el transcurso del día.
4: Ustedes hacen todos los trámites, la guía, todo el tema de verificación de datos también para poder llevar el combustible.
5: Sí, todo eso estamos al día y pues de momento no nos ha indicado tampoco ningún cambio en la parte administrativa.
4: Estar pendientes, ¿no?
5: Sí, estar pendientes a la ciudadanía.
4: Muy bien. ¿Su nombre me ayuda?
5: Cristian Amores.
4: Gracias, don Cristian. Importante. Uno de los transportistas, bueno, ya nos ha dado a conocer, hay razonamiento, manifiesta por una de las causas, en cambio acá manifiesta por el tema del conflicto que tiene Estados Unidos, los países del Oriente. Bueno,

0: anoche manifestaban que no hay el servicio de este combustible, lo contrario que manifestó pues la comisaria del Cantón Ambato en la nota proyectada, donde manifestaba que uno de los inconvenientes sería el tema del toque de queda en algunas provincias y se habría generado algún aspecto de retraso en el transporte del combustible. Bueno, ahí acá es la información que da a conocer uno de los transportistas de combustible que se encuentra acá en la terminal de Ambato en los tanques de Sete. Compañeros, ustedes en estudios, porque en Radio Centro hacemos historia con imágenes de Fabián Santillán, reportó Noé Vargas.
1: 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Las 7:49.
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7: Estamos de regreso con más noticias aquí en el Boletín Informativo Nuevo Día, en Radio Centro, la radio Boletín de toda la vida. 7:55 minutos.
8: Las 7 de la mañana con 55 minutos. Atención, 10,000 becas para emprender y para aprender el idioma ruso en Ecuador. Requisitos y cómo inscribirse al curso virtual. La Embajada de Ecuador en Rusia abrió la convocatoria para acceder a cursos virtuales de ruso. Las postulaciones hasta marzo 2027.
7: Las 7:56 minutos.
9: Las 7:56 minutos. Nuevas sanciones y acuerdos en las escuelas y colegios. Las nuevas reglas del Ministerio de Educación explican que conflictos pueden resolverse dentro de los colegios cuando deben intervenir las autoridades distritales y qué medidas pueden tomar las instituciones educativas.
7: Faltan 4 minutos para que sean las 8 de la mañana, 7:56. Ya viene Patricio Edmundo Mantilla y todo el equipo Centro Deportivo para hablarnos de las novedades en el mundo del deporte. Mi Ecuador querido, muy buenos días.
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19: Saludos amigos, buenos días, bienvenidos a Centro Deportes. No pudo el Ponchito, no pudo. Un partido feo, un partido trabado, bronco, bronco. ¿De dónde sacan? Si tienen buenos planteles, Musubruna y Liga Deportiva Universitaria tienen equipo, pero juegan mal, jugaron mal. Qué buena presencia de los hinchas. Qué buena, ¿no?
20: Ya sí, ves, sí, señor Patricio.
19: Decíamos,
20: sí, señor.
19: Decíamos así, decíamos, es que Liga es un taquillero.
21: Y sabe, Patricio, que un hincha me contó que de Quito no vinieron muchos, por esto del toque de queda y todo lo demás.
19: Queda.
21: Pero dijo los de acá, los del centro del país.
19: Claro.
21: Nosotros pusimos, sí, dijo la gente en, sí, este partido.
19: Sí, sí, sí.
21: Sí, un hincha que estaba anoche en el estadio.
19: El toque de queda lamentablemente le perjudicó, pero muy buena entrada, entrada.
21: Eso sí. Eso sí, Patricio.
19: Liga es mis respetos en realidad. También en la batea del Ponchito también hubo gente. Qué bueno. Pero lamentablemente no fue un buen espectáculo, no hubo. No. Liga tiene para más. Musubruna tiene para más. Y el partido, no. Al final, calificación regular para abajo. Lo que destaco, los goles de Liga Deportiva Universitaria. Deiverson, vea, se destapó, dos golazos y allí está. Buenos días, señor Patricio Freire Molina, pida la mejor.
22: Baterías Kaiser, la campeona de las baterías. ¿Cómo le va, Patricio Edmundo? Saludos cordiales para usted, a mis compañeros, a los oyentes. Ayer el abogado Luis Alfonso Chango al final del partido dijo: dos encuentros más para el profesor Paul Vélez. Si no logra las dos victorias, es decir, seis puntos, tendrá que presentar la renuncia y se va del plantel. Dijo: desde mañana, es decir, desde hoy, empezamos a buscar un nuevo técnico. Revisando el calendario, Musubruna tiene frente a Leones de visita y de local frente al Guayaquil City. Son los dos partidos que le quedan al profesor Paul Vélez, siempre y cuando no logre una victoria.
19: Qué difícil trabajar así, contra la pared.
22: Lógico.
19: Qué difícil.
21: Qué difícil, Patricio.
19: Qué presión.
21: Qué duro, ¿no?
19: Una presión así en el fútbol y se lo dice públicamente, si no responden los dos próximos partidos, te fuiste. Advirtió, pues, hace un par de semanas, advirtió.
22: Es la frase del abogado.
19: Advirtió, sí. ¿Sí?
22: Para jugadores y para técnicos. Si no rindes, te fuiste, te vas. Esa es la expresión del abogado que ayer volvió a sonar en nuestro escenario después de esa derrota de Liga sobre Mushruna de 3-1.
19: Señor Carlos Núñez, buenos días, pida la mejor.
0: 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Buenos días.
19: ¿Qué pasó?
0: Por el poco accionar de la representación del Mushruna. Un equipo trabado, enredado, nunca fue claro. Y ante una Liga que no me diga que porque metió 3 está bien. O sea, ayer la Liga y el conjunto del Mushruna en el primer tiempo vea flojísimo, flojísimo. Muerto de las iras salí, Patricio, del estadio, sinceramente, muerto de las iras. Errores en la defensa, aparte que el profe Paul Vélez pone como a 3 defensores.
17: 3 centrales.
0: O sea, digo, cuando yo daba la formación, trataba de entender la alineación del conjunto de Mushruna, pone a 3 centrales. Cuando se ve que está perdiendo el partido y que dejó prácticamente la pelota para el conjunto de Liga, ahí le saca un central y le pone a Carlos Orejuela. O sea, algunas variantes que en realidad a mí me dejaron bastante, bastante inquieto e insatisfecho. Pero por sobre todas las cosas, Patricio, no hay juego colectivo. No hay toque colectivo. Oiga, el Renato Ibarra coge la pelota y yo le decía al Patricio Freire y a Daniel Flores y al ingeniero Fabián Santillán, y se va de largo. El Kevin Velasco coge la pelota y quiere hacer una, dos, tres, cuatro, hasta que pierdan. Oiga, qué falta de juego colectivo en Mushruna.
22: Y en verdad, Mushruna, Patricio, con 3 centrales, pero el momento que hacía los contragolpes Liga, no asomaba ninguno. Ninguno de los 3 estaban como para hacer la cobertura. Un juego, pero... totalmente.
0: A mí me dejó bien insatisfecho, Patricio, el planteamiento de Mushruna, la verdad.
21: Y los dos goles de
19: Liga Daverson también, pues, no es solamente Mushruna, Liga jugó feísimo.
21: Y los dos goles de Daverson, claro, salen de dos errores de la gente de Mushruna.
0: De dos, pues, errores, sí, y mire cómo, sí, marcan entre línea y línea, mire, claro, el espacio que hay para que ingrese Daverson.
19: Partido bronco. Bronco, Diego Sánchez, buenos días, pida la mejor.
20: Baterías Kaiser, la campeona de las baterías. Patricio, ¿qué tal? Saludos para usted, a los compañeros, a los amigos oyentes de Radio Centro, la radio de toda la vida. A ver, con muchos criterios de ese partido, pero negativos todos. Partido muy cortado, primer tiempo muy cortado, feo, aburrido, 8 minutos de adición y todo lo demás. Después el planteamiento, como dice Carlos, yo tampoco entendí. Más o menos ya viendo el fútbol, 3 centrales. Le tuvo miedo Paul Vélez a Liga de Quito. Puso 3 centrales. Puso 2 marcadores que se estacionaron ahí. Y luego, en los 2 goles iniciales, ¿dónde están los 3 centrales? ¿Dónde están los centrales? Los que terminan persiguiendo a los que van a hacer los goles son los volantes de interiores. El uno Dávila, el otro fue Lemos. ¿Dónde estaban los centrales? La verdad que ayer sí fue para el olvido ese partido, el de Mushruna. Y mire, los dos partidos que tiene como condición Paul Vélez son los siguientes. El día domingo, Leones frente a Mushruna en Ibarra, y el otro, Mushruna frente a Guayaquil City en la fecha número 15, será para sábado 23 de mayo a las 14 horas. Son los dos próximos partidos que tiene Mushruna.
19: Sebastián Eduardo Sadi, el profe Paul, Pechón, prepárate, dice. Escribe en la página del...
20: Todo puede pasar. Con el abogado y la sentencia el día de ayer, todo puede pasar.
0: Pero me parece bien. A mí me gusta...
20: Muy mal jugó, muy mal.
0: A mí me gusta también la actitud del abogado, porque hay muchos directores, hay muchos dirigentes que no lo dicen, pero que ya saben. El abogado lo dice, punto.
19: Es su estilo.
21: Es su estilo. Es su estilo.
22: Sí, señor.
19: Ni aplaudo, ni silbo. Pero que es frontal, y eso no encuentra en ningún otro club.
0: El abogado Luis Alfonso Chango hace lo mismo que otros dirigentes, solamente que unos no lo dicen y el abogado lo dice.
19: Claro, le
0: lo
19: está dice. Dando es públicamente, le está dando 2 partidos y si no, marchaste. ¿Sí? Y si no,
21: gracias,
19: marchaste.
21: Te fuiste. Esa es la frase del abogado.
19: Así ocurre. Sí, así pasa.
0: Y es más, no solamente dijo, no solamente habló del técnico, de Paul. También habló de jugadores, dijo también, si es que tenemos que revisar la salida de jugadores, pues se tendrá que ver.
19: Pero 2 equipos, pues, Liga tampoco. Liga tampoco.
21: Liga tampoco.
0: Qué feo Liga.
21: Liga tampoco.
0: Feo Patricio. Liga.
19: Nunca le he visto a un equipo Bronco así como jugó Liga Deportiva Universitaria.
0: Sí.
19: Bronco, Bronco. Si cada pelota era roce, choque al suelo y reclamos al árbitro.
0: Y verá que ayer Thiago Núñez prácticamente se la juega teniendo a dos en punta. Ayer arrancó con algo que seguramente muchos hinchas lo querían ver, Patricio, con Jason Medina y con Michael Estrada. Se lanzó con dos arriba.
19: Y a Daverson le dejo en la banca.
0: Sí, y a Daverson lo dejo en la banca.
19: Pero llega
0: pero
19: y hace
0: en
19: los
0: el
19: goles.
0: Segundo tiempo Daverson entra, pero como Pedro en su casa.
22: Hacer los goles. Y muy buenos goles. Y digo, a más de los goles, ¿qué otra cosa se puede destacar de un partido en verdad?
19: Bronco.
22: El primer tiempo
19: Bronco,
22: sobre todo, fatal. Bronco.
0: ¿Sabe qué me sorprendió? Que Paul normalmente es un técnico que maneja una buena disciplina táctica, especialmente en defensa. Pero esa defensa en el segundo tiempo, Patricio, horrorosa, yo terrible.
22: Yo no sé por qué Brian Negro y Carabalí estaban tan separados.
0: Por ahí entra, por el corredor interior entra el Daverson y nos hizo pedazos, pues.
21: Ni en la foto aparecen los centrales. ¿Dónde estarían los centrales, la verdad?
0: ¿Sabe quién le trata de agarrar desde atrás al Daverson en la primera jugada? El Nicolás Dávila.
21: Dávila
0: le manda chispeando.
21: El 5 retrocede para tomar la posición de central.
0: El Dávila.
21: En el primer gol, en el de Cornejo, el que le persigue es Lemos. ¿Dónde estarían los centrales? No aparecieron en la foto. No aparecieron. Estaban totalmente desubicados.
19: La tabla, señor Andrés Tandazo. Buenos días, don Andrés. Para ver la tabla. Pues.
0: Ay, Dios mío, ¿qué
19: vea,
0: le diré?
19: Un frenón para el Mushugruna.
21: Y para Liga le significa un reflote.
19: Saltó.
21: Porque
19: pues
21: el técnico, incluso ayer en la rueda de prensa, a lo único que se refirió fue a esto. Al triunfo y a la nueva posición en la tabla.
0: Aunque sigue a 11 puntos el puntero, pero se mete entre los 6 mejores.
19: Sigue en el grupo del medio, el Mushugruna, en el 10º lugar. En la franja verde Esperanza.
0: Sí, pero le cuento que está solo por encima del Delfín, del Emelec, de Libertad, de Técnico. O sea, está por encima de los bajos.
19: Del 14º, que es el Libertad.
0: A dos puntos.
19: Apenas dos puntos.
0: A dos puntos.
19: Apenas dos puntos.
21: 14 Libertad, 16
19: Mushugruna. Esa tabla está, vea, ¿cómo?
21: Candela.
19: Quema.
21: Candela está.
19: Claro, pues claro, quema. claro. Los de abajo, los del fondo. 13 puntos tiene Leones, pues, que es el penúltimo.
21: ¿Qué pasa si es que Leones gana? Le igualan en puntos a Mushugruna.
19: Y
21: son rivales directos.
19: Son rivales directos el domingo. Claro. 13-16 está, pues. Pachencho.
22: Así está el tema, Patricio.
19: A ver la tabla, por favor.
22: Muy bien. Primer lugar para Independiente. 31 puntos más 10 en la diferencia de
0: deslotado. Deslotado
21: Independiente.
0: Yo le decía ayer, parece que el Independiente no cambió de campeonato desde el año anterior. Parece que el Independiente está haciendo una sola desde el año anterior hasta hoy.
22: ¿Quiere ser campeón a mitad de año?
21: Leo, nuevamente. Escucho que quieren cambiar la modalidad.
0: Por el Independiente.
22: Otra vez, cuestión
21: otra vez están con lo mismo.
22: Es cuestión de la
21: moral. Por la campaña de Independiente. Esta sumatoria, Independiente siempre sacará ventaja. Por eso es que quieren volver a las finales.
19: Claro.
21: Porque si ya con esta modalidad de sumatoria.
0: Pero,
21: Independiente...
0: pero porque suma.
21: Por eso.
0: Barcelona,
21: ¿cuál es el trabajo bien hecho?
0: ¿Cuál es el último resultado de Barcelona? Perdió 1-0.
21: Contra el mismo Independiente.
0: Perdón, o sea, si no sumas y pierdes, no va a ser campeonato de nunca, de nada.
21: Eso nosotros decíamos, ¿no? Cualquier sistema, mientras esté preparado, bien. Mientras no, van a seguir teniendo.
0: Acuérdese de esa frase, acuérdese, Patricio, esa frase bastante inveterada en el fútbol. Ningún formato de campeonato te hace campeón.
19: Pero se ponen a estar cuestionando eso, pues.
21: Ya están, claro, ya están.
22: Claro. Que no es cuestión del
21: sistema. Ya pican por aquí, pican por acá.
19: Thiago Núñez, él dice, pues, ¿por qué? Porque este sistema está beneficiando a unos clubes.
21: Beneficiando
19: directamente le está señalando al Independiente.
21: Este sistema es el más justo que hemos encontrado, señor Mantilla.
19: Pero dice así.
21: Y en cambio, otros dicen que
19: estamos perjudicados.
21: Que con esta situación, ya con este Independiente que está a punto de virar la curva, ya los auspiciantes y todo se ahuyentan, dicen.
19: Candela.
21: Ya no hay espectáculo.
19: Candela este campeonato. Ganas un partido,
21: claro.
19: Saltas. Sí. buscando el cielo. Pierdes un partido, al infierno, vea,
0: Patricio,
19: Pachecho,
0: así
19: al infierno.
0: Hay una congestión, para hablar como un tránsito.
19: Solo esto le digo. El penúltimo, que es el Leones, tiene 13 puntos.
0: Y está 3 de Musurruna.
19: El Musurruna,
21: décimo.
0: Está
19: tiene
0: 3.
19: 16. Un solo triunfo.
0: Un solo triunfo. Correcto. Claro, solo. Verá, Patricio, está tan congestionada esta tabla. Verá, yo le pongo hasta desde el Cuenca. Cuenca, Orense, Macará, Guayaquil City, Musurruna, Delfín, Emelec, técnico, casi todos van por ahí. Porque una victoria más menos, pero mire cuántos equipos, Patricio, están en esa congestión tremenda.
19: Pero es que también tiene que decir lo siguiente. Usted habla los de arriba.
0: No, sí. no los de arriba, la mitad de la congestión.
19: Ya. Usted pone Liga 20, Barcelona 20,
0: Cuenca 20, Orense 19, Macará 19. Mire, un punto te diferencia del uno y del otro.
19: Claro.
0: Un punto.
19: El City tiene 2 puntos apenas de...
0: Exacto. Vea, el Guayaquil
19: apenas
0: City...
19: Apenas de la Liga...
0: Eso.
19: Vea, apenas de la Liga tiene el Guayaquil 2 puntos de diferencia.
0: Pues. Vea, y yo le hablé del Cuenca, Patricio, pero bien lo que usted me hace tomar en cuenta. Vea, desde Liga... Liga 20, Barcelona 20, Cuenca 20, Orense 19, Macará 19, Guayaquil City 18. Hay una congestión ahí, pero vea
19: tremenda.
0: Como de
19: dos puntos,
0: como de dos equipos, uno, Patricio.
22: Uno tras otro. Así están.
0: 12 equipos están allí en la congestión. 12. O sea, antes, Patricio, nosotros decíamos, hay 6 del mismo lote, ¿no? Hay 4 del mismo lote. Ahora son 12 equipos que están ahí. Más o menos 1, 2, 3, 4 puntos.
19: Bien apretada la tabla.
0: Dificilísimo.
19: Y no es que estamos empezando, pues. Se han jugado 13 fechas.
0: Ya, estamos cerca de terminar la primera mitad.
19: Se han disputado 39 puntos. Y vea la tabla cómo está. Vea la tabla cómo está.
0: Solo el
19: infierno.
0: Vea, Patricio.
19: Pierde un partido, al infierno.
21: Claro.
19: Gana un partido,
21: resulta.
19: Al cielo.
0: Y si, sí, quieres, señor, ¿no? Y si quieres, métele en ese grupo congestionado a la Católica, que sumó otra derrota. Yo no sé qué le pasa a esa Católica.
21: Tres derrotas consecutivas.
0: Venía en una franca posición y todos decíamos el Londoño, el Azarías, el Fajardo, el Díaz. Pero ocurre que ya lleva 3 partidos consecutivos perdiendo a la Católica.
22: Es que el Independiente lo está colocando a la vara muy alta, Patricio. De los 13 partidos, 10 ha ganado. 10 victorias de 13 partidos jugados.
0: Al punto, Patricio, verá, al punto, que a mí me parece que los únicos que han salido ya de este lote, por buenos el Independiente y por malos el Manta. Los otros, creo que están los ahí. Unos con una tendencia para arriba y los otros para abajo.
19: El Independiente ya en la curva ya no
21: allá.
19: Se le ve. Ya no se le ve.
21: Ya pues, parece
19: no,
21: más abajo de la 10K. Vea.
22: Así parece.
21: Parece más la banda tomando el club Tungurahua y ahí sí una sola, nadie le toma.
19: El que le persigue, la Católica, 22. El Aucas, 22. Pero dése cuenta. Pues.
0: Pero dése cuenta ahora, que está a cuántos puntos.
19: Claro, ahora,
0: a nueve puntos.
21: Con una diferencia entre Aucas y Católica. Aucas viene subiendo, Católica va a la baja.
19: Hielo es el equipo de la Católica. Frío.
0: ¿Qué hará falta? ¿Qué pasa con la Católica? ¿Qué será?
19: Le falta hinchada.
21: Vamos
19: créame,
21: a ver qué
19: créame,
21: pasa mañana.
19: Créame, es que da ni frío ni calor. Ni frío ni calor. ¿Sí o no, Pachencho?
22: Claro, salto a la cancha, ¿quién me mira? ¿Quién me aplaude?
19: Termina el partido ganando, igual.
0: Ni chicha ni limonada.
21: Y mañana...
0: Si te metes a Copa Libertadores, bien. Si vas a Copa Sudamericana, no pasa nada.
21: Y mañana una final más y se habilitó solamente 2 sectores de gradas en el Estadio del Sur en Quito.
19: La Supercopa
21: Ecuador a las 17 horas se juega Independiente frente a Universidad Católica, General Central 13.50 más IVA, Tribuna 19.80 más IVA y se pone una promoción. 4x3, compra 4 entradas y paga solamente de 3. A ver si es que con esto despierta de alguna manera el interés del público allá en la ciudad de Quito.
19: Dicen varios hinchas en la página del Facebook y en el WhatsApp, tiene que comerse al puntero. Macará tiene que comerle al puntero.
21: Le toca el fin de semana.
19: Vea, la misión que le ponen para el día sábado.
21: Le toca este fin de semana.
19: ¿A las 2 de la tarde, Pachencho?
22: Sí, Patricio.
19: ¿A cómo están las entradas,
22: por favor? Por cierto, las entradas, el partido va a las 14 horas del día sábado, Macará frente a Independiente. Costo de las entradas, $8 general, $12 preferencia, $15 tribuna y $20 el palco. Las personas que deseen comprar el combo ya está a disposición de los aficionados, que incluyen dos partidos.
19: Copa,
22: el del sábado,
19: y Liga Pro.
22: Y la Copa Sudamericana para la próxima semana. $20 general, $25 preferencia, solamente para las dos localidades, ya. Porque el otro ya no existe.
19: El partido de la fecha está aquí en el Bellavista. Universidad Indoamérica Bellavista. Claro, pues va con el puntero, va con el puntero. 19. Vea la distancia que hay. 19 puntos tiene Macará, 31 tiene el Independiente.
21: A 12.
19: Vea, claro, hay ventaja amplia. Pero por eso mismo, pues. Por eso mismo.
21: ¿Quién sabe?
19: Una caída, así como está apretada la tabla. Una caída
0: al infierno. Te hace resbalar tremendamente, claro.
19: Si gana un partido, al cielo.
21: Lo que significaría para Macará una victoria, Patricio. Oh. Contra el puntero.
0: Oiga, con una victoria, vea, Macará puede ser segundo.
21: Lo que significaría, así es, imagínese.
19: Así es.
0: Todo, o sea, lo que significa. Tan simple como que si ganas al puntero, te pones segundo.
19: Está pasando, está ocurriendo. Oscar López Pinto, saludos a mis padres en Ambato. Nosotros, para ganarle al puntero, Macareño, ¿hasta cuándo?
21: Hasta que el cielo deje de ser celeste.
19: Juan David, ¿ya se fueron los directivos? Pregunta. Juan David, nadie se ha ido.
21: Nadie se ha ido, Juan David.
19: Sebastián, el pechón está preparando, dice. No sé si había algún acercamiento.
21: Bueno, Pechón también viene de tener una situación turbulenta en Libertad, Patricio.
19: Y Pechón también tiene que buscar equipo, pues.
21: Claro, en este momento, claro, Pechón, pues a eso está me sin refiero equipo. Yo. Está sin equipo en este momento.
19: Por eso, pues, ya. Marcelo Paredes, hubo goles y los hinchas de Liga satisfechos. Juan David, falta equipo en el técnico. Arquero, defensa, volante y dos delanteros. Vea lo que pide a su equipo, vea. Vea, facilito.
21: Es el sentimiento del hincha.
19: Así le dice, ¿no? Sí. A ver, necesitamos, dice, arquero, defensa, volante y dos delanteros.
22: Cinco.
19: Cinco quiere ya. Cinco. Pero buenos de primera categoría, no de cuarta, dice. Me advierte. No de cuarta categoría.
21: Muy bien, es el sentimiento del hincha.
19: Paco Rodríguez. Ahí está su ponchito, don Patricio. A todos les damos fuerza nosotros.
21: A todos les apoyamos.
19: Ninguno.
21: Claro.
0: Ayer salimos molestos.
19: No me caso con nadie.
0: Patricio,
19: una fecha me dicen que estoy con técnico universitario. La otra se ha hecho Macareño. Otra vez, ahora de una vez me pone el poncho. Don Paco Rodríguez, ¿de dónde sacó? Mal equipo. No tiene juego. Juega mal. Y, lamentablemente, muy mala imagen. Enojado se ha quedado Paco Rodríguez del partido de ayer.
0: Es que sí, uno salió molesto, Patricio. Uno salió molesto, realmente.
19: Yo veo un partido malo. Un partido malo salió, malo. La línea de Liga Deportiva Universitaria no encuentro por ninguna parte.
21: En general fue malo el partido.
19: Porque Liga ha sido siempre un equipo fino, de buen jugar, de buen espectáculo,
0: el tema,
19: de tratar,
0: Patricio,
19: bien a la pelota.
21: Ayer le pusieron nuevamente titular a Tobar y nada.
0: Vea, el tema, ¿sabe cuál es el tema para mí en Liga? Dicen que en la media cancha se ganan y se pierden los partidos. No veo volantes de ideas, volantes desequilibrantes y exquisitos en el conjunto de Liga. Fíjese que al punto de que Thiago Núñez pone y juega con dos arriba, con el Jason y con el Michael, y pensó que con eso ya estaba solucionado todo. Pero la pregunta es, ¿y quién les abastecía? ¿Y quién trabajaba para Jason Maynard y para Michael Estrada?
19: Han perdido. El equipo que todavía juega así con un repartidor de fútbol, el Independiente.
20: Y ahí claro. Tiene tres, no tiene.
19: ¿Cómo pero corren? Vea, ¿por qué verá, corren los extremos? ¿Por qué tienen
20: pata?
19: Claro, wow, ¿por qué tienen pelota?
20: Tiene volantes interiores como Sornosa, como Casares, que está lesionado. Lerma es otro volante interior.
19: Que ya se va.
20: Y el otro ya es se va, Lerma. El chico, el criticado de la selección, Guagua.
21: En este momento es Lerma el que...
20: Ya, los cuatro son interiores.
21: Claro.
20: Después está lo que dice Carlos. Pata por un costado. Por el otro está Aarón Rodríguez, este era argentino.
21: Y el entonces, mismo Guagua.
20: ¿Tienen con quién?
21: Claro.
20: ¿Tienen con quién?
21: ¿Tienen con quién?
19: ¿Será el último partido de Lerma ante Macará?
20: Porque ya no, ante Macará.
19: No, le han puesto.
20: Sí, en la temporada, ante la temporada.
19: Ya le han puesto.
20: Al corte antes del Mundial.
21: Eso,
20: en el corte del Mundial, ahí sí.
21: Ahí se va.
19: Ya le han puesto los pasajes.
20: Claro, ya está todo.
19: Ya está.
20: Ya está.
0: Acuérdese que Justin Lerma ya fue negociado hace.
20: Dos años o un año.
0: El medio, contrato
19: creo. Cumple la mayoría de edad y suba hacia el avión.
0: Otro vea, que está cayéndose, es todo, pues, otro que está cayéndose de Maduro es el Emerson Pata.
21: Frente a Guayaquil City, Patricio. Es el último partido de Lerma.
20: Y nosotros
21: ahí se despide.
20: Habíamos identificado problema de Liga de Quito que dice Carlos. Mire que la temporada anterior yo dije, ¿cómo va a ser posible que Alvarado lleve la 10? O sea, claro. Alvarado no es un
0: no deslotado. Tiene, vea, Liga, no es un Liga no, en el no, medio campo ahí, no. No tiene no gestación. No tiene gestación.
19: ¿Y los técnicos metidos en aquello que ya no se juega con 10?
21: ¿Cómo que no se juega con 10?
19: ¡Qué barbaridad! No ¡qué barbaridad! No. Si los equipos que son buenos, tienen
20: no,
19: la luz, pues.
20: Por supuesto.
0: El cerebro.
19: La luz.
0: Argentina claro, campeón cerebro. Del mundo, Patricio. Claro. Argentina campeón del mundo. No nos vayamos tanto a recorrer otras cosas. Argentina campeón del mundo le tiene a Messi. Punto.
20: Todos
0: el
20: dicen,
0: campeón del mundo.
20: Ah, es que no es 10. No, pero él es el que manda en el
19: claro,
20: equipo.
19: Pues.
20: Él
19: perdón,
20: es todo. Pues. Él es, que juega de media punta. Sí puede ser, pero ese es el que manda y desde ahí empieza todo.
19: Disculpe, en el barrio, en el barrio,
20: barrio el 10.
19: O en la parroquia o en el cantón. Los equipos tienen uno que es el mejor con la pelota.
21: Hay un diferente.
22: El organizador.
21: Siempre, hay un diferente.
19: Siempre hay uno.
20: Volvamos a la misma liga. No era 10, pero Piovi empezaba todo.
21: Claro.
20: Por ejemplo.
21: Claro.
20: Entonces no estamos pidiendo el 10 como Polo Carrera, no. Pedimos uno que organice, que se ponga el equipo al hombro desde ahí.
0: No, pero vea, Patricio, mira, qué bonito era verle a la liga del Alexander Escobar Gañá. Perdón.
20: Esa liga.
0: Perdón. A la liga del Chorrillano Palacios.
21: ¿Sí? A la liga de la campeón de la Libertadores con Manso.
0: Con Manso. A la liga del Alex Aguinaldo y cuando le tenía el Team Delgado en punta. Perdón.
20: No nos vayamos tan
0: qué diferente.
20: A la liga de Piovi. Que era muy diferente.
19: Aquí no más.
20: Pues, muy diferente. La liga de Piovi tenía a Piovi y a Caramelo Martínez. Estos dos argentinos le movían al equipo. Le movían al equipo totalmente.
19: Hacen jugar.
22: Johan Julio. Cuando estaba Johan Julio.
20: Johan Julio igual. No era 10. Pero le movía.
21: Pero le movía.
20: Le movía al equipo.
19: Señor Roosevelt. Qué linda camiseta.
21: Claro. Sí, señor.
19: Ah.
21: La dos, señor Montilla.
19: Claro, sí, claro. Siempre estoy.
21: Claro.
19: Usted tiene el número 2 en la espalda. Usted
21: sí, señor.
19: Nunca fue lateral derecho. Claro, pues. 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
19: Yo le diría al técnico, si tendría yo un equipo, si yo sería dirigente de un equipo, yo le diría al técnico, haga jugar bien. Hágale jugar bien a este equipo. Hágale jugar bien. Nada más, solo eso. Pero al pelotazo.
20: Agacha la cabeza mal. Y ir hacia adelante.
19: Veces,
20: la pelota
19: de mucho que vaya a la otra cancha
21: a
19: ya.
21: Veces ya todo, a veces todo, ya pasa y, por y la no voluntad del jugador y también y todo. Pues.
20: Bueno, yo por lo menos me mantengo, ¿no? Que no tiene dos por puesto. Se lesiona don José Hernández y para suplir ese puesto vacío
2: hace línea de tres, pone a un carrilero, otro más, que no termina funcionando. Entonces no hay dos por puesto. No hay dos por puesto.
22: Velasco también fue otro de los cuestionados. ¿Cuántas pelotas recibió y cuántas pelotas entregó mal? Un individualismo que también se notó, Patricio, en mucho.
3: No, los dos equipos tuvieron ese pero. No es uno solo, no es un solamente un jugador. Se jugó mal. Se jugó mal. Al puntazo. Al puntazo.
2: A los Jazz.
3: Al puntazo.
0: O sea, los dos tuvieron el mismo juego, pero ocurre que Liga ganó 3-1.
2: Claro.
3: Bueno, aprovechó.
2: La diferencia.
21: Aprovechó los errores.
0: O sea,
21: dos fallas de Muxurruna.
3: Y le duele a Muxurruna porque esos tres puntos eran claves.
21: Exacto. Porque si ganaba ayer, la posición era distinta, pues, de Muxurruna.
3: Se cuadraba, pues.
21: Totalmente.
3: Se cuadraba.
21: Totalmente.
3: Lamentablemente.
21: Como comentábamos, volvía y se metía entre los seis mejores del fútbol ecuatoriano.
3: No quiero indisponerles a los hinchas de técnico y del Muxurruna. Vea, asoma un jugador en Macará. Miranda, que se está soltando bien.
0: Correcto.
3: Tocando,
21: sí, sí,
3: la pelota.
21: Sí, señor.
3: Vea, en tiene ese
0: estilo,
3: ideas.
0: En ese
3: tiene
0: estilo.
3: Ideas. Uh-huh. De aquellos jugadores que decían, el pueblo decía.
0: Hace jugar.
3: Amasando la pelota. Amasando la pelota.
21: Amasa la pelota. Sí, sí.
3: Así decían. Sí, pues, sí, sí. Amasando, sí, la pelota.
21: Era un término popular en aquellos tiempos, señor Mantilla. Sí, sí,
3: amasando,
21: me acuerdo.
3: Amasando la pelota.
21: Amasa la pelota.
3: Y se le ve a Miranda.
21: Sí, señor.
3: Que le ha domado a la pelota.
0: Claro. Y el sustituto, Patricio, y el sustituto, no el sustituto, el titular, bueno, el antecesor de Miranda, Pablo González.
21: El duende, pues.
0: Pablo González.
21: Claro, pues.
0: Sí, tú. El que tocaba, el que generaba, el que le decía, dame la pelota, yo te lanzo, o dame la pelota, yo entro.
3: El duende también le hizo jugar a Macará.
21: Sí, señor.
3: Le hizo jugar a Macará.
22: Todo el frente de ataque.
3: Miranda, sin decir que es una estrella ni nada, pero le trata bien a la pelota.
0: Es bueno, es bueno.
3: Le ha domado a la pelota. Uh-huh. Le ha domado a la pelota. Y entonces, ese tipo de jugadores saben qué hacer, pues. Y piden el balón. Porque hay otros que se esconden.
21: Claro, claro.
3: Que se esconden. Hay ratos en que el jugador tiene el balón y no tienen a quién dar.
21: Y les quema la pelota en los pies, pues.
3: Se esconden.
21: Sí, señor.
3: Todo eso está pasando en el fútbol ecuatoriano. Está pasando. Entonces, estos jugadores que tienen, primero, un dominio de pelota. Dominio de pelota. Eso es importante. Pero si uno es patojo.
21: No, pues,
3: ¿qué
21: ¿cómo?
3: Va, pues,
21: ¿cómo ha de hacer jugar al resto?
3: Le trata mal, pues, a la pelota, claro, pues, y se queja la pelota.
21: Peor para hacer
3: se
21: jugar
3: queja
21: al resto.
3: La pelota. Puntazo y ¡pi!
21: ¿A dónde salga?
3: Lado, por otro lado. La jornada futbolística, verán que ya estamos en martes. Estamos ya en martes. Tenemos mañana la Supercopa. Mañana,
21: hoy tenemos
3: Universidad
21: Copa...
3: Católica.
0: Copa Ecuador hoy, Copa Ecuador. En Baños.
3: Sí, hoy, Baños. Hoy Copa Ecuador, pues.
21: ¿En Quevedo?
3: ¿En Baños a qué hora es el partido?
0: 18 horas.
21: 18 horas.
3: 18.
21: 18 horas.
3: 18.
0: El Insutec de nuestro amigo el doctor Danilo Viteri recibe a Barcelona.
3: Hoy.
0: Claro.
21: Claro.
0: Barcelona.
3: ¿A qué hora es el partido de Barcelona?
21: A las 15.
0: 15 horas en La Victoria.
21: No, el 7 de octubre.
0: ¿En el 7 de octubre? 7 mismo de octubre. Ah, bueno.
21: 7 de octubre, va.
3: ¿Qué canal transmite la Copa Ecuador?
0: Teleamazonas, Patricio.
21: Sí, están, sí, anunciando.
0: Sí, sí. Teleamazonas. Al menos anunció el del Barcelona, de Barcelona.
3: ¿Hay dos partidos de Copa Ecuador?
2: El otro partido...
0: Tres.
2: Bueno, de hecho, todos los partidos de Copa Ecuador va transmitido por Digo y algunos por Cien Abierta, como el de Barcelona, por ejemplo, en Teleamazonas.
3: Hoy, Insutec...
2: Barcelona.
3: ...le recibe a Barcelona.
2: A las 15 horas.
3: Baños, Ciudad de Fuego.
2: A las 18 frente al Delfín de Manta.
3: ¿Y el otro?
2: De la semana. Hay otro más de la semana. Pero esos son los de hoy, nada más.
3: ¿Solo hoy? ¿Dos?
2: Dos hoy, pero ya le doy el de la semana. El otro más. Me parece que es el jueves, el otro partido.
3: Astillero versus Guayaquil City.
2: Ahí está.
3: Sí. Pero ese es para...
2: Es para miércoles. El jueves.
3: Para el jueves, ¿no?
2: A las 15 horas, en el estadio Alejandro Ponce, Novoa.
3: Dos partidos hoy.
2: Por eso, dos partidos hoy, a
3: jueves
2: las 15
3: uno.
2: Horas, Insutec Barcelona, a las 18, Baños frente al Delfín, y a las 15 del jueves, Astillero frente a Guayaquil City.
3: La Copa Ecuador también tenemos que darle notoriedad.
21: Miércoles 14.
0: Pero saben poner siempre equipos Astillero, alternos, ¿no?
2: No, pues hoy martes es 12, jueves 14.
3: la importancia, de la Copa Ecuador. Porque una vez dijeron, no tiene importancia la Copa Ecuador.
21: Barcelona y Emelec no quisieron participar, pues.
0: Y Patricio, sí, y acuérdese que la Copa Ecuador le saca a Jorge Fortunato Celico de la dirección técnica. Cuando se enfrenta el Nacional le da tutti, claro, y dijo, claro, uno de mis grandes errores en la dirección técnica de Barcelona fue poner, desestimar
3: Luis
0: a la Copa
3: Guerra
0: Ecuador.
3: Dice, ¿qué premio da la Copa Ecuador, Patricio?
0: No mayor cosa. Antes era 1,000,000, ahora creo que va por los 300,000, 200.
3: Pero hay clasificación.
0: Claro. Ah, claro. Copa Libertadores.
3: Ese es el premio. Claro,
0: pues, Copa Libertadores.
3: Ese es el premio, la Copa Libertadores de América. ¿Qué más quiere, pues?
0: Pero si estás en primera categoría.
3: ¿Qué más? Pero estamos hablando de los equipos de primera categoría, pues.
0: Sí, sí.
3: Estamos hablando de los nuestros. Y entonces, ¿qué más premio quiere una clasificación a Copa Libertadores,
0: claro,
3: de América?
0: Claro.
3: La Copa Ecuador, entonces, no puedo decir, nos dedicamos a la Liga Pro.
21: No.
3: Y lo
21: no,
3: otro, ahí
21: no,
3: que jueguen los
21: ya,
3: chiquitos.
21: Ya no.
3: No, pues, tampoco tiene cabalidad. A ver, sigamos con ustedes. Gladys Janet Molina. Buenos días, amigos de Radio Centro. Saludos desde Nueva York. Don Patricio, el señor Vélez siempre ha jugado así. Nando Mix Sport. Buenos días, Radio Centro. Por favor, analice el compromiso futbolístico que tiene el ídolo enfrentándole al puntero de la Liga Pro. ¿Sí?
21: Sí, estamos en eso. Sí, señor.
3: Y hace rato decimos, el partido de la fecha es Macará con el Independiente.
21: Sin lugar a dudas.
3: Se tiene que llenar el estadio, pues.
21: Ya es hora, pues, señor Mantis.
3: Claro.
21: Ya es hora.
3: Claro. Sin esperar la hinchada del equipo visitante, sino la hinchada nuestra. Buen fútbol. Independiente Macará. El visitante, el Independiente, Macará, el local, va por los puntos. Se ha soltado el Independiente. Si sigue sumando, ya no le van a ver nunca
21: ya
3: más.
21: Ya no le van a ver, Patricio.
3: Claro, pues así como están jugando.
21: Por eso mismo
0: imagínense,
21: está...
0: Oiga, imagínense entrar a un sextangular, ¿no? ¿Cuántos partidos son?
21: 10.
0: Imagínense entrar a un sextangular.
21: Mira,
0: escúchame. Imagínense, Patricio, entrar al sextangular con 9, 10, 11 puntos de diferencia.
3: Mucho. No,
21: es mucho.
0: Vea, que en 10 partidos, o sea, vea... Es una diferencia tremenda.
3: Danilo Quevedo, buenos días, señores de Radio Centro, la mejor radio del centro del país. Saludos desde la ciudad capital. Don Patricio, una pregunta. ¿Técnico tiene esperanza de salvar la categoría?
21: Sí, claro. Todas las posibilidades.
0: Hasta el Manta tiene esperanza de salvar,
21: claro,
0: la categoría.
21: Sigan sumando.
3: Ninguno está condenado.
21: Ninguno está condenado.
3: Nadie. Así es.
0: Leones tiene esperanza de salvar la categoría.
21: Claro.
0: Que son los que están por debajo de técnico.
21: Claro.
3: Yanela Valencia. Independiente del Valle no es el Manta. Pongan los pies sobre la tierra, señores periodistas. Nadie está diciendo que es más que el Independiente.
21: Y no estamos diciendo que Macará ya va a ganar el partido o que ya tiene ganado.
3: Estamos diciendo la importancia. ¿Por qué cambiamos el tenor de la versión que tenemos nosotros?
21: Son las posibilidades.
3: El partido es importante.
21: Claro.
3: Yo solamente digo... Es una motivación jugar con el puntero, con el mejor del fútbol ecuatoriano, con el plantel más completo del balompié nacional, va a jugar Macará.
21: Y estamos...
3: Yo no estoy diciendo que es más Macará.
21: Claro, exacto. Nunca hemos dicho, Patricio. No.
0: Y dijimos, y estamos... Patricio, que si gana puede ser segundo, pero asimismo que si pierde... Puede ceder, claro, mucho espacio en la tabla de colocaciones. Mire, lo mismo que dijimos ayer con Muchurruna para mi amigo Edison Alejandro, porque dice, ayer también dijeron que si ganaba. No.
21: Es que...
0: Si ganaba era sexto.
21: Claro.
0: Si perdía era décimo.
21: Es
0: así
21: que en el
0: de
21: fútbol
0: simple.
21: Hay tres posibilidades, ganar, perder o empatar.
0: Y así de simple.
3: Con Yanelita, jugar con el mejor del fútbol ecuatoriano hay que reconocer, pues. Tiene plantel suficiente para encarar dos o tres torneos. Tiene cualquier cantidad de jugadores.
21: Además hace un campañón hasta este momento en esta primera fase.
3: Uno tiene que reconocer.
21: Tiene, pues, todo.
3: Tiene que reconocer. Lo que estamos diciendo es que debe salir Macará a pelearle.
21: A buscar ganar el partido, Patricio. Así eso es. Estamos diciendo.
3: Así es. Yanelita, entonces nosotros no estamos en ningún momento diciendo que es más que el Independiente.
21: No, de ninguna manera.
3: Ni hemos comparado.
21: No.
3: Porque el plantel es suficiente, extenso. Un plantel realmente extraordinario. En todos los puestos.
21: En todos los puestos tiene Patricio. Así es.
3: Ningún otro equipo alcanza así.
21: No tiene.
3: No, ningún otro equipo.
22: Mire que Emerson Pata está entre los cuatro goleadores con 5 goles.
21: ¿Y qué goles?
22: ¿Qué goles?
3: Mario Andrés Benalcázar, buenos días Radio Centro. El viernes tenemos la fe de que podemos traernos la victoria desde Casablanca. Bien. Técnico presente.
21: Hoy, mañana y siempre. Ya, vea, por ejemplo. Claro. Estamos de acuerdo con Mario Andrés.
3: Decirle de a su equipo, vayan a ganar. Eso. Vayan a ganar. Intenten ganar. Hagan todo lo posible para ganar. Eso no está malo.
21: Exacto.
3: No es un pecado. Pedro José Chicaiza. Buenos días, Patricio Edmundo. El niño era el 10 del conservatorio. ¿Jugando qué, pues?
0: ¿Cómo que? ¿Fútbol, pues?
3: En el conservatorio. 9.
0: Pero claro,
3: era
0: no.
3: ¿Era el capitán usted?
0: No, era 10. Un abrazo para mi amigo, pero no, yo era...
21: ¿Usted era 9?
0: 9 o extremo derecho.
3: Y dice ya. El abogado, técnico presente.
21: Hoy, mañana y siempre.
1: 11.
0: Más o menos, sí, ya. Sí, 9, sí.
1: ¿Cómo quién puede ser?
3: Milton Enríquez.
0: Como dice, el team.
3: Patricio, termine con la tabla. No diste completo.
21: Pues. Así, Pachecho, usted.
3: Me dejaste a medias.
21: Con la tabla en sus manos.
3: Por favor, una vez más.
22: Hablé de Independiente, que está en el primer lugar con 31 puntos más 10 en la diferencia de goles. Segundo lugar, Universidad Católica. Allí está, Universidad 22. Católica, 22 puntos más 12 en la diferencia de goles. Tercero, Sociedad Deportiva Aucas, 22 puntos más 4. Cuarto, Liga de Quito. ¿A dónde trepó Liga? Al cuarto lugar, 20 puntos más 2. Quinto, Barcelona con 20 puntos más 2. Sexto, Deportivo Cuenca, 20 puntos menos 1. Séptimo, Orense, 19 puntos más 2. Octavo, Macará, 19 puntos más 2. Noveno, Guayaquil City, 18 puntos menos 2. Décimo, Muchurruna, 16 puntos. Undécimo, Delfín, 15 puntos menos 5. Duodécimo, Emelec, con 15 puntos menos 6. Décimo tercero, Técnico Universitario, 14 puntos. Décimo cuarto, Libertad, 14 puntos menos 5. Décimo quinto, Leones, 13 puntos menos 4. Y en la cola le encontramos al Manta, con 8 puntos menos 11 en la diferencia de goles.
3: Por favor, la fecha 14.
22: Fecha 14.
3: La 14, claro, usted acá tiene.
22: Acá que comenzará el viernes. Pues, ¿sí? El viernes empieza la fecha 14.
0: Perdón, Liga. Patricio, solamente un detalle. Hay 23 puntos del puntero con el Manta.
3: Claro, ya.
0: Increíble.
21: Pues, el Manta ya no lo vuelve.
0: No, yo sé, pero fíjese, 23 puntos, claro, entre el puntero y el último. Increíble. Sí, increíble. Es una cantidad, pero vea, estrepitosa, escandalosa.
2: Si la distancia entre el último y el penúltimo es de 5 puntos, y es grave para el Manta cortar 5 puntos, claro, y pasarles. Imagínese al puntero, al peor, líder. Claro. Es una vida entera la que le lleve el líder ya.
22: Próxima fecha.
3: En el medio sí estamos así.
2: Muy estrecho. Claro, 20, claro. 19, 18, 16, 15.
3: Por eso cerquita. Insistimos. ¿Te caes, Pachencho?
22: No, pues.
3: Al infierno.
22: 1, 2, 3 derrotas y va, pero como por un tubo. Claro.
3: Ganas un partido y subes al cielo.
22: Exacto.
21: Da un brinco. Le pasó a Técnico.
22: Le pasó a la liga.
21: Le pasó a Técnico. 5 derrotas consecutivas. El equipo llegó a ser cuarto en la tabla de posiciones. Y tuvo lamentablemente estas caídas y ahora trata de recuperarse después de la victoria del fin de semana.
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3: Tiene que estar todo el plantel 11 sobre 10.
21: Exactamente,
3: claro,
21: señor Montilla.
3: Para el partido del sábado.
21: Pues. 11 sobre 10.
3: Sí, sí,
21: claro. Viendo clarito el arco de enfrente.
3: Esperando el turno, señor Majarre.
21: Sí, señor.
3: Sí,
21: claro.
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2: Está equipado completo ya. Tim Romero.
0: Ah, sí, claro. Están claro. Listos, señor
2: Para
0: Mantilla.
2: Para Cali, pues.
0: Claro, están listos. Ya.
2: ¿Cuándo es el partido en Cali?
3: Pachencho. El 28, jueves 28 de mayo.
2: Cuéntame, Pachencho. ¿Cuándo viajan ustedes?
3: El martes 25, Dios mediante,
2: Patricio. Martes 25.
3: Martes 25, sí.
2: Pachencho, Daniel.
3: Daniel Flores, doctor Polo. Polo. Doctor Polo.
2: Sí. La,
3: el equipo el día... para Cali. El doctor Polo parece que va el día miércoles. Sí. Faltando un día, sí. Y con Daniel vamos faltando dos días. Está todo listo.
2: ¿Y regresan ya? ¿Cuándo, pues?
3: Regresamos el viernes, al siguiente día. Viernes, ya con la clasificación prácticamente.
0: Pero quédese unos tres o cuatro días más.
2: La clasificación viene ya.
3: Usted no se quedó en Perú, yo tampoco puedo quedarme.
0: Pero yo no me quedo porque no tengo plata. Usted sí, pues.
3: No.
2: Sí, usted está bien, Pachencho, está bien.
3: Sí le contara, don Rubén.
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2: Se encendieron las luces.
0: Desde las 8:30, señor Mantilla.
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1: No es ningún pecado. Luis Oviedo en la página del Facebook escribe: buenos días, Radio Centro. Mi tecniquito va a recuperar los puntos ante Liga Deportiva Universitaria.
0: Claro, claro, claro.
1: Es el espíritu del hincha,
0: espíritu,
1: pues.
0: Claro.
1: Sí,
0: es el espíritu.
1: Le vamos a ganar a Liga.
0: Eso, ilusionarse con un triunfo no está mal.
1: No es pecado, pues.
0: No es pecado.
1: Luis López, saludo, Radio Centro. Dos golazos nos regaló. Solamente payasadas en los otros partidos, pero ayer hizo 2 golazos. ¿Sí? Y en efecto.
2: Oiga, el tercero es una magia de gol. El tercero, vea cómo le pega, un poco salido Rodrigo Formento, es cierto, pero cómo le pega y cómo hace, me parece como hasta como la hoja seca, no sé, como que cae justamente le levanta. En el pórtico.
3: La forma de definir es de
2: cómo le pega con el borde, ¿no?
3: No llega uno y boom.
0: Claro.
3: No,
2: exacto.
3: Juega pie abierto para que se eleve, para que supere al portero y para que vaya bajando. Vean, es un golazo.
1: Bajaron ayer, bajaron ya todo el entusiasmo. El abogado Pedro escribe así: lamentablemente creo que vamos a tener a 2 de nuestros equipos jugando el hexagonal del descenso. No.
0: No, no, espere, abogado.
1: Nunca.
0: No, espere.
1: Ambato llegará la mala suerte.
0: No, nunca hasta Ambato llegará la mala suerte.
1: No,
0: espere, no. Abogado.
1: Dos en el hexagonal no encuentro yo, sinceramente.
0: Ya tuvimos esa desgracia, tuvimos el año pasado, pues Patricio.
1: No va a pasar.
0: Ya no, que no se repite este año.
1: En definitiva, quisiéramos que los 3 refloten.
0: Claro, pues.
1: Macará está
0: claro.
1: Media tabla.
0: Sí.
1: Cerca el Mushugru.
0: Como no quisiéramos que uno se meta en el hexagonal de arriba.
3: Claro, es que son,
0: otros dos se metan, pues, en el cuadrangular intermedio.
3: Son aspiraciones que los 3 estén arriba siendo protagonistas. Y para ser protagonistas hay que estar en el hexagonal 1 o en el cuadrangular.
4: Sí, sí, para ser protagonista. Y para eso hay que estar entre los 10.
3: Lo otro, arriba, es, lo los otro 10, estamos en el campeonato, si bien es cierto, hay perspectivas. Pero nada es seguro, ni los que están abajo se están cayendo o están hundidos, ni el que está arriba está seguro. Hay que seguir compitiendo y hay que tratar de mejorar día a día.
1: Saludos de Ernesto Naranjo desde Londres, porque en la Gran Bretaña
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1: El tiempo no tiene reembolsos. Por eso piensa bien en qué y en quién decides invertir tu vida. El tiempo es oro. Así nos enseñaron. Luis Miguel le canta al pensamiento de hoy. Luis Miguel, el tiempo que te quede libre. El pensamiento del día.

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1: Las 9 de la mañana con 18 minutos en Centro Deportes. Buen dato, buen dato. No hemos tomado en cuenta esto. Liga es el mejor segundo de los visitantes en la Liga Pro. El primero ha sido el Independiente del Valle. El segundo, Liga Deportiva Universitaria. 12 puntos de 21 posibles, 7 partidos. El primero, el mejor visitante, el Independiente del Valle.
2: Claro, 6 partidos jugados, 5 victorias y una derrota, ¿ya? Independiente. Liga de Quito, 7 partidos jugados, 4 victorias, 3 derrotas. Y está a la par del Cuenca, que también tiene la misma campaña. 7 partidos jugados, 4 victorias, 3 derrotas. Hablando de los visitantes.
1: Vea, pero esta también es una sorpresa. Turro como dueño de casa, Liga de Quito.
2: Le doy a conocer la campaña. Es 14º.
1: Ya ve.
2: Antepenúltimo.
1: ¿Ya ve? Turro, Liga.
2: Liga de Quito jugó 6 partidos como local. Ha ganado solo 2.
1: Ah, ya ve.
2: Ha empatado 2. Y ha perdido 2.
3: Yeah. Es que bueno, acuérdese que, claro, ayer ganó 3-1, pero acuérdese que la campaña de Liga también ha sido criticada.
1: Pero 10 puntos en casa ha perdido Liga Deportiva Universitaria.
2: Y lo mismo pasa con el Cuenca, que decía que es 3.º con la misma campaña. También es 13º. No mal, es bueno de local. Mal local. 6 partidos jugados, 2 triunfos, 2 empates, 2 derrotas.
4: Y una de las victorias de visita frente a Independiente por la fecha 9, Liga, 2-0.
2: Esa victoria fue sonar.
4: Al Independiente, al mejor del torneo.
1: Este año, Liga Deportiva Universitaria, muy malo como dueño de casa, pero bien como visitante. Tan así que es el segundo mejor visitante de esta temporada.
2: Y mire que hablando de los locales, en cambio, ayer Muchurruna perdió el invicto en localías. Es el primer partido que pierde en Ambato. Perdió el invicto. Y el único invicto en localías por ahora es el Barcelona, que ha ganado 4 y ha empatado 2 en los 6 partidos que ha jugado.
1: Voces del vestuario. El profesor Paul Vélez, después de la caída en el estadio Universidad Indoamérica Bellavista, ayer en la noche, ha perdido el invicto, el Ponchito.
2: Perdió el invicto de local. Sí, de local. Sí, perdió el invicto con Liga de Quito.
1: El profesor Paul Vélez, Centro Deportes.
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6: Sí, yo creo que el partido se nos complica en el segundo tiempo. Creo que el primer tiempo, en los primeros minutos, nosotros estuvimos bien, pero ya después, lógico, el juego que ellos practican, pues creo que en función de los procesos que tienen, ¿no? Yo creo que hoy Liga tiene muchísimos jugadores que han estado varios años y este año pues contrataron muy buenos elementos donde han hecho posible que hoy a lo mejor en este partido estén como estuvieron, pero también hay que rescatar la actitud de los chicos, del esfuerzo que quisieron hacer y que lamentablemente pues en el segundo tiempo los cambios de Liga le funcionaron a través de a lo mejor unas desconcentraciones que nosotros tuvimos. Yo creo que el tema más pasa por el gol, ¿no? y creo que la desconcentración que nosotros tuvimos en las contras, en a lo mejor jugar muy noblemente, porque yo creo que Liga es un equipo que juega bien pero no te deja jugar, te corta rápido las jugadas, y como que nosotros en ese sentido pues los dejamos jugar mucho y ahí creo que salimos perjudicados.
7: Buenas noches, Fondo. Pues la verdad, cómo manejar esto, ya está, ya hay que dar vuelta a la página y empezar desde ya, cada quien tener su autocrítica de lo que hizo, pues, y toca ya desde mañana ya pues pensar en el próximo partido que es Leones allá y dar lo mejor de cada quien y pues por qué no traernos los 3 puntos hacia acá.
6: Bueno, yo pienso que el tema es ganando, ¿no? O sea, son los resultados. Yo pienso que todos los entrenadores nos jugamos cada partido una semana o 15 días más. O sea, ya depende del presidente, de lo que quiera hacer. O sea, es ya decisión de ellos. Pero tenemos dos finales, entonces yo pensé que ya hoy me iba, pero bueno. Entonces hay que jugarlas, hay que tratar de ganar. Como he dicho, pues la idea de un Muchurruna es esté yo o a lo mejor otro entrenador. Tiene que saber primero que hay que trabajar para hacer un proceso, ¿no? Esa es la realidad. Pero es lógico, si no te dan los resultados, hasta yo mismo de seguir. O sea, yo cuando no tengo resultados me voy. Esa es la realidad. Y ahora tengo que tratar de sacar los resultados para poder seguir acá o que mi estadía sea más larga en este equipo. Pienso que, a ver, en el tema de Ronnie, creo que está entrando muy bien el cambio, ¿no? Si nosotros ingresamos a Ronnie, tenemos que sacar a Facundo, tiene que jugar uno de los dos nueves, y a veces vemos en qué momento están cada uno, qué nos puede dar un jugador u otro, pero bueno, creo que son aspectos donde la verdad no se sabe. A lo mejor si jugábamos con dos delanteros y si no se ganaba, pues, la pregunta hubiese sido por qué dos delanteros y no Renato Ibarra. O sea, el fútbol es así. Y después no sabemos, la verdad no podemos jugar 10 partidos más y van a pasar 10 partidos distintos, ninguno se va a repetir. Entonces ya después del partido decir una cosa, decir otra cosa, ya es hablar por hablar, porque la verdad una cosa es estar adentro del campo de juego y otra cosa opinar desde afuera, ver desde el campo de juego cómo están jugando los jugadores o siendo jugadores, y otra cosa es ver desde la línea de la banca donde estoy yo, y otra cosa es ver desde las gradas. Entonces desde las gradas es facilito jugar al fútbol. El tema es que adentro hay jugadores que se mueven, que no son máquinas, unos son más rápidos que otros, otros son más inteligentes que otros, otros son más hábiles que otros. Entonces es un juego, y el juego hoy lo gana Liga porque nos marcó los goles, nada más. O sea, estos o tres regalos nuestros, lamentablemente hoy, donde ellos desbocaron y nosotros no tuvimos más que una opción, y por eso el resultado.
1: Las 9 de la mañana con 26 minutos aquí en Centro Deportes. Tristeza en el Ponchito.
3: Cada semana, dice el profesor Paul Vélez, el técnico se juega su permanencia. Cada semana, partido a partido. Eso define nuestra permanencia o no en un equipo.
1: Más bien se siente bien porque no lo han sacado. Porque señala.
2: Yo pensé que ya estaba fuera, dice.
1: Claro, dice. Parte, sí. Por eso mismo.
2: Yo pensé que ya estaba fuera.
3: Sí, tengo dos semanas más, dice.
1: Así. Mario Andrés Benalcázar, buenos días. El viernes a Quito, podemos regresar con la victoria. Técnico presente.
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1: Olger Tema, en Plasticaucho. Un saludo cordial. Siempre, siempre con Radio Centro, la radio de toda la vida. Paco Merlo, Radio Centro. ¿Ustedes obligan que el hincha llene el estadio? No, nadie.
8: No podemos
1: obligar. Nadie en la vida, no. No nos endosen de esa manera.
2: Nosotros
1: pues no.
2: Incentivamos eso, que vaya correcto, al estadio.
1: Correcto.
2: Llamamos, invitamos, tratamos de apoyar. Pero obligar, eso es imposible.
8: Claro, eso no se puede.
2: No se puede obligar.
1: Luis Zurita, buenos días Centro Deportes, saludos desde Píllaro, y por favor, ¿cuándo y dónde juega mi rodillo? Técnico presente.
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4: El fin de semana en Quito, viernes, frente a Liga, será a las 16:30 del viernes.
1: Washington Rodrigo Ramos, buenos días Radio Centro. Usted le comparaba a Caicedo del técnico universitario con Lupo. Deben trabajarle mucho. Por supuesto, no es que están taz con taz, pero yo digo, tiene una corpulencia, tiene una velocidad, tiene un peso, claro, tiene una fuerza.
2: Y no es entonces, que Lupo Zenén ya desde el inicio fue así.
1: No, pues no.
2: También lo trabajaron, pues. También no. Llegó, lo trabajaron y luego fue lo que fue.
1: Jugador bien trabajado.
2: Exacto.
1: Podría dar muy buen resultado.
2: Con la potencia que tiene, como dice sí. Carlos, con la carrocería que tiene, obviamente, trabajándolo bien puede aportar mucho en la parte de arriba.
1: Dice, pero en cambio Lupo tenía dos punteros como el Bombillo Miori y el Loco Siveira.
9: Ah, bueno, ahí también, ah, también. Es otra cosa.
1: Y también
9: tiene toda la razón.
1: También, sí.
9: Los complementos, claro, que ayuda.
1: Claro, exactamente. Claro. La pelota que le meten en el gol que hizo en la fecha anterior, por supuesto, pues una pelota bien entregada. Corre, hace el mano a mano,
9: claro,
1: se sí, arrima, señor. Saca ventaja y define bien. Lo hizo bien. Ojalá salga un jugador que se haga respetar. Yo me acuerdo del Corcel, pues.
9: El Corcel negro.
1: Claro,
4: Evelio,
1: pues.
4: Evelio Ordóñez.
9: Claro. Evelio Ordóñez.
1: Evelio.
9: Pero ahí, como dice el compañero y amigo, el oyente, ¿a quién tenía el Corcel? Pues, claro, ¿a quiénes tenía? También. ¿Quién les le
4: claro,
9: daba
4: el equipo que tenía? Pues.
9: ¿El equipo, el del Nacional? Pues,
1: claro. Es deporte colectivo, pues.
9: Es que el fútbol es de 11 titulares
1: es,
9: más.
1: Es colectivo.
9: Los complementos.
1: Es colectivo.
4: Y acá en técnico. Terminemos. También tuvo lo suyo el Corcel. Lo tuvo ahí a un Esterilla, que era el asistente prácticamente del Corcel.
1: Así es, pues.
4: Entonces, siempre se necesita.
1: Roosevelt, Diego. Siempre un goleador tendrá asistentes.
4: Siempre se
1: debe
4: necesita.
1: Tener. Pasa, pues,
4: debe
1: ¿qué
4: tener.
1: Pasa?
4: Siempre
1: claro,
4: se necesita.
1: Claro. Porque un solito no, pues. Un solito
4: por
1: no.
4: Por eso dicen al goleador, no le cuestionen, abastézcanle para que haga goles.
1: Pregúntele a Botero, ¿quién le hizo rico?
4: Daniel Garrido.
1: ¿Quién
4: Garrido.
1: Le hizo rico? Ah,
9: Daniel. Si Garrido. Le ponían tal vez Daniel, a Botero solo.
1: Daniel.
9: A lo mejor no pasaba nada.
4: A lo mejor
9: nada.
4: No pasaba nada, claro.
1: Daniel hacía todo el gasto en la raya. Todo.
4: Todo el recorrido.
1: Claro, pues, sí. Claro. Hasta el banderín se iba. Se sacaba al marcador y le metía la pelota, pero libre. Claro,
4: como con cuchara, pues.
1: Claro, pues.
4: Así trabajó. Así se hizo famosa esta dupla.
1: Sí, sí. Y para terminar, protagonistas. La versión del profesor Thiago Núñez. Estaba también perdiendo la cabeza en el primer tiempo. En el segundo tiempo, cuando ya llegan los goles, ahí ya cambió la situación. Y también enfoca de lo que la dificultad que tuvo Liga en el partido con Muxugruna. Centro Deportes.
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7: Ahora también tenemos que poner en contexto cada partido, cada contexto que nos tocó. Claro que queríamos ir a Brasil en el partido contra Mirasol y traer puntos. No fue posible, así es la Copa Libertadores, una competencia muy pareja, muy complicada. Seguimos vivos en la Copa Libertadores con 6 puntos. Y el partido de hoy obviamente era un partido que necesitábamos ganar, no solo para recuperar el anímico del equipo, la confianza, pero también para subir en la tabla. Una victoria que nos pone en el cuarto puesto del torneo, a 2 puntos del segundo colocado, y seguimos con la distancia grande del primero todavía. Pero pensando partido a partido, pensando que somos un equipo que está buscando su mejor versión y contando obviamente que tengamos una seguidilla de partidos con victorias para poder traer a nuestra gente la alegría y la confianza necesaria para la temporada. Sí, es que Deverson es un jugador reconocido ya internacionalmente y obviamente que un jugador de esta jerarquía vive de goles y llegó a Liga con una expectativa bastante alta. Entonces es natural que exista una cobranza muy fuerte para que él pueda rendir, para que él pueda encontrar los goles. Yo creo que él podría haber anotado algunos goles antes de esto, pero se dio de esta manera. Muchas veces uno tiene que cambiar un poco el contexto, o sea, al invés de iniciar el partido, entrar al cambio, entra con otro aire, otro oxígeno, encuentra en la línea defensiva también otras condiciones, el rival, ¿no? Y favorece un poco también a un jugador que entra más fresco. Y los dos goles que anotó no fueron goles que uno pueda decir un gol del acaso, ¿no? Fueron dos goles de un jugador que tiene jerarquía, tiene capacidad, y está probado esto. Ojalá que él pueda mantener esta buena racha, pero también valorar el buen partido que hizo Michael hoy, un partido donde corrió, se involucró con el partido, generó situaciones de faltas, generó situación de gol, desgastó bastante la línea defensiva rival para también poder generar estas situaciones que favorecieron a Deverson después de su entrada. Es más fácil abordar los resultados negativos por este lado do que por situaciones que son del fútbol. O que tú me oportunizas también yo no soy un tipo de pedir o querer enseñar a nuestra gente cómo ser hincha de forma alguna. Tengo un respeto por nuestra gente brutal, porque siempre nos apoyó en las buenas y en las malas. Pero pedir un poco de paciencia, ¿no? Ahora nos toca un partido de local contra técnico universitario, y yo no sé cómo funciona en la casa de ustedes, ¿eh? A mis hijos, cuando no andan bien, yo los critico, pero también los apoyo, los doy cariño, los doy amor, porque al final esta es una relación familiar, ¿no? Y el hincha, el hincha de liga no es hincha de un jugador específicamente o de un entrenador, es hincha de una institución. Entonces, pedir un poquito de paciencia, nada, la crítica siempre puede suceder ahora que quiera, pero si el hincha puede tener un poco de paciencia, de quizá dejar un poco más al final del partido las protestas, los insultos, ¿no? Porque nuestra gente también necesita un poco de cariño, los jugadores necesitan un poco de atención para que puedan rendir mejor.
1: Las 9:35, siempre es importante escucharles después del resultado. Tristeza en el un lado, alegría. Liga Deportiva Universitaria va llevando 3 puntos del estadio, del Fortín.
3: Oiga, ¿qué?
1: El Fortín,
3: Patricio, ya no es
1: el
3: Fortín. Qué incomprensible.
1: Universidad Indoamérica Bellavista.
3: Qué incomprensible que es el fútbol, ¿no? La hinchada le pedía y le decía, ¿por qué el Daverson? Y saca la idea el Daverson, ponle al Jason. Le pone ayer a los dos. Ocurre que en el segundo tiempo entra el Daverson y ¡pum! Dos golazos. Así es el fútbol. Así es incomprensible.
1: Así es el fútbol. 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
1: Claro.
10: Todo pues, quiero, señor Mantilla.
1: Claro. Claro, ya viene el Mundial, pues.
10: Claro, ya se nos viene el Mundial.
1: El Mundial, ahí se juega.
10: Pues. En la cancha del Ponche Suizo.
3: A 30 días del Mundial, Patricio.
10: Ahí se juega.
1: ¿A 30 días?
3: A 30 días del Mundial.
1: Dios mío, a 30 días.
3: Dijo un amigo, oh my God.
1: Y asesoramiento, porque dice Pachencho, se me ha caducado la visa.
3: En Mulvitur, señor Mulvitur, Mantilla.
1: Pachencho,
3: claro, por favor, pues. Mulvitur.
1: Don Patricio, buenos días. Como decía mi abuelito decía, duro, para que te oigan.
3: Quitando pelito, claro, de ojo, pues, quitando así, pelito
1: así,
3: de ojo.
1: Así decía, el abuelito decía así, pues, duro. Buenos días, Pachencho. Don Patricio. ¿Qué hago con este pasaporte caducado? La visa se ha caducado.
3: Pero se le caducó, creo que hace 20 años.
1: En Mulvitur. En Mulvitur, calle Sucre y Mariano Egues, segundo piso.
10: A su orden.
1: A su orden,
10: sí, señor.
1: 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Están preguntando los hinchas de Técnico Universitario si hay tour para Quito, por favor.
10: Ya le pregunto a don Víctor Hugo.
1: Claro, pues. No, Víctor Hugo.
3: José Gavilanes, de Técnico,
1: azul,
3: dice.
1: Él es azul.
10: A don José
1: azul.
10: Gavilanes, blanco, entonces.
1: Claro,
10: don José
1: Gavilanes.
3: Juega acá con el
10: Independiente. Perdón.
4: Chino Fiallos también.
10: El otro es chino.
4: El otro chino.
1: No ve que juega a las 4. 4:30 juega.
4: Ayer del estaba viernes. Pancho Zúcar tomando nota.
1: Sí,
3: estaba ayer le entrevisté, claro, pues,
10: debía estar ahí.
4: Ahí está. Pero
1: estaba ahí. Estuvo ahí.
10: Claro.
1: Estuvo ahí. Preparar, pues.
10: Claro,
1: preparar el equipo para Casa Blanca.
4: Y, claro. Y técnico también es buen visitante.
10: Cuidado,
1: sí.
10: Los de Ambato reviven a Liga de Quito.
1: Cuidado.
10: Ya ganó a mucho runa.
1: Y cuidado, Pintor. Cuidado, la Liga se confía. Cuidado,
10: Pintor.
1: Cuidado.
3: ¿No quiere apostar el Pintor para el viernes?
1: Vea.
3: Liga técnico.
1: Te salvaste, Gallito.
3: No.
1: Claro. Ayer no apostó. Pida la mejor.
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1: Terminamos el programa y nos vamos para Izamba.
10: Directamente, señor.
1: Claro,
10: Montilla.
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10: Sí, señor.
1: Claro.
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1: Escuche este mensaje. Yanela Valencia, Radio Centro. Lupo Zenén Quiñones es mi tío. Somos de Muisne. También es de aquí Ider García, que también jugó en el técnico.
10: Sí, claro, Ider García es toda una historia acá en Ambato.
1: Sí, sí, sí.
9: Y un trabaja
1: saludo,
9: todavía acá.
1: Un saludo en Muisne.
9: Mucho Runa trabaja.
10: Un abrazo para la gente de Muisne.
1: Una cantera del fútbol ecuatoriano, Esmeraldas. Supuesto,
10: pues. Claro.
3: Ider Esmeraldas. García es tío de Luis Joel Estupiñán.
9: Sí.
10: Sí, sí,
9: es tío.
10: Sí.
3: No, o sea, claro. Por ahí mira, mire cómo.
1: Y Yanela
3: va.
1: Dice: Lupo Zenén es mi tío.
10: Vea.
9: El Lupo Zenén, de Muisne,
10: Lupo Zenén, ¿no? Quiñones.
9: Claro, el bombardero de Muisne.
10: Exacto, el tanque de Muisne.
9: El tanque de Muisne.
10: El tanque de Muisne.
1: ¿No querían los de la selección argentina enfrentarse a Ecuador? Pues
10: miedo le tenían.
1: Claro, pues, claro.
10: Miedo le tenían.
1: En el partido histórico, pues.
10: Claro, allá en Buenos
1: estuvo,
10: Aires. Pues.
1: Lupo,
10: él estuvo.
1: Claro.
10: Claro, en Buenos Aires.
1: Este Pechito también estuvo ahí, pues.
10: Sí, señor.
1: Claro, pues. ¿Cuántos minutos hizo jugar?
10: Como 15 minutos hizo jugar el señor.
1: ¿Qué árbitro era?
10: El señor Óscar Ortubé de Bolivia.
1: Correcto. Ha ganado un desayuno
10: le
1: hoy.
10: Hizo jugar como 15 minutos para que empate Argentina, pues.
1: Y veía el reloj y no terminaba
10: y no
1: el
10: llegaba,
1: partido.
10: Y, no
1: y seguía el partido y seguía el partido hasta que nos empatan.
10: Claro.
1: Empatan y se acaba
10: y
1: el partido.
10: Se acaba el partido. Historias, ¿no?
1: Claro, esa es historia, es
10: parte de la
1: es
10: historia. Historia.
1: Lupo era pero respetado. No, claro, le podían, pues, no le podían aguantar.
10: En el sur peso. Le tenían miedo.
1: Extraordinario.
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1: 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Buenos días, Patricio. No se olvide del galgo.
3: David Valencia.
1: David Valencia. Ya ven.
4: Dice que ahora es bucero, ¿no?
1: Claro, Esmeraldas presente, pues.
3: El galgo,
1: Esmeraldas presente aquí en Radio Centro.
3: El galgo tenía para largo, tenía para más.
10: Jugadorazo el galgo.
3: No aprovechó el galgo.
1: Pero se hizo sentir.
3: A pesar de que sí se pasó por sentir. Barcelona, por sí, el Nacional.
1: Claro.
3: Acá en Muchurruna también estuvo.
1: Pero, no.
3: Pero vea, el galgo, si
1: no
3: se dedicaba.
1: Sacó ventaja de las condiciones.
3: Si se dedicaba el galgo.
1: Sí.
3: En Europa.
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11: Nos quedan 2 minutos para terminar Centro Deportes. Los partidos de hoy, repita por favor, de la Copa Ecuador, señor Patricio.
12: Baño, Ciudad de Fuego,
13: ese, a las 18 horas. El segundo partido. El primero a las 15 horas, Insotec frente a Barcelona. Se juega en Quevedo en el 7 de octubre.
14: 7 de octubre, sí, señor.
13: Y el otro en el Coronel José Silva Romo, en Baños. Baño, Ciudad de Fuego frente al Delfín a las 18 horas.
12: Solamente los 2 partidos.
13: 2 partidos.
12: De Copa Ecuador. Solamente los 2 partidos.
11: ¿Uno mañana?
13: No, uno el jueves.
11: Jueves.
13: Astillero frente a Guayaquil City, el jueves a las 15 horas. En el estadio Alejandro Ponce Novoa.
11: ¿Cuál es el primer equipo que sale de los de Tungurahua para la Copa Ecuador? Técnico.
13: Baños.
11: Técnico.
13: Baños hoy.
11: No, primera categoría.
13: Que sale.
11: Primera.
13: Claro.
11: En orden. Local.
13: Claro. En orden, técnico, después Macará y al final Mucho Rojo.
11: ¿Cuándo juega el técnico universitario a la Copa Ecuador?
13: Espérese un ratito. Tengo que ir a los cuadernos.
11: Los tres. El último es Macará. Seguramente para que no se cruce con la Copa Sudamericana, pues.
13: Exacto, claro,
11: para
13: que,
14: es, claro, es que consigo. Macará juega después de la Copa Sudamericana.
11: Eso digo.
13: El 4 de junio juega Macará.
12: A ver, el 29 de mayo, Juventud Italiana versus Técnico.
13: Ese.
12: ¿Sí? 29 de mayo, en Manta, Juventud Italiana versus Técnico Universitario. El 3 de junio, Gualaceo versus Mushuc Runa, En el estadio...
13: Ese es en el estadio...
12: Gerardo León Pozo. Ya. Y luego va el 4 de junio, Cuenca Juniors, el equipo del Mayita de Leo Vanegas. 18 horas con 30, Cuenca Juniors versus Macará.
13: Estadio Alejandro Serrano Aguilar.
11: Todo se para con el Mundial.
13: Prácticamente todo hasta el 30 tienen que liberar a los seleccionados, pero acabamos de jugar un par de encuentros más. Y si es que hay seleccionados de Independiente, de Macará, de Muchurruna, del Cuenca, hasta ahí deberán ya.
11: No hay 3-4 del fútbol ecuatoriano para la selección.
13: Claro, no. Tal vez de Independiente del Valle. Independiente del Valle hay un par y ellos juegan el último partido de los 16avos de final el jueves 4 de junio. Ese partido Independiente deberá jugar sin los seleccionados.
11: Nos despedimos. Gracias por la atención. A las 12, Dios mediante, la segunda entrega de Centro Deportes.
14: Se quedan en buenas manos con el señor.
11: Buena Carlos mañana, Silva, pues.
14: Buena mañana. Maestro.
11: Hasta las 12. Buenos días y hasta luego.

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0: Amigos, buenos días. Bienvenidos al Flash Informativo de la Hora. 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A esta hora le saludamos a Noé Vargas. Adelante, Noé, en Radio Centro hacemos historia.
1: En Radio Centro hacemos noticia. Jessica Saltos, vicepresidenta del gobierno parroquial de San Antonio de Pasa, en sus 189 años de aniversario, habla sobre las raíces de este pueblo histórico de la provincia de Tungurahua.
2: Nuestras raíces son más profundas también, desde el Quichua Pasha, que nos recuerda nuestra tierra de greda y arcilla. Y también hasta la voz aymara, que nos define como el águila grande que vigila desde lo alto de nuestro Cazahuala los páramos de la parroquia. Pasa es herencia y fortaleza. Somos descendientes del cacicazgo de Carlos Amanta, símbolo de nuestra resistencia ancestral. Somos el pueblo que con manos artesanas talló cada piedra de nuestro majestuoso templo de San Antonio de Pasa, bajo la visión del padre Pedro Brunin. Una joya arquitectónica levantada sin cemento moderno, pero con la unión inquebrantable de nuestra gente paseña. Recordamos con orgullo cómo tras el devastador terremoto de 1949, Pasa no se detuvo. Mientras otros perdían la esperanza, nosotros terminábamos nuestra iglesia y levantábamos nuestro teatro.
1: En Radio Centro hacemos historia, reportó Noé Vargas.
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0: Y en los siguientes minutos, noticias internacionales aquí en la radio de toda la vida.
6: El presidente de Estados Unidos, Donald Trump, rechazó la respuesta de Irán a su última propuesta para poner fin a la guerra, calificándola de totalmente inaceptable en una publicación de la red social Truth Social. Trump no dio más detalles, pero en una publicación anterior había acusado a Teherán de jugar con Estados Unidos durante casi 50 años. Irán envió el domingo su respuesta a la última propuesta de Washington a través de mediadores pakistaníes. La televisión estatal informó de que Teherán la rechazó, ya que insiste en que Estados Unidos pague reparaciones de guerra en la plena soberanía iraní sobre el estrecho de Hormuz, en el fin de las sanciones y en la liberación de los activos iraníes embargados. El fracaso a la hora de llegar a un acuerdo supone el último revés en los esfuerzos por resolver el enfrentamiento en el Golfo Pérsico, que ha interrumpido el tráfico marítimo y ha disparado los precios de la energía.
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0: hacer llegar nuevamente a sus hogares con esta salsa romántica especial para abrir con broche de oro la programación de este martes 12 de mayo del 2026. Aquí empezamos. Esto se titula
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1: Señoras, señores, llegamos y encendemos las turbinas. Listos, conectados con la estación de toda la vida, 91.7 FM, 1130 en AM. En el mundo entero nos escuchan a través de www.radiocentroambato.com. Sonamos en todo el planeta Tierra. Hoy estamos en martes. Vamos a iniciar con una sonrisa. Aunque el camino parezca difícil, avanza siempre con fe. Recuerda que Dios nunca te va a abandonar. Verás que con fe las cosas van a salir muy, pero muy bien. Bueno, estaremos hablando acerca de Michael Jackson. Oye, de verdad, nuevamente Michael Jackson vuelve a ser noticia. Estando ya, pues, estando fallecido, vuelve a ser noticia. El Thriller de Michael Jackson se encuentra en el top, sí, como tú lo escuchas, en el top
2: 1, 2,
1: en el top 10 de la Billboard. Oye, me he quedado sorprendido con esta noticia, de verdad. Y todavía la película dice que es taquillera y todavía falta que se estrene en otros países. De verdad que Michael hace nuevamente historia en el mundo de la música. El álbum Thriller de Michael Jackson vuelve al top 10 de la Billboard después de 44 años después. Ya te cuento eso más adelante. Mientras tanto, se viene música. Con esto empezamos. Amigos, bienvenidos y bienvenidas. Aquí se viene Manuel Turizo y con el grupo Fronteras. La del proceso se llama esta canción, en la hora 10:24.

Y el mensaje para mis buenos amigos. Martes, segundo día, esta nueva semana. Una nueva semana, nuevos planes, nuevas esperanzas, nuevos esfuerzos. Y la maravillosa sensación de que hoy será un día maravilloso. Piensa eso siempre, por favor. Que hoy las cosas van a salir de maravilla. Como tú te lo mereces, ¿verdad que sí?

0: música de los Rabanes. ¡Bam, bam! Pausa, regresamos en minutos. Y al regresar, ¿qué tenemos?
1: Al regresar.
0: Oye, sí, te cuento, al regresar. Michael Jackson vuelve a hacer historia. El Thriller de Michael Jackson vuelve al top 10 de la Billboard después de 44 años después. Te cuento, después de la pausa, no le cambies.
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0: amigos, bienvenidos al Minuto con el Deporte, es patrocinado por la cooperativa Mushugruna. 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Diego, bienvenido. Cuéntanos las novedades del mundo del deporte.
1: ¿Qué tal? Buenos días, Carlos. Amigos oyentes, bienvenidos. Este es el Minuto con el Deporte. Después de la fecha número 13, repasamos los goleadores del campeonato ecuatoriano de fútbol. El primero es Agustín Herrera de Lorense con 6 tantos. Bruno Miranda se estacionó. Bruno es del Aucas, tiene también 6 goles. Darío Benedetto del Barcelona. Emerson Pata del Independiente y Byron Palacios de la Católica tienen 5 tantos. Mientras que Franco Pose de Macará tiene 4. Ronnie Carrillo de Mushuruna tiene 4. Matías Klimovic también tiene 4. Y con 4 están Daniel Clavijo, Edinson Mero, Daverson y Jorge Latuquita.

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1: Señores, estamos de regreso. Las 10:49, igualate con el tiempo de Radio Centro, exactamente son las 10:49, una hora menos en Galápagos, sí. A ver, señorita Secre, repita la hora, por favor.
2: Son las 10:49.
1: Gracias, 10:49 en Países Bajos, en Ámsterdam. Exactamente a las 17:49 en Tokio, Japón. Las 0:49 en Londres, 16:49. Allá en Jordania, en Amán, las 18:50. En Ecuador, las 10:50. Temperatura, te lo digo, 16 grados centígrados. Salió un poquito el sol. Qué chévere, ¿no? Lindo ambiente en nuestra ciudad, Jardín del Ecuador. Sí, en nuestro lindo Ambato. Un abrazo, saludos para todos.

Oye, cantidad de autos en las gasolineras. Unas filas tremendas. Digo, ¿qué está pasando? ¿Ha sido porque hoy sube la gasolina? Hoy subió la gasolina a propósito. Los precios de los combustibles se ajustan a Ecuador. Desde este 12 de mayo del 2026 entran en vigencia las nuevas tarifas para la gasolina Extra, Ecopaís, Super y Diésel. Eso fue lo que generó las filas largas en las gasolineras. Bueno, así quedaron los precios de la gasolina en Ecuador. Las nuevas tarifas ya rigen en estaciones de servicio del país. Los precios vigentes son gasolina Extra y Ecopaís, 3.16 centavos por galón. $3.16 por galón. Sí. La gasolina Super, $4.81 por galón. El diésel, $3.10 por galón. Estos valores estarán vigentes hasta el 11 de junio del 2026. ¿Qué se puede hacer, no? Hacer, como dicen, saltar, como ya nos lo solíamos hacer antes, saltar, hacer huelga, protestar. No sacamos nada, no sacamos nada. Todo que sea por el bien del Ecuador, ajustarse a otros precios del mundo, ¿no? Bueno, no me meto en este tema, esto le compete a nuestros compañeros de noticias. Y ya te cuento más adelante nosotros lo que tenemos que hacer, entretenerles. Michael Jackson hace de las suyas una vez más. Pero antes, yo me voy a baños. 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Y también te cuento más adelante esta noticia que nos cae bien a Ecuador. Ecuador llega a Cannes 2026 con 40 proyectos audiovisuales. ¡Qué chévere! ¡Qué plenazo, de verdad! 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

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Y quiero enviar un saludo muy especial para mi amiga Andrea Zambrano. Un fuerte abrazo, Andreita, y muchas felicidades. Ajá. 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

años. Unas artistas zambateñas de lujo, lo bien hecho en casa. Así que, tranquilos, ya les cuento de quién es, de quién se trata, ¿sí? One, two, three, hit me. Y un abrazo también gigante para Ruth Jaramillo. Carlitos, si no es mucha molestia, ponte un clásico de esos buenos. Estoy cocinando con Radio Centro. Buena mañana. Atentamente, Ruth Jaramillo. Llegué a Ruth con mucho gusto más adelante. Te lo voy a poner, ¿sí? Mercedes Pérez nos dice, siempre habrá un nuevo mañana esperándonos, pero nunca habrá otro ayer. Bendiciones, atentamente, Mercedes Pérez. Buena mañana, claro que sí. A Galo Altamirano, muchas bendiciones, Galito, allá en Estados Unidos. Nos escuchan a todo volumen. Bueno, póngame la canción de Thriller, Thriller, Thriller de Michael Jackson.

0: ¿Quién no recuerda esta canción de Michael Jackson, Thriller? Hoy la música de Michael Jackson volvió a dominar las listas globales históricas del álbum Thriller. Regresó al top 10 de la Billboard 200 en el 2026. Impulsado por el estreno de la biopic Michelle, protagonizado por Jafar Jackson, sobrino del cantante Michael Jackson. El fenómeno volvió a demostrar el peso cultural y comercial del artista incluso 17 años después de su muerte. El efecto Michael Jackson. Oye, y realmente el estreno de la película fue taquillero. Taquillero como tú lo escuchas. Bueno, aquí vamos a ampliar la noticia. Escucha con atención esta noticia, por favor.
1: Michael Jackson acaba de romper un récord histórico en el cine. La película Michael, protagonizada por Jafar Jackson, ya superó los 500 millones de dólares en taquilla mundial, convirtiéndose en un fenómeno global. Y lo más impresionante es que todavía falta estrenarse en territorios clave, especialmente en Asia, donde Michael Jackson tiene una de las fanaticadas más fuertes del mundo. Michael no solo era amado en Asia, él también sentía una conexión especial con ese público. En sus giras fue recibido como una leyenda viva y ese cariño sigue intacto hasta hoy. Por eso, muchos creen que la película aún puede crecer mucho más y seguir rompiendo récords. Décadas después, Michael Jackson vuelve a demostrar que su legado no pertenece solo a la música. También está conquistando el cine.
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0: Amigos, bienvenidos al Flash Informativo de la Hora. 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A esta hora le saludamos a Noé Vargas. Adelante, Noé, en Radio Centro hacemos historia.
1: En Radio Centro hacemos noticia. Durante el fin de semana, las autoridades de control realizaron diferentes operativos de control a los establecimientos regularizados por el Ministerio del Interior. María José Castillo, comisaria del Cantón Ambato, habla sobre los resultados.
2: El fin de semana y en el transcurso de la semana con el SRI estuvimos visitando a los comerciantes del mercado mayorista, recordándoles su obligación de tener su RUC activo y también o el RIMPE y también sus notas de venta o facturas. Es agradable contar que la ciudadanía, algunos sí tenían al día sus facturas electrónicas y sus notas de venta físicas, recordándoles que es la obligación y los operativos se van a mantener. Y también de fin de semana, bueno, hemos tenido tres establecimientos infractores. Uno fue con denuncia por el artículo 911, que en ese momento nos contactaron mediante Policía Nacional. Y también hemos tenido que los establecimientos de diversión para mayores de edad están cumpliendo con el horario, no hemos tenido novedades, han cerrado tranquilamente sin ninguna novedad mayor, ningún altercado, por lo que eso también nos ayuda, como yo siempre les digo, a la seguridad en donde ellos se encuentren.
1: En Radio Centro Hacemos Historia, reportó Noé Vargas.
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0: Y en los siguientes minutos, noticias internacionales aquí en la radio de toda la vida.
6: Pekín ha confirmado que el presidente de Estados Unidos, Donald Trump, viajará a China el miércoles para una visita de Estado de 3 días. Trump tiene previsto discutir sobre comercio e Irán con su homólogo chino Xi Jinping. También se espera que inste a Pekín a utilizar su influencia para presionar a Irán a fin de que llegue a un acuerdo con Washington. La visita a China será la primera de un presidente de Estados Unidos desde la última vez que Trump estuvo allí en 2017. Esperaba que viajara a China a principios de este año, pero su viaje se pospuso debido a la crisis con Irán. Trump ha elogiado a menudo sus vínculos con Xi, pero China y Estados Unidos siguen en desacuerdo sobre varias cuestiones clave, como los aranceles comerciales, las relaciones de Pekín con Irán y Taiwán. La visita del presidente estadounidense incluirá una ceremonia de bienvenida, una reunión con Xi, una visita al Templo del Cielo y una cena de Estado.
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0: música de Becky G junto a Topi. Hola papi, se llama esta canción. En la hora 11 con 19 minutos. Esto es Buena Mañana a través de Radio Centro, la radio de toda la vida. Y tenemos artistas invitadas. Dos preciosas flores de aquí, del jardín del Ecuador. Made in Ambato, ¿verdad? Claro que sí, ¿de quién se trata? Ya te lo cuento.
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0: Y con un fuerte aplauso, vamos a recibir a Viviana Miranda y Dayana Gavilanes, conocidas en el mundo artístico como Viday. ¡Epa! Por ahí la gente dice quiénes son. Vamos a conocer un poquito más de las trayectorias de estas bellas mujeres. Vamos a comenzar con Viviana. Oye, yo pensé que eran hermanas. Esas son igualitas, guapísimas. Vamos a comenzar con Viviana. Viviana Miranda, bienvenido a los estudios de Radio Centro. Oye, cuéntanos, ¿cómo es la trayectoria de ustedes? ¿Cómo comenzaron en la vida artística? Porque las voces son espectaculares.
2: Hola Carlitos, buen día y buen día a todos los radioescuchas de Radio Centro. Bueno, nosotras como Viday empezamos hace 5 años y bueno, a nosotras nos unió lo que es el arte, la música. Las dos somos bailarinas, las dos hemos sido cantantes desde muy pequeñas. Hace 5 años nos conocimos y empezó el proyecto de nuestras vidas, al que más amor le tenemos y en lo que proyectamos nuestro futuro y nuestro presente, que es Viday.
0: Ustedes eran bailarinas y después comenzaron ya a cantar.
2: Exactamente.
0: ¿Cuál fue su primera canción?
2: Nuestra primera canción recién salió hace poco. Se llama Casi Nada.
0: ¿Y tú la primera canción que cantaste, cuál fuiste? Sí, de pronto, ¿no? En karaoke, de pronto en fiestitas.
2: Bueno, las dos empezamos cantando en misas desde que éramos muy chiquitas.
0: Miren eso.
2: Entonces, ahí todavía no nos conocíamos. Pero con los años y gracias a la danza, porque las dos estábamos en academias, pues nos conocimos y ahora existe Viday.
0: Ya, chévere. Ahora vamos a comenzar con Dayana. Oye, Dayana, ¿y tú? Cuéntanos, ¿hacen los dos dúo o quién hace primera voz?
3: Hola, ¿qué tal? ¿Cómo estamos? Buenos días. Bueno, mi nombre es Dayana Gavilanes y en el dúo siempre nos hemos manejado de una manera muy versátil. Hay canciones que creo que vamos viendo a quién le queda mejor la primera voz.
0: Yeah.
3: Y la otra persona hace un contralto, una segunda. Pero siempre tratamos de armonizarnos, siempre tratamos de ver, incluso como en el sentimiento que tiene la canción, porque las dos tenemos voces muy diferentes, pero que a la vez quedan muy bien juntas.
0: Se fusionan y queda algo espectacular, un trabajo
3: entonces,
0: bien hecho.
3: Sí, siempre buscamos, desde el primer día que buscamos el acompañamiento de una guía, de un profesor de canto, el poder buscar eso, porque queríamos que sea un dúo, no queríamos que sea tú la primera estrofa, yo la segunda y las dos del coro y ya. Queríamos que sea un trabajo en sí muy profesional y que también nos lleve a hacer algo especial juntas. Entonces, no podemos decir que yo hago siempre la primera o que la Vivi hace siempre la primera, sino las dos vamos buscando ese equilibrio en las canciones.
0: ¿Y cómo se conocieron? O sea, ¿en la misa mismo se conocieron cantando?
2: No,
0: ¿o cómo?
2: No.
0: Cuéntenos, ¿cómo se conocieron?
2: Como te contaba, nosotras somos bailarinas desde hace mucho.
0: ¿Y ahí se conocieron?
2: Ajá, desde hace mucho tiempo atrás. Tenemos un amigo en común que se llama Galito. Un saludo para Galito, que
0: chévere.
2: Hizo esto posible. Y él tenía una competencia en Quito hace 5 años atrás. Estaba participando en un reality show y necesitaba bailarinas. Entonces, como que sí nos conocíamos de lejitos, pero nunca habíamos hablado en sí. Hasta ese día. Y esos ensayos, entonces...
0: Por ahí saben decir que se tienen envidia, como que se miraban así, nada.
3: No.
0: ¿No, todo bien?
3: No, solamente nos... No nos conocíamos, o sea, sabíamos de la existencia la una de la otra, porque como Ambato es chiquito, el grupo en sí de artistas de Ambato es como muy... Todos nos conocemos entre todos, entre bailarines y todo. Entonces, sí, yo sabía quién era Vivi y Vivi sabía quién era Daya, pero nunca habíamos tenido la oportunidad de conversar ni nada, platicar. Porque incluso estábamos en academias diferentes. Entonces, sí, pero... como les cuenta la Vivi, teníamos este amigo en común que nos conectó en un proyecto.
0: Galito.
3: El Galito.
0: ¿Y cómo dicen cantemos juntas? ¿Se dio? ¿Y la idea? ¿Hagamos esto, esta idea loca? y salió bastante bien.
3: Fue en realidad, estaba leyendo porque estábamos también en vivo en TikTok y estaba leyendo los comentarios. Muchas gracias también a la gente que está conectada. En realidad fue un momento muy loco porque estábamos en Quito y estábamos en esta presentación de baile y había una chica que era jurado. Entonces ella, no es por nada, pero por ser de Ambato nos veía como que así, como rara.
2: Como rara.
3: Como rara. Nos veía así como que, ay, ustedes son de Ambato. Y nuestro amigo les dijo, no, ellas son muy buenas bailarinas y de hecho también cantan. Y ella nos dijo, ah, entonces canten. Y nosotras así, no. Y bueno, cada una cantó una canción y ella fue quien nos dijo, ah, no, sí, o sea, cantan muy bonito y de hecho yo creo que sus voces sonaran muy bien juntas. Entonces, la verdad es que no recuerdo el nombre de la chica, pero gracias a ti, en el camino de regreso yo le dije a la Vivi, oye, sí deberíamos hacer algo juntas, así, pero lancé el comentario y la Vivi también dijo como que
2: sí, creo que sí.
3: Eso fue un jueves. El lunes yo ya había averiguado clases de canto, entonces le dije, Vivi, esta semana comenzamos clases de canto.
0: Qué chévere,
3: y
0: qué pleno.
3: Ella también, como siempre, ha sido sí a todo en cuestión del arte, dijo de una y nos pusimos en marcha con nuestro proyecto.
0: ¿Y cuántas canciones tienen a lo largo de su trayectoria?
3: Dos
0: canciones.
2: Ahora dos.
0: ¿Ya?
2: Por el momento dos.
3: Bueno, serían tres, porque también tuvimos el honor este año de cantar la canción oficial de la fiesta de la fruta y de las flores. Ambato,
0: bueno.
3: Tu esencia florece. Muchísimas gracias a David Guzmán que nos hizo parte de esta canción. Básicamente yo creo que de ahí nace también la inspiración y el sueño de querer sacar ya nuestros propios temas, porque a lo largo de estos 5 años nos hemos dado a conocer en eventos, en presentaciones muy importantes, creo yo, aquí en la ciudad de Ambato. Y muchas personas nos decían, hacen su trabajo increíble, pero ya deben ir a un paso más allá, deberían buscar trascender algo más, porque la gente también en TikTok nos comentaba de que, pero ¿y qué canciones tienen? ¿Y qué cantan? ¿Ok? Y nosotras, covers.
0: Así comienza la mayor parte de personas, de cantantes, artistas. Tengo una canción que va a salir a continuación, se llama Casi Nada.
2: Esta ya salió,
0: esa salió.
2: Fue la primera canción que sacamos.
0: Casi Nada.
2: Tenemos un proyecto en este año de sacar aproximadamente seis canciones.
0: Wow.
2: Entonces la primera que salió hace 2 semanas, 3 semanas atrás.
0: Esta canción que me decía Casi
2: sí,
0: Nada.
2: Está casi chévere. Nada, es la primera que hemos podido lanzar. Y bueno, luego de estas 2 semanas tuvimos la chance de participar en un concurso en la ciudad de Quito para audicionar para ser parte de un proyecto junto a La Papaya Dada,
0: sí.
2: Que es una agrupación muy conocida del
0: Ecuador. Sí, estuvieron acá un momento, después de hacer la entrevista tanto a ella como la hija de Gerardo Morán. Bueno, eso te cuento después.
2: Okay.
0: Oye, esta canción de Casi Nada, uh-huh, ¿es canción inédita?
2: Sí.
0: ¿Ya? ¿Más o menos de qué se trata?
3: Este es nuestro...
0: Todavía yo no la escucho. Vamos a escucharla con ustedes, ¿ya? Y
2: okay,
0: con mis amigos que me están escuchando en todo lado.
3: Ese es nuestro primer tema inédito, como le decimos, es nuestro primer bebé.
0: El primer bebé, claro que sí.
3: Que lo hicimos en conjunto con el productor Dani Villasís. Un trabajo increíble, en realidad. Fue una experiencia muy bonita. Ya el estar en un estudio y empezar a componer la canción, porque, bueno, digamos que tomamos experiencias personales y de ahí nacían ideas para que
0: esta
3: canción...
0: O sea, cada quien puso su granito de arena para que salga el bebé.
2: Los tres.
0: Qué chévere.
3: Los tres estábamos literal en el estudio y esta canción fue hecha completamente de cero. O sea, nos sentamos, el Dani nos dijo...
2: Un tema,
3: de ahí íbamos viendo como ideas, partes de la letra, la melodía, la armonía, todo. Entonces, todo fue hecho completamente desde cero. Dani en realidad es un productor increíble que nos apoyó desde el día uno. Entonces, este es nuestro primer bebé. Les invitamos a escuchar Casi Nada.
0: En este momento, las guapísimas dúo Vidai, aquí en Radio Centro, la radio de toda la vida.

0: Oye, qué canción, un fuerte aplauso. Me enamoré, de verdad, me enamoré. De verdad, oye. Y parte de esta canción, como dice, ¿no? Me enamoré. Me ilusioné casi algo, ¿no? O sea, es ese contenido que tiene. Oye, ¿es vivencias?
1: Sí. Basado en hechos reales.
2: Sí, hechos reales.
1: Real, no fake.
0: Oye, y sí pegó, de verdad que pegó. Qué letra, de verdad. Y qué ritmo, de verdad, les felicito. Ustedes son ambateñas y de verdad les felicito. Un trabajo espectacular, lo bien hecho en casa. Y yo les digo una cosa, cuando ustedes ya vayan a sacar otros temitas, se vienen por acá primero, ¿no? Para darle la patita de la buena suerte, por favor.
1: Muchas gracias.
0: ¿Y cómo se encuentran ustedes en redes sociales?
1: En redes sociales nos pueden encontrar como vidai.es. De ahí en YouTube, en Spotify, solo como Vidai. Pero de ahí vidai.es, siempre Ecuador en lo alto.
0: ¿Y la canción que se juntan con Papaya Dada, ustedes hacen los coros?
2: Tenemos una parte principal.
1: Ajá.
2: Bueno, antes de pasar al tema de la Papaya Dada, yo también quisiera en este momento aprovechar para agradecer a las personas que nos auspiciaron la primera canción, porque en realidad para nosotras, cuando soñábamos con sacar nuestros temas inéditos, no nos imaginábamos todo el gasto económico que se venía. Entonces, realmente solas no lo hubiéramos podido hacer, y hoy por hoy, para sacar nuestros temas, el primero y todos los que se vienen, nos estamos apoyando de personas, empresas, marcas, ambateñas y de otras ciudades también que nos están apoyando. Para esta primera canción nos apoyó el bar restaurante Monarca, nos apoyó la peluquería Rizos Felices,
1: también nos apoyó Pespa Changó,
2: nos apoyó Carpati de la ciudad de Quito, nos apoyó El Rincón de Anita,
1: Steven Vera también.
2: Steven Vera, y en maquillaje nos apoyó Joe Santana.
0: Wow, de verdad. Entonces, lo que pasa es que tienen un talento.
2: Muchas gracias.
0: Espectacular, de verdad. Escuché. Wow.
2: Muchísimas gracias.
0: Sigan para adelante, sigan para adelante. Va a haber tropiezos, pero hay que seguir adelante, levantarse.
2: Así es.
0: Escuchemos un poquito de Papaya Dada con conjunto,
2: claro,
0: ustedes, ¿ya?
2: Sí.
0: Porque ya el tiempo se me viene, sí, ya tengo comerciales, ¿ya? Un poquito, escuchemos. Aquí está Vidal junto a Papaya Dada, miren eso. Talento nuestro, ambateños, ambateñas.

0: Combateñas, Made in, lo bien hecho en casa. Felicidades una vez más. En la parte final, ¿qué les dicen a sus fans? Yo ya me uno a los fans suyos, ¿no?
1: Gracias. Bueno, justo nada más aprovechando, aquí está conectado Dani Villasís. Hola Dani, te queremos mucho, gracias por creer en nosotras. Y pues a toda la gente de Ambato, muchísimas gracias por su apoyo. Realmente esta colaboración con La Papaya Dada no se hubiera podido dar si no es por nuestra gente ambateña que nos ayudó a ganar el concurso. Entonces, muchísimas gracias a todos. Se viene mucha más música, esperamos contar con su apoyo. Esto es, si bien es de nosotras, pero también es de Ambato, porque queremos que Ambato suene a lo grande en todo el Ecuador y en todo el mundo.
0: Y danos un pequeño adelante, ¿para cuándo será más o menos?
2: Un mes. Yo creo que un mes y medio ya tenemos la siguiente canción. Decimos el título de la canción.
1: No.
0: Que sea sorpresa.
1: Que sea sorpresa. Que sea sorpresa. Sorpresa la siguiente.
0: Pero un pequeñito nomás, o sea, ¿de qué se trata más o menos?
2: Tiene que ver un poquito con la de norteña.
1: Sí, porque listo. Acá estamos en la canción con La Papaya Dada, estamos hablando de que una de norteña no va a alcanzar, o sea,
2: entonces,
1: se puede.
2: ¿Qué pasa luego del norteño?
1: Ajá, entonces, como buenos ecuatorianos, al siguiente día después de unas copitas, nos
2: se va
1: sentimos
2: un encebollado.
1: Ahí se las dejo.
2: Algo que listo. Solo el encebollado puede curar.
1: Exacto.
0: Exactamente. Ahí está Viviana Miranda y Dayana Gavilanes, el dúo Piday. En la parte final que les había dicho, ¿cómo se encuentran en redes sociales? ¿Algún Viday, contacto de pronto?
2: Viday.es. Y para contrataciones al número
1: 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Si nos llaman y nos dicen que nos escucharon en Radio Centro, van a tener el 40% de descuento. Mira en su presentación.
0: Wow.
1: Estamos regalonas hoy.
0: Les agradezco mucho. Gracias por haber venido acá a Radio Centro. Como les había dicho, las puertas de Radio Centro abierto para el talento ecuatoriano.
2: Muchas gracias.
0: Cuídense mucho. Bendiciones. Ahí está el dúo Viday aquí en Radio Centro.
2: Adiós.
0: Y nosotros nos vamos a una pequeña pausa. Ya regresamos con más música y más noticias aquí en Radio Centro. Esto es Buena Mañana.

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0: 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Diego, una vez más, bienvenido. Cuéntanos las novedades del mundo del deporte.
1: Saludos reiterados, mi estimado Carlos. Amigos oyentes, bienvenidos nuevamente al Minuto con el Deporte. Repasamos algunos importantes el día de hoy, donde estarán siendo protagonistas los ecuatorianos. Vamos a República Checa a las 13 horas del Sparta Praga frente al Victoria Plzeň. En el Sparta Praga está nuestro compatriota John Mercado. Mientras tanto, que para horas de la noche en Argentina, Liga Profesional de Argentina, cuartos de final, Belgrano frente a Unión Santa Fe a las 17 horas, y a las 19:30, Argentinos Juniors frente a Huracán. En Huracán están Hernán Galíndez y Jordi Caicedo. Los dos jugadores tienen proyección para ser titular en Huracán.

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La música de Fonseca y Juanes. Qué canción, ¿no? 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

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Amigos, gracias a su sintonía, hasta aquí me trajo el camino. Si Dios lo permite, el día de mañana a la misma hora. Cuídense muchísimo, bendiciones.

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1: Amigos, bienvenidos al flash informativo de la hora. 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Les saludamos a Noé Vargas. Adelante, Noé, en Radio Centro hacemos historia.
2: En Radio Centro hacemos noticia. Este próximo día, sábado 16 de mayo, se realizará la coronación y exaltación de la reina de San Antonio de Pasa, Jessica I, quien invita a propios y extraños a disfrutar de las diferentes riquezas productivas y turísticas que posee este sector rural del cantón Ambato.
3: Es el corazón de la habilidad y la tradición. Somos la tierra de las camisas y guardianes de una gran arquitectura colonial, con nuestra iglesia de piedra que nos menciona y nos da a conocer la firmeza de nuestra gente paseña. También poseemos diferentes y maravillosos paisajes naturales que nos hacen sentir unas personas tan afortunadas de vivir en la parte en la que estamos, que nos invita obviamente al turismo. Que estos 189 años reflejen el trabajo unido, el compañerismo y sobre todo el cariño y el amor que tenemos en nuestra tierra, tierra de gente trabajadora, luchadora y pujante. Les invitamos a todos ustedes a ser partícipes de nuestras festividades, de igual manera a la coronación oficial que se llevará a cabo este sábado 16, y todos invitados. Pasa, es una parroquia que tiene gente humilde, gente cálida, y serán muy bien acogidos.
2: En Radio Centro hacemos historia, reportó Noé.
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12: Saludos amigos, buenas tardes, bienvenidos a Centro Deportes. Hay fútbol esta tarde, Diego Sánchez. Hoy, Barcelona con Insutec en Quevedo. En Quevedo. ¿Es el 7 de octubre?
13: El 7 de octubre, Patricio Edmundo.
12: ¿Sí? Sí, señor. Porque ahí, yo sé que Insutec tiene un estadio.
13: Claro, se llama La Victoria.
12: Para 3.500 espectadores.
13: La Victoria. Se llama La Victoria, Patricio. Saludos cordiales.
12: ¿En dónde se juega?
13: En el estadio 7 de octubre. El estadio La Victoria es en la vía La Maná, entre Quevedo y La Maná.
12: Bueno.
13: Sí, pero vale decir que ante la importancia del partido y las jerarquías y las charreteras que tiene Barcelona, era imposible poner en un estadio de 3.000 personas. Entonces, por eso se decidió por parte de la directiva del Insutec que se juegue el partido, Patricio Edmundo, en el estadio 7 de octubre de Quevedo.
12: Imagínese, en Quevedo. Porque en todo el litoral, Barcelona es ídolo, pues.
13: Sí, definitivo.
12: Es ídolo.
13: Definitivo.
12: Es ídolo. Ídolo nacional. Y entonces, ya me imagino, pues, la gente de la ciudad, del campo, van a estar para verle a Barcelona. Barcelona que no está en el mejor momento, pero Barcelona en la Copa Ecuador con un equipo de segunda categoría. Porque Insutec es de la segunda división. Señor Patricio Freire Molina, muy buenas tardes. Pida la mejor.
14: Baterías Kaiser, la campeona de las baterías. ¿Cómo le va, Patricio Edmundo? Saludos cordiales para usted, a mis compañeros, a los oyentes. Le comento que Técnico Universitario hoy cumplió su segunda jornada de la semana, alistándose para su presentación de este sábado frente a Liga Deportiva Universitaria de Quito. Sin mayores novedades, con la motivación, eso sí, de haber logrado un buen resultado. Macará asimismo cumplió su trabajo hoy desde las 10 de la mañana y el equipo del Ponchito vuelve en horas de la tarde para su entrenamiento. Así la actividad para los equipos nuestros.
12: Dijeron que también pensaban en un combo en Quito. También. Liga Deportiva Universitaria está en la Copa, pues. La próxima semana es visitante, ¿Liga?
15: No, es local. Déjame ver.
12: Si es así, mejor todavía, por el combo que estaban analizando. La posibilidad, un partido de la Liga Pro y un encuentro de la Copa Libertadores de América. Ayer dijo en la rueda de prensa, Thiago Núñez se refirió y dijo, no estamos muertos en la Copa Libertadores de América.
15: No,
12: estamos vivos. Todavía, pues, todavía.
15: Faltan 6 puntos y son terceros, pero a un punto del segundo. Entonces, no, es que están.
12: Dijo ayer.
15: Desechados. No.
12: Estamos vivos, dijo. Estamos vivos. Entonces, la Copa Libertadores de América es otra alternativa para Liga Deportiva Universitaria. Señor Roosevelt, buenas tardes, pídala mejor.
16: 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Buenas tardes, un saludo cordial para usted, para los compañeros, para los oyentes del programa Centro Deportes de este mediodía. Hay un jugoso premio económico, dice el presidente del equipo de Insutec, Danilo Viteri.
12: ¿Allá?
16: En relación al partido que se viene esta tarde frente al conjunto de Barcelona, 80% o 90% del estadio estará con gente de Barcelona, con los seguidores del representativo canario. No se especifica exactamente cuál es la oferta de tipo económico, pero Insutec esta tarde quiere hacer historia ganándolo a Barcelona en la cancha del Estadio 7 de Octubre de Quevedo, Patricio.
12: Imagínese ganarle a Barcelona en la Copa Ecuador.
16: Eso no es de todos los días.
12: Un equipo de segunda categoría. Claro. Hazaña, pues. hazaña.
15: ¿Después de cuánto volverá a Barcelona Quevedo? Después de 20 años.
16: ¿Cuántos años será, no?
15: El Deportivo Quevedo, pues, en la Serie A 2007, si no estoy mal.
12: Pero en la Copa Ecuador sí participó también con equipos de segunda categoría.
15: Sí, sí, sí, claro.
12: La primera fase.
15: Pero decía, no en Quevedo. Tuvo otros destinos.
16: Creo que jugó en el Rafael Vera Yepes en la Copa Ecuador anterior.
15: Me parece, pero bueno.
16: Sí.
15: De lo que estaba el requerimiento, Liga de Quito es local frente a Lanús en Conmebol. Y claro, antes de aquello, Liga de Quito tiene que recibir a técnico universitario. Ahí están los dos partidos de Liga. Y obviamente para revisar solamente las posiciones, para hablar con datos. Mire que Liga de Quito, habíamos dicho, no está para nada desechado. 9 puntos tiene Mirasol. Lanús, que es segundo, tiene 6. Y Liga de Quito tiene 6.
12: Está
15: rivales
12: bien.
15: Directos. En casa tiene que hacerse fuerte, sacar los 3 puntos y alejarse de Lanús. Con 3 puntos a falta de 3 en la última fecha. Está ahí, está vivo todavía.
12: Y hablando de la Copa Ecuador, Baños, pues. Baños. El Ciudad de Fuego.
16: Baño Ciudad de Fuego, sí, señor.
13: De pronto un contacto con
12: claro,
13: Andrés Gamboa.
12: Sí, claro, sí, claro.
13: Para ver cómo
12: claro,
13: está el equipo.
16: Solamente para no dejar suelto el dato, Patricio. 13 años han pasado. Barcelona, el 7 de octubre, jugó en el estadio 7 de octubre del 2013, jugó su último partido frente a Deportivo Quevedo. Empataron 1-1 en aquel entonces. Y desde allí no regresó a participar oficialmente en dicho escenario deportivo. 13 años han pasado, Patricio.
12: Este estadio, 7 de octubre, histórico para Ambato, pues.
15: Claro.
12: Histórico, histórico.
13: En lo bueno y en lo malo.
16: Histórico para Ambato porque ahí Macará alcanzó un ascenso a la primera categoría.
13: Y en lo malo porque ahí técnico universitario de la mano de Alejandro Giuntini no pudo ascender cuando dirigía en el Deportivo Quevedo Giovanni Alfonso Mera.
12: Así fue. El pollo Mera en la otra orilla.
13: Cuando termina el partido y los quevedeños sacaron las pistolas,
12: claro, pues
13: ¿no?
12: Sí.
13: Y festejaban con pistolas en el 7 de octubre.
12: ¿Tiene historia el 7 de octubre?
13: Tiene historia el 7 de octubre.
12: Sí, sí, sí.
13: Definitivamente.
12: Bravo.
13: Bravo
12: ese
13: estadio. Bravo.
12: Bravo. Bravo. Hizo una definición también, pues, Macará.
16: Claro, en ese estadio contra Politécnico.
12: Por eso.
16: Claro.
12: Con un neutral, pues.
16: Claro.
12: Claro,
16: fue cancha neutral.
12: Cancha neutral, pues.
16: Cancha neutral.
12: Esa no se acuerda usted. Es un niño usted.
13: Es que depende del año.
12: Por eso le estoy diciendo.
13: ¿Qué año más o menos?
16: ¿Qué año? ¿Será 70?
12: No, 78.
13: Por 78. Vean, ni.
12: 78, 80.
16: Por ahí puede ser.
12: Por ahí puede ser.
13: Ni se casaban mis papás, creo que se tiene.
12: Definieron con el Politécnico.
13: Ya. Yeah.
12: Equipo del.
16: Del Búho.
12: Equipo del Búho.
13: Que ahora ha salido, pues, otra vez, ¿no?
12: Creo que...
13: ¿Otra vez ha salido el Politécnico?
12: No sé si está, creo que
13: se convirtió en otro club o algo así, pero sí estaba el Politécnico en la segunda categoría.
12: Pero el que le estoy contando, el equipo del Búho, con ese disputó una categoría con Macará en el, claro, 7,
13: en el
12: de octubre.
13: 7 de octubre.
16: 1979, señor Macará.
12: Ya ve.
13: No.
12: 78-80, le dije yo. Poquito estaba.
16: Sí, 1970.
12: Usted no entiende.
13: Recién creo que
12: mi padre estaba
13: pidiendo la mano de mi madre en ese
16: ¿Sí? En el partido de ida acá en Ambato 0-0. En el partido de vuelta en Quito 1-1. Arquero de Macará era el licenciado Mario Peralta, pues. De ese Macará.
12: ¿Cómo le decían al Mario? Ah.
16: A él sí creo que le decían
13: Mario
16: el candado.
13: Peralta.
12: No. Otro apodo tenía. Mario Peralta. Tuvo su par de temporadas
16: muy buenas temporadas.
12: Está llamando el señor Patricio Freire Molina. Vamos al móvil, señor Pachencho. Pida la mejor.
14: 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Correcto, Patricio Edmundo. Un pedacito de cielo y es Baños. Me voy
12: claro,
14: para Baños.
12: Claro,
14: qué hermosos,
12: sí.
14: Baños.
12: Sí.
14: Les saludo a esta hora Andrés Gamboa para hablar justamente del partido de hoy. Frente al Delfín por la Copa Ecuador. Bienvenido, Andrés, desde Radio Centro. Les saludamos. Buenas tardes. ¿Cómo está?
9: ¿Cómo está? Buenas tardes, Patricio. Buenas tardes a todos quienes hacen Radio Centro. Realmente, gracias por la entrevista. Un saludo a todos quienes miran este prestigioso medio de comunicación y escuchan. Así que, preparados, ajetreados por el tema de las entradas, pero creo que felices por de seguro tener el día de hoy un estadio lleno para el partido de hoy.
14: ¿Es posible eso? ¿Cómo ha sido el movimiento de las entradas, la participación de la hinchada? ¿Cómo va a ser esta tarde?
9: Bueno, nosotros, como ustedes saben y les hemos dicho, tenemos 3.000 personas de aforo. Hoy por hoy ya están vendidas 2.200 entradas hasta el momento que me acaban de informar. Así que eso garantiza que el día de hoy vamos a tener un estadio lleno y que eso sea también el impulso para hoy día poder seguir haciendo historia para nuestra institución.
14: No, con esa cantidad de hinchas ya es como para ilusionarse y tener proyectos claros para lo que se pueda venir.
9: Sí, yo creo que estamos convencidos de que el día de hoy tenemos que hacer un buen partido. Sabemos que es un equipo de primera categoría con quien vamos a jugar, pero yo creo que hemos hecho también un equipo competitivo para el día de hoy poder dar el 100% de los jugadores. Están conscientes de que no solo es un partido que ayuda a la institución, sino también es una vitrina para cada uno de ellos poder mostrarse, y eso creo que todo eso suma muchos elementos para el día de hoy poder dar pelea el día en el partido de hoy.
14: Ahora, todos sabemos que hay una diferencia enorme entre el presupuesto de un equipo y del otro, y si vamos al nivel futbolístico, pero esto es lo bonito del fútbol, ¿no? Ver a Once en la cancha con tremendas desventajas.
9: Sí, yo creo que ya lo hemos demostrado. Recuerdo hace 2 años atrás contra el Nacional que nos quedamos en penales, cuando igualmente habían nombres importantísimos como Fidel Martínez en el Nacional, igualmente el anterior año contra el Deportivo Cuenca, y hoy es otra historia igualmente con un equipo de primera que seguro estamos de saber las diferencias que tenemos en el tema presupuestario y en lo demás, pero también sabemos de que jugamos nosotros con el corazón, vamos a jugar con el corazón, con un estadio lleno, y que eso también de alguna manera va a impulsar para el día de hoy intentar pasar esta fase.
14: Andrés, sinceramente, ¿le ve a su equipo en la siguiente fase?
9: Bueno, yo creo que sí, el corazón seguro lo quiero ver en el otro en la otra fase. Yo creo que hay opciones, creo que es un partido peleable, creo que es un partido donde podemos demostrar qué equipo hemos hecho, eso también es importante, así que sí le doy opciones, esperemos, yo también estoy consciente de todo lo que conlleva jugar contra un equipo de primera, pero creo que estamos preparados físicamente, con aptitudes en el equipo para poder intentar el día de hoy dar esa gran sorpresa que nos llevaría mucho a nivel nacional también.
14: Y ustedes se han manejado de manera inteligente el hecho de haber contratado un técnico que se la sabe.

0: físicamente, con aptitudes en el equipo para poder intentar el día de hoy dar esa gran sorpresa que nos llevaría mucho a nivel nacional también.
1: Y ustedes se han manejado de manera inteligente el hecho de haber contratado un técnico que se la sabe

0: físicamente, con aptitudes en el equipo para poder intentar el día de hoy dar esa gran sorpresa que nos llevaría mucho a nivel nacional también.
1: Y ustedes se han manejado de manera inteligente el hecho de haber contratado un técnico que se la sabe.
2: En 13 partidos,
3: 2 victorias,
2: 2 triunfos.
3: Sentencioso para un descenso. Y ojo que no estamos diciendo que ya el Manta descendió ni nada por el estilo, pero que en 13 fechas hayas ganado solamente 2 partidos, eso es sentencioso.
2: Tan así que los equipos Manta, Leones, Libertad
3: tienen 3.
2: 2 y 3. El Manta 2 victorias, Leones 3, Libertad 3. Ahí está, el fondo de la tabla, el sótano de la tabla de posiciones después de la fecha número 13. Manta 8 puntos, Leones 13, Libertad 14. Y el técnico también tiene 14 puntos, pues.
3: El técnico universitario tiene también 14 puntos, Patricio. Sí, sí, sí. Y pero tiene 4 victorias.
2: Ha ganado 4 partidos.
3: El tema, Patricio, es de que verá, con 4 victorias están Musurruna, Delfín, Emelec, técnico universitario. Mire la cantidad de equipos que apenas han ganado en 4 ocasiones en este campeonato.
2: De 13 partidos han ganado 4 encuentros.
3: Sigue siendo bajo, Patricio.
2: Bajo. Claro, claro.
3: Sigue siendo bajo.
2: Claro, 30%.
3: De 13, 4.
2: O sea, claro. Musurruna, Delfín,
3: Emelec y técnico universitario.
2: Solamente 4 victorias. Uh-huh. Están abajo. Y el Musurruna también tiene 4 partidos ganados. Apenas tiene 4 partidos ganados el Musurruna. Dese cuenta. Están igual que el Delfín, que el Emelec, que Libertad. Bajísimo.
3: En cambio hay otro grupo, Patricio, igual, que tienen 5 victorias. Orense, Macará y Guayaquil City, junto al Barcelona. Vea, Barcelona tiene 5 victorias junto a Orense, Macará y Guayaquil City.
2: Guayaquil City, Macará,
3: Orense
2: y Barcelona.
3: Y Barcelona, 5 victorias. O sea que Macará ha ganado los mismos partidos que Barcelona en este campeonato.
2: Sigamos hacia arriba.
3: Ahora sí, desde arriba para abajo.
2: Con 6 victorias, el Deportivo Cuenca, Liga Deportiva Universitaria.
4: ¿Y el Aucas?
2: El Aucas
3: y el Aucas.
2: Y la Católica.
3: Católica.
2: Y la Católica, sí. Con 6. Con 6 victorias. Así está la tabla.
3: ¿Y bien qué decir apretada, del puntero?
2: Bien,
3: ¿no?
2: Apretada.
3: El que más victorias alcanzó es el Independiente del Valle. 10 de 13, Patricio.
4: Por eso es el puntero.
2: Pues. Deslotado.
3: El deslotado, el que no tiene parangón, el que no tiene rival. Imagínense que el próximo que está en la tabla tiene 6 victorias. Es decir, que le lleva 4 victorias, Patricio, de diferencia. 4.
2: Le consta a la audiencia de Radio Centro, cuando íbamos a empezar el campeonato, decíamos los bloques. Hacíamos ya.
3: Los posibles bloques,
2: y,
3: sí.
2: Y decíamos, arriba, Independiente, Liga, Barcelona y Universidad Católica. Los cuatro. El que está perdiendo credibilidad es Católica. La Católica. Uh-huh. La Católica.
4: 3 derrotas consecutivas, Patricio.
2: Sin embargo, de que está en el segundo lugar de la tabla, pues. Claro.
4: Claro, pero ya.
3: Por gol diferencia.
4: Ya casi absorbido por el lote que viene desde
5: por
4: atrás.
5: Por todo el lote.
4: Sí, señor.
5: Por todo el lote.
3: Sí, porque está a un punto del cuarto. Y está a 2 puntos.
5: De todo un pelotón.
3: Del pelotón de abajo.
5: Liga de Quito, Barcelona,
3: claro.
5: Cuenca, están ahí.
2: Hay un grupo de 22 hasta 19. Vea. Católica, 22. Aucas, 22. Liga, 20. Barcelona, 20. Deportivo Cuenca, 20. Hasta ahí. Sin embargo, de que están pisando los talones Orense, Macará, el City.
6: Del segundo al sexto.
2: Claro, pues. Un punto de diferencia.
4: Nada más, Patricio.
2: Te coge el diablo si es que caes en la próxima fecha.
3: Te lleve el cuco, pues. Sabían decir.
2: Claro, pues, así ocurre.
3: Te lleve el cuco.
2: Así le pasa. Una victoria, en cambio, le catapulta hacia la parte alta, pues. Claro, a pelear mejores posibilidades.

0: Sigamos, sigamos. El Independiente resultó hasta ahora deslotado.
1: Totalmente
0: deslotado. Deslotado. Muy lejos, muy lejos. Al segundo le saca, vea, 9 puntos.
1: Claro.
0: 9 puntos. Claro, 9 3 puntos. Partidos, pues.
1: 9
0: 3
1: puntos.
0: Triunfos.
2: 3 triunfos.
0: Claro, pues. A la Universidad Católica y a la UCAS le saca esa ventaja. 9 puntos. El Independiente del Valle va por allí. Un equipo muy fuerte, muy fuerte.
3: Todos estarán esperando que Macará le frene al Independiente, ¿no?
0: Y en cada partido yo veo que va aumentando la hinchada del Independiente. No, no, no extraordinario para decir ya llena un estadio. No. Pero cada vez se ve más gente.
1: Tiene más hinchas que Católica,
3: aparte,
1: por ejemplo.
3: Patricio, aparte que.
0: Uniformados. Con tambores.
1: Sí, claro. Sí, sí, sí.
0: A propósito sí. De los tambores dejan pues en unos estadios de aquí, Don Napito no le deja pues. Yo veo en los estadios de la primera categoría, ¿eh?, del fútbol ecuatoriano, en Manta, los tambores están allí pues con el Delfín.
3: A propósito, Patricio, ayer.
0: Banda de guerra.
3: Patricio,
0: pues.
3: ayer en el estadio Universidad de Indoamérica Bellavista, en el primer tiempo todo paz, todo tranquilidad. Todo marchaba bien, pero ocurre que en el segundo tiempo las bengalas, Patricio Freire,
1: empezaron
3: las
1: con
3: bengalas
1: dos,
3: en la hinchada de Liga de Quito, se prendió, era rojo completo el sector de la Oriental en los hinchas de Liga.
0: Bueno, no pero sé cómo será. Eso es del informe oficial. Entonces, si es que ha sido de la barra visitante, le castigan al equipo visitante, pues, sí.
1: Claro, el equipo visitante le
0: castigó.
1: Claro.
0: El informe que era.
3: Pero el hecho es que ingresaron.
1: Eso sorprende.
3: El hecho es que ingresaron.
1: Eso sorprende.
0: ¿Por qué no pueden dejar los tambores? Ustedes siempre peleen conmigo, pues. Yo les digo, ¿por qué no pueden permitirles a los hinchas del técnico universitario que solían ir con los tambores?
3: Qué bonito, y no,
0: pero ustedes, Contreras, pues.
3: Aparte, Patricio,
2: no hay. Con revisión ingresan. Lo que pasa es que ya no ingresan, son los tambores o bombos con láminas que no se pueden.
1: Doble membrana, eso no se hace.
2: Otros ingresan.
3: Qué bonito que era cuando la orquesta Los del Río de nuestro amigo Ponce ingresaba con las trompetas. Ingresaba con toda la orquesta al sector de la Occidental con los hinchas de Macará, Patricio. Era hermoso.
4: Yo he visto la banda también.
0: ¿Por
4: la banda
0: qué no de dejan entrar a los tambores aquí en Ambato? ¿Por
3: dicen
0: qué?
3: Que sí. No,
1: sí hay.
3: Dicen que
0: no
3: sí.
0: Les dejan, no les
1: sí
0: dejan,
1: hay,
0: no
1: sí
0: les
1: hay,
0: dejan.
1: Señor Mantilla,
2: sí,
1: no.
2: Hay, sí hay.
0: Ustedes son Contreras
1: sí
0: con,
1: hay, sí
0: con
1: hay.
0: Los tambores.
1: Sí hay.
3: A mí me gusta realmente que ingrese una fiesta, una orquesta ahí, imagínense.
1: Orquesta ya no permiten, eso sí no.
0: No,
1: eso
0: orquesta, digo,
3: la orquesta
0: no.
3: Los del Río entraba.
1: No,
3: Patricio Edmundo, la orquesta
1: pasado.
3: Los del Río entraba.
0: Pero ya mucho
3: a la parte
0: atrás.
3: Occidente.
0: Mucho atrás, no, mucho atrás. Yo solamente estoy diciendo, en los estadios ecuatorianos están entrando tambores, están entrando. Y digo, ¿y por qué no pueden entrar acá en el estadio Universidad de Indoamérica Bellavista? Claro, pues, tiene que ser así. Tenían. Y este año, si no me equivoco, Pachencho, confirma o desmiente, por favor, lo que voy a decir. Que a una de las barras de técnico universitario, el directorio, para hacer la paz, les donó instrumentos musicales.
4: Sí, sí, Patricio.
0: ¿Sí o no?
4: Tambores, dicen. Hace 2 semanas.
1: Tambores.
4: Hace 2 semanas. Tambores.
0: Por eso ya ve.
4: Camisetas.
0: Pero, ¿por qué no entran esos tambores entonces, Pachencho?
4: Buena pregunta. Ya vamos,
0: claro,
4: ya vamos a despejar eso. Ya vamos,
1: vamos a llamar al
3: cosa
1: al
3: que no está mal. Cosa que no está mal. O sea, yo creo que vea, la 12, la principal barra de Boca de los Eneises, la principal barra de Boca es aupada, es apoyada por la dirigencia de Boca.
0: Bueno, entonces, en el tema este, Pachencho conversa con Don Napito.
4: Lo vamos
0: que
4: a
0: no
4: hacer.
0: Les. Que no les impidan entrar al estadio. Alegría en el estadio, pues. Alegría en el estadio. Siempre se caracterizan las hinchadas con los instrumentos. Debe ser así, pues. ¿Y usted también sabe oponerse, señor Majarrés?
1: No, pues es que es una fiesta, Patricio.
0: Y entonces, pues,
3: Hay muchas cosas que uno se extraña del fútbol anterior, Patricio. Cuando saltaban los equipos a la cancha. Ya me dice que en un minuto, Patricio.
4: Aquí está, dice: el club y la dirigencia junto a nuestra gente respalda y fortalece su aliento con la entrega de instrumentos para la murga. Porque ustedes son el corazón de estos colores. Y efectivamente allí está en la fotografía. No sé si son, Carlos sabe, redoblantes, tambores,
3: tambores.
4: Dos, cuatro, ¿no?
0: No le preguntes, Pachencho.
4: Estoy ocupado. Él es especialista. Él sabe.
3: Estoy ocupado, Pachencho. Estoy ocupado ahorita.
0: Va a hablar de Barcelona.
3: Vamos a hablar del Insutec.
0: Va a hablar del partido de hoy. Insutec con Barcelona.
4: Ah, qué buen partido.
0: Hoy
4: qué
0: la buen Copa. Partido. La Copa Ecuador, vea, a lo grande abre fuegos en el fútbol ecuatoriano. Qué bueno, qué bueno, qué bueno. Vamos
3: a Quevedo.
0: A Quevedo.
3: A Quevedo.
0: Señor Carlos, pida la mejor.
3: 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A esta hora saludamos con el doctor Danilo Viter Intriago, principal de Insutec, que hoy por Copa Ecuador se enfrenta a la representación de Barcelona en la bella, en la calurosa y húmeda ciudad de Quevedo. Doctor, bienvenido, buenas tardes. ¿Cómo está el Insutec para recibir al ídolo del astillero?
5: ¿Qué tal? Buenas tardes, un abrazo, Un abrazo para todos los colegas y compañeros allá en Radio Centro. Siempre es un honor conversar con ustedes y dirigirme a la afición de allá de Tungurahua, de todo el centro del país. Y bueno, listos para este compromiso enorme que tiene el FC Insutec hoy ante el equipo con más hinchada en Ecuador, que es el Barcelona Sporting Club, listos absolutamente en todo, sin novedades médicas ni de lesiones, el plantel. Así que 100% el equipo para medir a un gigante como es el Barcelona.
3: Pero claro, ahora, llegan a este punto, doctor, ¿después de cuánto tiempo? Porque su sueño cuando es creado el Insutec Fútbol Club, me imagino que era precisamente llegar a la Serie B, a la Serie A. Están en segunda categoría, están siendo protagonistas. ¿Ya se adelantó mucho el sueño suyo de tener un grande en Quevedo o todavía no?
5: A ver, para un equipo como el nuestro, el FC Insutec, que no ha ganado nada todavía, ¿no?, que está en proceso, que recién es nuestro noveno año en el fútbol profesional, es un sueño, ¿no?, enfrentar al equipo con más hinchada en Ecuador, a uno de los más nombrados y grandes de Sudamérica, tal vez no por títulos, pero sí por el número de torcedores, como dicen los brasileños. Siempre es algo que se sueña, el tener un espectáculo de esa naturaleza. Será en el 7 de octubre, no nos permitieron jugar en la Arena Victoria por aforo. Arena Victoria tiene apenas una capacidad para 3,000 y algo más de personas. Y bueno, ya hasta hoy está reventada la taquilla del Estadio 7 de octubre. Y tenían razón la gente de la Federación Ecuatoriana de Fútbol al no permitirnos por aforo jugar acá en la Arena Victoria, así que estamos listos ya en el 7 de octubre, pero es un sueño, ¿no?, jugar contra Barcelona, pero el sueño no es tan corto, el sueño no dice solo jugar con Barcelona, el sueño dice eliminar a Barcelona. Entonces siempre es importante para nosotros jugar con un equipo con la historia y la hinchada que tiene Barcelona, ¿no?
3: Pero claro, ahora, doctor, cuéntenos por favor con quiénes tiene en el plantel de experiencia, de recorrido, porque usted sabe que del fútbol hay que invertir muchísimo. Esta carrera del fútbol, de ser dirigente, me imagino que es muy complicada. ¿Quién es el técnico? Háblenos un poco más del fútbol de Insutec, del equipo como tal.
5: A ver, el técnico es Lisandro De Carolis. Es argentino, de Rosario, un hombre muy metódico, un técnico que le gusta planificar al centímetro, al dedillo, y creo que eso es lo que ha hecho que renove su contrato. El año pasado fuimos campeones acá, nos quedamos en el ascenso nacional, pero creemos que el trabajo ha sido muy bueno. Entonces, el trabajo de él, más históricos del FC, hablando de históricos por lo que han significado acá, que nacieron acá, el caso de Jorge Guanín, de Ricardo Llorente, el caso de Argenis Mendoza, de Pedro Mendoza. Tenemos un plantel sin figuras, ¿no? No puedo hablar de figuras, no puedo hablar de gente que sea conocida a nivel nacional. John González, tal vez, back central, que jugó el año pasado en 22 de julio de la primera vez del fútbol ecuatoriano, por allí, ¿quién más? No tenemos figuras. Dos argentinos, Zarco, volante número 5, y también un argentino número 9, que son los qué sé yo, principales refuerzos que tiene el plantel. Pero hablar de figuras para la segunda categoría es un tanto difícil, ¿no? Es un plantel bien balanceado que hoy va a dar guerra, que hoy va a luchar. Espero que la gente, que la afición lo vea por Teleamazonas, en señal abierta, o por DirecTV, son las dos cadenas de televisión que transmiten este partido, y la gente va a ver a un FC Insutec que impone respeto ante cualquier equipo del fútbol ecuatoriano, más allá de las diferencias en jerarquía, de las diferencias en afición y de las diferencias en los presupuestos, ¿no?
3: Pero desde luego, en todo caso, esperamos un estadio, me imagino, lleno. La seguridad debe exigir bastante, principalmente porque todos sabemos lo que genera Barcelona alrededor de este cotejo, doctor.
5: Sí, en efecto, esperamos un estadio lleno. Estuvimos en reuniones previas con la gente de seguridad de la Ecuafútbol, como para partidos importantes o partidos de alto riesgo que se pueden considerar, se hace. También estuvimos en reuniones con la policía, con la comisión de tránsito, con la alcaldía, con el ejército ecuatoriano, para tratar de cuidar al máximo el espectáculo, porque el estadio 7 de octubre a veces es difícil de controlar por el ingreso de mucha gente por zonas no autorizadas, y eso genera riesgos para la hinchada. Entonces, lo que hemos tenido que cuidar más es que no haya peligros de ninguna naturaleza para los que van al estadio y para los que quieren entrar al estadio de cualquier manera. En eso hay un muy buen trabajo de la Policía Nacional, de Comisión de Tránsito y del Ejército Ecuatoriano, que estarán más la Guardia Privada, por supuesto, que contrata el FC Insutec para este partido, para que todo marche bien, que la fiesta sea allí en ese rectángulo de juego, los 11 contra 11, y que la fiesta se traslade a las gradas en cuanto a cánticos, en cuanto a alientos, en cuanto a instrumentos que son permitidos y que van a ser parte de la fiesta, pero que no haya violencia. Es lo que tratamos de controlar, que no se confunda hinchada con violencia, y que todo marche bien. Sabemos que el estadio acá va a ser amarillo tal vez en un 90% y naranja o azul apenas en un 10% por las diferencias que hay entre los dos equipos, pero esperamos estadio lleno.
3: Pero por supuesto, definitivamente. Doctor, ¿cuánto cuesta la entrada, por favor, para este partido, las entradas?
5: A ver, hemos tratado de que las entradas sean lo más cómodas posible, lo más cómodas posibles, ¿no? $7 la general, tanto la norte como la sur, $13 la preferencia y $20 la tribuna. Palcos no salieron a la venta por cuestiones de compromisos de orden dirigencial, la FEF, la gente de Barcelona, y en fin, no hay muchos, así que así es como se ha distribuido el costo y así es como están distribuidas las localidades.
3: Bueno, doctor, la última, y muchas gracias por su tiempo, sé que está ajetreado y tiene un día completo. ¿El Insutec pretende jalar a todos los hinchas que están rezagados y esperando del Deportivo Quevedo algo más?
5: Bueno, nosotros respetamos la historia, ¿no? Y el Quevedo acá ha sido el ídolo desde que existe el fútbol profesional en la ciudad de Quevedo y en la provincia de Los Ríos. Pero el FC Insutec tiene su hinchada. El FC Insutec acá en los clásicos, porque se han convertido en clásicos los partidos entre el Quevedo y el FC, lleva un 40% de hinchada en cualquiera de los estadios donde se juega. Y bueno, eso nos hace notar que va creciendo la hinchada, que va creciendo el interés y que van creciendo los seguidores del Insutec. Así que sí, estamos aprovechando todo eso, porque hay que considerar que desde que existe el FC Insutec, en 9 años de historia, hemos alcanzado 3 títulos provinciales, 3 subtítulos, tenemos 7 participaciones en ascenso nacional, 3 Copas Ecuador con esta, por lo que somos el equipo más exitoso de la provincia de Los Ríos, claro, hablando de segunda categoría.
3: Qué bueno. Doctor, un abrazo grande, que todo sea paz, que toda sea felicidad, y bueno, si es que de pronto tienen que eliminarle a Barcelona, que sea así. Gracias, doctor, un abrazo.
5: A ustedes, un abrazo, siempre a la orden, es un honor, y gracias por darnos esta oportunidad de compartir con la gente de Tungurahua un momento.
3: Gracias al doctor Danilo Viteri Intriago, el principal de Insutec, que esta tarde se enfrenta a Barcelona por la Copa Ecuador, que organiza la Federación Ecuatoriana de Fútbol. Patricio Edmundo Mantilla, a través de Radio Centro, pida la mejor.
0: 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Mario Octavio Sánchez, en la página del Facebook. Buenas tardes, Radio Centro. Disculpen el desconocimiento. Insutec, ¿a quién representa? Asociación de Fútbol de Los Ríos.
3: Exactamente.
0: Exacto. Es equipo de la segunda categoría en la provincia de Los Ríos.
1: Exactamente.
0: Y entonces, como campeón, ha logrado ya desplazarle al Deportivo Quevedo, pues.
2: Claro. Prácticamente el Quevedo es...
1: Quevedo, sí, es una es historia, linda historia.
0: La historia. Es historia, ¿no? Es historia.
3: Que creo mucho que vuelva por sus suelos. Dudo mucho.
1: Difícilmente. Dice Andrés Tandazo, el año pasado un equipo de segunda categoría como el Cuenca Juniors le eliminó a Barcelona.
2: Claro.
1: Y el año antepasado fue,
2: Nacional.
1: El Nacional. En la B también lo sacó a Barcelona.
3: Que le costó con la Tuca, pues. Célico.
1: El año pasado con la Tuca, claro.
0: Pues, con la Tuca
1: fue.
0: Ahí,
1: el año anterior.
0: Ahí resucita futbolísticamente.
1: Claro. Pues, ahí fue.
0: Estaba
1: Patricio.
0: Perdido, pues.
1: Ya. Pero ahí fue Patricio.
0: A ver. Nando Mix Sport hace una pregunta, me sonrío, dice así: Patricio, buenas tardes, por favor, Macará, ¿cómo podemos enfrentarle al Independiente? 11-11, pues.
1: 11-11, pues, claro, pues.
0: Claro, ¿cómo le podemos enfrentar?
1: 11-11.
0: A ganarle, pues.
1: 11-11.
0: A ganarle.
1: En la cancha.
0: No hay equipos invencibles.
1: No.
0: Por más poderosos que sean, no hay, ¿sí o no, Pachencho?
4: Esa es.
0: Invencibles, sí. No hay.
4: No
0: hay.
4: No, pues. ¿Quién acabó con el invicto de Independiente?
2: Manta,
4: el último. El último de la tabla.
1: Emelec, que andaba en horas bajas,
0: no le ganaban. No le ganaban, y el Libertad le ganó también.
1: Claro, el año pasado fue la gran sorpresa.
2: La sorpresa de Barcelona, pues.
0: Claro, sí. Luis Zurita, buenas tardes, Centro Deportes, desde Píllaro. De a poco mi rodillo va a seguir subiendo. Ojalá. Luis Francisco Gonzaga de la Torre. Buenas tardes, Centro Deportes. Para recordar, dice, yo estuve en la presencia en el estadio 7 de octubre, cuando ya cayó la visera. Año
2: también es
1: 95.
0: Partido, técnico universitario con
1: Deportivo Quevedo.
0: Con el Deportivo.
1: Técnico Quevedo. Deportivo Quevedo.
0: Claro. Estuvimos allí, pues.
1: Claro. Y sí, por coincidencia, Danilo Viteri nos acompañaba en la cabina.
0: Sí. ¿Estaba Julián?
1: Julián estaba, pero hacia el lado izquierdo. Estaba en otro lado.
3: En la cabaña también de Julián. ¿No?
1: Sí, también estaba Julián.
0: Estuvo.
1: En la caseta, claro, de Julián.
0: Estuvimos allí. Vea, Dios, allí debía haber una desgracia, pero Dios en realidad le puso la mano ahí, y creo que murieron 3 personas y nada más, y cae toda la visera.
2: Toda,
0: pues,
2: la visera.
0: Claro, sí. Toda la visera cayó.
3: Dios incluso mío.
0: Falleció. Y el público ahí, ¿por qué razón no llegamos a lo peor que podía haber ocurrido? Porque las vigas de hierro que eran los postes que aguantaban la visera, y poquito a poco va se escucha pero es un sonido del infierno, pero se va. Y la gente tiene el tiempo, tiene la gente el tiempo de salir.
1: De salir.
0: Y se sale, pues, del graderío y se baja prácticamente a la malla. a la raya lateral de la cancha. La gente baja, asustada de las gradas, pero el sonido estaba arriba.
4: Dio tiempo.
0: Si no era la gente una tragedia. Salió. Ahí sí era terrible, terrible. Claro.
1: Sin embargo, allí, por ejemplo, falleció el padre de uno de los futbolistas de Deportivo Quevedo.
0: Pero tres muertos creo que hubo.
1: Siete en total. Sí.
0: Pero
1: eso fue terrible.
0: La cantidad de gente que había en la tribuna, pues.
1: La tribuna llena, pues.
0: ¿Sí?
1: Llena. No había dónde poner un pie. Llena la tribuna.
0: Oh. 1995. Desde Granada, España. Robert Fabián Ruiz. Buenas tardes, amigos de Radio Centro. Escuchándoles a toda fuerza desde Granada. Técnico presente hoy, mañana y siempre.
3: Allá está Fabián. Un abrazo en España.
0: Está escuchando
3: está
0: la radio.
3: Está recorriendo por toda España.
0: Sí.
3: El hombre viaja muchísimo.
0: En Granada dice que está.
3: Ajá.
0: En Granada. Víctor Alexander Randrade Castro, pendiente del partido de Barcelona en Quevedo hoy con Insutec. Saludos desde Guayaquil. Luis Zurita, confiemos, el técnico universitario va a cambiar. Ojalá ocurra, ojalá, la verdad. No hay refuerzos en esta etapa. Otra pregunta que hacen. No hay refuerzos sino en julio.
3: En julio, todo el mes de julio, Patricio. Todo el mes de julio, apertura del libro de pases. Todo el mes de julio.
4: Desde la fecha 17, Patricio. Ya para la fecha 17 tendrán refuerzos.
0: La reapertura, del libro de pases. Otra pregunta. ¿Traerá delanteros el técnico universitario?
3: Eso sí no puedo.
0: Eso sí no puedo contestar.
3: Debería.
1: Claro, no se puede asegurar.
0: Pachencho,
1: ¿no?
0: Cuéntame, por favor. Dime la verdad.
4: No sé si decir Zúcar o el técnico que de pronto pueda venir. Deben hacer ese tipo de correctivos. Creo que hay que esperar, Patricio. Esperemos que termine esta primera parte como para pensar en qué debe mejorar técnico y qué cambios se debe hacer.
0: De acuerdo a lo que dice el expresidente de técnico universitario, esperamos ver qué pide el técnico del equipo. Así, señor.
1: Así lo dijo, ¿no?
0: Sí, sí.
1: Así lo dijo.
0: Ángel Copo, saludos Radio Centro. Espero que aprendan los dirigentes del técnico universitario del equipo que tiene un entrenador argentino. Ojalá hagan los recambios. Mario Octavio Sánchez, Radio Centro, buenas tardes. Disculpen el desconocimiento. El Insutec, ¿cuántos años tiene? Ya algunos años.
1: Sí, algunos años lleva.
0: Ya ha participado.
1: Sí, sí.
0: Sí. Está buscando una oportunidad. Porque un día nos contó Danilo Viteri que ¿cuál es el objetivo del equipo? Llegar a la primera categoría. Primera B.
3: Primera B. Qué proceso, ¿no? Qué difícil es este camino, Patricio. Largo, extenso, de mucho aprendizaje.
1: Mire esa fotografía.
0: Vea el Deportivo Quito cuántos años está y no puede regresar. ¿Cuándo va a regresar el Nacional, señor Macarrés?
3: Esto no es fácil.
2: Y el mismo camino tiene el Olmedo.
1: Mira esa fotografía.
2: Está bien. También tiene ese mismo camino.
0: El Deportivo Quevedo.
2: También.
0: Liga de Puerto Viejo.
2: Que a veces viene, pero ya se va por muchos años. Después viene, después se va y así.
0: Dese cuenta.
1: Mira esa fotografía.
0: ¿De qué es?
1: Del 7 de octubre, pues.
0: Cuando se cayó la visera.
1: El día en el que se cayó la visera.
0: Vea cómo se
3: cayó. Dios mío.
0: Vea. Y estaba la tribuna llena.
1: Llena.
0: Imagínese.
1: Totalmente llena.
0: Un cementerio debía quedar de aquello. Pero así, Dios, vea. Salimos caminando, ¿no?
1: Salimos caminando por sobre los hierros retorcidos que ya estaban en ese sector.
0: Un horror era.
1: Eso fue terrible, Patricio.
0: Pero, sí. Apuesto Andrés Tandazo una fotografía histórica de esa desgracia. Que pudo ser mayor, pues.
1: Que pudo haber sido mayor, Patricio.
0: Bueno.
1: Pudo haber sido mayor.
0: Sigamos, señor Roosevelt. pida la mejor.
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0: ¿Quiénes están con el Facebook? El póster bien interesante, vea. Baños de Agua Santa. Con el delfín. Aquí te quiero ver, Pachencho. Vea, esas nombres, mascotas.
1: Nombres de las mascotas.
4: Okay, ahí está.
0: ¿Cómo se llama, pues?
4: El delfín.
0: Claro, el delfín. El delfín. ¿Y el otro? ¿Y el otro?
3: Las cañas. Las cañas. Cañas.
0: Las cañas son.
2: Las cañas son, claro, ¿no?
0: Las cañas.
2: El peinado las con cañas. Las cañas, claro.
0: El cañero, entonces.
2: Puede ser.
0: No son las cañas, pues.
1: El cañavero.
0: Es el cañero, ¿no es cierto?
1: Puede ser.
0: El cañero, pues. El que tiene las cañas en la cabeza.
1: Claro, ¿sí? Ahí está.
0: Bueno. Bueno, déjele allí. Mientras hacemos nuestro segmento de las 12 de la

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2: Melcochita.
0: Está bien.
2: Gracias,
0: bien,
2: Andrés Tatás.
0: Bien, dulce.
2: Melcochita.
0: Bien, muy bien. La Melcochita, vea, muy bien está, muy bien puesto. ¿Qué te parece, Pachencho?
3: Me parece muy bien.
0: Claro.
4: Melcochita. Ah, es que no ha sido
0: Melcochita versus Delfín.
4: Claro, no ha sido Caña, ha sido Melcocha.
0: Sí. Melcochita versus Delfín.
4: Ahí sí está entendible.
0: Qué bueno. 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
0: ¿Y el doctor de los abuelitos?
1: El doctor Manuelito.
0: Doctor Manuel Eduardo Cruz. ¿Van para baños pues con los abuelitos?
1: Sí, claro. Siempre los abuelitos, claro, son futboleros, pues, señor Mantilla.
0: La Melcochita.
1: Así es, a disfrutar
0: hoy
1: de la Melcochita.
0: Hoy la Melcochita le elimina al delfín.
1: Sí, señor, le, claro, saca del, pues, camino.
0: ¿Será?
1: Sí, hay que tener fe.
0: ¿Cómo es la arenga de la Melcochita?
1: Envidia me tienen a mí porque en baños yo nací.
0: Yeah. ¿Usted sabe otra, señor Carlos? ¿Melcochita?
2: De la Melcochita, del Melcochita, no, pero y dale,
0: dale. ¿Sí?
2: Es lo que nos dijo Andrés Gamboa.
0: Bien, muy bien. Pídala mejor.
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1: Número 1. Kevin Rodríguez lesionado. Preocupación para la Tri. Lo están esperando. En la lista de buena fe sí está Kevin Rodríguez, pero están pendientes de la recuperación de este jugador que es carta puesta para la selección ecuatoriana. Número 2, preocupación, otra más, en el partido Gremio versus Flamengo. Empataron 0-0. Gonzalo Plata dejó la cancha por lesión a los 64 minutos. Se nos están lesionando los delanteros, Pachencho.
2: Qué preocupante.
1: Una lista. Se están lesionando los delanteros antes del campeonato mundial. Número 3. Costa de Marfil hace el trámite de nacionalización. Angé Joan Boni jugó en la selección nacional de Francia, categoría sub-21. Pero ahora ya tiene la cédula de Costa de Marfil. Será rival de la selección ecuatoriana. Número 4. La FIFA hace una selección de 26 superestrellas. Los que estarán en el Mundial 2026. Y en esta lista, qué gracia. Para nosotros, positivo. Niño Moy, 24 años de edad, uno de los mejores del mundo, aparece en la selección de las 26 superestrellas para el campeonato mundial. Número 5. Según el Banco de América, el mundial generará ingresos de $11 mil millones. ¿Cómo será de contar esto, no? $11 mil millones. En Qatar, la cifra fue de $7 mil 600 millones. Acá, $11 mil millones dejará el Mundial de Estados Unidos, México y Canadá.

0: número 6, torneo apertura de la Liga Profesional de Argentina. Entra en octavos. Y nosotros tenemos jugadores que están participando precisamente en esta liga. A ver qué pasa con los ecuatorianos. Galíndez, Jordi y Kendry están en estos octavos de la Liga Profesional de Argentina. Número 7, a propósito de los ecuatorianos en Argentina. Hoy Kendry Páez en la convocatoria de River versus Gimnasia de La Plata. Mañana, Huracán de Hernández Galíndez y Jordi Caicedo para enfrentarle al Argentino Junior. Hoy y mañana, ecuatorianos en el fútbol argentino. Número 8, otro jugador carta puesta para la Tri. En México, está haciendo una gran temporada con la camiseta de los Pumas. En los Pumas, ¿qué tenemos? Diego Sánchez.
1: En los Pumas, Pedro Vite.
0: Vite está Pedro lesionado. Vite. Se ha recuperado y jugó ya el fin de semana anterior.
1: Estar bien para
0: ha vuelto Vite.
1: Es carta puesta para la selección.
2: Claro, es un fijo. Vite es un fijo. De enganche de 8 o de doble 5 a veces, pero es fijo.
0: Ojalá nos persiga, no sea una peste de lesiones antes del campeonato mundial. Número 9. Exagera la presidenta del gobierno mexicano. Por el mundial dio por terminado el año escolar 6 semanas antes de empezar el campeonato mundial. Cerró las escuelas y los colegios. Acabó el año lectivo. Se acabó. ¿Pero cómo puede ser así? 2 meses antes de que empiece el campeonato mundial, más un mes del campeonato mundial, 3 meses.
1: 3 meses.
0: En México cerraron las instituciones educativas. Número 10, hacen un ranking de cuánto vale cada selección. 48 selecciones para el mundial. Nosotros somos media tabla. ¿Saben cuánto vale la selección ecuatoriana? 366 millones de dólares la selección de Ecuador para el Campeonato Mundial 2026. Número 11, una ceremonia especial para condecorarles a los 11 del equipo ideal de la Liga 1 de Francia. Un orgullo para el fútbol ecuatoriano. William Pacho, condecorado en esta ceremonia especial de la Liga 1 de Francia. Y la número 12, futbolistas supermillonarios. Hay algunos que ya no tendrán solamente un banco, 2 o 3 bancos. Aquí una noticia realmente espectacular. Futbolistas supermillonarios hacen noticia. Inversionistas. Sergio Ramos,
3: Sevilla,
0: histórico del Real Madrid, compra al Sevilla en 400 millones de euros.
1: El equipo de sus amores, ¿no?
0: Claro. Él empezó en el Sevilla.
1: Sevilla.
0: Triunfó en el Real Madrid.
1: Y volvió al Sevilla a despedirse del fútbol.
0: Y ahora le compra 400 millones de euros. Invierte Sergio Ramos. Noticia. ¿Cómo ganan en el fútbol?
1: ¿Cómo ganan
0: en
1: el fútbol?
0: ¿Cómo logran así estos capitales? Montañas de plata.
1: Patricio, una más en este bloque de noticias muy importantes. Lo de Jonathan Narváez. Hoy ganó la cuarta etapa del Giro de Italia. Es un sprint impresionante. Ganó al final esta cuarta etapa. Estamos ya compitiendo el Giro de Italia, pero en la general todavía no aparece dentro de los 10 mejores. Pero la noticia de hoy es que ganó la cuarta etapa.
0: Extraordinario.
1: El sprint fue espectacular.
0: Extraordinario. Tenemos 3 en el Giro de Italia.
1: 3 están.
0: Tres ciclistas están nuevos en el Giro de Italia.
1: Y los 3 son familia, pues.
0: De la
1: los
0: más.
1: Dos, Narváez y
0: Cepeda.
1: Y Cepeda.
0: Sí. son primos.
2: Y ganar una etapa.
0: Ya queda en la historia,
2: Claro. Hablan de 3 horas, 8 minutos y 47 centésimas.
0: Qué maravilla. Qué maravilla.
2: Del ecuatoriano.
0: Claro, otra vez al arquitecto. Otra vez al arquitecto, pues. Sí, sí, lo vamos claro. A hacer. Hoy sí. Lo vamos hoy a hacer, sí. Patricio. Hoy sí. Moléstele una vez más. Sí, sí. El arquitecto Mario siempre dice, aquí estoy. Se trata del ciclismo ecuatoriano a nivel mundial, pues.
2: Otro ecuatoriano que entra a la historia del Giro de Italia.
0: Una de las más grandes competencias. Hace tres semanas dimos la noticia, Richard no va a participar. No está en condiciones.
4: Pues Narváez me parece que ganó 2 etapas del año anterior.
2: ¿Será, Patricio, que estamos
4: pero
2: hablando?
4: Pero el arquitecto debe saber todo.
2: ¿Será que estamos hablando ya de que Richard Carapaz está perdiendo su nivel olímpico competitivo alto?
0: Todavía está en el Education First. Está todavía él. Sin embargo, ellos dicen que después de una caída, lamentablemente no se ha recuperado. Richard Carapaz. Esperemos que vuelva con la calidad que tiene. 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
13: A 1:20 p.m. aquí en Centro Deportes. Noticia mundial. Jonathan Narváez, ciclista ecuatoriano, ganó la etapa de hoy del Giro de Italia. Es grande, pues.
14: Qué bien.
13: Eso es grande. Claro, claro.
14: Como lo hizo Nairo Quintana, bueno, ganando todo el Giro, como lo hizo evidentemente Richard Carapaz en su momento, ganando todo el Giro.
13: Jonathan Narváez, la noticia mundial de hoy, ganador de la etapa de hoy del Giro de Italia.
15: La bandera flameó en Italia.
13: Claro.
15: La bandera nuestra.
13: Insisto, estos son los embajadores. Estos son las embajadas tienen una gran función. Migración. Bueno, cuánta responsabilidad. Pero los verdaderos embajadores del Ecuador son los deportistas. Son los deportistas. Andrés Gómez.
16: El no, mismo pues, Richard Carapaz.
14: Delgado Pérez. Delgado en su Jefferson, momento.
16: Jefferson, claro, Pérez. Claro. Y las pesistas, las nuestras.
14: Claro. Claro. Salazar, Dahomes.
16: Tatiana es la otra.
13: Pacho, Ángel. Piero, Niño Moy.
14: En su momento Luis Esos Antonio son... Valencia.
13: Claro, también, también.
16: David
13: también.
16: Pintado.
13: Qué maravilla.
16: Mire,
13: qué maravilla.
16: Jonathan Narváez ganó 2. Ganó en el 2024 una etapa, la etapa 1. En el 2020 ganó la etapa 12. Esa es la tercera victoria entonces. 2026, la etapa 4.
15: Tercera etapa.
16: Sí, son 3 etapas las que ha ganado ya Jonathan Narváez en el Giro de Italia. Jonathan Caicedo ganó 1, la etapa 3 del 2020. Y claro, Richard Carapaz, que ha ganado en 4 ocasiones de etapas. La etapa 8 de 2018, viene su gran consecución, la etapa 4 y 14 en el 2019, y la etapa 14 en el 2022. Ellos son los que han ganado etapas en el Giro de Italia.
13: Ellos son los grandes, los que borran todo lo malo que estamos viviendo en este tiempo aquí en el Ecuador. Las noticias son desgarradoras. Lo que pasa en nuestra patria. Pero vea, en toda esa confusión, en tanta maldad, en tanta violencia, en tanto lo que estamos soportando, aparecen estos embajadores, pues. Jonathan, otro más de los grandes. Tenemos una lista enorme. Estos son los verdaderos embajadores. Y el deporte es el arma que ellos tienen, pues.
17: Son los mejores embajadores que tenemos, Patricio.
13: Una bendición para nosotros, estos deportistas, así. Portadas, periódicos, televisión, radio mundial, los ecuatorianos.
16: Y 2 ecuatorianos se han vestido de la maglia rosa. Obviamente Richard, con todo el recorrido en su momento cuando ganó el Giro en el 2019... Y también Jonathan Narváez, en el 2024 se puso la maglia rosa porque fue líder de la general.
13: No llegaron así a la grandeza los Pozo, los Santa María, los Medina,
14: Caicedo,
17: Mazabanda.
13: Los nuestros aquí en Tungurahua, claro, los nuestros. El ciclismo tunguragüense.
14: ¿Quiénes eran los cuatro fantásticos del
13: Medina,
14: ciclismo?
13: Santa María.
17: Mazabanda.
13: No,
14: Mazabanda no.
13: Los cuatro.
14: Los cuatro fantásticos del ciclismo de Ambato.
13: Los que hicieron en
14: Marcelito Santa María.
13: En Argentina.
14: Caicedo no era.
13: No. Se olvide usted, ya ve.
14: Sí,
13: por eso yo le digo al niño.
14: Marcelo Santa María me había contado muchísimo de la historia. Es que antes se trataba más el deporte amateur también, Patricio.
13: No es así. Sino que esta es.
14: Lucían los muchachos. O sea, mira ahora, por ejemplo, ¿a quién podemos destacar, Patricio? Me parece que el muchacho Guadamud es el más reconocido en pesas. O sea, no hay mayor cosa que seguir, Patricio.
17: Marcelo Santamaría, Víctor Hugo Morales, Osvaldo Mayorga y Noé Medina.
13: De Víctor Hugo Morales me olvido.
14: La cuarteta de oro. En la punta de la lengua le tenía los tres nombres.
13: Ah, qué va, yo no le creo a usted. No, ya. Rapidito dice a quién le tenía.
17: Ganaron el cruce de los Andes en Argentina.
13: Claro, claro. Esa cuarteta es historia de Tungurahua.
17: Cuarteta de oro de Tungurahua.
15: Ahora, ¿sí? ¿Cómo si fuera cierto el blanco?
13: Bueno, avanzamos. Una lista enorme tendríamos que hacer de los embajadores, de los que hacen conocer a Ecuador en el mundo, el talento que tiene el ecuatoriano. Y eso pasa, lamentablemente, las otras hojas de los periódicos nos entristecen, y más a aquellos que viven en el exterior, pues. Los que tienen la familia aquí.
14: Da nostalgia, ¿no?
13: Y entonces, pero la tristeza, la preocupación de ellos, pues, de lo que estamos viviendo nosotros aquí en nuestra patria. Maravillosa, maravillosa tierra, el Ecuador. Saludamos a los grandes deportistas de nuestra patria. La 1:25 p.m. A ver, vamos a regalarles entradas para hoy en el Coliseo Mayor. Hoy, a las 19:30. Atención, 19:30 en el Coliseo de Ambato. Importadora Alvarado con el ICAM de Macas. De Macas, correcto. Ganó un almuerzo, señor Macarrés.
17: Muchas gracias.
14: Pero si dijimos
13: ganó,
14: los tres.
13: Pues ganó.
14: Pero dijimos los tres al unísono.
13: Importador Alvarado con el ICAM. Y el póster dice, le voy a pasar para que le ponga Andrés, en la página del Facebook. Bonita la página del Facebook que pone Andrés Tandazo. Por favor. Dice así: Match Day, mayo 12, 19:30, Coliseo Mayor. Y defender el título, a defender el título. Match Day, hoy en el Coliseo. Importadora Alvarado con el ICAM de
14: Macas.
13: De Macas, correcto, correcto. Le retiramos el premio al señor Roosevelt Manjarres. Ahora ha ganado el señor Diego Fiallos. Ha ganado.
14: No, pues yo lo dije.
13: A ver, solamente tienen que poner el nombre. A ver, soy básquetbol, nada más. En su cuenta, en la página del Facebook, pongan soy básquetbol. Ya es su cuenta. ¿Por qué? ¿Por qué? Para que no hagan doble viaje, dicen los directivos del importador Alvarado. Tienen que ir a la radio a retirar la entrada y en la noche van al Coliseo. Mejor vamos a dejar la lista de los ganadores en la boletería.
14: Ah, mejor, claro.
13: Entonces, directo van en la noche. Soy Carlos Núñez, el niño.
14: El bueno.
17: Y pase.
13: Ya. Entonces, enseguida pasa, pues.
17: Y el mismo se califica.
13: Ahí le dan la entrada. Le dan la entrada. Soy básquetbol. Invitación del importador Alvarado para esta noche, Pachencho.
18: Esta noche nos vamos al básquetbol.
13: Claro, el básquetbol, sí. Tierra basquetera esta. Tungurahua siempre ha tenido, incluso cuando no teníamos Coliseo, pues.
18: En la cancha mera
13: eran las reuniones históricas.
14: La cancha mera
13: era... ¡Qué maravilla!
14: Era del baloncesto puro, ¿no?
13: Claro, claro. Era de los lasallanos.
14: Es cierto que allí
13: la
14: había...
13: La cancha del Colegio Mera, pues.
14: Patricio, yo me hice mucho con Ángel Sáenz Espíndola. ¿Es cierto que Angelito y el doctor Montalvo se encontraban y que uno era el mejor que el otro? ¿Cómo era esa cuestión?
13: No.
14: ¿No?
13: No. Conversaban del básquet.
17: Muy bien.
16: No, era mejor que otro.
14: Angelito Sanz decía que él sí jugaba básquet y que jugaba en la cancha mera y que era seleccionado, ¿no?
13: Entrenando, Andrés.
16: Yo también jugaba.
14: Me contaron mal, entonces. No. Pero eran las grandes presentaciones. Me dicen que antes en la cancha mera, vea, el deporte ambateño tungurahuense era el encuentro absoluto. Claro.
13: Sin tener Coliseo, nosotros poníamos seleccionados en Ecuador, pues. Uh-huh. La selección ecuatoriana convocaba a deportistas de aquí, pues.
18: Claro. Empezando por doña María Félix, ¿no?
13: Claro.
18: Pero bien,
13: claro,
18: atrás.
14: Usted tenía los personajes antes.
18: Iniciadora del básquet. La que más ha sobresalido.
13: Pachencho, ¿no? a ratos me confundes. porque yo estoy. Digo,
14: sí,
13: de
14: que, y sale
13: de
14: con que, nombres.
13: ¿De no, qué época es claro, este Pachencho? Claro. Pues.
18: No, pero usted habla de la cancha mera y yo
13: Pachencho,
18: tengo que hablar de esa,
13: Pachencho,
18: de jugadoras de esa
13: pareces
18: época.
13: Más antiguo que yo.
16: A ratos parece.
13: A ratos sí.
14: Es que pasé. Pachencho sí. Tenía un gran programa. Donde falló solamente dos ocasiones, pero tenía un gran programa. Se llamaban los personajes.
16: Dos ocasiones.
13: Escriban en la página del Facebook y soy básquetbol.
16: Nada
13: y
16: más.
13: Enseguida nosotros mandamos la lista a importador Alvarado, le ponenle en la boletería en la noche y vaya, soy Pachencho.
18: Pase,
13: bueno, tomen. Enseguida. Pase. Vea, ya están aquí, pues
16: pase.
13: Claro.
16: Pase, Pachencho.
13: Sandra Elizabeth Panimbosa, soy básquetbol. Fabián Huila Pérez, soy básquetbol. Jefferson Castro, soy básquetbol. Olger Castro, soy básquetbol. Uno, dos, tres, cuatro. Unito más. A ver. Nancy Chicaiza, pero no dice soy básquetbol. No pone, pues. Clever Sánchez tampoco. A ver. De lo que tengo, de lo que tengo. Sandra Elizabeth Panimbosa, soy básquetbol. Fabián Villa Pérez, soy básquetbol. Jefferson Castro, soy básquetbol. Olger Castro, soy básquetbol. Y también está Nancy Chicaiza. Ya, ahí cerramos. Cerramos, soy básquetbol.
14: Ya, pero tienen la entrada. O sea, ya están los ganadores.
13: Ya, pues esos son los ganadores, pues.
14: Solo es cuestión de poner soy básquetbol y punto.
13: Nada más, nada más, nada más. La una de la tarde con 31 minutos aquí en Radio Centro, la radio de toda la vida. Pachencho, Pachencho.
18: Sí, Patricio.
13: ¿Va a participar el arquitecto Mario?
18: Sí, sí, confirmado, Patricio.
13: ¿Confirmado
18: en cuestión
13: ya?
18: En cuestión de instantes.
13: Entonces nos apuramos.
18: Estará
13: pues,
18: con
13: claro,
18: nosotros el arquitecto
13: claro, claro.
18: Mario Vicente Jarrín.
13: Claro.
18: El hombre que sabe, no hay nada que hacer.
13: ¿Cómo conoce, no vamos a conoce. Poner el segmento del ciclismo mundial, pues? Ciclismo mundial.
18: Ganar una etapa del Giro de, claro, de Italia pues, siempre estará, tendrá la su noticia. Complicidad.
13: Un uruguayo. Tuvo dos etapas seguidas en este Giro de Italia y fue la sensación mundial.
16: Yeah. Hoy un venezolano le pisaba la rueda.
13: ¿Sí?
16: A claro, no recuerdo el nombre.
13: Sí.
16: Está viendo la transmisión en vivo.
13: Pida la mejor.
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13: Isidro
19: contigo.
13: Isidro López, buenas tardes, amigos de Radio Centro. Indoor fútbol también en la cancha mera, claro. 15 también se jugaba.
14: También, 15.
13: Claro. Indoor fútbol, claro.
14: 15 también en ese tiempo ya.
13: Claro, pues el 15.
14: O sea, que el 15,
13: si el 15 es bien
14: tendrá?
13: Añejo.
14: Ambateño,
13: pues,
14: yo claro, sé, ambateño pues, 100%. Claro. Ambateño 100%.
13: Saca la cara, Pachencho. El 15,
14: yo pues, sí le puedo decir que yo jugaba 15 en el Conservatorio de Música.
18: La pelota de hilo, con
16: este hombre.
14: No, yo sí jugaba 15. Yo sí jugaba 15.
13: ¿Era campeón usted?
14: Vea, pregúntele a la licenciada Gladys Sánchez, mi inspectora en el Conservatorio. Ella sabía que nos jugábamos
16: campeón de 15.
13: ¿Cinco en conducta, dijo la licenciada?
14: No, señor.
13: Habló
14: no, señor.
13: Conmigo.
14: Vea, me ha dicho que está
19: campeón
14: contenta de
19: 15
14: que...
19: y saltando pared.
13: Isidro sí jugaba indoor fútbol, dice. Claro. Buen equipo en el 13 de abril, pues.
18: Entonces.
19: Ah, claro, sí.
13: En el 13 de abril.
18: Claro, saltaba la pared.
13: Campeonato intercolegial de indoor fútbol.
14: Oiga, los intercolegiales eran una fiesta, claro, ¿no? Era algo, pero maravilloso.
18: Una fiesta.
14: Lástima que lamentablemente ya no se siente lo mismo.
13: No se olvide, dice Celio Bombón, de Noé Medina. Claro,
19: claro.
13: Es de ya. La cuarteta, pues.
19: Es de la cuarteta claro, de pues, oro de Tungurahua.
13: La cuarteta de oro de Tungurahua. Noé. Claro, claro.
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20: 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Rodrigo Vallas escribe: quiero preguntarle a don Napito por dónde ingresaron las bengalas de Liga Deportiva Universitaria. ¿Aló? ¿Aló?
21: A mí me sorprendió.
18: Es una buena pregunta. Patricia, ¿aló? No está.
20: ¿Qué ha pasado?
18: No tiene nada que ver, don
20: ¿qué ha
18: pasado? Napoleón Naranjo.
20: ¿Por
18: es
20: qué?
18: Otro equipo. Es otro equipo.
14: Ah,
18: de
14: no es tu. Ah, sí, es cierto. ¿Ah, no? Es cierto, Patricia.
18: Otro equipo.
14: Es cierto. Ajá.
18: De seguridad.
14: Pero vea, me sorprendió porque en el primer tiempo todo bien. O sea, sí, destacábamos que cerca de 5,000 personas fueron a la parte oriente del Bellavista. Pero ocurre que en el segundo tiempo, Patricio, todo iluminado de rojo y las bengalas.
20: ¿Y por dónde entraron?
14: Me sorprendí, la verdad.
20: Una colita no le dejan pasar a un cristiano.
14: A nosotros, cuando, a la prensa.
16: Cuando Napoleón
14: Nahua
16: trabaja con sus colaboradores, es otra cosa, Patricio.
18: Hay que preguntarle a doña Elba Salán. Ella es de seguridad de Muchurruna. Elba Salán.
20: Pero entonces, ojalá no caiga la multa a la organización. Ojalá.
16: No, de ley va a caer. Ojalá. Va a caerle multa.
20: Ojalá.
16: Es que por motivo
20: porque
16: de
20: están
16: seguridad.
20: Están reclamando y dice: ¿por dónde entraron las bengalas? Sí. Pausa y enseguida Ciclismo Mundial. 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
4: La 1:49 aquí en Radio Centro, la radio de toda la vida. Una jornada histórica la de hoy en el Giro de Italia. La bandera de Ecuador, pues, claro, es para llorar. Más alto. Vea, para llorar en un evento así, tan grande, mundial. Para llorar, ver la bandera en lo más alto, Ecuador, Giro de Italia. Pachencho, enseguida. Al arquitecto Mario, un abrazo. Bienvenido. Él es parte de nosotros. Sí, señor. Adelante, señor Pachencho. Pida la mejor.
5: 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Correcto, Patricio Edmundo. Le saluda a esta hora al arquitecto Mario Vicente Jarrín, nuestro compañero, el especialista en el ciclismo. Y como dice Patricio Edmundo, John Narváez puso la bandera en la parte alta en esta cuarta etapa del Giro de Italia. Arquitecto, bienvenido a Radio Centro. Buenas tardes a los tiempos y con esta enorme alegría. Bienvenido.
6: Muchas gracias, Patricio. Qué gusto para mí, en realidad, a los tiempos que nos escuchamos. Para mí es un honor estar con ustedes. Comparto con todo el equipo de Radio Centro. Para mí, les repito, es un orgullo estar con ustedes. Y en realidad, muy emocionados en esta cuarta etapa del Giro de Italia del año 2026. Si bien es cierto, nos preocupamos en un principio por la ausencia de Richard Carapaz, cuestiones de salud y todo le mantienen alejado ya de las grandes vueltas. Y realmente parece que va pasando ya el tiempo de Richard. Y bueno, los ecuatorianos, los embajadores, como dice Patricio...

0: él. ¿Por qué la etapa para él? Porque Jonathan Narváez es un corredor de mucha velocidad, es un gran gregario, se mantiene con mucha fuerza, y la etapa era propicia para eso. Eran 138 kilómetros, no como las otras que llegaban a 200 kilómetros, donde él podía llegar en el grupo puntero. La parte de meta era una pendiente, no era para velocistas 100%. Jonathan Narváez se defiende muy bien en la cuesta, se defiende muy bien como gregario y se defiende muy bien en las etapas de llegada veloz cuando tiene su inclinación. Era propicia, estuvo metido atrás del equipo Movistar. Este equipo español hacía todo el trabajo para el venezolano Ourlis Aular, que llegó en segundo lugar. El equipo trabajó Movistar para el triunfo del venezolano. Sin embargo, Jonathan Narváez, a pesar de no tener compañeros tras del retiro del inglés Adam Yates y de Jan Bayen, australiano, que eran los líderes de su equipo, él buscaba ganar la etapa. Cierto es que estaba más de 5 minutos de líder, estaba un poco rezagado en tiempo, posiblemente sin posibilidades de llegar a ganar el Giro, pero sí a ganar etapas. Y le resultó. Hoy nada menos que se coló y estuvo en la rueda del favorito del italiano Giulio Ciccone, del equipo Leader Trek, que también era otro favorito para la etapa de hoy. Pero Jonathan, en la edad que tiene y en la gran experiencia en este tipo de grandes vueltas, recuerden que en una etapa le ganó al mismo Pogacar, ya se vistió de rosa, etcétera. Esa experiencia le dio para poder embalar al último y poder ganar esta etapa de 188 kilómetros, que es la cuarta. En la clasificación general, bueno, le tenemos también a Jefferson Cepeda, que está en el puesto 17 a 10 segundos. Hoy Jefferson Cepeda entró en el grupo puntero, es decir, hizo el mismo tiempo que el grupo que llegó en primera instancia. Yo creo que Cepeda es otro muchacho ecuatoriano que esté esperando la montaña y es donde se defienda. De igual manera, esperamos la actuación de Martín López, que también está un poco rezagado. Martín López es muy jovencito, él es un imbabureño que está en el equipo Astana y también un equipo que tiene alto nivel y está aprendiendo mucho, pero sin embargo está dejando muy en alto los colores de Ecuador para lo primerizo que es en este tipo de vueltas. Le veo bastante bien. Y lógicamente Jonathan Narváez, con las caídas, está a 5 minutos, ubicado en el puesto 63 en la clasificación general. Lo que va a seguir gustando Narváez y posiblemente el mismo Martín López y Cepeda es ganar otras etapas en la montaña. Ahí es donde se defiende, especialmente Cepeda y Martín López. Creo que Ecuador está ratificando el alto nivel que tiene y como en todos los deportes despunta nuestro país en varios eventos mundialistas, y esto nos llega a mucha satisfacción y muy orgullosos de estar con estos deportistas ecuatorianos, Patricio.
1: Arquitecto, ¿qué significa para un pedalista ganar una etapa de el Giro de Italia, como usted siempre suele decir, de las tres grandes del mundo?
0: Bueno, el Giro de Italia es lo mejor que tenemos con el Tour de Francia y la Vuelta a España. Jonathan Narváez está en uno de los mejores equipos del mundo, está en el equipo del mejor corredor hoy por hoy que tiene el mundo de Pogacar. En ese equipo él ratifica una contratación más, una temporada más, posiblemente 3-4 años más, porque solo tiene 29 años, perdón. Y considero que ganar esta etapa le ratifica como uno de los mejores gregarios que tiene ese equipo. Es considerado muy bueno junto con los australianos, junto con el inglés, junto con el de Eslovenia. Y yo considero que él ratifica, además de la motivación como equipo, el premio económico. Y luego de una caída tan fuerte que tuvo, Narváez tiene que estar con un ánimo bastante levantado. Y yo considero de que los tres ecuatorianos conversarán entre ellos y se contagiarán de esa gran emoción que tienen, porque están entre los mejores del mundo y ojalá sigan así en estas grandes vueltas, demostrando que Ecuador está bien. Y esperemos que en el Tour de Francia podamos contar con Richard Carapaz ya recuperado de sus dolencias y de sus operaciones.
1: ¿Cuáles son las características de John Narváez? ¿Lo fuerte de él y en qué se diferencia de Richard?
0: Bueno, John Narváez es un corredor gregario, es un corredor que va siempre a trabajar para sus líderes. Es un corredor que se defiende muy bien en la montaña, trata de llevar con su físico hasta el sitio de

0: de donde empieza el ascenso y ahí demostrar todo. Y se puede quedar luego de cumplir su trabajo, es un gregario 100%. Mientras que Richard Carapaz siempre ha pensado ser un líder y tiene fuerza para mantenerse 180 kilómetros y poder llegar. Mientras que Narváez trabaja solo para, en ciertos kilómetros, en ciertos minutos, darle el empujoncito que tiene su líder. Esa es la especialidad de Narváez. Narváez es un corredor para una etapa o para dos etapas, más no para cumplir 21 días liderando una carrera, lo que sí tiene Richard Carapaz. Esperemos que los jóvenes ecuatorianos que vienen tengan esas características, tanto de Narváez como de Richard Carapaz, que son dos características diferentes, y que puedan asimismo lucir como están luciendo estos dos ecuatorianos.
1: Qué clarito es usted en sus conceptos. La verdad es una clase para todos, para nosotros, del ciclismo. Usted lo ha dicho, 5 minutos hay de ventaja. Imposible pensar en un triunfo en el Giro, pero sí para ganar etapas y como para ir adquiriendo experiencia. Y también me queda esto de no hay la misma resistencia que sí lo tenía Richard, y todos extrañamos a Richard. Arquitecto, públicamente, Patricio Edmundo Mantilla, director de Centro Deportes, nos ha pedido que tenga la gentileza usted con sus conocimientos de acompañarnos este día con el fin de hacerle un seguimiento a John Narváez, a Jefferson Cepeda, a Martín López. Y usted percibe que vamos a tener cosas agradables en lo que queda. Bueno, y además está largo todavía el Giro de Italia. De manera que será un honor para nosotros, arquitecto, que nos acompañe estos días.
0: Muchas gracias, Patricio. Sí, a mí me emociona mucho. Realmente es poco mi conocimiento, pero la afición y la pasión por este deporte me tiene relacionado con una coyuntura especial hacia estas grandes vueltas. Y con todo gusto, yo me siento parte de ustedes. Les agradezco muchísimo que me tomen en cuenta. Un abrazo para todo ese equipo comandado por Patricio Mantilla. Muchas gracias, Patricio, un saludo y un gran abrazo. Les repito, para mí es un honor, y lo poco que sé, es bonito conversar, es bonito leer en algo que nos apasiona. Yo les escucho mucho a ustedes y admiro mucho, hay que aprender mucho de ustedes, pero bueno, un granito de arena con mil gustos, Patricio, con todo el abrazo y con toda la satisfacción, estaré a las órdenes para ustedes.
1: No, pero en el ciclismo es un hombre que tiene una ventaja inmensa. Arquitecto, hasta mañana entonces, un abrazo y gracias por su participación.
0: Gracias a ustedes, Patricio. Un gusto para mí. Un abrazo. Buenas tardes.
1: Buenas tardes al arquitecto Mario Vicente Jarrín, el conocedor del ciclismo, hablando de la cuarta etapa del Giro de Italia. Amigos, nos vamos. Viene Centro Sobre Ruedas con la conducción de Alfonso David Caicedo, Rubén Caicedo y Jorge Humberto Villarruel. Buen provecho. Buenas tardes.
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2: Hola mis queridos amigos, ¿qué tal? Muy buenas tardes, bienvenidos a este nuevo encuentro con el apasionante mundo del vértigo y la velocidad. Aquí comenzamos este segundo día de la presente semana, un día especial para el ciclismo ecuatoriano con el nuevo triunfo que alcanza el pedalista Jonathan Narváez en el Giro de Italia. En esta ocasión alcanza su tercer triunfo en el Giro. Bien por él, considerando sobre todas las cosas que está corriendo con un equipo bastante diezmado después de las pérdidas que sufriera el UAE Emirates en las dos primeras etapas. Lesiones, caídas, en fin, le han dejado prácticamente solo en la búsqueda de los resultados que se puedan dar tanto para él, para el equipo y desde luego para la bandera amarillo, azul y rojo del Ecuador. Comenzamos el programa. Hoy tendremos un invitado muy especial para conversar del Campeonato Mundial de Rallys en esta temporada 2026, con un triunfo espectacular de el belga Thierry Neuville en el Rally de Portugal. 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Hola Rubén, muy buenas tardes, bienvenido al programa, bienvenido a Centro Sobre Ruedas.
3: Gracias, director, ¿cómo te ha ido? Buenas tardes, queridos amigos, ¿cómo están todos ustedes? Estamos a pocos días ya de la trepada de montaña que será este fin de semana en Pelileo. La tradicional trepada de Nitón será este sábado 16 a partir de la 1 de la tarde. Hay que ir un poquito antes, a las 12 y cuarto, horario 12, horario máximo de ingreso para los aficionados al sector de Nitón y todos los sectores que se transita para esta competencia, principalmente el Rosario, parroquia de Pelileo. Muy bien, hablemos del Mundial de Rallys, ¿no? Hablamos, creo que ha sido una de las carreras más movidas que hemos tenido en los últimos años en el Campeonato Mundial. Para ello vamos a conversar con nuestro invitado Andrés Altamirano, un gran aficionado del automovilismo, del Campeonato Mundial de Rally. Sigues muy de cerca, mi querido Andrés. Muy buenas tardes, bienvenido. ¿Cómo estás?
4: Buenas tardes, Rubén. Un gusto estar aquí. Gracias, Alfoncito. Gracias, Rubén. Gracias, Don Gordo. Gracias a toda la afición. Es un gusto venir acá a hablar de este deporte tan hermoso como es el rally, y este rally tan emocionante que estuvo este rally de Portugal.
3: Comenzó el miércoles ya con el shakedown. Fueron jornadas bastante largas, 5 días. en total desde el Shakedown, el jueves con 3 especiales, viernes, sábado y domingo. Y durante todos los días prácticamente hubieron novedades, porque desde el Shakedown, que ya tuvo problemas Sebastián Ogier, que era el dominador, hasta comenzada la jornada del domingo. Pero en este rally se fueron produciendo varias novedades. Yo creo que principalmente una de las cosas que más llamó la atención fue en la especial número 7 del rally, que fue el viernes, cuando se meten dos autos en particular, una plataforma, una wincha y un auto de policía.
4: Exactamente.
3: No, se meten a la vía. Y algo que no podía pasar por desapercibido para la FIA, Andrés.
4: Claro, son situaciones de alta seguridad que se tiene que mantener en el rally. En este caso se rompieron las seguridades del rally. En etapas anteriores también se dio el caso de que Adrián Formó se quejó de espectadores mal ubicados en zonas de alta seguridad, de alto riesgo, donde estaba principalmente, al parecer, eran, creo que, medios de comunicación que no estaban tan al tanto y no estaban al tanto sobre todo de la ubicación en lo que estaba. Entonces generó un riesgo para la organización. Sumado a eso, lo que tú mencionas, Rubén, es la ruptura de la seguridad que se dio al encontrarse Elfyn Evans el primero en pista, con la novedad de que tenía un vehículo adelante que era una plataforma de recuperación. Posteriormente, me parece que fue Takamoto, no recuerdo quién fue, mencionó que tuvo un encuentro con un vehículo de policía que sí, seguramente estuvo relacionado con el primer vehículo que entró, pero son circunstancias que a la larga terminó llevando a la cancelación posterior de la etapa, en el cual no terminaron de correr todos los vehículos de la Rally 2.
3: La FIA no necesita escuchar explicaciones ni justificaciones, simplemente sucedió, y algo que pudo haber sido muy peligroso, que resultó muy peligroso tomando en cuenta la velocidad de la que transitan los Rally 1. Vino una sanción posterior que fue de 15,000 euros, siempre y tanto. No, si se llega a repetir, se aplica a los 15,000 euros, si se llega a repetir problemas de esta índole. Pero también estos 15,000 euros es una especie de tarjeta amarilla de lo que viene a ser en un partido de fútbol. Porque ya el ojo en cuanto a la seguridad está puesta para Portugal.
4: Claro, eso sí es cierto. Además, considerando que Portugal ha sido uno de los rallies más galardonados en cuestiones de público, unos rallies históricos que nunca en la historia desde que se ha corrido el Mundial de Rallies ha faltado en el calendario, la situación que sucedió fue la verdad un poco lamentable, y esperemos que para nuevas fechas ya no suceda.
3: Sí, señor. Bueno, transitó de esta manera el Campeonato Mundial de Rallys. Sebastián Ogier, que regresaba luego de ese triunfazo que tuvo en las Islas Canarias, en España, creo que buscaba engancharse en el Campeonato Mundial. Si es, siempre y cuando obtenga el triunfo y siempre y cuando obtenga puntos gordos, yo diría más de 30 puntos en el país lusitano. Pero ahí comienzan a pasar varias cosas. Vamos con medio cronológicamente. Comenzamos con los Ford, que no dan pie con bola.
4: Claro.
3: Terminaron hecho camioneta.
4: Sí, lamentablemente en este año en particular se ha demostrado muchísima la diferencia técnica en los vehículos, siendo Ford el vehículo que tenga un menor performance en este caso, Hyundai como segunda marca, pero Toyota ha demostrado hasta el momento un total dominio, al menos en las carreras iniciales. Como se dice, Toyota tiene un equipamiento, un performance mayor en rallies de asfalto. En este caso, siendo la primera fecha de tierra de la temporada, Hyundai ya se mostró mucho más competitivo. Pero regresando al tema, Ford no tuvo una muy buena fecha, teniendo sus tres pilotos en línea de largada, los cuales fueron Armstrong, fueron Martin Sesc, que no tiene una temporada completa, y también fue Josh McCarlin. Lamentablemente, John Armstrong sufrió problemas de dirección asistida, lo cual dificulta muchísimo el manejo de del Puma Rally 1, y posteriormente tuvo una salida, un accidente que no tuvo mayores consecuencias, pero dejó fuera de combate al vehículo del Ford. En el caso de George McCarlin, en una etapa dentro de un circuito con una lluvia torrencial que se dio, porque en verdad eso era más una pista de 4x4 que una de rally, fue el primero en salir a pista y en la primera curva perdió adherencia completamente y se terminó estrellando contra el costado de la pista, dejando fuera de combate el Ford. Y únicamente le quedaba como opción a Ford de Martin Sesc, el mismo que al principio no tenía el ritmo, puesto que él mismo decía que no era lo mismo, tenían que desoxidarse porque salir del tiempo de preparación, del tiempo de manejo de estos autos no es tan sencillo. Entonces él, como no ha estado manejando constantemente, le tomó un tiempo volver a recuperar su ritmo. En las últimas etapas logró recuperar su ritmo, estuvo cerca de hacer los scratch, ganar etapas.
3: Ganaron un prime.
4: De hecho, Ford, sí, ganaron un prime.
3: El último día.
4: Eso con respecto a Ford. No sé, Rubén, si tengas algo tú que decir.
3: Sí, lamentablemente creo que muy mala elección de los pilotos para este año de Ford. No son los pilotos adecuados y no, dado el potencial también que tiene Ford, no aportan para poder ser estelaristas en el campeonato mundial, y de hecho le está llevando a una separación, no sabemos por cuánto tiempo, del campeonato del mundo. Ya confirmaron para el 2027 que no van, y eso es lamentable. Ahora otro punto, vámonos con Olivier Solberg. Creo que la racha con la que comenzaba, ese ímpetu de ser el más rápido de Olivier Solberg, le ha estado pasando factura, porque ya han venido errores, han venido cosas y derivaron en un pinchazo que lamentablemente para él le hicieron perder tiempo. Progresivamente fue recuperando tiempo hasta terminar en una posición que no la aspiraba finalizando el sábado, porque ahí vámonos para el domingo, en cambio, con Sebastián Ogier liderando, ¿no? Sebastián Ogier liderando, y bueno, parecía que todos iban caminando para otro triunfo del campeón mundial, que ya llegaba a los 68, si no me equivoco, de darse el triunfo en Portugal. Y de ahí en adelante, un podium que se creía, y yo les confieso algo, yo ya tenía hecho una crónica, ¿no? Adelantándome, ¿no? Venía Thierry Neuville y luego venía Sami Pajari. Y para Sami Pajari también se le ve el podium en el último día de competencia. Y cambia absolutamente todo. Y la suerte como es, ¿no? Dios siempre está, digo yo. Y las cosas y la vida da vueltas. La pérdida del rally en el último especial de Croacia para Thierry Neuville, que se le escapó un triunfo de las manos, le regresa en el rally de Portugal.
4: Sí, ciertamente fue un rally verdaderamente emocionante y verdaderamente inesperado, se puede decir, porque hubo muchos cambios de líderes. El mismo Formoa estuvo líder, tuvo una salida en el mismo lugar donde salió Solberg. El Toyota, que en verdad decían que era de diamante, de acero, que no le pasó nada, pero lamentablemente a Formoa, siendo líder, perdió el liderato, pinchó dos llantas, perdió ahí muchas posibilidades. El mismo Oliver Solberg logró algo extraordinario, algo impresionante en una etapa del sábado, en la cual, estando cuarto, logra un extraordinario tiempazo y logra superar, sube tres casillas, supera a Pajari, supera a Neuville y supera a Ogier, poniéndose en primera posición. Claro que posteriormente Ogier, ya un viejo lobo de mar, ya supo cómo reaccionar y dio el manotazo en la mesa y recuperó su posición, dando igual un extraordinario espectáculo. En la etapa donde todo mundo estaba yendo despacio a cuidar, él sacó una ventaja extraordinaria, lo cual le puso de líder temporal, ya que ya sabemos que en el fin de semana sucedió lo que sucedió.
3: Lo más esperado del Rally de Portugal, y me hubiera gustado que también se pueda unir a esta conversación nuestro amigo Giovanni Herbas, que está en Portugal, asistió al Rally de Portugal por trabajo, él no puede, tiene horario nocturno. Pero nos ha mandado videos permanentemente, y uno de los videos del ambiente antes de las especiales de FAFE, porque hay que darnos cuenta también de algo, hagamos una cosa. El punto neurálgico del rally, hagamos cuenta que es Ambato. Pero un día se va a correr en Quito, otro día se va a correr en La Tacunga, otro día se va a correr en Riobamba. Entonces, así mismo, ¿no? FAFE es el día. FAFE se corrió en el último día de competencia, como decir algo en Riobamba. Claro. ¿Ya? es lo más esperado, Fafe, por los enormes saltos que suele haber y lo tradicional que resulta el sitio, porque hay muchas postales del pasado, inclusive del famoso Rally de Portugal, uno de los más concurridos, al igual que Argentina. Suceden varias cosas. Cayó un diluvio y la pista, el camino, se volvió a poner muy, pero muy agreste en algunas curvas, en algunas partes, que habría muchos charcos inclusive. Inclusive, al mismo Sebastián Ogier, ya en una primera pasada, se sale en la parte donde está esa tribuna natural de aficionados, se sale, se topa, y ya va lastimando el auto, desde ahí, ¿no?
4: Claro, Fafe históricamente ha sido una de las partes, uno de los primes más gustados por la afición. El salto final que tiene previo a la llegada es extraordinario y todo el mundo, como tú lo dices, es una tribuna natural que se forma ahí y es increíble la cantidad de gente que está esperando ver ese espectáculo, llevarse un recuerdo, una fotografía, un buen video. Como lo comentaba Takamoto, en este caso siempre hay la premiación usualmente de los tres primeros que ganan la categoría general, ¿verdad? Los cinco que puntúan para el Power Stage y el Super Domingo, como están en actualmente el reglamento de del Mundial de Rallys, pero suelen dar un premio especial a la persona o el piloto que logre el salto más largo en este caso. En este caso, la anécdota es que llega Takamoto Katsuta a apenas una décima de Ogier y le dicen, Taka, estuviste a una décima de ganarle a Sebastián. Se emociona mucho, pero dice, bueno, no lo logré ganar, pero Seb saltó más. No, tú saltaste más, saltó 29 metros y se llevó el premio al salto más largo en este caso de Fafe. Yeah. Esta es una anécdota interesante porque los pilotos no solamente a veces van por el tiempo, sino hay pilotos como en este caso Taka, que le gusta saltar, por eso le dieron el sobrenombre de Japan Airlines. Es interesante porque
3: es un kamikaze,
4: sí, le da un toque espectacular al rally.
3: Es increíble todas las cosas que se van dando en este Rally de Portugal. Algo que decía de lo de Fafe se corrió el domingo. Y el viernes en horas de la tarde para nosotros, el Chiche Herbas Giovanni nos mandaba un video de cómo están el viernes en horas de la tarde. El viernes. O sea, fueron el viernes ya estaba preparado, ya estaban los camiones de comida, los camiones de los espectáculos, las carpas, etcétera, el viernes. O sea, el viernes ya estaba instalado todo. Entonces van más o menos a, yo hago una analogía como en música, van como a gusto, van a preparar, o sea, a esperar el día de... Pero van 3 días antes, es impresionante, van 3 días antes y viven una fiesta. Y hacen las fiestas, claro, ahí hay música y de todo. Y aparte tienen las motosierras, pero sin la sierra.
4: La cadena.
3: No, entonces y hacen sonar, se responden entre tribuna a tribuna. Es una cosa de locos lo que se puede ver en este rally de Portugal. Una cosa de locos. El viernes esperándole al sábado. Y el sábado ya cada quien tenía su sitio. Claro que no está numerado, pero ¿cómo que estuviera numerado?
4: Sí, una verdadera fiesta, un verdadero lujo para los espectadores, así como es Portugal, era Argentina. Esperemos que, como bien se dice, el siguiente año vuelva Argentina al Mundial de Rallys, se logre igual también ese tipo de fiestas, pero en este lugar aquí en Sudamérica, esperemos.
3: El campeonato del mundo de rallys, después de esto, ¿cómo queda? Creo que es importante decir que está siendo uno de los campeonatos más peleados entre más pilotos de los últimos años, porque vamos a darnos cuenta que, bueno, antes de esto, en este rally sale Thierry Neuville con 30 puntos, ojo, el techo es 35, sale Olivier Solver con 24, Elfin Evans sale con 22, Formó sale con 20, Takamoto Katsuta sale con 12. Ogier, que pudo haber salido con más de 30, sale con 9 puntos, apenas, con 9 puntos. Pajari, que pudo haber salido con más de 20, sale con 6 puntos, así nomás. Dani Sordo, 4, Martin Sesk sale con 2, Teemu Suninen sale con 1, ganador del WRC2, que es otra locura de campeonato. Elfin Evans ahora es el líder del campeonato con 123 puntos. Takamoto Katsuta, 111. Olivier Solver, 92. Se vuelve a enganchar Olivier Solver para el campeonato. Y qué lástima lo de Sebastián Ogier, porque yo estoy seguro que se enganchaba y cambiaba su itinerario del año 2026.
4: Para ir por la décima.
3: Claro.
4: Décima.
2: Teníamos un mejor campeonato.
3: Aún. Que está haciendo bueno, ¿no? Porque claro. Formó tampoco está pintado en la pared. Neville tampoco ya se vuelve a enganchar también.
2: Enhorabuena. Yo me alegro muchísimo por Neville y me alegro muchísimo por Hyundai, que por fin salen de perdedores. Porque los primeros rallies del campeonato eran por lo menos el 1-2-3 para la marca Toyota. Hoy se cambiaron los papeles. Hoy Thierry Neuville fue el ganador con la marca Hyundai y recién el segundo y el tercer puesto son para Toyota. Pero claro, los Toyotas son los que están dominando el campeonato mundial de rallies hasta el momento. Veamos qué pasa el resto del año, ¿no?
3: Sí, señor. Nos dice Giovanni Herbas, ya están pidiendo que se prohíba las motosierras y cambie la sede más al sur del rally de Portugal. Hay un video que le voy a mandar a Andrés. Manda un saludo Dani Sordo a la gente, a los ecuatorianos. Nos manda un saludo Dani Sordo, que ha visitado de paso el Ecuador, ¿no es cierto? Nos estamos olvidando de algo, dice Giovanni. Te faltó el encuentro en la vía de un toro. Dani Sordo se encontró un toro también.
4: Oh, claro, sí.
3: Entonces no debe ser fácil. Deben estar sudando frío los portugueses. No es fácil.
2: No es fácil.
3: Atrás del.
2: Pero algo está pasando porque tantos problemas, entre comillas, podríamos ponerlo, que se presentaron. Un auto de la policía. Un auto de carga, un auto de carga de vehículos y el toro, que yo no lo sabía. Entonces, atención que la FIA puede estar tomando cartas en el asunto al respecto.
3: La gente pregunta también de Argentina, que se esperaba que vuelva el año que viene. Con lo que sucedió en el campeonato sudamericano, en este rally de Mina Clavero, No lo han dicho todavía, ¿no? Pero yo le veo difícil, por no decir imposible, que vuelva a Argentina.
2: Yo diría es menos que lo que pasó en Portugal. Porque, en definitiva, la gente estuvo mal ubicada, cierto es. No les hicieron mover de ese sitio, cierto es. Pero luego se da el accidente de el paraguayo. Y claro, eso ya no tiene la culpa la organización. Entonces, lamentablemente se fue una persona, ¿no?
3: Sí les faltó el hecho es que para la FIA no es percepción, sucede y sucede. Así nomás es.
2: Sí, definitivamente, pero pasa. Lo de Portugal.
4: Sí, fue situación diferente. Muy lamentable la que pasó en Argentina. Creo que también es un asunto un poco más de cultura. No digo que Argentina no tenga cultura de rally, ¿no? Es uno de los países de aquí en Latinoamérica que mejor rally tiene, pero es un poco el asunto de que nosotros como aficionados tenemos el sentido común también, creo yo, de saber dónde ponernos. Según yo entendí, leí algunos informes en Argentina, los vehículos de seguridad sí le dijeron a las personas que se retiren ahí. Lamentablemente las personas se retiraban, se iban los vehículos de seguridad y volvían. Entonces, como bien estamos ahorita en la campaña, lamentablemente, de lo que sucedió aquí en Ecuador, tenemos que cuidar el rally todos y cada uno de los que somos partícipes de este hermoso deporte. Lamentablemente son cosas de las cuales marcan y a partir de eso se aprende. Lamentablemente tuvo que suceder para que se aprenda, tanto aquí como en otros lugares del mundo. No es el único sitio donde ha pasado. Es un deporte de riesgo que ciertamente... puede suceder, pero no nos queda más que, al menos de mi parte, decir que en comunidad ecuatoriana, en Ecuador, todos cuidemos del rally, pilotos, cuidemos, organizadores.
3: Hay una cosa que es importante, y yo les digo, yo he sido uno de los que más he exigido que se cumpla con lo de la seguridad, pero la pasión a veces nos gana y volvemos a estar en el sitio incumpliendo la seguridad.
4: Sí, ¿no? Sí.
3: Porque nos gana la pasión. Y muchos, o sea, yo creo que en el Ecuador nadie puede decir yo sí he cumplido. Porque justo para el primero que diga y se haga el exigente como aficionado, ya les he reunido un montón de fotos para la primera que salgan con algo, les paso las fotos, ¿no? Y les hago públicas. Incluida si tienen una mía, yo también les paso las de ellos. No, pero para eso debe haber la autoridad. O sea, la autoridad debe verificar hasta el último que no haya incumplimiento. La autoridad. Y lo que sí le falló a Argentina, que estamos hablando del Mundial de Rallys, sí le falló a Argentina fue que les faltó el helicóptero, porque en esas zonas de Minaclaver o del Cóndor Copina, en esas zonas es bien complicado poner cintas de seguridad porque es lleno de rocas. Entonces ahí se depende mucho de la buena voluntad de la gente, y por eso hacían uso de los helicópteros anteriormente. Entonces eso sí creo que les faltó y les falló, y el hecho es que sucedió. Pero bueno, veamos, la FIA es la que tiene el sartén por el mango, claro.
2: La palabra, ellos son los que tienen la palabra.
3: Déjame saludar a Cristian Troncoso. Saludos, amigos, semana de trepada de montaña. Este fin de semana se corre la trepada de montaña en Tungurahua. Saludos, amigos. Santiago Echeverría nos escribe desde Huano, un fuerte abrazo. Turbito Jordán, saludos, amigos de Mundo Sobre Ruedas. Rubén ganó mi ídolo en Portugal, Fierino y Billy, vamos por más, dice Turbito. Juan Felipe Serrano, saludos, Alfonso y Rubencho, un abrazo, mi querido Juan Felipe. Juan Carlos Ponce Hernández, saludos, amigos, nos vemos este fin de semana. Juan Carlos estará presente en la trepada de montaña, que va a estar buena, por cierto. Y Juan Felipe nos dice, pida la mejor. Marco Heredia, amigos del programa Centro Sobre Ruedas, Alfonso, Rubén, les estoy viendo desde Sangolquí. Una pregunta, el Rally de Paraguay, ¿en qué mes es? Un abrazo.
4: En agosto, me parece que va del 28 al 31, me parece.
3: Y de ahí viene Chile en septiembre.
4: Sí. Las dos fechas de sudamericanas son juntas.
3: Un abrazo para Marco Heredia. Gracias, Andrés, por estar con nosotros.
4: Muchísimas gracias, Rubén, Alfoncito, Don Gordo. Muchas gracias a la afición por escucharme. Es un gusto compartir este tiempo y hablar de este deporte tan hermoso.
3: ¿Queda contratado?
2: Queda contratado.
3: Queda contratado.
2: Cada que haya carrera de Mundial de Rallys.
4: Siempre, siempre es un gusto para mí.
2: Un abrazo,
3: gracias,
2: Andrés.
4: Gracias.
2: Muy bien, señores. Mi querido Don Gordo, pida la mejor.
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2: El Rally de Paraguay, 27 al 30 de agosto. Del 27 al 30 de agosto será la carrera número 11 del Campeonato Mundial de Rallys de la presente temporada. Dos semanas después, del 10 al 13 de septiembre, se corre en Chile. Así está el calendario del Campeonato Mundial de Rallys. 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
4: En la radio de toda la vida. Qué gusto saludarle al querido amigo Juan Sebastián Palacios. Venía haciendo una carrera, pero verdaderamente extraordinaria, hasta la última especial de Gualaceo. La última especial de Gualaceo. Lamentablemente una salida, un tope en un montículo de cemento, mi querido Juan Sebastián, te dejó fuera de competencia. Es un gustazo saludarte, Juan Sebastián. Muy buenas tardes, bienvenido.
5: Hola Alfonso, hola Rubén, muchísimas gracias por la invitación. Y bueno, sí, estábamos contentos con lo que veníamos haciendo en Cuenca, la verdad, un rally bastante rápido, trabado, técnico, y bueno, así son las carreras. Un poco de despiste al último nos dejó fuera, pero nos quedamos con grandes enseñanzas y más que todo conociéndole más al carro, que eso es lo que importa en esta categoría tan, tan rápida y tan competitiva.
4: Es una categoría durísima, ¿no? En donde 6 pilotos pueden ser los ganadores. De ahí puede salir primero, segundo y tercero. Hay una competitividad, pero de extremadamente elevada en esta categoría Rally 4, mi querido Juan Sebastián. Pero cuéntanos, ¿qué pasó en ese golpe, en esa salida, en ese abandono?
5: Bueno, fue una salida, no fue nada grave, la verdad, fue algo pequeño, era más o menos al kilómetro 3-4 del Prime. Cortamos mucho con Andrés y estaba una parte de cemento que la verdad, como había bastantes plantas, no se le veía. Yo la verdad no la vi, no le tenía anotado en la hoja de ruta, y bueno, pasó lo que pasó y apenados ese día. Bueno, hasta ahora creo que el Chuchaqui sigue ahí, pero hay que regresar con fuerzas.
4: Claro, hay que regresar con total fuerza. Ya luego de 3 semanas nos estaremos viendo en el norte del país, en la provincia de Imbabura. Mi querido Juan Sebastián, ¿el auto ya está arreglado, ya está listo?
5: No, todavía no lo hemos chequeado, porque la verdad no es nada grave, pero ya tendremos que empezar a mover las fichas para ver si el auto está listo.
4: Claro, comenzar a desarmarlo, ¿no?
5: Sí, la verdad, como es algo súper pequeño, la verdad, no es nada complicado del auto, solo se reemplaza una pieza y ya está.
4: Ya está listo. ¿Qué pieza sería la que tienes que reemplazar ahora?
5: Es la araña, la araña de la llanta, eso es lo que hay que cambiarle.
4: ¿Nada más?
5: Nada más.
4: Pero de todas maneras hay que chequear por si acaso. Sí, claro. ¿Algún otro fierro se haya dañado?
5: Sí, ahí todo lo hacen con calma, gracias a Hugo y bueno, Samuel también, que me ayudan en el abasto, y esos ya son los encargados del auto, y confío 100% con ellos.
4: De todas maneras, claro, tienes un gran equipo de asistencia en las carreras, mi querido Juan Sebastián. Este fin de semana, este sábado, se corre la trepada de montaña número 2. Se corre en Pelileo Nitón. ¿Qué planes tienen ustedes? ¿Qué planes tienen? Sé que van a salir los tres carcrosses, ¿verdad? Aquello, Juan Sebastián.
5: Bueno, Alfonso, sí, la verdad, en eso estamos. Estamos a la espera a ver qué se hace con el tema de la categoría, para ver si es que se sacan los tres carcross después de mucho tiempo y más que todo disfrutar a los años de esos lindos autos.
4: ¿Los tres están listos, Juan Sebastián?
5: Sí, los tres están listos, va mi tío Calo, mi papá y mi persona.
4: Ah, qué bien, hombre, qué bien. A ganar, ¿no? A ganarles, sí. A los dos viejitos.
5: Sí, ahí hay que ver cómo nos va a los años competir contra ellos y más que todo disfrutar en familia en esta categoría tan chévere.
4: De todas maneras, claro, manejar el Carcross debe ser totalmente diferente al Peugeot 208, Rubén.
6: Diferente, claro. Hola, Juan Sebastián. Tengo una consulta. ¿Los tres Carcross ya no son iguales?
5: Hola, Rubén, ¿en qué sentido? O sea,
6: en el motor, porque hubo un cambio de motor del 1, me parece, ¿no?
5: Sí, pero ahora los tres tienen los mismos motores, tienen las mismas condiciones.
6: Ahora son motores, recuérdame.
4: 750.
5: 750, sí, antes eran 600. Ahora van a caminar mucho más.
6: Claro, sí, espectaculares. ¿Qué tan difícil es manejar el Carcross?
5: La verdad, se tiende a ir mucho de trompa en el asfalto, pero el sonido que tiene, como frena, fleja, es un sueño manejar ese Carcross. Entonces la motivación está más que antes, creo, y qué chévere regresar después, no sé de cuántos años será, de los Carcross, unos 5 o 6 años, que no se les ha usado, si no es más.
6: Claro, y la trepa de montaña es ideal para esto, y la verdad atrae muchísimo la atención del público el hecho que esté un Carcross. Se les oye al menos la mitad del recorrido en Nitón, ya se les va a oír
4: desde el puente,
6: desde el Rosario se les va a oír posiblemente
4: desde ahí,
6: los vehículos.
4: Desde ahí ya se les escucha.
6: Algo espectacular, y van a crear la competitividad también entre ustedes, porque el rendimiento de los vehículos debe haber subido, ¿no? Incrementado con la incrementación también del cilindraje del motor, ¿no?
5: Sí, bueno, el único que tiene ese feeling es mi tío Carlos, que corrió la trepada de montaña anterior. Y yo y mi papá, la verdad, no hemos probado los Carcross, pero debe haber un cambio significativo. Estos autos, cada cambio lo hacen a 13.000, 14.000 revoluciones. Entonces, es un lindo auto, la verdad.
6: ¿Tienes espacio, tienes tiempo para poder practicar o no?
5: Sí, podemos ver ahí si el día viernes hacemos unas pequeñas prácticas para probarles y más que todo que estén a punto, porque como les digo, no se les ha usado mucho tiempo. Hay que ver cómo esté freno, suspensión, toda la parte eléctrica, que bueno, eso hoy del mío nos dimos cuenta que la batería no funciona. Prendimos el electroventilador y la verdad el Carcross se apagó. Entonces eso en carrera yo hubiera quedado chao. Pero claro, bueno, claro, hay que dejarle bien.
6: ¿Qué combustible usan estos vehículos?
5: Gasolina de avión. Ajá. Eso usan.
6: Ya, ¿y a qué caballaje más o menos llegará?
5: No sé, más o menos a qué caballaje. Pero ¿velocidad final será? ¿O caballaje en sí?
6: El caballaje, porque ahí es el peso potencia el que sale ganando, porque el peso son bastante ligeros. Claro. Debe pesar un poquito más este motor, ¿no? Pero no me acuerdo en cuántos kilos estaba pesando.
4: Me parece que eran 350. ¿Estoy bien, Juan Sebastián?
5: La verdad no recuerdo, Alfonso. La verdad, el día de la trepada tendremos que pesarles. La verdad, yo no recuerdo, pero la verdad, los tiempos que hacían los Carcross eran súper buenos. En ese tiempo corrían igual los Devos y se les ganaba a los Mitsubishis.
6: Los neumáticos, ¿se consigue fácilmente o no?
5: Más o menos. La verdad, en Perú sí hay. Lo ideal fuera ir con unos neumáticos semi-slick, pero la verdad no nos hemos tomado el tiempo para ir. Vamos con llantas usadas que se les ha usado ya en la tierra.
6: Ya. En el caso que tenga llantas nuevas, ¿cómo le hay que sacarles del aire, no? Para que estén desgastaditas.
5: Claro, pero no, la verdad vamos con las llantas usaditas, esas van muy bien.
6: Chévere. A pelear entonces entre los tres. Seguramente van a pelear la general, porque ya se ha visto, sí, por el peso, potencia y demás, se han sido superiores, inclusive a los tracción integral. Es una,
4: claro, claro,
6: una locura,
4: claro.
6: ¿No?
4: Le ganaron a Carlos Palacios, le ganó a Carlos Larrea con el Mitsubishi en la trepada de montaña anterior. No me extrañaría que sean en la clasificación general el 1-2-3.
6: Es muy probable, es lo más probable, no, diría yo.
4: ¿Cuál de los tres ganará? Es la pregunta del millón. ¿El más joven?
6: Depende mucho de la...
4: ¿O el más viejo?
6: En este caso no sabemos, porque el feeling, como tú dices, depende mucho, ¿no? Volver a adaptarse.
5: Sí, depende mucho. Más que todo, los carros con caja secuencial, la primera siempre tienen abajo, todo es para abajo, primera, segunda, tercera. Y este, el momento de partir, me había olvidado. Yo el momento que lo saqué, puse para abajo y se me puso segundo. Este es la primera arriba y de ahí todo para abajo.
6: No nos olvidemos que es motor de moto.
5: Es motor de moto y caja de moto, entonces claro. A eso hay que tenerle clara.
6: Claro, igual que la moto, no es el Peugeot, pues.
5: Claro, pero bueno, hay en tema de caja algo parecido al Peugeot.
4: El momento de pasar las marchas, claro, pero el momento sí. De salir. Pero la primera está arriba o está abajo, dices abajo. O sea, la primera va abajo, la segunda va subiendo como una caja automática de un vehículo automático. Valga la redundancia, Juan Sebastián.
5: Sí, más o menos así, o sea, la primera es para arriba al momento que esté en neutro, para arriba y conecta primera y de ahí todo para abajo, segunda, tercera, cuarta, quinta y sexta que tiene el Carcross.
6: Claro, o sea, para que se entienda diferente, la primera empujas, o sea, como en la
5: exacto.
6: Moto,
5: le
6: empujas.
5: Y de ahí todas para abajo.
6: Y de ahí jalas. No.
5: Exacto.
6: Y de ahí vas jalando para subir, pero la primera tienes que empujarle para que enganche. Como la moto, sí. Como la moto, exactamente igual.
5: Sí, lo mismo de la moto.
6: Igual que las motos, muy bien.
4: Como yo no sé manejar moto.
6: No, pero si vos pasabas en la moto, más bien cuando has sido joven.
4: Cuando era.
6: Porque si has sido joven alguna vez.
4: Hace 25 años.
6: ¿A quién preguntaste? ¿Fuiste joven alguna vez? No me acuerdo. No me acuerdo. Oye, dame un concepto, por favor, de la monomarca, cómo le están manejando, qué te parece el nivel, cómo están tan arriba manejando también la homogeneidad que tienen en esta categoría de los Rally 4, Juan Sebastián.
5: Bueno, ¿cómo se ha llevado la categoría Rally 4? La verdad es que está súper bien organizado por la Copa y creo que lo más importante es que se corre entre buenos amigos y siempre hay que tratar de respetar obviamente las reglas que se tenga para no tener obviamente malos entendidos. La Copa está manejada por... se me fue el nombre por...
6: Estelantis
5: también. Entonces eso es algo interesante para todos los pilotos de aquí y de Sudamérica.
6: El nivel es, no sé, es extraordinario el que están en este momento.
5: Sí, el nivel la verdad es súper fuerte. Eso es lo bonito y bueno, también por eso existen los errores. Yo corrí ciertos primes aquí en Mula Corral donde sentía que iba a límites, llegábamos en tiempos y por ahí había una diferencia de 4 o 5 segundos que nos sacaba Diego. Igual en los primes acá de Gualaceo íbamos al límite y por ahí van las diferencias. Entonces ya es mucho el tema de manejo, seteo, presión de los neumáticos. Algo que influyó mucho en Gualaceo es qué tipo de compuesto estábamos usando cada piloto.
6: Ajá. ¿Tú fuiste?
5: Sí, eso también.
6: ¿Qué opciones tenían en esta Copa CL?
5: Tenemos compuesto medio y suave.
6: La suave parece que era
5: muy suave.
6: Muy suave.
5: El piso, ¿no?, era muy duro.
6: O para tramos cortos también podría ser la suave, ¿no? Depende.
5: Sí, yo puse compuesto suave para el Super Prime, que eran 11 kilómetros, y como el piso era tan abrasivo, la verdad no me duraron las antas los 11 kilómetros. O sea, el siguiente Prime no podía salir con las mismas.
6: Es que más o menos, ¿sabes cuál es un buen ejemplo para darse cuenta qué tipo de suelo era? Cuando John Zabaleta pasa en la camioneta, a John Zabaleta, que usa una llanta, digamos, de calle, le chillan las llantas, o sea, le patina. Lo mismo, el mismo sonido que se produce en un asfalto.
5: En un asfalto.
6: ¿No es cierto? Entonces ahí está la abrasividad, pues.
5: Sí, y el clima igual está bastante fuerte. El sol en Gualaceo a la hora del Super Prime, que fue tipo 1 o 2 de la tarde.
6: Sí, sí, estaba muy caluroso, estaba, la verdad. Bueno, y el ganador de las dos primeras válidas en la Copa ACL, Diego Serrano, nos saluda, dice un abrazo a los panelistas. Y al Juanse también, esperemos vernos en Ibarra, esperando el cronograma del rally de Imbabura, que es lo que...
4: ojalá ya salga.
6: Para poder organizarse, pues, claro. ¿No es cierto, Juanse?
5: Sí, esperemos que ya el cronograma lo saquen lo antes posible y ya lo tengamos. Por ahí vi que ya habían un poco de publicidad, entonces ojalá ya lo saquen, porque ya falta, creo que solo 15 días también.
6: Sí, ya cayó el día. Anita Otto, excelente transmisión, estará con el Sambo. Maestro Sambo,
4: el querido maestro Sambo, el técnico de los Fiat.
6: Sí, señor.
4: El que tiene los repuestos.
6: Víctor Alexander Andrade, saludos desde Guayaquil, un saludo, Víctor. Juan Carlos Maldonado, saludos, Alfonsito. Rubén Caicedo, su amigo aficionado del mundo de las carreras, desde la ciudad de Salcedo, sigan adelante. Gracias, Juan Carlos. Silvia Carolina Cobo, hola, saludos, hola, Silvita. EAST, saludos desde Ruta Racing Motos en Ambato, nos están saludando, gracias. Nancy Chicaiza, desde Quito, nos está saludando. Y Juan Carlos Ponce dice, estamos en su tierra haciendo hoja de ruta para este fin de semana.
4: Toma.
6: Que asome para la pizza.
4: Claro, claro.
6: Para la pizza. Marco Roberto Vaca, saludos de Centro Sobre Ruedas, buen programa. A Juan Carlos Ponce, que asome para la pizza con Víctor Hugo.
4: Claro, Marcillo. Claro.
6: Y para hablar muy seriamente.
4: O para el choripán.
6: Para hablar muy seriamente de ese Peugeot 505 con Víctor Hugo.
4: Toma.
6: Muy seriamente hay que hablar.
4: Sí, señor, de todas maneras. Muy bien, qué pena, el tiempo es demasiado corto, mi querido Juan Sebastián. Te quiero mandar un abrazo, hazle llegar a tu papá, a tu tío, a tus tíos, a todos.

0: autos y ese Prime que se corre, la verdad es muy chévere y más que todo es, ya creo que hasta legendario.
1: Claro, creo que el más bonito, ¿no? De todas las trepadas
2: es, de montaña. ¿Es el Col de Turín y nuestro?
0: Sí, la verdad, por los paisajes, hasta para los fotógrafos sacan unas fotos espectaculares ahí, el tema de la recta para llegar a las últimas en U. La verdad es que es algo bien, bien chévere.
1: Muy bien, Juan Sebastián, gracias una vez más, un gran abrazo para ti, que tengas muchas. ¿Quién será el copiloto a propósito?
0: No hay, pues. Solo, Mental Cross, no hay. No hay.
2: El viento
1: perdón,
2: es el copiloto.
1: Perdón.
2: El viento está... es el copiloto.
1: Un lapsus. Un lapsus. Estuve pensando en el poderoso Peugeot.
0: No, voy solo en el Car Cross, no entra nadie. Sí, uno no entra.
1: Peor el copiloto.
2: O los moscos que se vayan pegando.
1: Ellos van a ser los copilotos.
0: Claro, lo único.
1: Un abrazo. Qué barbaridad. Chao, Ponzo, qué, chao, qué vergüenza.
2: Muchas
0: gracias.
2: Chao, Juanse. Juan Carlos, chao, Ponce dice: qué bueno dice para manejar el 505 el Víctor Hugo. Ya, pues.
1: Claro.
2: Y a Barcoche.
1: Traigan el 505, el Peugeot.
2: Se me dibujó la risa. Muy bien, Centro Sobre Ruedas.
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1: Y el Andrés se queda con una cara triste oyendo de los sándwiches. Tranquilo, también está invitado al sándwich.
3: No, él dice
1: con
3: que
1: la cerveza
3: pizza.
1: Alemana. ¿Podrá pizza, cerveza pizza. Alemana él? Muy claro, joven.
2: Claro.
1: No, muy no, jovencito.
2: No, sí, ya el se acaba tío, toda la cerveza.
1: El tío me jala los, de los pelos
2: con,
1: y es
2: con
1: que sabe que el invitado.
2: Se acaba toda la cerveza.
1: Muy bien, señores. 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
6: Al momento existen ya 24 tripulaciones inscritas para el Rally de Catamayo, que se desarrolla entre viernes, sábado y domingo de esta semana, 24. Y entre ellos les encontramos a 7 vehículos UTV, 4 de la categoría de los T4. En total están algunos autos. Ya hay tracción integral, por ejemplo, Juan Fernando Maldonado ya está inscrito. Está un RC5 también, mira, de Cuenca, Juan Fernando Arizaga. Ahí está David Valladares, está Linder Solórzano. Está Linder Solórzano.
5: El auto de Jorge Luis Mejía.
6: El Citroën C3 de N5 también ya está inscrito. Entonces, ya tenemos al momento 4 autos tracción integral inscritos para el Rally de Catamayo.
5: ¿En dónde lo viste?
6: En Cronotec.
5: En Cronotec. La información al instante.
6: Cronotec.app. Es la página en el internet, cronotec.app, y ya le sale ahí.
5: Ya te sale.
6: Y claro, pueden descargarse también la aplicación. Hasta mañana.
5: Hasta mañana, Rubén. Se quedan en la gratísima compañía de Jorge Villarruel, Noticias Centro. Y a continuación, la Super Cabina C. Felicidades, buenas tardes.
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1: Muy buenas tardes, un placer saludarlos. Bienvenidos a la información en la Noticia Centro. 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Enseguida la información en la Noticia Centro. Bienvenidos.
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1: La información en la Noticia Centro. Vecinos y autoridades rechazan el funcionamiento de carboneras en Montalvo. La información. Los habitantes de la parroquia Montalvo de Ambato denuncian con indignación el incremento de carboneras en el sector, pues según mencionan, antes funcionaban dos y ahora son cinco, que operan generando un impacto negativo en los vecinos. La principal molestia radica en la contaminación constante del aire, pues cada carbonera pasa prendida las 24 horas produciendo sin que la humareda y olor pare. Los moradores colindantes de estos sectores señalaron que el humo y los residuos del proceso de producción del carbón no solo afectan la salud respiratoria de las familias, sino que están golpeando directamente la actividad agrícola. Así lo dijo Hilda Ramos, quien tiene sembrío cerca al sector. Las partículas de hollín y las emisiones afectan la calidad de los suelos y los cultivos, secando las plantaciones que hay. Los vecinos afirman que ya han hablado con la autoridad parroquial para que se gestione la reubicación de estas carboneras, ya que en el sector hay gente que sufre las consecuencias porque están cansados de soportar la carga ambiental que no tiene control aparente. El presidente de la Junta Parroquial de Montalvo, Jorge Villacrés, mencionó que el funcionamiento de esta carbonera nunca fue socializado con los habitantes ni con el gobierno local, lo que ha generado desconocimiento sobre la legalidad de sus operaciones, pues estas son permanentes. La defensa de quienes ejercen esta actividad al interior del bosque de la zona Ninfa Albán, propietaria de una de las primeras carboneras desde hace 4 años, manifestó que ellos cuentan con todos los permisos otorgados por el MAGAF en cuanto al manejo de la madera como la de la carbonera. Según, aunque solo se refirió a la extracción de la madera para trasladarla hasta la carbonera, Albán aseguró que este permiso se otorga producir dicho producto. Además, insistió en que están alejados de la población y que son ellos los que generan contaminación ni olores. Según los técnicos del ambiente, Rodolfo Pinto, si las carboneras poseen permiso, los agentes reguladores como el gobierno provincial de Tungurahua, en este caso deben obligarlas a implementar tecnología que mitigue la contaminación y elimine las molestias a los vecinos, se informa.
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1: Continuamos con la información. Enseguida tenemos ya el reporte desde fuera de estudios con Noé Vargas, ¿no? En Radio Centro hacemos historia.
5: En Radio Centro hacemos noticia. La revisión de la tarifa de pasajes en el cantón Ambato genera varios criterios, entre ellos la de la concejal Anabel Pérez, quien se refiere a la mejora del servicio del transporte en el cantón.
6: La municipalidad de Ambato pueda cumplir con su trabajo, que es la planificación, la regulación y el orden, lógicamente, del tránsito, transporte y movilidad. ¿En qué consiste este tema? En que haya señalización horizontal, vertical, semaforizaciones, las paradas inteligentes, infraestructura de paradas, porque le solicitan a los gremios de las operadoras de transporte que coloquen los ascensores para las personas con discapacidad, para los adultos mayores, los niños, pero si colocaran estos ascensores en las, digamos, en el medio de transporte, cuando lleguen a las paradas, ¿en dónde van a estacionarse, digamos, si no cuenta con la infraestructura adecuada? Por lo tanto, es necesario un trabajo integral. Dentro del otro ámbito también, en este tema, tendrá que las operadoras cumplir con la caja común. Se tendrá que verificar en este caso los planes de rutas y frecuencias, porque hay rutas que son muy extensas, hay otras que son muy cortas, y el requerimiento del ciudadano lógicamente es que haya servicio adecuado, que no haya correteos y que lógicamente haya también seguridad dentro de las unidades.
5: En Radio Centro hacemos historia, reportó Noé Vargas.
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0: Un abrazo grande, un saludo muy especial. ¿Qué tal? ¿Listo? Ya en la tarde. Qué placer saludarlos, miren nada más. Bueno, ayer se jugó el último partido de la fecha 13ª del Campeonato Ecuatoriano de Fútbol. Victoria para uno de los equipos que jugó ayer.
1: La Liga de Quito, Dios mío, la Liga. 3-1, Dios mío.
0: No me pregunte.
1: De los creadores de la famosa frase, un hombre es un hombre. Ahora viene, gracias. Gracias, nos vemos, tijuistes.
0: Gracias, nos vemos,
1: tijuistes.
0: Ya listo, ahí está. 3-1, perdió Musuruna, bueno. Bueno, después de todo es positivo, porque al final sacamos 6 puntos de 9.
1: Sí, señor,
0: es bueno,
1: sí, señor.
0: Es bueno.
1: Se quedó.
0: Bueno, así es. 3 resultados, como siempre digo, empatar, ganar o perder. No hay más. Se tocó la tercera, perder, ya, ni modo, ahí se quedó. ¡Listo! Así se cumplió la 13ª fecha del Campeonato Ecuatoriano de Fútbol. Todo está muy bien, ¿eh? Todo está marchando muy bien en el campeonato para los equipos zambateños. Entre dimes y diretes, ahí vamos en el campeonato.
1: Sí, señor. Sí,
0: un abrazo
1: señor.
0: Para todos en la tarde. ¡Qué gusto saludarles ya en este martes de Rompecocos acá en la radio de toda la vida! Hoy la preguntita le va a poner a pensar un poquitín.
1: Sí, señor.
0: Me acordé de una frase, dice, si 1 + 1 = 2, así empezó esta cuestión.
1: Ya les digo.
0: El hombre es Dios cuando enseña, pero esclavo cuando cuenta. Mire nada más cómo me salió eso. Un abrazo en la tarde. Qué gusto saludarlos, amigos. Huguito, ¿cómo estamos? ¿Todo bien?
1: Bueno, todo bien, mi querido Jorgito. Amigos de la red, buenas tardes. Con una sensación térmica de 20 grados centígrados en la ciudad Jardín del Ecuador. Tarde ya un poco fresca, señores. Con todos los poderes, con todos los superpoderes, listos para combatir el aburrimiento, las malas energías y a la gente tóxica. Arrancamos este martes 12 de mayo del 2026, martes de Rompecocos. Hoy vamos a poner a trabajar a la neura. Ejercitar el cerebro es importante. ¿Cómo ejercitar el cuerpo? Porque nos ayuda a mejorar la memoria, a resolver problemas, a tomar mejores decisiones, que es muy importante, y mantener nuestra mente ágil para la vida diaria. Listos y dispuestos a pasar una tarde diferente, arrancamos la Supercabina C por la señal única y poderosa de toda la vida.
0: Y esa es la señal de Centro. Charlie, buenas tardes.
2: ¿Qué tal, mi estimado Jorge? Buenas tardes, compañeros. Ya estamos en este día martes, por supuesto, para ponerte buena música y lo que tú quieras, pues puedes comunicarte y nosotros acá te complacemos.
1: Muy bien, señor, muy bien. Perfecto.
0: Vea, lo que usted quiera.
1: Sí, señor. Nos han pedido algo de cumbiecita.
2: Y ya la cumbiecita nueva que está pegando.
1: Sí, ahora. Señor.
0: Muy bien, vea, yo estoy pidiendo una pizza, entonces también haré favor.
2: Pídale nomás abajo, ya. Abajo creo que se ve.
1: Unos chaulafanes también.
0: Pero sí, dice que le pida lo que quiera,
2: dice.
0: Pero eso acaba de decir.
2: A la cumpleañera.
0: Vea, todo lo que dice enseguida, vea lo que hace con la mano, borra con el codo.
1: Dios mío, lo que quiera pidan, dice.
0: Claro, eso dijo.
1: Clarito, está grabado, señor.
0: ¿Qué dice? Ahora sí, ¿qué fue la pizza? Ya mandar a pedir la pizza, Charlie. Listo, con esto arrancamos ya la tarde. Un abrazo para todos, bienvenidos. Así empezamos la Supercabina C en martes de

0: Muy bien, sí, señora. Sí, empezamos la tarde como el ritmo con Charlie Flow en la mezcla. Sí, con un precio de la gasolina altísimo.
1: Dios mío, ya están fijados los precios de la gasolina. Me quedo
0: claro, con el 3,16 el galón. Ay, ay, ay. Primera, históricamente, primera vez que la extra cuesta 3,16.
1: Ya le digo.
0: El diésel, 3,10.
1: Increíble.
0: Y la super ya llega a $5.
1: 4,81 para los pelucones, Dios mío.
0: No, 4,99, revisé.
1: 4,99.
0: 4,81, Dios mío.
1: 4,81, un alza.
0: 4,99 le venden por ahí.
1: 5.25% en la super, en el diésel un alza de 4.76 y en la extra, la que consumimos el pueblo, Dios mío, un alza de 4.66%.
0: Oiga, no, terrible. Y aparte de ello, problemas que no hay combustible, dicen.
1: No hay, Dios mío, ahí las gasolineras. Oiga, no tienen.
0: Y en realidad, va usted a una gasolinera, puede conseguir, bueno, diésel extra normal, pero la super ya casi nadie ocupa.
1: Dios mío.
0: Imagínense, ya llega a $5 de ganado.
1: Está caro, señor. Solo de mi casa acá y de ida y regreso, yo creo que consumo un galón ya.
0: Vea lo que dice, le escuchó. Dice que consume galón, después dice que viene bus.
1: Y ahora viene el bus colgado en la puerta, Dios mío, para ahorrar por lo menos algo. Sí, literal, Gorillo. En el bus viene colgado en la puerta. Juguito Paredes estaba ahí, Dios mío.
0: Oiga, no, pero a ver,
1: el pueblo, para el pueblo. Pero,
0: tanteamos, ¿cómo está la gasolina en Colombia?
1: Verá, en Colombia.
0: Venga, ¿cómo está la extra? No sé cómo le llaman en Colombia. Extra mismo, creo yo.
1: Debe ser.
0: O cómo le llamarán. Vamos a ver. Vamos a chequear. Hay que buscar en Colombia y en Perú. Usted busque de Colombia, yo me encargo de Perú. ¿Qué le parece?
1: Vea, en Chile, por ejemplo, está a $5 el galón.
0: ¿Ya?
1: En Uruguay está a $7 el galón.
0: Ya.
1: Para que vea nomás, increíble. Déjeme revisar por aquí. Tengo en Estados Unidos $4 el galón. En Colombia está casi un poquito más alto que aquí, que el Ecuador.
0: Claro, siempre sí, está un poquito más alto. En Colombia, muy bien.
1: Perfecto, señores. Hoy la pregunta se va por ahí, señores. Papel y lápiz, vamos a hacer una simple multiplicación.
0: Se avanzarán, yo creo que
1: sí,
0: se
1: señor.
0: Van a avanzar.
1: Una multiplicación.
0: Ya.
1: A ver, ponga mucha atención. Un conductor fue a 3 gasolineras.
0: Ya.
1: Ya, hasta ahí estamos bien.
0: 3 gasolineras.
1: En la primera gasolinera.
0: Gasolinera 1.
1: En la gasolinera 1.
0: Esa fue la Primax.
1: Sí, señor. Puso 2 galones de extra.
0: Ya, 2 galones de la Primax.
1: Sí, señor. En la segunda gasolinera.
0: La gasolinera. Más gas.
1: Sí, señor. Puso 3 galones.
0: ¡No! Y en la PIS.
1: Y en la PIS puso 5 galones.
0: Listo. Ahora la pregunta, ¿cuál es?
1: Sí, la gasolina está a $3.16 con el alza. ¿Cuánto gastó, cuánto puso exactamente en dólares, señores? Queremos el precio exacto.
0: Vea, gastó un montón de plata.
1: Ya le digo, sí, señor.
0: Medio sueldo se le fue ahí. Dios, sí. Bueno.
1: ¿Cuánto pagó en total, señores? A ver, voy a repetir despacito. Papel y lápiz. Ya. En la primera gasolinera puso 2 galones.
0: Ya.
1: En la segunda gasolinera puso 3 galones.
0: 3 galones.
1: En la tercera gasolinera puso 5 galones.
0: Ya.
1: Si el precio de la gasolina extra está a $3.16, ¿cuánto puso en total, señores? ¿Cuánto se gastó de dinerito en la gasolina? ¿Cuánto puso exactamente?
0: Si tiene la respuesta, participe con nosotros. Llámenos o escríbanos a los automáticos de la estación o al celular de la estación.
1: Habilitamos en este momento el 282-2440. 282-2440. Puedes enviarnos un mensaje de texto, un WhatsApp también al 099-562-6987 con tu nombre, tu apellido, de qué parte te estás comunicando y obviamente, ¿cuánto pagó por la gasolina? ¿Cuánto pagó
0: ¿Cuánto
1: por la gasolina?
0: Pagó la gasolina. Muy bien, usted tiene la respuesta, comuníquese con nosotros. Y le hago recuento, en Perú.
1: ¿En Perú cuánto?
0: El litro, ¿qué digo así? El litro vale 1,41, bajado. Estaba 1,44, bajado el litro a 1,41.
1: ¿El litro?
0: Eso multiplique por 4, pero sí, un galón tiene 4 litros, señor.
1: Ahí está, señor, más de $4.
0: No, 4 litros, vea.
1: Más de $4.
0: No, ya está, cariño.
1: Ya.
0: Ahora entiendo por qué sufren cuando las fronteras se cierran y no pueden contrabandear. Ahora entiendo.
1: Mía,
0: sí, señor. Bueno, usted tiene la respuesta. Comuníquese con nosotros y participe en la supercabina. Charlie.
1: Póngale algo de gasolina, señor.

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5: Bienvenidos a la información en la Noticia Centro. 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Enseguida la información en la Noticia Centro. Bienvenidos. 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La información de 9 a 17 horas este viernes 15 y sábado 16 de mayo en el Parque de las Flores será el epicentro de la quinta edición de Ambato, rehusa y florece. Esta feria busca impulsar economía circular en la ciudad. En esta ocasión se llevará a cabo en conmemoración al Mes de las Madres. Esta propuesta que lleva adelante el municipio impulsa a dar una segunda vida a los productos, así como a arreglar productos antes de desecharlos. En estos espacios también se fomenta el renovar objetos antiguos e introducir materiales usados en la creación de nuevos e innovadores productos. De acuerdo a los datos de últimas investigaciones, se estima que el 73% de las prendas producidas anualmente en el mundo terminan incinerada o en un basurero, lo que contribuye a la polución del suelo y el aire. Por eso cada vez toma más fuerza el darle una segunda oportunidad a las prendas de vestir y así generar moda con reciclaje. Mientras que se estima que cerca del 80% al 90% de los juguetes a nivel mundial terminan en vertederos, incineradoras o en el océano, convirtiéndose en residuos. Así que los invitamos a disfrutar de este viernes y sábado de 9 a 17 horas en el Parque de las Flores, donde será el epicentro de la quinta edición de Ambato, rehusa y florece.
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5: Más información enseguida, el reporte con Noé Vargas. 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

0: 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En la reunión del Consejo Cantonal de Ambato fue aprobado el reglamento de la Ordenanza de Fauna Urbana. Óscar Zambachi, director de Gestión Ambiental del municipio, se refiere a este tema.
1: Ya está vigente, el reglamento es netamente un acto administrativo interno en el cual ya está aprobado y hoy día se dio a conocer al Consejo Municipal. El reglamento expone es en base a la disposición transitoria en el cual en el seno del Consejo se aprobó esta generación de este reglamento. En cuanto a las clínicas veterinarias, nosotros ahí estamos con la generación del REMENFU, que es la plataforma en la cual tenemos para el registro de animales de compañía, y paulatinamente vamos a ir ampliando también para los locales que dan y prestan estos servicios. Para cada infracción tenemos diferentes números de horas de trabajo comunitario, y en base a eso el ciudadano se puede acoger a esta medida como de corrección de conducta con horas de servicio comunitario.
0: En Radio Centro Hacemos Historia, reportó Noé Vargas.
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0: recordando algo especial. Cambone y M en la tarde. Miren nada más, un cargo home.
1: Buenos clásicos, mi querido Charlie Flow. Excelente música. Dice, buenas tardes, amigos de la Super Cabina C. Mi querido y estimado José Sailema, desde el Mercado América, nos envía un fuerte abrazo.
0: Allá, José. Gracias, Pepe. Don Pepe, allá en el Mercado América, un abrazo grande. Saludos también en el Mercado Sur.
1: Sí, señor.
0: Sintonía. Vean,
1: en el Mercado Central, para mi querido y estimado Don Pepito y Doña Conchita, un fuerte abrazo también.
0: Claro, acá en el Mercado Modelo también, un abrazo Dios grande mío. A la gente que está en la sintonía de la estación. Bueno, los mercados siempre tienen algo rico para brindar. 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
1: Dice, buenas tardes a todos los que están escuchando la Super Cabina C. La respuesta son $31.60. Saludos a mi querido Roberto Navarrete y al taxista fantasma de parte de mi querido y estimado Carlitos Valladares. Un fuerte abrazo.
0: Allá, ya asomó el taxista fantasma.
1: Ya asomó
0: el taxista fantasma. Pensé que por allá le capturaron.
1: Vea, mi querido Franklin Guato les saluda, señores. Buenas tardes. De todos los países que nombraron, ¿ustedes saben cuáles son exportadores de petróleo? Muy buena pregunta, mi querido y estimado Franklin. A ver, los principales exportadores de petróleo en este 2025-2026.
0: Va el primero, ya ni qué preguntar ya.
1: Arabia Saudita. Rusia.
0: Irak.
1: Sí, señor. Canadá.
0: Emiratos Árabes Unidos.
1: Brasil.
0: Sí, señor.
1: Nigeria, Noruega. Esos ¿ya? son los principales exportadores, los importadores.
0: Vea.
1: De
0: ¿dónde
1: petróleo.
0: Están ubicados ellos?
1: Dios mío.
0: Allá donde que está el conflicto.
1: ¿Dónde está el problema, la bronca?
0: Y todos tienen que pasar por el estrecho de Hormuz.
1: Sí,
0: y el
1: señor.
0: Estrecho de Hormuz está cerrado. No hay, sí.
1: Dios mío. Los importadores.
0: El resto, imagínense nomás qué es lo que puede pasar.
1: China, Estados Unidos, India, Japón, Corea del Sur. Los
0: importadores.
1: Sí, señor. Ahí
0: toditos,
1: está.
0: Ahí estamos Dios metidos mío. Toditos de chocolate.
1: Ahí está. Por eso las guerras. También afectan sí. a todos los países, mis queridos amigos.
0: Bueno, y eso que dicen, por ejemplo, hay problemas por allá en el viejo continente. Dicen, acá no, están peleando, acá no pasa nada. No, ahí está, nos sí. afecta, vea. En este momento nos está afectando la alza de los combustibles, la subida del precio del barril de petróleo, y esto automáticamente ocasiona que todos los productos derivados del petróleo, y ahí va lo principal, los combustibles, suban el precio.
1: Sí, señor, Dios mío.
0: Como ya acá estamos con precio internacional, ya nada que hacer. 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
0: ¿A dónde quieres ir? A ver.
1: Señor.
0: Vea, yo me da ganas de viajarme, no al mundial, no, muy caro.
1: Dios mío.
0: Vea, por Europa puede ser ahí, por Francia puede ser ahí.
1: Por Inglaterra puede
0: también,
1: ser, Dios
0: sí,
1: mío.
0: Señor.
1: Por Italia.
0: España también puede ser un objetivo por ahí.
1: Oches, tío.
0: O si no, los Países Bajos también
1: sí,
0: de pronto ahí. Bueno, pero ya, recomiéndeme algo.
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0: Claro que sí, en KM Planet Travel. 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
0: Claro que sí, seguimos en la tarde. La trivia está facilita. Vea, participe con nosotros, denle la respuesta y sea parte de la super que viene en la tarde.
1: Está muy fácil, es ¿ya? una simple multiplicación. Ya les di una pista. A ver, un conductor fue a 3 gasolineras.
0: Ya.
1: En la primera puso 2 galones.
0: Ya.
1: En la segunda puso 3 galones.
0: 3 galones.
1: Y en la tercera gasolinera puso 5 galones.
0: Ya.
1: Si la gasolina cuesta $3.16 por galón, ¿cuánto pagó en total? ¿Cuántos dolaritos pagó en total? Tiene que ser exacta la multiplicación.
0: Claro, no puede pagar ni tampoco menos.
1: Sí, señor, ni más ni menos.
0: Ni más ni menos.
1: ¿Cuánto pagó este conductor por la gasolina? Si ya tienes la respuesta, quieres participar con nosotros y llevarte el premio que tenemos en la tarde, 282-2440, puedes enviarnos un mensaje de texto, un WhatsApp también con tu nombre, tu apellido, la respuesta al 099-562-6987 y puedes llevarte una librería, que diga, una robita de arroz.
0: Una libra de arroz.
1: Dios mío. Muy poquito la libra de arroz.
0: No, pero vean, rato de hambre, salga la libra de arroz, díganse esto, Charlie, vean. Vea. Acompañado con unos huevitos fritos, ya está regado.
1: Una librita de gasolina, tenga la gentileza.
0: Ahí pide un litrito.
1: Un litro de gasolina.
0: Charlie, vea, ponga música.
1: Póngale algo de gasolina, Charlie. Señor.

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0: señor, avanzamos en la tarde que la super cabina se.
1: ¿Y cuánto falta para el mundial, mi querido Jorgillo el Gordillo?
0: Vea.
1: 30 días, apenas 30 días.
0: Vea, contando de claro, Dios porque mío. El inicio del mundial está programado para el 11 de junio.
1: Sí, señor.
0: Ahí arranca la cita mundialista en Estados Unidos. México, Estados Unidos y Canadá.
1: Sí, señor. La final será el 19 de julio del 2026, así que hay que estar atentos y vamos a ponerle ritmo también, mi querido Jorgillo el Gordillo.
0: Claro, sí, señor. Que sí, vea, por eso tenemos hoy una invitada muy especial. Claro que sí, porque cuando hablamos de fútbol, hablamos de fiesta, hablamos de rumba, hablamos de farra, música alegre, porque todo el mundo va con toda la alegría y el buen optimismo a alentar a la selección de cada país.
1: Sí, señor.
0: Así como los ecuatorianos alentamos Ecuador, cada país alienta a su selección para que logren los mejores resultados y avance en esta cita mundialista.
1: Y salen las bandas sonoras, los himnos para nuestra selección ecuatoriana y para todos los ecuatorianos. Hoy tenemos invitada especial, mi querido Jorgillo el Gordillo.
0: Claro.
1: Tenga la gentileza, vamos a presentarle como se merece.
0: Claro que sí, por supuesto. Ladies and gentlemen.
1: Señoras y señores.
0: En el C de la Supercabina, hoy tenemos una invitada muy especial que nos trae una canción maravillosa que se nos viene mundial. Se trata de nada más y nada menos que
1: nuestra bella y buena amiga Belén. Dios mío, muy buenas tardes, mi querida Belencita. Bienvenida a la ciudad de Ambato y aquí a Radio Centro y la Supercabina C.
2: Muchísimas gracias a ustedes por el espacio, a Radio Centro por permitirme estar aquí presentando mi segundo tema musical, Baila Ecuador, un himno para nuestra selección para el Mundial.
1: ¿Cómo nace, mi querida Belén, esta propuesta, este concepto, este himno que va a acompañar, creo, a todos los ecuatorianos en esta trayectoria del Mundial 2026?
2: Pues mira, la idea nace de mi manager, Dímelo Marquitos, y productor ejecutivo. Bueno, él me envió un día la letra, ya hace más o menos un mes
0: ¿ya?
2: atrás. Me envió la letra, me dijo, mira, esta canción está súper buena para el Mundial. Yo enseguida, pues, encantada, me pareció súper, súper buena la letra, todo lo que conlleva la canción. Y también yo añadí algunas ideas también mías, entonces hemos trabajado arduamente para que Baila Ecuador sea lo que es ahora.
1: Es una fusión de ritmos, de conceptos, y sobre todo una fusión de alegría.
2: Así
1: y de
2: es.
1: Emoción que a veces nos embarga a los ecuatorianos.
2: Así es. Bueno, mira, Baila Ecuador tiene una fusión de ritmos muy interesante. Tiene reggaetón, tiene cumbia, tiene danzal, tiene salsa choque. O sea, es una locura lo que hicimos con el tema del beat y pues obviamente ya combinado con la letra. Cabe indicar que la producción se realizó 100%, bueno, no 100%, la gran parte en Ecuador, en Quevedo. Yo soy de Quevedo, mi eslogan en cada canción es desde la Quevedé. Entonces lo único que se realizó por fuera de Baila Ecuador fue la mezcla y master en la ciudad de Bogotá.
1: Perfecto.
0: Muy bien, hasta Bogotá. Qué bien. Empezaste. ¿Cuál fue tu primer tema, mi estimada Belén?
2: Tenemos una canción que soltamos, que fue el primer sencillo, se titula Vas a Buscarme. Es en el ritmo de regional mexicano. El 27 de marzo de este año lo estrenamos.
0: Ah, ya, qué bueno, qué bueno. Y ahora nos vamos con Baila Ecuador, que tiene una fusión interesante de ritmos. Pero iniciando tu carrera, ¿qué es lo que más te gustaba cantar, Belén? ¿Qué ritmos más manejabas?
2: Realmente yo crecí escuchando muchos artistas porque yo me autoeduqué, soy una cantante empírica, me gusta la música desde muy pequeña, 6, 7 años de edad, entonces crecí mucho escuchando Laura Pausini, La Quinta Estación, La Oreja de Van Gogh.
0: O sea, la parte romántica.
2: Sí,
1: opera,
2: sí, sí.
1: Opera, te gustaba mucho, el pop, bastante, mucho el pop.
2: Muchísimo, Shakira, o sea, escuchaba mucho lo que es el pop. Me gustan las canciones románticas también, y pues también el tema del reggaetón, del afrobeat. Ahora estoy también ingresando con el ritmo de champeta, que es un estilo súper nuevo para mí, e incluso aquí en Ecuador ninguna mujer se ha atrevido a cantar champeta porque es un ritmo, bueno, de Colombia, que pues es un poco receloso en ese aspecto. No es como que permitido que todos canten. Yo estoy adentrándome a ese mundo directamente con productores que saben del tema, de Cartagena. Entonces, nada, tenemos mucho ritmo, muchísimos ritmos. No tenemos uno solo, sino varios, porque no queremos que me reconozcan a mí como la cantante de Afrobeat o la cantante de regional mexicano, aunque tenemos muchos regionales mexicanos. Ya, claro. Pero bueno, tenemos muchísima música de por medio.
1: Es la nueva sangre, mi querido Jorge. Claro, para que vean nomás, guapísima. Para los que se pierden, Dios mío, aquí está iluminada la supercabina C.
0: Bueno, la canción va lanzada para el inicio del mundial también, ¿no?
2: Correcto. Nosotros, Dios mediante, vamos a estar con mi manager ahora en junio en el mundial. Ya. Entonces vamos a aprovechar en hacer mucho contenido con Baila Ecuador.
1: ¿Te vas al mundial?
2: Sí.
1: ¿Vas a acompañarnos permite, con tu canción al mundial?
2: Así es.
1: Qué increíble, Dios mío.
0: Interesante, muy bien. Una canción que tiene fuerza, tiene sentido, tiene identidad, energía, que va a ser transmitida nota a nota, verso a verso, en esta hermosa canción. Preséntala para escucharla.
1: Venga, la gentileza. Aquí todo el centro del país está escuchando.
2: Les invito a escuchar en Radio Centro Baila Ecuador, nuestro himno mundialista, y también que nos sigan en nuestras redes sociales como Belén QVD, QVD y Dímelo Marquitos con K de kiosco. Un abrazo inmenso y escuchen Baila Ecuador.
1: Escuchen este himno increíble.

0: Increíble, Dios mío. Yo creo que, mi querido Jorgillo, esta canción les va a acompañar a nuestros compañeros de Centro Deportes en el viaje al Mundial.
1: Claro, fusionando ritmo, identidad, fuerza, corazón y ganas de que nuestra selección se alce con victorias cada partido que se nos presente. Sí, señor.
2: Bueno, cantar a capela, de pronto.
0: A ver, dele.
1: Vaya.
0: Okay. A ver, póngale para que vea nomás.
2: Baila, baila Ecuador, que esta copa tiene dueño. Corre, lucha sin temor.

0: Dios mío.
1: Espectacular, espectacular.
0: Mi querida Belén, proyectos para el resto del 2026. Ya estamos con esta canción. Seguro todo el Ecuador la va a cantar y nos va a acompañar en esta Copa Mundial. ¿Y qué se viene para el resto del año?
2: Muchísimas gracias. Claro que sí. Bueno, como te mencionaba, tenemos muchísima música de por medio. Se viene algo de afrobeat, reggaetón, una cumbia regional mexicano. Tenemos, con la bendición de Dios y gracias a Dios, más de 20 canciones ya de nuestra autoría para soltarlas. El año pasado únicamente nos dedicamos al tema de producción, tanto aquí en Ecuador, en Colombia y en Estados Unidos. Entonces es un trabajo que hemos realizado con mucho cariño. Y pues eso, o sea, mucha buena música para representar a Ecuador.
0: ¿Te gustaría hacer alguna colaboración con algún artista ecuatoriano o a lo mejor fuera del país, mi querida Belén?
2: Pues claro, claro que sí, sería espectacular.
0: ¿Tienes algún proyecto por ahí?
2: Pues mira, ahora mismo me estoy dedicando, nos estamos enfocando en mi carrera porque, bueno, yo como solista recién estoy empezando, pero ya he tenido la oportunidad de estar en realities como La Voz Ecuador, en el Miss Ecuador 2 años consecutivos y en eventos internacionales abriendo conciertos en un grupo que en el que estaba anteriormente, pero mi carrera como solista inicia realmente ahora y todo fue como que a raíz de una experiencia que tuve.
0: ¿Ya?
2: El 21 de octubre del 2024, pues me subí a cantar a la tarima con el grupo Aventura. Ese video se viralizó demasiado, tanto así que pues llegó a ojos de mi manager hoy en día. Entonces ahora estamos enfocados como que en mi carrera como Belén y pues no descartamos colaboraciones más adelante, sería increíble.
0: Increíble,
1: es bien. Muy bien, listo, el panorama se presta, ya vamos a explotar bien ya como solista. La parte interesante, se vienen temas nuevos de lo que nos dices, Belén, pues te deseamos muchísima suerte en ello, ¿eh?
2: Muchísimas
1: así que
2: gracias.
1: Vamos a estar muy pendientes de la carrera de Belén.
0: Y ya podemos verle en todas las plataformas digitales, mi querida Belén.
2: Por supuesto que sí, pueden encontrar Baila Ecuador, Belén Baila Ecuador en YouTube, en Spotify. Asimismo, nuestra primera canción, Vas a Buscarme, también ya cuenta con el videoclip. Entonces, búsquenla, denle mucho amor.
0: Qué chévere, Dios mío.
1: Qué bien, listo. Estamos en redes sociales y en todo lado. Claro que sí, una excelente voz. Te deseamos todos los éxitos del mundo y sabemos que esta canción ya va a formar parte también de acá de la del equipo Centro Deportivo, sí, de la radio. De toda la vida, porque tiene mucho ritmo, tiene mucho feeling.
2: Gracias
1: para lo que se nos viene y lo que todo el mundo está esperando, pues la participación de Ecuador en el Mundial. Esperamos que nos vaya de lo mejor y con esta canción, pues vamos a empezar muchas transmisiones acá también en la radio de toda la vida.
2: Gracias, gracias por el apoyo.
0: Éxito siempre, mi querida Belén.
2: Muchas gracias, gracias éxito también para ustedes.
1: Ya está el video en YouTube, ¿no? Todo está
2: sí,
1: ahí lanzado.
2: Sí, claro,
1: también,
2: ya
1: TikTok,
2: está.
1: Todo. ¿Cómo te encontramos en TikTok? ¿En TikTok? ¿En Instagram? ¿Cómo
2: Belén QVD. QVD. En todas las redes sociales como Belén QVD y Dímelo Marquitos con cada kiosco en todas las redes sociales también.
1: Ah, ya, muy bien, listo, ahí lo pueden encontrar y disfrutar de esta hermosa canción. Baila Ecuador, estuvo con nosotros Belén presentándonos esta espectacular canción que nos va a acompañar no solamente en este mes, sino cada vez que la selección se lance a la cancha a cualquier encuentro a nivel nacional e internacional. Con nosotros ha estado Belén. Muchas gracias, felicidades.
2: Gracias a ustedes, que tengan un excelente día. Muchas gracias.

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9: Bienvenidos a la información en la Noticia Centro. 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Enseguida la información en la Noticia Centro. 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Gobernador inspecciona gasolineras tras quejas ciudadanas por paralización de ventas. Operativos ejecutados este martes en dos gasolineras de La Aurora, en la zona Ibiza Club, dejaron bajo revisión de una de las estaciones por presuntas irregularidades relacionadas con la venta de combustibles. Los controles fueron realizados por la Policía Nacional, personal de la Agencia de Regulación y Control de Hidrocarburos, la Intendencia y la Gobernación del Guayas, tras denuncias ciudadanas sobre una supuesta suspensión en el despacho de gasolina. José Arévalo, gobernador del Guayas, explicó que las inspecciones buscan determinar si algunas estaciones dejaron de vender combustibles pese a contar con los respectivos abastecimientos, se informa. Radio Centro. Más información, la prostitución persiste en el entorno del Parque 12 de Noviembre. Preocupados y cansados, así dicen sentirse los transeúntes, conductores, dueños de locales y quienes circulan frecuentemente por los alrededores del Parque 12 de Noviembre en el centro de la ciudad. Debido a que las trabajadoras sexuales siguen ubicándose en este espacio, quienes pasan por este lugar o trabajan en la zona como... Un ciudadano mencionó que las peticiones de retirar a las trabajadoras sexuales del sitio se volvió desgastante porque la prostitución no termina de desaparecer. Medidas tomadas por las diferentes administraciones municipales para recuperar este espacio histórico han sido tibias porque mientras hacen una cosa se olvidan de otra. Ellos hacen obras como el paso deprimido, recuperación del parque, bulevar, pero nos quitaron la UPC. Luego hicieron las paradas donde se esconden los delincuentes comunes, pero nada de esto ha quitado el problema principal, la presencia de trabajadoras sexuales, manifestó un visitante del lugar. Otro ciudadano mencionó que mientras haya prostitución en el sector, los delitos y la inseguridad crecerán progresivamente. A pesar de los patrullajes, presencia policial, operativos de recuperación de este espacio, los conflictos siguen. El viernes 17 de abril se descubrió una cantina clandestina a 2 cuadras del parque en la avenida 13 de abril. En el interior de la vivienda se hallaron 4 cuartos donde se ejercía la prostitución en situaciones deplorables. Una realidad, a pesar de las intervenciones municipales, la actividad no se detiene. Desde tempranas horas, las trabajadoras sexuales se ubican en las aceras de las calles Juan Brin Novela, Olmedo y 13 de abril, convirtiendo el espacio público en una zona de tolerancia improvisada en la ciudad.
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9: Tenemos más información, ya el reporte de Noé Vargas, ¿no? En Radio Centro hacemos historia.
12: En Radio Centro hacemos noticia. El concejal de Ambato, Alex Valladares, y presidente de la Comisión de Deportes, hace referencia al proceso de contratación pública para las luminarias del Estadio Bellavista y el estado que presenta actualmente este proceso.
13: La situación nace con los 2 partidos ya jugados de local aquí por parte de Macará y causó sorpresa en el sentido de que muchos ciudadanos que asistieron al estadio pensaban que las luminarias ya estaban instaladas, las nuevas. En el momento en que nos dimos cuenta de aquello, revisamos en el portal de compras públicas y hasta el día de hoy no existe ningún proceso de contratación pública subido a este portal. Es decir, ya pasa más de un año, más de un mes, donde se ofreció con bombos y platillos que se iba a agilitar este proceso, pero que hasta la fecha, hasta el día de hoy, hasta el sol de hoy, no existe ningún proceso de contratación pública. Si bien es cierto, hay que ser claros en esto, la Federación Deportiva de Tungurahua es la encargada directamente de subir al portal de compras públicas, pero el municipio entregó casi $300,000 y tenía que hacer esta entidad el control, la vigilancia, el seguimiento respectivo. Así como al inicio de la firma del convenio se hizo con bombos y platillos, hoy en cambio tenemos un silencio profundo de la administración en que no sabe qué es lo que está pasando. Y recién, el día 6 de mayo, se envió un documento de la Federación Deportiva de Tungurahua al municipio para coordinar las acciones para saber cómo se puede hacer.
12: En Radio Centro hacemos historia, reportó Noé Vargas.
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0: Oiga, sí, señor, en la tarde seguimos acá en la Supercabina. Sí, Barcelona clasificó a octavos de final.
1: Señor.
0: Oiga, vean este partido que avanzó a ganar, está bien.
1: Qué bueno, señor.
0: Pasa octavos de final de la Copa Ecuador, pero hoy tarde también tenemos otro encuentro, vean, Baños.
1: En Baños de Agua Santa, hoy a las 6:00 p.m. en el Estadio José Silva Ramos. Baños Ciudad de Fuego, contra el Delfín, señores.
0: Claro, ahí sale el otro clasificado a octavos de final de la Copa Ecuador, Banco Pichincha.
1: Sí, señor, así que vamos a alentar a ese equipo de Baños Ciudad de Fuego. ¡Qué hinchada que tiene! Claro, para que vean nomás, Dios mío.
0: Hinchada, ya. Sí, señor. Así que todos invitados hoy, 18:00, 6:00 p.m. empieza el encuentro ya
1: sí,
0: en
1: señor.
0: Baños.
1: Ahí está.
0: De Agua Santa.
1: Dice, buenas tardes, chicos de Radio Centro. Estoy en sintonía de la Supercabina C desde la Ciudadela, España. La familia Benalcázar Morales, mi querido Oscar Benalcázar. A ver si me pueden mandar unos saluditos para mis hijos, para Kerly, para Alan, como todos los días. La respuesta es $31.16. Le vamos a apuntar, mi querido Oscarín. Al final vamos a ver cuál es la respuesta correcta.
0: Claro que sí, mientras usted sigue participando y hará bien la multiplicación.
1: Sí, señor.
0: Verá que no hay cómo pagar más ni tampoco menos. Si le paga más, no va a decir nada el que es el despachado. Pues si le paga menos, va a reclamar.
1: Ya le digo, sobre todo si no es la gasolinera justa.
0: Claro.
1: Ya le digo, Dios mío.
0: Rey, no, terribles.
1: A ver, el rompecocos, última vez la voy a repetir, señores. Un conductor fue a 3 gasolineras. En la primera gasolinera puso 2 galones de extra, señor. En la primera puso 2 galones de extra. En la segunda gasolinera puso 3 galones de extra.
0: De extra mismo,
1: Dios mío. En la tercera gasolinera puso 5 galones.
0: ¿Esta sí fue extra?
1: Sí, esta es extra. Esta es extra, sí, señor. Si la gasolina cuesta $3.16, ¿cuánto pagó en total? ¿Cuánto tuvo que rascarse este conductor, señores? Ese es el rompecocos de este día martes.
0: Lo único que sé es que salió caro.
1: Ya le digo, señor.
0: Sí, señor, medio caro salió.
1: Dios mío.
0: Listo, si usted tiene la respuesta, participe con nosotros. Llámenos, escríbanos, sea parte de la Supercabina. Sí.
1: Habilitamos el 282-2440. Puedes enviarnos un mensaje de texto, un WhatsApp al 099-562-6987 y puedes llevarte una robita de arroz. Una robita de gasolina, iba a decir. No, es una robita de arroz, señores. Únicamente por participar y darnos la respuesta correcta. Yo tengo recomendaciones. 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
1: Siguen llegando los saluditos. Ya la recta final de la supercabina se dice: buenas tardes, chicos de la supercabina. La respuesta es $31.60. Melanie Ramírez, le enviamos un fuerte abrazo. Ya le apuntamos para los premios.
0: 31.60. Muy 31, bien, Melanie. 60. Gracias por participar. Sigue usted también participando en la supercabina C.

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0: muy bien, llegamos a la recta final de nuestro programa de la tarde y revisando. Oiga, que sí, se ve cada cosa, Dios mío.
1: Dios mío, Dios
0: mío. Se escucha cada cosa.
1: Ya le digo,
0: no les crean, no les crean, todo es mentira.
1: Ya le digo.
0: Sí, sí, bueno, ya listo. Bueno, siga participando, los últimos mensajes que nos van llegando, las últimas sugerencias y las respuestas a la trivia de hoy.
2: La pregunta estaba muy fácil, muy sencilla, escuche bien. Un conductor fue a 3 gasolineras. En la primera puso 2 galones. En la segunda puso 3 galones. En la tercera puso 5 galones. En total puso 10 galoncitos,
0: 10
2: señor.
0: Galones. De a 3
2: con 16 centavos.
0: 16 centavos que está, multiplicamos 10 por 3 con 16, nos da un total de
2: $31.60. Era la respuesta correcta, señor.
0: ¿Te explico bien?
2: Sí, sí, ya, sí. $31.60 tuvo que rascarse como yo el día de ayer.
0: Oiga, no más.
2: El señor empanada bien. Pone súper para que vea nomás.
0: Ah, no, sí, ah, claro.
2: Sí, señor.
0: En el palanqueta móvil.
2: Y a veces en el empanada móvil unos 35 pone, Dios mío, de súper.
0: Que tiene el palanqueta y el empanada
2: plata,
0: móvil.
2: Tiene plata, señor. Tiene el palanqueta móvil y el empanada móvil para que vea nomás, hacer todas las coberturas.
0: Vea nomás.
2: Vamos a ver quién se lleva la robita de arroz, mi querido Jorgito. Tenga la gentileza, un número del 1 al 67. Ha estado buena la venta.
0: Vea nomás, una arroba de arroz se va a llevar el número 35.
2: No, 35. Vamos a ver. Dios mío, me hace acuerdo de alguien.
0: Señor, señor, diga solo 35
2: sí,
0: y ya.
2: Señor, déjeme revisar la base de datos. Carlos Morales, Carlitos Morales, se lleva la robita de arroz.
0: Carlos Morales.
2: Sí, señor.
0: Va a comer arroz toda la semana. Vamos a regalarle la arroba de arroz.
2: Todo el mesito va a comer arroz. Sí, señor.
0: Para todo el mes, entonces.
2: Para todo el mes. Muy bien, señor.
0: Vas a retirar su arrobita que es la radio de toda la vida.
2: Perfecto, señores. Vamos a saludar ya la recta final a nuestros cumpleañeros. Tenga la gentileza, Jorge.
0: Pero por supuesto, saludamos a los cumpleañeros de hoy.

0: saludamos a los cumpleañeros.
1: Muchas, muchas bendiciones para mi querida y estimada Gaby Vargas, que hoy está de cumpleaños. Para mi querida y estimada también Gaby Villegas, un fuerte abrazo. En España le envío todas las bendiciones. Para Rodrigo Paredes y Isabel Burgos.
0: Saludos cordiales a Hugo Ortega, que está de Blasebres. Para tío, un abrazo grande, está de Blasebres, está bien feliz, happy birthday, feliz cumpleaños, que Dios me los bendiga muchísimo. Celebren en familia, disfrútenlo. ¡Feliz happy birthday! Y coma mucho pastel.
1: Sí, señor.
0: Y con esto nos vamos ya en la tarde. El tiempo se nos ha agotado ya.
1: Sí, señor. Pórtense bien, mis queridos amigos, que nada les cuesta y no se metan en problemas. Hasta el día de mañana, mi Ecuador querido.
0: ¡Nos vamos, Charlie!
2: Que no les vaya bien, sino excelente, mi gente. Hasta el día de mañana.
0: ¡Felicidades! Una buena tarde. Nos vamos ya. Algo le faltó.
1: Los últimos saluditos. Un saludo especial para la licenciada Alejandra Altamirano, de parte de sus padres, hermanos en Huachi, Santa María. Feliz día de la enfermera, nos dice. Por acá dice, espectacular música. Gracias, mi querido y estimado Dimitro Ortiz, que le enviamos un fuerte abrazo.
0: Ya, listo, ahora sí, nos vamos. Ya no falta ninguno.
1: Les escuchamos en la ferretería Ferricat, dice, en el barrio San Luis de la parroquia Martínez, a todo
0: Martínez,
1: volumen.
0: Martínez, un abrazo a la gente de Martínez. Se ha olvidado de saludar al señor. ¿En qué estaría pensando?
1: Los últimos, es que hasta el último me envían los saluditos.
0: Bueno, muchas gracias, pero ya nos vamos. Mañana envíanos, mañana les saludamos también. Mañana misma hora, mismo canal, en la 91.7 FM, 1130 AM. Empezamos con la Super Cabina C a las 15 horas, 3 de la tarde. Sigan con nosotros, ya se viene Centro de Noticias. Osvaldo Beli Patricia Salazar con toda la información. Felicidades, una buena tarde. Soy Jorge Humberto Villarreal, que Dios me los bendiga. Hasta mañana.

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4: Bienvenidos al flash informativo de la hora. 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Enseguida la información en la Noticia Centro.
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4: Sicarios vestidos como médicos, enfermeros o policías, así han sido los asesinatos en hospitales del Ecuador desde el 2020. El guardia de seguridad detenido tras el asesinato de un joven en un quirófano del hospital de la Bahía de Caracas, en Manabí, salió libre. Un juez dictó medidas sustitutivas como presentación de todos los viernes y la prohibición de salida del país. El hombre de 27 años fue capturado por la policía luego de identificar en los videos de seguridad que supuestamente abrió la puerta de acceso de funcionarios públicos. Eso habría sido aprovechado por el atacante para ingresar al hospital Miguel Alcíbar, dirigirse hasta la zona del quirófano donde dijo buenas noches, sacó la pistola y disparó contra Brian Farías. Sicarios vestidos como médicos, enfermeros o policías, así han sido los asesinatos en hospitales de Ecuador desde el 2020.
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4: Más información, ya tenemos el reporte desde fuera de estudios con Noé Vargas, ¿no? En Radio Centro hacemos historia.
7: En Radio Centro hacemos noticia. La concejala Anabel Pérez se refiere a una posible compensación al transporte dentro del proceso de la revisión de la tarifa de pasajes.
8: Después de todos los análisis de los presupuestos, se ha podido evidenciar de que hay una ejecución presupuestaria de menos del 60% durante todos estos años, haciendo solamente un ejemplo desde el 2019. Hay un porcentaje probablemente de comprometimiento con un 80% de compromiso que pueden realizar, pero hay un 20% que siempre está existiendo. Esos saldos son los que el municipio deberá utilizarlos para esta compensación, para que no exista un compromiso a futuro para las futuras administraciones de turno en este tema de la compensación. Tomando en consideración que este ha sido un proceso que la administración municipal no ha actualizado, no ha analizado, no ha verificado con los informes técnicos adecuados durante todos estos años, considero que la compensación es una de las vías adecuadas para que estas tres instancias, la ciudadanía y el municipio y las operadoras, puedan en un lapso de un año cumplir con todos los requerimientos que los ciudadanos requieren, cumplir con la ley y lógicamente tener este alivio para que posterior a aquello podamos tener incluso un sistema adecuado integral de transporte como son las tarjetas, como en otros lugares, en otras ciudades lo hemos visto, como Cuenca y Loja, ya un sistema más adecuado para la colectividad.
7: En Radio Centro hacemos historia, reportó Noé Vargas.
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0: a Jenny Alexandra Desiderio como su nueva gerente subrogante, en reemplazo de Juan Carlos Blum, quien recientemente asumió el Ministerio de Ambiente y Energía. El tema de la gasolina, Patricia, qué terrible, ¿no? En Guayaquil, Quito, hay problemas serios de desabastecimiento. El gobierno da una versión, los distribuidores de combustible dan otra versión. ¿Quién tiene la razón? Es la pregunta del millón. Nos acogemos los periodistas y los medios a receptar la información oficial. Y el gobierno niega que haya desabastecimiento y dice que algunas, no podemos generalizar, estaciones distribuidoras de gasolina se habían abstenido de vender el combustible para aprovechar el nuevo precio. Pero eso, a través de la Asociación de Distribuidores de Combustibles, aclararon que lo que no hay es combustible en las estaciones de servicio.
1: No hay combustible y tampoco hay especulación. Lamentablemente la versión es diferente, depende de dónde venga la versión. El oficialismo insiste en que hay gente que está escondiendo la gasolina, lo cual no hay sentido. Y en cambio los comercializadores son enfáticos en decir que no existe la cantidad suficiente de combustible. Gracias por acompañarnos, buenas noches. Como siempre le decimos a nuestro compañero de labores, el periodista Osvaldo Vela. Buenas noches, Wilson, buenas noches, amigos oyentes. Qué grato es compartir con ustedes. En titulares se destaca lo siguiente: La Ciela, así era conocida la mujer que fue asesinada este domingo en la ciudad de Guayaquil. Según los registros, Darlene Camejo era una reconocida modelo, emprendedora e influencer de 33 años. También era tecnocumbiera. Triste realidad, se desplazaba en un vehículo de alta gama, llegó otro vehículo más dos motos, dispararon, mataron a tres personas, entre ellos la tecnocumbiera. Otras informaciones: la Fiscalía General cambiará el delito de caso o goleada y acusará a la madre y la esposa de Aquiles Álvarez. Este 13 de mayo, en la unidad anticorrupción de Quito, el juez Jairo García instalará una audiencia en la que se reformularán los cargos del caso goleada y además se vinculará a cinco personas en dicho proceso. En lo internacional, Donald Trump anuncia conversaciones con Cuba tras afirmar que la isla está pidiendo ayuda. Se da a conocer, la presidenta del Consejo de la Judicatura, Mercedes Caicedo, exigió a la Contraloría auditar toda la gestión del organismo entre el año 2020 y 2026, incluyendo contrataciones, gastos y obras como el Complejo Judicial Florida Norte, para aclarar inquietudes y recuperar la confianza ciudadana. Se da a conocer lo siguiente: la Fiscalía de Perú solicita una pena de 5 años y 4 meses de prisión en contra del candidato presidencial de Juntos por el Perú, Roberto Sánchez, acusado de la comisión de los presuntos delitos de falsa declaración en procedimientos administrativos y falseamientos de la información sobre aportaciones a raíz de informes financieros. Triste realidad. También la Fiscalía de Bolivia ha solicitado formalmente 20 años de prisión para el caudillo Evo Morales, tras ser acusado por graves delitos de trata de personas y también pederastia. Más informaciones: del vicepresidente o el ex vicepresidente Jorge Glass compareció como testigo de la Fiscalía desde la cárcel El Encuentro, vía telemática. En el caso Pepper Sino Hidro, apareció con un buen semblante y relató parte del proceso de negociación de la contratación de la hidroeléctrica Coca-Cola Sinclair. Lo único cierto es que dice que le sorprendió porque varias veces se comunicaron con él, pero que él no tenía la competencia en dicho caso.
0: Tenemos a las 18 horas y 5 minutos. 18 horas y 5 minutos, las Fuerzas Armadas del Ecuador recibieron decenas de vehículos y motocicletas donados por empresas privadas como parte del esquema de beneficios tributarios contemplado en la ley para el fortalecimiento de las Fuerzas Armadas y la Policía Nacional. Qué buena información. Fuerzas Armadas reciben camionetas y motos donadas por las empresas privadas para operaciones en la provincia del Guayas. Más informaciones en titulares en Radio Centro, la número uno, la mejor. En el sector La Alegría de Esmeraldas fueron capturados 4 sujetos pertenecientes al grupo Los Chechenos, que serían aliados al Frente Iván Ríos, estructura vinculada a la segunda Marquetalia. Estos sujetos estarían vinculados a varios delitos en su poder. Se les encontró varias armas, municiones, motores fuera de borda y equipos de comunicación.
1: El Estado duplica esfuerzos, es lo que se menciona. El subsidio evita que el galón de gasolina y especialmente el diésel suba $5. Así que el subsidio continúa. Tenemos el 50% de probabilidad de salir inocentes y el otro 50% de salir culpables. Así lo dice Lenín Moreno a través de su abogado David Mesa. Otras informaciones.

0: Informaciones, déjeme comentarle. En lo local, el día de hoy se llevó a efecto una sesión ordinaria con un tema importantísimo que hace relación al tratamiento de una ordenanza para regular, lógicamente, la elaboración de los monumentos que son parte de nuestra cultura y que son exhibidos a lo largo y ancho del territorio. El día de hoy se abordó en segunda y se aprobó dicha ordenanza.
1: Atención, hay proliferación de motos en todo el país, Patricia. Hay más motos que carros ya prácticamente. Motos sin placas son las más retenidas en Quito. Cualquier cantidad de motos sin placas compran vehículos por el costo. Hay motos desde $1,000 y se llenan las calles de motociclistas y son los que más accidentes de tránsito están, señoras y señores, produciéndose en los últimos tiempos. Incluso hay varios muertos por estrellamiento en moto. Y esto nos obliga a decirles, señoras y señores, a las autoridades de tránsito que por favor realicen los controles respectivos y no permitan la circulación de motos sin placas en el país. Pausa para comerciales. 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Ya volvemos enseguida. Regresamos.
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4: Son las 18 horas y 13 minutos.
5: Tenemos un invitado, Patricia, es el gerente general del mercado mayorista de Ambato. Está ya con nosotros para la entrevista.
6: Vamos a saludar cordialmente con el ingeniero Alcides Quinató, es el gerente del mercado mayorista, una empresa pública, empresa municipal. El día de ayer presentó el informe de rendición de cuentas 2025. Por favor, señor gerente, ¿podríamos hacer un resumen del mismo? Bienvenido, buenas noches.
7: Doña Pati y don Osvaldo, muy buenas tardes. Sí, efectivamente, el día de ayer se llevó a cabo la rendición de cuentas del que corresponde al 2025. Resultados muy notables a la vez. En la parte de infraestructura física, culminamos el mantenimiento de la primera fase, que contemplaba el mantenimiento a lo que es el cambio del cerramiento en todo el perímetro, el tema de mantenimiento techo, frisos, pedestales, baterías sanitarias, entre otros frentes, lo cual ejecutó la primera etapa. Y en lo que corresponde ya a la parte comercial, ha sido nuestro fuerte la innovación comercial. En el 2025 tuvimos bastante éxito en nuestro embalaje del tomate riñón, que además de llegar a todo el territorio nacional, también pudimos llegar hasta Colombia, a Ipiales, a mercados de Corabastos, por ejemplo, que llegamos. Que esto también permite dinamizar, en este caso, la economía local de nuestros mal de 1.500 productores entre Tungurahua y parte de Cotopaxi, que son beneficiarios de este proyecto, ¿no? Y también en el 2025 mismo se trabajó en otro proyecto de embalaje en lo que corresponde a la mandarina y el aguacate, considerando que Tungurahua tiene más de 450 hectáreas de producción de mandarina, era realmente necesario también implementar un nuevo embalaje, que hasta actualmente estamos ya en un 90% de avance en ese proyecto también de la mandarina y el aguacate.
6: Ingeniero, el día de ayer usted fue muy claro al manifestar que el embalaje, sí es cierto, es la presentación del producto, la conservación del mismo, que llegue en muy buenas condiciones hacia el usuario, hacia el consumidor. Usted también fue enfático en decir que por primera vez se había fijado el punto de equilibrio, es decir, en donde el productor no pierde, porque generalmente cosecha, comercializa en canastos, los vende así y es a la buena de Dios a lo que le ofrezca el mercado.
7: Sí, bueno, bajo la directriz de nuestra señora alcaldesa ha sido claro, ¿no?, de velar por este actor también tan olvidado, que es el tema de los productores. Y todo el proyecto que nosotros lo implementamos lo hemos hecho de manera conjunta con nuestros productores, comerciantes, sacadores, recogiendo todas las sugerencias y recomendaciones. Entonces, y de hecho, el costo mismo de la caja de 20 kilos fue trabajada en conjunto con todos los productores, donde ellos definen que el costo es de 7,50 y ha incluido el 10% de margen de ganancia o de rentabilidad. Pese a ello, pues obviamente hoy por hoy el tema del tomate riñón está en $11 y en igual en el 2025 tuvo un promedio de $12 a $14 que se mantuvo durante todo el año 2025, con ciertas excepciones en ciertos picos de meses que por semanas obviamente tendencia a alzar o bajar de esa, pero de manera general tuvimos gran impacto, ¿no? Y justamente ahí es donde el productor puede realmente conocer si en verdad está ganando o perdiendo justamente al vender su producto.
5: El mercado mayorista se convierte definitivamente en regulador del precio directamente con los productores, ¿no? Ellos definitivamente fijan el precio para que rigen todo el mercado.
7: Sí, efectivamente, lastimosamente en el tema agroalimentario siempre se manejará en base a oferta y demanda, pero aquí viene un factor tan importante que es el tema de la competitividad.
5: Entonces, y eso baja el precio, ¿no?
7: Exactamente, al haber oferta y demanda, obviamente de acuerdo cómo se encuentra en este caso a nivel de los otros mercados también. Pero en este caso, al nosotros ofertar productos de excelente calidad, garantizando peso, calidad de presentación, somos más competitivos, lo cual nos permite ser uno de los mercados más apetitivos para nuestros comerciantes sacadores.
6: Ingeniero, se enviaba el tomate específicamente a Colombia. ¿Qué está pasando con este tema de los aranceles? ¿También se ven afectados?
7: Bueno, en el 2025 fue un éxito total. En este año, lastimos, ha habido ya en temas que salen de nuestras manos, son el tema entre Ecuador y Colombia, el tema de aranceles. En la actualidad se está enviando muy, muy poca cantidad. Esperamos que finalmente, ojalá, puedan llegar a un acuerdo definitivo entre Ecuador y Colombia, que lastimosamente ahí sí se ven afectados tanto productores como comerciantes, porque anteriormente todo el 2025 se pudo enviar a Colombia en promedio de 8,000 cajas semanales.
6: ¿Cuál es el presupuesto que se manejó en el 2025 y, sobre todo, cuánto se ejecutó de ese presupuesto?
7: Bueno, en el 2025 nosotros tuvimos un presupuesto de 5 millones. Ejecutamos el 54% en este caso, ejecución presupuestaria. Pero aquí viene un tema particular, ¿no? De que nosotros trabajamos en dos frentes. Lo uno, garantizar el comercio, y lo otro también es seguir dando el mantenimiento correspondiente al mercado, que tiene más de 37 años ya de trayectoria. Por eso, entonces, a fin de garantizar las dos cosas, pues obviamente hemos tratado de ampliar los plazos con los contratistas a fin de que quede en este caso el mantenimiento, pero también garantizar la oportunidad de comercio todos los días de feria.
6: Hay que reconocer que el mercado mayorista va quedando corto y cumpliendo ya su ciclo de vida útil.
7: Sí, efectivamente. Bueno, bajo la visión de nuestra señora alcaldesa siempre ha sido claro, ¿no? De buscar un espacio digno, adecuado, y es por eso que actualmente ya se encuentra con los estudios de prefactibilidad correspondiente para ver ya un nuevo lugar donde al menos se tenga de 42 a 50 hectáreas. De acuerdo al consultor, ha mencionado que está para parte del sur, estaría por Montalvo, en este caso donde ya se encuentra ubicado el nuevo mayorista, que posiblemente lo sería.
5: Pero eso llevará tiempo, ¿no? Unos 2-3 años, ¿cuánto cree usted?
7: Bueno, también de aquí vendrían los estudios definitivos, que de acuerdo al presupuesto, probablemente todo dependería en este caso de la parte financiera, que es lo más fuerte que necesita para este tipo de...
6: ¿No lo podría hacer directamente el mercado mayorista? ¿Lo podría hacer el municipio de Ambato directamente?
7: Por el tema del monto de la cual se requiere para la inversión, necesariamente tendría que hacer el GAD municipal de Ambato, porque necesariamente te va el tema de las expropiaciones, el tema mismo, entonces sí requiere de alta inversión, lo cual únicamente el GAD municipal, o a su vez también sería también otro tipo de alianza de pronto pública-privada o economía mixta, alternativas que luego se verían en el modelo de gestión.
5: Pero
7: que se
5: de todas realizando. Maneras, el actual mercado mayorista como está sigue siendo referente nacional, ¿no?
7: Sí, sigue siendo empresa nacional, y de hecho, ¿no?, somos el único mercado a nivel nacional que cuenta con un embalaje propio que garantiza peso, calidad y presentación. Recién hace poco me reunía con gerente de Riobamba, Ibarra y otros mercados, decían, coméntenos cómo fue su modelo a implementar. Entonces prácticamente están cogiendo nuestro modelo a seguir. Qué también bueno. Es justamente para estandarizar obviamente también sus embalajes.
6: ¿Ustedes ya fijan el precio de los productos para que la gente, el consumidor, sepa qué precio está, por ejemplo, un cajón de manzanas, de moras, de frutillas?
7: A ver, nosotros lo que en el tema agroalimentario siempre maneja en parte oferta y demanda, pero aquí llega un tema bien importante, la competitividad. Para que tener competitividad hay que tener peso, calidad y presentación. Es ahí donde obviamente el sacador va a preferir nuestro mercado, porque ofertamos productos de excelente calidad y obviamente y variedad al mismo tiempo.
6: Ingeniero, hablaba de un platillo de comidas. ¿Qué tipo de productos se comercializan?
7: Sí, efectivamente, actualmente también se encuentra otro frente de trabajo en la construcción de un patio de comidas virgen del Cisne. Esto se encuentra ubicado en la actual salida 3 por el sector del Triángulo. Ahí se construye un nuevo patio de comidas, a fin obviamente de brindar el mejor servicio, ¿no? Considerando que al mercado mayorista acuden de 12,000 a 15,000 personas por día de feria, entonces es bastante la afluencia, lo cual obviamente hace necesario que brindemos espacios dignos y adecuados para brindar un servicio a todos nuestros usuarios.
6: ¿Cuáles son los productos más baratos en la temporada y los productos más caros?
7: Bueno, uno de los más caros, lastimosamente, aquí también influye el tema climático, el tema de plagas, heladas. Bueno, actualmente el tema, unos productos que estamos sorprendiendo, es el tema misma de la mora. La mora está a 16, 17 dólares, nos ha sorprendido este año, la verdad. Y algo que está abajo, la papa está en un promedio de 12 a 15 hasta 22 dólares, es el producto más bajo que tenemos. De ahí, en otros productos no ha habido mucha variación. cierta turbulencia, pero no mucho tan significativa.
6: Ingeniero, siempre observamos que se hacen operativos constantes, pero lamentablemente vemos a lo largo de la bolivariana comercialización de frutas, de plátanos verdes, maduros, sandías por la temporada. ¿Esto no se ha podido concretar que la gente llegue directamente a la comercialización en el mercado mayorista?
7: Bueno, pese a que nosotros hacemos el operativo articulado con servicios públicos, agencia de orden y control e intendencia, inclusive en algunos casos, lastimosamente la situación económica del país va empeorando y cada día hay más informalidad. Y esto, bueno, obviamente,
5: y es la venta, pero es la venta, ¿cómo le digo? Venta informal, es la venta
6: al menudeo,
5: ¿no? No está, por eso no pueden estar en el mercado mayorista, pues.
6: No, pues no le compete tampoco. Claro.
7: Sí, efectivamente, lastimosamente la situación del país está bastante complicada. Obviamente el desempleo hace que lastimosamente la ciudadanía salga también buscar sobrevivir, y obviamente por eso es el incremento del informalismo.
6: Ingeniero, se está construyendo las tres carabelas. ¿Esta construcción afecta en algo al mercado mayorista?
7: Más bien favorece, y de hecho le cuento que hoy por hoy estamos construyendo la nueva salida que se conecta a las tres carabelas, una salida exclusiva en este caso para nuestros actores de la cadena agroalimentaria. Esta obra va desde la Julio Jaramillo a la Víctor Hugo. Entonces, al hacer nosotros la salida directamente a Tres Carabelas, desfogamos todo el tráfico vehicular que actualmente lo tenemos en la parte interna, porque actualmente tenemos únicamente en la Avenida El Cóndor y dos salidas en la Cóndor y una en la Julio Jaramillo, pero cuando se bloquea desde Redondel, lastimosamente ya es bastante complejo. Por ello la necesidad de implementar una nueva salida, que en ello estamos trabajando, y esperamos que en unos dos meses se pueda habilitar ya la nueva salida vehicular.
5: Qué bueno.
6: Muchas gracias por la información.
7: Más bien, agradecerle por la invitación, siempre informando lo que ocurre en el mercado mayorista en Ambato.
5: Ha estado con nosotros en vivo el señor ingeniero Alcides Quinotoa, gerente general del mercado mayorista de Ambato, el mercado mayorista más grande del Ecuador. Sigue siendo referente a nivel nacional con importantes innovaciones. El tomate riñón, por ejemplo, llega hasta Colombia, ha dicho el ingeniero Alcides. Hay más de 1.500 productores que son parte del proyecto de embalaje. Ya se habla también de embalaje de la mandarina y otros productos. Muchas gracias, ingeniero, que le vaya bien, cuídese mucho.
7: Gracias.
6: Muy gentil. Gracias por compartir con nosotros. 18 horas, 24 minutos, tiempo para una pausa comercial. Inmediatamente regresamos con mayor información.
5: 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Enseguida volvemos con mayor información.
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3: Son las 18 horas y 29 minutos.
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6: Gracias, como siempre, por acompañarnos. 18 horas, 29 minutos, tiempo para saludar con el doctor Juan José Durán. Es el gerente general del Hospital Durán. Doctor, bienvenido, buenas noches. Muy gentil por atender la llamada. Queremos conversar un poquito. Hay un tema que preocupa a nivel del mundo y muchos hablan incluso de una pandemia, aunque la Organización Mundial de la Salud la ha descartado. Pero está el tema en preocupación. Muchos le llaman el hantavirus y otros le dicen antivirus. Queremos conocer sobre esta enfermedad que está alarmando al mundo. Bienvenido, doctor. Buenas noches.
7: Buenas noches. El hantavirus o el hantavirus, que se dice así, sin problema, debemos aclarar que no es una nueva plaga, ni se comporta como el COVID. Para que la gente sepa primero eso. En este espacio de salud que tenemos al momento, quiero decirles que el hantavirus tampoco es nuevo, que recién le conocemos o que recién asomó en el barco de pasajeros. No, es una enfermedad conocida por nosotros desde hace décadas, asociada principalmente al contacto de la gente con roedores silvestres y sus secreciones, orina, heces. Entonces, eso es lo que tenemos que saber, de dónde viene el contagio. Y si tenemos nosotros, por ejemplo, un cuarto cerrado y ahí hay ratones, ratas o roedores que se han muerto al menos y se han quedado ahí por algún tiempo, cuando usted abre la puerta, ese polvo que se levanta es lo que va a transmitir el hantavirus o el hantavirus, ¿no? Entonces, hay que estar bien informados para no asustarnos y para no estar con sustos. Entonces, este hantavirus es un virus que puede causar enfermedad en las personas y sobre todo aquí en nosotros tenemos el virus que es el Andes y que ese puede dar el síndrome pulmonar por esta enfermedad. Y puede ser grave si no se detecta a tiempo. La persona que ha respirado o ha inhalado las partículas contaminadas con orina, heces o salivas de los roedores infectados en lugares de bodegas, casas abandonadas, eso es. Entonces, ¿cómo se contagia, no? Entonces, el hantavirus no se transmite por estar nosotros, si es que están los roedores al aire libre. No se contamina así. Puede ser que se contamine también si nos muerde algún roedor silvestre, sobre todo. Y este brote que hay en el crucero internacional es un brote aislado. Y ya, como usted dice, la OMS ha señalado que se trata de un evento que está bajo investigación, que está controlado. Y en el Ecuador no tenemos casos.
6: Doctor, tenga la gentileza, ¿cuáles son los síntomas?
7: Los síntomas al inicio es igual al de una gripe fuerte. Es decir, como cuando nosotros decimos nos ha dado un trancazo. Fiebre, dolor muscular, cansancio, dolor de cabeza, escalofríos, puede llegar a vómito, náuseas, vómito, inclusive hay diarreas, dolor abdominal. Y cuando ya se hace un caso que no se trata, llega a aparecer dificultad para respirar. Y los síntomas pueden presentarse dependiendo del paciente, ¿no? Hay pacientes que son inmunodeprimidos, que tienen algún problema con sus defensas, puede aparecer enseguida, a la primera semana, y otros que tienen buenas defensas a las 6 semanas después de haber estado expuesto a este virus. Ah, entonces, no es que exactamente tiene que ser entre 1 y 6 semanas, puede aparecer antes o después también. Pero la recomendación es clara: si una persona estuvo limpiando lugares con presencia de roedores, ratas, ratones, luego presenta fiebre o dificultad respiratoria, debe acudir de inmediato a un centro de salud, hospital, del estado privado, para que sea diagnosticado en primer lugar, ¿no? Entonces nosotros, como estamos en medicina preventiva, tenemos que decir que la prevención es no estar en contacto con roedores. Si tengo cuartos cerrados, tengo que entrar con mascarilla, no respirar, abrir las ventanas, salir rápido, respirar afuera. Es decir, tenemos que cuidarnos de las bodegas, cuartos cerrados, galpones que necesiten, que les demos, como se decía antes, hay que orearles, ¿sí? Y no barrer en seco lugares donde que hoy nosotros pensamos que puede haber pasado ratones o algo. Tenemos que echar agua para barrer, no levantar polvo y usar protección con mascarillas, ¿no? Y si tengo alimentos ahí, también tengo que tener recipientes cerrados. Pero aquí, por ejemplo, en Ambato, no hay ni un caso. En el Ecuador no hay casos. Entonces, no hay para qué estar asustados, pero sí saber. Pero sí, la medicina preventiva es esto que estamos haciendo. Pati, Osvaldo, muchas gracias.
6: Doctor, finalmente, sí es cierto que no es motivo de preocupación, pero tampoco hay de despreocupación, porque, por ejemplo, se estima que en Guayaquil existen alrededor de 50 millones de ratas actualmente, alcanzando una alarmante proporción de hasta 30 roedores por cada habitante. ¿Eso debería ser motivo de preocupación, doctor?
7: Claro, pero no solamente que le va a transmitir el hantavirus. Las ratas son portadoras de muchas enfermedades. Y pues esto que usted dice de las ratas, ¿no?, en Guayaquil es algo alarmante. Pero así han vivido, imagínese, años de años, ¿no? Y no hemos tenido un brote de que se diga ha habido 3-4 casos seguidos de hantavirus o hantavirus, ¿sí? Lo que hay que decir también es que no tenemos vacuna para esto, ni un tratamiento antiviral que se le pueda dar a un paciente. Por eso la prevención es la mejor herramienta. Y sí, como dice usted, hay que atacar a los roedores, ¿no? Hay que tratar de eliminar de alguna manera, y eso ya va hacia lo que son la parte de la epidemiología y el control de plagas. El hantavirus siempre ha existido, no es una nueva pandemia, no es otro COVID, no debe convertirse en motivo de miedo colectivo. Y esto es lo que ustedes están haciendo ahora, es la clave. La clave está en la información, prevenir la presencia de roedores y acudir al médico.
6: Muchas gracias, doctor. Un placer. Buenas noches.
5: El doctor Juan José Durán ha estado con nosotros en vía teléfono, precisamente hablando sobre este tema de actualidad. 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Ya volvemos con más información.
6: Continuamos. Tenemos tiempo, 18:39 y el día de hoy en el auditorio del gobierno provincial de Tungurahua se desarrolló Ecuayazos FES 2026. Es una cita internacional, es la cuarta convención internacional de personas que se dedican al entretenimiento. Hablamos de payasos, de magos, de animadores. Esta es la cuarta convención que se realiza en Tungurahua.
8: Sí, bueno, hoy empezamos ya con la cuarta edición del Ecuayazos FES 2026. Es una convención internacional de payasos, magos, animadoras, malabaristas, todos los artistas que se dedican al entretenimiento familiar e infantil, en el cual vienen a capacitarse, a recibir talleres, conferencias, también tienen stands donde que pueden adquirir productos para renovar sus shows y dar una mejor atención a los clientes.
6: Por ejemplo, ¿qué nomás podemos observar?
8: Bueno, pueden observar un poquito, nos puede seguir la cámara un poquito.
6: Claro.
8: Tenemos lo que son, por ejemplo, los zapatos de payaso, pelucas, vestuarios, accesorios, gags, lo que son títeres, marionetas, efectos de magia, cosas para shows de burbujas, una infinidad de cosas que en el ámbito artístico de nosotros pues ocupamos para poder sacar una sonrisa a la comunidad.
6: Ustedes están evolucionando, lógicamente, preparándose constantemente.
8: Como toda profesión, nosotros también estudiamos, nos evolucionamos, como la tecnología igual, cada día sale una cosa nueva, algo, y nosotros igual tenemos que renovar para que así pues el trabajo para nuestros clientes pues se mantenga.
6: ¿Cuántas personas? Y hay que decir que en esta cuarta convención internacional no solo estuvo Mauricio Fares, hay cientos de payasitos que vienen de diferentes lares. También pudimos conversar con el payaso Junior, tiene su tienda para proveer una imagen completa, desde pelucas, vestuarios, entre otros.
9: Innovar solo no, uno tiene que innovar con la familia, con los amigos, con los niños. Así es el mundo del payaso, del clown, de lo que es el teatro y un sinnúmero de cosas más. Y encantado porque estar aquí en Ambato, porque bueno, es mi segunda tierra, porque yo tengo mis hermanas que viven aquí, yo soy de la ciudad de Riobamba y bueno, yo mi tienda tengo en Riobamba y tengo en Guayaquil.
6: Ahora, ¿cuál es el producto más demandado?
9: Bueno, el producto más demandado ahorita son los juegos para mujeres, lo que es la pistola de aire, que es lo mejor, que es lo que está saliendo ahorita. Y como siempre, siempre los zapatos de payaso. Y la magia.
6: ¿El precio de los zapatos cuál es?
9: Bueno, podría fluctuar entre $50, $60, $70, $80, $100. Todo depende del material.
6: ¿El traje?
9: El traje puede costar desde $20 hasta $100, $200. Todo depende también el modelo y lo que es la tela. Todo cambia, depende la tela.
6: Bueno, y la cita será hoy, mañana y el miércoles. ¿En dónde? En el hall del gobierno provincial. Si usted necesita un traje de payaso, a lo mejor necesita una peluca, a lo mejor necesita calzado, bueno, ahí lo puede encontrar. Gracias por compartir con nosotros. 18:42. Conversamos con Alex Valladares, concejal del GAD Municipalidad de Ambato. Recuerdan, hace poquito se entregó alrededor de $300,000, un poquito menos, para las luminarias del Estadio Bellavista. El concejal votó a favor de la entrega, más ahora reclama y dice, ¿por qué el municipio de Ambato tuvo que darle? Hay que retirar ese dinero de la Federación Deportiva de Tungurahua porque demora la contratación. Pero no es ajeno, una contratación pública a través de CERCO puede durar meses, incluso años. Esa es la tónica, pero parece que no entienden aquello y entonces se pide que el municipio haga seguimiento a la Federación Deportiva de Tungurahua, incluso le pida que devuelva el dinero.
10: ¿Qué habrá hecho el municipio respecto a este proceso de contratación pública? Si no contrata a la federación, ¿será en un día, será en un mes, será en un año? ¿Qué dirá el municipio? ¿Pedirá la devolución de los recursos? No sabemos. La primera autoridad municipal no ha dicho nada. El director que encargado de este tema tampoco ha dicho nada. Entonces, el vender con bombos y platillos un proceso que tenía un asidero importante para la ciudad, hoy está en nada. Eso es lamentable.
11: ¿Usted votó a favor?
12: El concejal se ha dicho de que era prioridad.
10: Estamos a favor de esta propuesta, porque creíamos que era importante, más allá de solamente un equipo ambateño como Macará. Era también la contraparte de la Federación Deportiva de Tungurahua para beneficio del deporte, la recreación de los niños, adolescentes ambateños. Eso era parte de este convenio. Hoy no se está cumpliendo nada, ni lo uno ni lo otro.
13: ¿Pero el convenio no tenía tiempos de ejecución?
10: Por supuesto que sí. A ver, tenemos un plazo respectivo, ¿no es cierto? Y ahí tenía que dar las garantías pertinentes tanto el municipio como la federación. ¿Cuál era la garantía? Si no me equivoco, el plazo era para 6 años, en donde se tenían que ocupar las instalaciones en determinados eventos que el municipio así lo plantee y aprobado por la Federación Deportiva de Tungurahua. Hoy no tenemos nada, ni las luminarias, ni tampoco estos procesos de deportivos para nuestros niños y adolescentes.
6: Alzaron la mano para apoyar la entrega de los recursos de alrededor de 300,000 para la Federación Deportiva, que de pronto está incluso intervenida. Lo segundo, no tienen una persona responsable de la contratación pública. Hasta que nombren al nuevo responsable, hasta que suban al portal, va a tener que pasar meses. Sin embargo, el tema ya les preocupa y ahora están pidiendo que regrese el municipio a la Federación Deportiva a reclamar el dinero que le entregaron a través de un convenio. Le comento, el convenio está firmado para 6 años. Gracias por compartir con nosotros 18 horas de exactamente con 45 minutos.
5: Tenemos información desde el gobierno nacional, mucha atención. Compartimos con ustedes el boletín oficial de la entrega de viviendas en la parroquia Chongón, evento en el que participó el presidente de la República, Daniel Noboa Acín. El gobierno nacional cumple sueños en Chongón, 125 familias cuentan con su hogar propio. Más inversión y más cupos para la educación superior en el gobierno. Más inversión y más cupos para la educación superior en el gobierno de Daniel Noboa. 10,995 nuevos estudiantes inician clases en institutos públicos. También compartimos, dice la nota, la siguiente información del Ministerio de Educación, Deporte y Cultura. Más inversión y más cupos para la educación superior en el gobierno de Daniel Noboa. Información desde la Presidencia de la República. Pausa para comerciales. 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Ya volvemos.
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Escribimos la nueva.

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2: Son las 18 horas y 51 minutos.
3: 18 horas y 51 minutos, vamos al bloque final. Una nota de salud, póngale atención por favor. La ciencia indica que consumir entre 20 y 30 gramos diarios de chocolate negro con al menos 70% de cacao puede aportar beneficios cardiovasculares reales, como reducción de la presión arterial, mejora del perfil lipídico y efecto antioxidante, según revelación de estudios publicados en revistas como Nutrients y European Journal. ¿Qué le parece? Los especialistas advierten que superar esta cantidad puede contrarrestar los beneficios por el alto contenido calórico y de azúcares, por lo que se recomienda elegir productos de alta pureza y bajo en azúcares añadidos. Seguimos.
4: Más informaciones del director de movilidad del GAD Municipalidad de Ambato, Juan Tenorio, indicó que el proceso de devolución de valores cobrados por multas emitidas mediante el denominado noveno fotorradar ya está en vigencia, así que si usted tuvo una multa, acuda tranquilamente al municipio, aunque el trámite también lo puede hacer virtualmente. 18 horas, 52 minutos.
3: Atención, escuchen esto. Una familia gana un pago de 10 millones de dólares después de que una mujer de 69 años fuera muerta por un caimán de 10 pies en la exclusiva comunidad de Hilton Head Island, donde había vivido durante 35 años. Fue atacada y muerta mientras paseaba a su perro cerca de su casa en Carolina del Sur el 4 de julio del 2023. Su esposo e hijo la encontraron más tarde boca abajo en un estanque comunitario después de descubrir al perro de la familia solo en el patio trasero, aún atado a su correa. La demanda dice que su hijo tuvo que distraer al caimán mientras ellos llamaban al 911. Seguimos.
4: Se emite en la provincia de Tungurahua y específicamente en Quero una advertencia. Dicen para que después no salgan llorando, así es como la comunidad de Quero lanza una advertencia por si alguien se atreve a robar en el sector. Claro, ahí la gente está junta, unida, y hay amenazas para aquellos que quieran venir a delinquir en Quero. Eso es lo que se advierte.
3: ¿Qué le parece esta información? Profesor cristiano gana juicio tras negarse a ceder ante la ideología de género y no llamar niña a niño biológico. ¿Qué le parece? Profesor cristiano gana juicio tras negarse a ceder ante la ideología de género y no llamar niña a niño biológico. Vamos a la parte final.
4: Se pide conducir con precaución últimamente en los accidentes de tránsito. Casi siempre están de alguna forma involucrados motociclistas. Así que, por favor, se pide actuar con seriedad. ¿Sabe usted que muchas personas que conducen motos están ahora en casas de salud con pronóstico reservado? Han sido causantes, dicen las personas, de esa insensatez de manejar por la izquierda, de manejar por la derecha, de manejar sin placas, de llevar 3, 4, 5 personas. ¿Quién regula
3: invaden
4: esta
3: carriles,
4: movilidad?
3: Sí, es muy peligroso.
4: Claro,
3: hay
4: también
3: no hay vigilancia, no hay controles para
4: hay
3: los,
4: también de las otras personas que cumplen todo también y que también están en riesgo porque es un vehículo pequeño frente a otros.
3: Nos vamos. Las Fuerzas Armadas recibieron decenas de vehículos y motocicletas donados por empresas privadas como parte del esquema de beneficios tributarios contemplado en la ley para el fortalecimiento de las Fuerzas Armadas y la Policía Nacional. Con esto culminamos. Muchas gracias de atención. Sigan con Radio Centro. Enseguida los deportes. Buenas noches. Hasta mañana.
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